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Mañana 8 de septiembre la Iglesia Católica celebra la fiesta del nacimiento de la Virgen María. Hace 9 meses, el 8 de diciembre, celebramos la fiesta de la Inmaculada Concepción de Nuestra Señora. Dos celebraciones íntimamente relacionadas que fundamentan nuestra veneración a la Virgen. En 4 días celebraremos el nombre que ella recibió, la llamaron María, y a ella la seguimos venerando a lo largo de toda la existencia. La Virgen Inmaculada que concibió a Jesús por obra del Espíritu Santo, la Madre Amorosa que vivió con el Señor desde el pesebre hasta el Calvario, la Madre que acompaña a su Hijo en el cielo y que allí intercede por todos nosotros. Dios mío, en tus manos colocamos este día que ya pasó y la noche que llega.

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1: Hola, manito. 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Espero que no esté sucediendo eso por acá. 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
1: Aunque hablara todas las lenguas de los hombres y de los ángeles, si me falta el amor, nada soy. Aunque tuviera los dones y los saberes más elevados, si no tengo amor, nada soy. Aunque tuviera tanta fe como para trasladar montes, si me falta el amor, nada soy. Todas estas cosas pasarán, pero el amor nunca, nunca pasará.

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5: Quiero pedirles a los violentos, quiero decirles a los guerrilleros, no maten a ningún hombre. 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No cometan este gravísimo error. Colombia rechaza totalmente la violencia, desde el cardenal hasta el último mendicante.
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3: Yo quiero invitar a todos los estudiantes a estudiar mucho, a tener imaginación creativa, a abandonar absolutamente el camino del vicio, el camino de la corrupción, el camino de la droga. Qué bello sería que pudiéramos lograr construir la Colombia de nuestros sueños, que de un momento a otro se vayan cerrando cárceles y en su lugar haya escuelas y colegios, que se acaben todos los sindicatos y haya entendimiento de justicia y de sabiduría entre obreros y patronos. Qué bueno sería que los puertos de Colombia fueran apetecibles para todos los industriales extranjeros. 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
1: Un saludo en los corazones de Jesús y María. Soy Carmen Lucía Rincón y ustedes ya saben, feliz de llevar cada encuentro un testimonio. Testimoniar el amor de Jesús, que no consiste solamente en hablar de Él, sino en hacer visible su amor con nuestra vida. Jesús nos invita a ser testigos de una experiencia, la de haber sido amados, perdonados, levantados y transformados por Él. Cuando hemos encontrado a Cristo, algo cambia en nosotros. Aprendemos a mirar al otro con misericordia, a perdonar, a servir, sin esperar recompensa, a acompañar al que sufre y a llevar esperanza donde hay tristeza. Como nos dice Juan 13:35, en esto conocerán todos que son mis discípulos, si se tienen amor los unos a los otros. Testimoniar a Jesús es poder decir con nuestra vida: yo sé que Dios me ama y quiero que tú también descubras cuánto te ama. Bueno, mis queridos oyentes, entramos ya, como siempre, con un invitado muy especial. Y ya saben qué especial es, por ese testimonio que nos va a regalar y por la valentía de hacerlo. Se llama, o es más bien, porque no se llama, es Héctor Fabio Galvis Páez. Lleva casado 17 años. Perdón, 7 años de casado con su esposa, que se llama Tatiana Chacón. Duraron 10 años en unión libre. Tiene 3 hijos del pasado, 3 hijos en la actualidad, 2 niños mellizos de 3 años y una niña de 9 años. O sea, en total tiene 6 hijos, 4 mujeres y 2 hombres. Qué guapo, ¿no? La profesión: trabaja para Dios y papá cuidador de su hijo Juan Diego. Él nació en Villavicencio. Es más, pues estoy muy agradecida porque salió a las 3 de Villavicencio para estar aquí con ese compromiso de llevarles a ustedes este testimonio. Llega a Villavicencio, llegó, termina testimonio y se devuelve para Villavicencio. Su conversión se la debe a nuestro Señor Jesús, y que fue en el año 2019, o sea, hace 7 años. Es un servidor activo de Emaús y hace 7 años él sirve en la pastoral penitenciaria de Villavicencio. Muchísimas gracias, Fabio, verdad, por estar acá, sobre todo ese madrugononón desde Villavicencio. Y fíjate tú que es un ejemplo muy grande, porque como tú me decías, yo le prometí a mi Señor estar donde Él me necesite, donde yo le pueda servir. Y aquí estás. Todo lo que uno le promete al Señor hay que cumplirlo. No dejarlo a un lado porque ya se me pasó, porque eso fue un momento como de efervescencia. No, al Señor hay que cumplirle como Él desde su amor nos cumple. Nuevamente, gracias y de verdad un abrazo fraterno y feliz de tenerte. Empecemos, cuéntanos tu historia.
2: Primero que todo, quiero darle las gracias por esta gran invitación. Para contar el testimonio de lo que el Señor ha hecho en mi vida o en mi familia. Antes de empezar, quiero que escuchen un salmo que el Señor puso en mi corazón, en mi mente, el cual ese salmo, en el primer momento que lo escuché, fue exactamente hace 7 años, cuando fui al retiro espiritual de Emaús. Y en ese momento no lo entendía, no entendí por qué el Señor puso ese salmo en mi mente y mi corazón. Y ya con los años, hasta hace 3 años más, vine a entender de qué se trataba, porque muchas veces uno no entiende el mensaje de Dios en el momento, es con el tiempo. Entonces les quiero compartir el salmo que el Señor me hizo llegar. Es el Salmo 128, que dice: dichoso el hombre que teme al Señor y sigue sus caminos. Comerás del fruto de tu trabajo y serás feliz y todo te irá bien. Tu esposa será como una vid fecunda en el corazón de tu hogar. Tus hijos estarán alrededor de tu mesa como brotes de olivo. Así será bendecido quien vive y teme al Señor. Que el Señor te bendiga desde Sion, que puedas contemplar la prosperidad de Jerusalén todos los días de tu vida, que puedas ver a los hijos de tus hijos. paz sobre Israel. Ese hermoso salmo, pues, de eso se trata mi testimonio, y más adelante van a saber, y vine yo a saber por de qué se trataba. Bueno, como me presentó, mi nombre es Fabio Galvis, soy de Villavicencio, nacido y criado en Villavicencio toda mi vida. Vengo de una familia, pues, de clase media, ¿no? Mi papá es el latonero, lo que llaman latonero, tenía un taller de latonería y pintura, arreglaba vehículos, le iba muy bien. Mi mamá siempre fue ama de casa, soy el tercero de cuatro hermanos, somos todos hombres, cuatro hermanos, soy el tercero. Empieza mi niñez normal con mi papá. Claro, o sea que mi papá, por ese gremio de los talleres, mi papá, pues, era muy alcohólico, tomaba mucho. Pero a mi papá, en su momento, le iba muy bien. Entonces, él se apegó también mucho al dinero. Y empezó a inculcarme a todos, ¿no? El tema del dinero. Siempre nos decía desde pequeñitos, bueno, hay que trabajar para tener plata. Y pues él se sentaba a tomar con todos sus amigos y pues a él no le importaba, pues en su momento, que tenernos ahí al lado de él cuando estaba tomando. Él se sentaba a tomar y nosotros ahí al lado de él mirándolo ahí en la tienda donde estaba. Y nosotros lo mirábamos y yo miraba a mi papá cómo era que le invitaba trago a todos. Mi papá era el que invitaba a todos a tomar trago, pero eso eran hartos, eran un grupo de 10 hasta de 15 personas y todos ahí, mi papá era el que gastaba. Y él sacaba sus fajos de plata porque pues a él le iba muy bien. El taller de él era muy próspero. Él tenía más de 30 empleados, entonces ganaba buen dinero. Entonces yo lo escuchaba a él alucir, decir que para eso la plata y pidan quienes aquí que no sea la pobreza en esta mesa. Hay que tener es plata y me sentaba a mí en sus piernas y yo me acuerdo que él me decía, mijo, hay que tener plata para darnos buena vida, hay que tener plata, hay que aprender a trabajar. Entonces desde pequeñito pues me fue infundando ese tema del dinero, ¿sí? De que hay que tener el dinero para poder ser feliz. Siempre fue ese tema del dinero, el dinero. Entonces me decía, yo fui creciendo, entonces ya yo le decía, papá, quiero ir al cine con mis amigas, mis amigos o algo así, o quiero ir a tal parte, ¿sí? Vamos para el taller y aprenda a trabajar y se gana la plata, ¿sí? Pues fue algo también, por un lado, pues viéndolo desde el punto de vista, pues bueno, ¿sí? Pero entonces yo iba al taller y yo así, pues yo estaba pequeño, yo ahora sí se iba al taller, recogía la herramienta, lo que podía hacer y él me pagaba. Me decía, tome, le pago, ¿sí? Y me da de más. Entonces, claro, pues un niño, un pelado joven viendo plata, pues yo llegaba a todos lados y yo era también el que le gastaba a mis compañeros. Así como mi papá le invitaba a todos sus amigos, yo era feliz gastándole a mis compañeros y a las compañeritas. Y así fui creciendo. Entonces ya cada vez quería más dinero. Porque ya pues uno ya en la adolescencia quiere tener novia. Y pues ya toca el factor dinero. Entonces ya yo me afané en aprender a trabajar rápido. Aprender el arte para poder ganar dinero. Entonces yo empiezo a decirle a los empleados de mi papá, decirle, venga, enséñeme a soldar, enséñeme cómo se desbarata un carro, enséñeme. Yo era mirando, yo me afané en aprender, y cuando uno le pone interés a las cosas, uno más rápido aprende. Para resumir esa parte, yo a los 16 años, nadie me creía, llegaban los dueños de los carros al taller, y a los 16 años yo ya era un latonero ya, digamos, profesional. Yo ya arreglaba un carro volcado y no me creían. Entonces, claro, yo ya arreglaba un carro volcado, pues un latonero profesional, pues ya ganaba más dinero. Entonces empiezo a ganar dinero y ya mi papá, pues con los años, ya mi papá, pues, para esa época ya mi papá se enferma y todo eso, por muchos problemas que hubieron ya, bueno, ya por parte de él y eso, mi papá se enferma y el taller se acaba. Yo trabajé en Villavicencio en concesionarios, como en la Toyota, en la Mazda, trabajé como latonero y me iba muy bien. Joven, muy joven. Entonces, pero yo empecé a notar que esa plata no me alcanzaba. ¿Por qué? Porque pues al ganar dinero y estando en ese momento soltero, pues ya quería hacer lo que yo miraba que hacía mi papá y hacía nosotros. Y ya quería no tener una novia, sino quería tener dos novias, quería tener tres novias. Entonces ya sostener ese ritmo es muy duro.
1: ¿Y una ¿sí? garrafa de llanero qué?
2: Claro, la garrafa de llanero, claro, tocaba la botellita de aguardiente y para tener plata para lo otro. Bueno, eso implica, y no solamente con salir con una, sino con dos o con tres en la semana, es un tema fuerte. Entonces ya pues, y no, y también andar digamos bien vestido, bien bonito, entonces eso cuesta dinero, ¿sí? Ir a los buenos sitios, porque eso me empezó a gustar, ir a los buenos sitios y empezó a crecer eso en mí. Siempre desde que empecé a ver a mi papá eso, yo quería así.
1: Un patrón.
2: Sí, entonces sí, empezó a crecer ese patrón en mí y yo ya veo que esa plata a mí no me alcanza. Yo digo, ya no me alcanza esa plata no me alcanza. Y empiezo ya monto mi taller, después lo monto con mi hermano, pero entonces empieza esa cuestión de que ya yo no quería estar en el taller. ¿Por qué? Porque empecé a conocer amistades y mujeres, digamos, de otro estrato, ¿no? Un estrato de pronto un poco más alto. Entonces ya el tema del taller como que, ay, ¿usted qué hace? No, yo trabajo en un taller. Entonces ya como que me sentía como mal, ¿sí? Y pues mi papá, los amigos de él también eran solo médicos, abogados, a pesar de ser el dueño de un taller y ser un latonero, ¿sí? Entonces yo también buenas amistades y eso. Entonces yo empecé a ver el taller como que no, ya como que me miren en el overol, por más que uno se bañe las manos y salga bien bonito, o sea, como sea la grasa en las manos queda, todavía queda la grasa en las manos. Entonces yo ya quería andar, ya le empecé a coger pereza, imagínense, después de que le tuve amor al arte, le empecé a coger pereza. Entonces yo dije, ¿qué más me pongo a hacer? ¿Qué hago? Entonces monté negocios como venta de ropa, monté un almacén de ropa. Primero empecé vendiéndola a crédito, desde mi casa y eso, y después monté el local, pero lastimosamente pues no sé, no se dieron las cosas, hubieron muchos problemas, no le di con ese cuento de la ropa, no lo pude seguir. Entonces lo cerré y volví al taller nuevamente. Después tuve una sociedad también con Galpón de Pollos. Hubieron problemas también, la finca era alquilada donde teníamos los pollos. Todo se fue para atrás también. Vuelvo al taller nuevamente, pero sigo con esa, como esa tristeza, a pesar de que me iba bien. Ya para esa época yo ya tenía ya 22 años y una niña de ya tenía un añito, ¿sí? Tenía una niña, mi hija mayor, Diana Carolina. Para esa época yo visitaba un amigo y yo le decía, venga, ¿y qué es lo que hacen allá en su casa? Yo veo que hay mucha rumba, mucha fiesta, mucho carro fino. Él vivía en la parte de atrás y la suegra vivía en la parte de adelante, pero él no me decía, él le daba como pena decirme. Entonces, no sé, o sea, yo le decía, pero qué, yo miraba raro, yo iba a la casa de él, yo decía, pero qué es lo que hay ahí, venga, ¿por qué tanto carro fino, verdad? Entonces ahí empieza mi curiosidad y bueno, sigo trabajando y todo, yo sigo amigo de él, pero bueno, llega el momento en que él me dice de qué es lo que hay en esa casa.
1: Bueno, vamos a ir a un corte y vemos cómo los patrones marcan, pero Jesús puede transformar. A lo largo de nuestra vida vamos adquiriendo patrones de comportamiento, de pensamientos y de formas de relacionarnos. Algunos nacen de la familia, como el caso de Fabio, de experiencias dolorosas, de lo que aprendimos en la infancia o de situaciones que nos hicieron creer que debíamos protegernos. Y estos patrones pueden llevarnos a repetir historias de miedo, de rechazo, de dependencia, de resentimiento, de necesidad de aprobación, que lo vemos hoy, dificultad para perdonar o incapacidad para poner límites. No se les olvide que los límites son muy, pero muy importantes. Pausa y ya regresamos.

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1: No podemos ser prepotentes. La prepotencia de Pedro en el pasado fue que lo llevó a la negación. Porque nosotros decimos: Señor, yo no te voy a negar, yo voy a estar seguro en tus caminos, Señor, yo voy a estar seguro, no voy a caer, no voy a caer. Y bien, cuando viene, sale inmediatamente. Ahí estás tú en el suelo ya, por estar de prepotente. Eso le pasó a Pedro. Porque él estaba seguro, se daba muy fuerte. No pretendemos ser muy fuertes nosotros. Pretendemos, hermano. Y Pedro, hermano, cuando negó a Jesús 3 veces, Pedro lloró profundamente. Después que lo había negado 3 veces, lloró, lloró como un niño, lloró. Lloró su pecado. Pero Jesús tenía eso presente y él debía de sanar. Él quería sanar a Pedro. Pedro no se había sanado. Pero Pedro, hermano, cuando Jesús le dijo por tercera vez: Señor, tú sabes que te quiero, tú sabes que te negué, tú sabes, Señor, que fui débil y que muchas veces yo quería, yo pretendía ser tan fuerte, pero que te negué, Jesús. Y eso es lo que el Señor quería sanar, hermano. El perdón sana las heridas. El Señor estaba perdonando a Pedro. El Señor estaba sanando a Pedro ese momento que había pasado. Era necesario que el Señor sanara a Pedro, porque Pedro era el que iba a dirigir su iglesia. Y por eso le dije: Señor, apacienta mis ovejas, porque él quería del todo sanar a Pedro de esas heridas. Por eso el Señor hoy también quiere sanarte a ti a través del perdón. Amén.
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1: Nuestro pasado puede explicar algunas de nuestras conductas, pero no tiene que determinar nuestro futuro. Jesús entra precisamente allí, donde nosotros sentimos que no podemos cambiar. Cristo no viene a condenar nuestra historia, viene a redimirla. Él puede mostrarnos aquello que necesitamos sanar y darnos la gracia para comenzar de nuevo, como nos dice Juan 8:36. Si el Hijo los hace libres, ustedes serán realmente libres. Continuamos, mi querido Fabio, entonces nos quedamos expectantes con la casa de carros de alta gama. ¿Qué pasa ahí?
2: Bueno, entonces yo le preguntaba a mi amigo, le venga, ¿por qué hay tanto carro de alta gama ahí? Y mucha rumba, gente tomando y todas esas cuestiones. Y yo miraba a la suegra, yo no era amigo de la suegra, pero sabía quién era la suegra de él. Era una señora ya, yo creo que para ese tiempo ella tenía que, yo le calculo unos 40 años, 40, 40 y pico años, o más, o tirando los 50. Y era una señora muy elegante, aretes de oro extravagantes, cadenas de oro, grandes, pulseras, anillos, nunca me voy a olvidar porque le miraba anillos de oro hasta, en todos los dedos, hasta en el dedo pulgar, el dedo gordo. Y yo dije, pero venga, pero su suegra, ¿qué es lo que hace su suegra? Pero tanta platita, autos de alta gama y todo. Bueno, no me quería decir, llega el momento en que él me dice, la verdad no le quería decir, pero bueno, lo va a decir, ¿qué hace mi suegra? Y le, ¿qué hace su suegra? Mi suegra tiene una casa de citas privada, lo que se llama, una casa de citas, un reservado. Y le, ¿cómo así? Pues la verdad yo no entendía porque, a pesar de que yo trabajaba en un taller y todo, pues yo no visitaba ciertos sitios de mujeres. Yo sí sabía que existían negocios de mujeres, pero negocios abiertos al público, con avisos grandes y extravagantes de colores. Y yo sí sabía que eso existía. Pero yo no sabía mucho de ese tema porque pues nunca me interesó en sí ver la verdad. El tema mío era más que todo ser muy noviero, ¿sí? Y discotecas. Entonces, cuando me dice eso, le ven, eso que me dice, son negocios de prostitución, pero son exclusivos, son a puerta cerrada, no tienen avisos, no tienen nada y solamente para gente exclusiva. Y también el personal son mujeres exclusivas. Y yo le, ¿verdad? Y entonces, me dijo, venga, y le comento, él me dijo, le comento porque como usted dice que quiere hacer algo, y mi suegra está buscando un aliado. Está buscando un aliado y pues yo caí en cuenta en usted y no le ha querido decir nada, pero bueno, lo va a decir para que usted si quiere, bueno, usted dice que quiere hacer otra cosa, pues trabaje con mi suegra. Me presenta a su suegra, ella me comenta que tiene, sí, es un reservado, un club privado, y que necesita una no tanto un socio, sino alguien estratégico para ella, para que le colabore, pero independientemente, ¿sí? Entonces me dijo, monte la casa. Usted tiene sus amigos, sus clientes de los vehículos, de los carros que yo arreglaba, pues eran mis clientes, tenía, pues gracias a Dios la clientela mía era buena, ¿sí? Entonces yo le dije, pero venga, pero es que yo no sé nada de ese tema, yo no sé nada, yo no conozco ni mujeres de ese gremio. Me dijo, usted no se preocupe, yo lo necesito a usted como aliado para que tenga donde ellas puedan vivir, ¿sí? Porque yo a mí no en la casa de ella no caben. Y yo le voy prestando, bueno, suena feo en este momento hablarlo, pero yo le voy prestando mujeres y así nos vamos rotando las mujeres mientras que usted va aprendiendo el tema. Me explica que el negocio es muy lucrativo, se gana en las habitaciones, porque se alquilan habitaciones para que hagan los servicios. También lo que llaman las multas son cuando el cliente paga para poderla sacar de la casa, paga una cantidad de dinero. Y se ganan el licor, que también se cobra muy costoso el licor, más costoso que una discoteca o un bar. Esas son las ganancias, en un solo negocio son tres ganancias, ¿sí? Y aparte de eso también cuando ellas salen del negocio, cuando son eventos, digamos, por fuera de la casa, se les cobra un porcentaje de lo que se va a ganar, se cobra un porcentaje.
1: Un adicional, que llaman.
2: Un adicional. Entonces, Yo para esa época tenía a mi esposa, una, pues mi primera esposa, la mamá de mi hija mayor, pues una joven pues muy sana, muy de su casa y todo. Y yo le comento, pues ella puso el grito en el cielo. Y yo siempre digo lo siguiente, yo la verdad en ese momento, yo lo vi, yo dije, no, eso es que va a ser un negocio, simplemente va a ser el dueño, yo no me voy a meter con ellas, yo estoy en mi cuento pendiente del negocio y ya, ellas allá, el personal femenino allá y yo acá. Créame que yo decía eso en ese momento. Y mi esposa en ese momento me decía, no, usted está loco, ¿cómo va a montar ese negocio? No, todo rodeado de mujeres. Bueno, no le hice caso. Consigo la casa, una casa muy grande. Yo tenía mis ahorros. Consigo la casa muy grande con habitaciones. Y bueno, la decoro, la decudo con salas. Bueno, todo lo que la infraestructura. La señora me presta, pues me pone las mujeres, mis aquí van estas y bueno, todo. Y yo empiezo a invitar a mis clientes de los vehículos. Les digo que ya no les arreglo el carro, sino que ahora tengo un negocio y claro, eso, mire, yo me acuerdo de ese primer día. El primer día que yo inauguré fue un éxito total. Yo quedé aterrado. No, la gente quedó por fuera. Quedó por fuera y empieza el negocio. El negocio, o sea, ahí sí como dicen, depende con quién uno ande, en el ambiente que uno ande, así mismo también, uno se va volviendo igual. Pues el negocio, yo ya empiezo a estar 3-4 días de seguido porque requería estar pendiente. Y lo otro es que el tema era la noche. Entonces, ya me daba toda la noche a mí en el negocio pendiente de todo, sí, pendiente del negocio. Pero aparte, pendiente del negocio, empieza a cambiar mi forma de pensar y empieza a transformarse mi vida. Yo era un pelado sano. Sí, tenía novias y eso, pero pues un pelado muy noble, sano y da bien. Pero el negocio me empieza a transformar. Entonces ya, pues imagínese un joven, yo apenas tenía 22 años. Solamente imagínese, 22 años tenía yo. Y empiezo a ver mujeres de todas las edades, mujeres de todas las ciudades, de Cali, de Medellín, de La Guajira, llaneras, bogotanas, de todo Colombia, monas, morenitas, de ojos claros, o sea, imagínense todo ese mundo de mujeres y uno joven. Entonces, lo otro es que también pues ellas pues uno joven y bello, no digo yo siempre pues ellas también
1: aparte.
2: sí no es molestando, bueno, y también pues ellas de una u otra manera también lo hacían para pues ganar puntos con su jefe, no, querían estar ahí pues para hacer, digamos, entre comillas, eso se sabe en todos los negocios, las consentidas del jefe, porque como salen negocios, eventos muy grandes, con dignatarios. Me faltó que me llegara el presidente en esa época, pero me llegaban dignatarios, o sea, de altos cargos en el gobierno, también contratistas, empresarios muy, muy ricos, inclusive de aquí de Bogotá me llegaban a Villavicencio. Entonces, ellas querían ir a esos eventos, eran eventos de mucho dinero. Se llevaban las que eran seleccionadas, entonces más de una quería estar ahí, entonces pues también por esa razón, pues digo yo que también más de una quería estar con el jefe, entonces pues lógico, uno joven y con la tentación, pues empecé esa vida desorganizada, la verdad, empecé esa vida desorganizada, ya yo no llegaba a mi casa, ya yo estaba con la una, estaba con la otra. Yo siempre digo algo, pues antes lo decía con mucho orgullo, hoy en día lo digo pues hasta con pena. Hay muchos hombres que dicen yo soy infiel, pero yo digo, yo creo que no pudo haber sido más infiel que el dueño de una casa de citas o de un prostíbulo. No creo que le gane, porque esa era parte de mi trabajo, de mi negocio. Entonces lógico, entonces yo empecé una vida tan desorganizada que yo ya, mejor dicho, yo ya era novio de la gran mayoría de las que trabajan en la casa. Entonces hasta se agarraban a discutir entre ellas y ya yo no llegaba a mi casa. Ya mi esposa, pues, llorando y de todo, entonces peleamos mucho, usted ya no viene a la casa, yo era 3-4 días en la casa. También como empiezan a entrar grandes, grandes. Cuando digo grandes, es grandes cantidades de dinero a mis bolsillos. También empiezo a conocer personas que frecuentan esos sitios y a hacerme amigo de todos ellos. Entonces ya muchas veces yo me iba con ellos o me iba solo y me encerraba en una finca o en una casa quinta, me encerraba 3, 4 días, 5 días a tomar y iba y venía una que otra y así. Entonces también ese negocio lo transforma uno, porque no es un negocio suave, es un negocio que uno tiene que ser fuerte. Fuerte porque pues es un negocio de licor y uno trata es con alcohólicos, con personas que no están bien de sus cinco sentidos y son muchos problemas. Entonces a uno le toca ser fuerte en el sentido de defender su negocio tanto de los clientes como del personal que trabaja. Entonces empiezo a volverme fuerte. Es un ambiente pesado donde ya es la grosería, hablar duro, sacar, si toca sacar un cliente se saca. Entonces ya tenía yo porteros, ya porteros de 2 metros y de altura, grandes, y tocaba frentear, como se dice, tocaba pelear pues, porque la gente es aprovecharse de uno y uno como dueño de negocio no podía. Y esa violencia la empiezo a llevar a mi casa. Tratando mal a mi esposa en ese momento, con muchas humillaciones. Ella me reclamaba que por qué no llegaba a la casa, usted por qué, mire que me contaron, me enteré, le miré una conversación, usted por ahí con mujeres. Entonces empiezo yo a volverme grosero, demasiado grosero. Inclusive llego al momento, al término también de lastimarla físicamente. Y humillarla muy feo, o sea, decirle, bueno, si está aburrida, pues lárguese, ¿qué es lo que quiere usted? Plata. Y pues yo sacaba los fajos de dinero y le decía, y se los tiraba por la cara. Le decía, tome, si necesita plata, tome, tome. ¿Qué necesita para la niña? La niña no necesita nada. Tome plata y hágale, y grítele, y trátela mal. Entonces, pues lógico, ¿qué mujer se aguanta ese ritmo de vida, sí? Ella me decía que si seguía así, pues que nos íbamos a separar. Yo antes contento, le dije yo, pues, dice, ¿quiere ir? Lárguese, pues a mí qué más fanás, yo estaba rodeado de mujeres allá, ¿sí? A pesar de todo, yo con mi hija, sí, dinero, pero no, ya no estaba pendiente tampoco de mi hija, digamos, físicamente, ¿no? O sea, estar acompañando.
1: Padre ausente,
2: sí. Dinero, sí, pero no. Ella decide separarse. Yo no me opuse, como le digo antes, fue feliz, nos separamos. Mi vida sigue, yo me involucro más con el negocio. En el negocio yo conozco personas, a pesar de que me iba muy bien, demasiado bien, yo conozco personas que de todos los ambientes. Como le dije, también conozco altos cargos públicos y contratistas y empresarios, como también delincuencia también de alto rango, ¿no? Delincuencia, grupos, bandas criminales. Entonces, sí, claro, ellos también frecuentan esos sitios, tienen la capacidad económica, porque el sitio mío era muy costoso, demasiado costoso. El que entrara a mi sitio tendrá que entrar con mucho dinero, porque, o sea, pongo un ejemplo, una cerveza, yo pues no sé, una cerveza en ese tiempo, estoy hablando, imagínense, cuando yo monté el negocio de 22 años, digamos, ese tiempo, una cerveza podría costar 20 mil pesos. Era muy costoso. Entonces, estoy hablando de hace ya más de 20 años, ¿no? Entonces, empiezo a conocer grupos al margen de la ley y sin necesidad, porque yo ganaba buen dinero, como le digo, me involucro con ellos, porque, ¿qué pasa? Cuando una persona, digamos un narcotraficante, una prostituta, un ladrón, un contratista de una entidad pública o algo, empieza a ganar mucho dinero, y más, ilícitamente o no bien visto a los ojos de Dios, cada vez va a querer más dinero. Cada vez va a querer más y querer más y querer más. Porque ya no tiene una casa, sino 2 casas. Y ya el mantenimiento le cuesta más. Ya no tiene 10 empleados, sino tiene 20 empleados. Así le pasa a todos. Entonces, ¿qué pasa? También me pasó a mí. Siempre quise más dinero, entonces me involucro con ellos. Entonces, aún así me vuelvo más violento. Ya empiezo a andar armado. Andar con personas al lado mío, porque pues ya empiezo a meterme en negocios donde me meto en problemas. Ya la ley tanto la Sijín y eso me empiezan a poner el ojo en la mira, donde porque sospechan que participo en ciertas actividades ilícitas. Entonces, eso transformó más mi vida, ¿sí? Me separo de la mamá de la niña, consigo otra mujer. Y para resumir, ya que el tiempo es corto, para resumir, pues es lo mismo. Siguen los golpes, maltratos, y ahí nace mi segunda hija, por lo mismo, ya tampoco, pues yo mostraba mi cara bonita al principio, ¿sí? Porque la verdad, pues siempre mi vida personal fue muy, o sea, trató de siempre ser aparte de mi negocio, o sea, por ejemplo, sí, yo tenía las de negocio, pronto me involucraba con ellas, pero para mi vida personal, sí, yo buscaba, pues, una muchacha que no fuera allá, una muchacha sana. Pero no se aguantaban, porque ¿quiénes aguantar ese ritmo de vida? Y para más resumir, viene mi segunda hija, también humillaciones, desprecios, maltratos, golpes, ella tampoco se aguanta, de ahí consigo, tengo la otra esposa, o sea, de toda esa vida, yo tengo tres hijas y cada hija tiene su mamá. Esa vida desorganizada, terrible, llevaba yo. Sigue mi vida en el transcurso de ese negocio. En una ocasión, bueno, en varias ocasiones me hicieron atentados. En una sí me alcanzaron a perpetrar 4 tiros en mi cuerpo. Sigo vivo, lo único que digo yo es gracias a Dios y ya sigue mi vida. Ya. Sigue mi camino. Yo sigo así. Yo voy a contar esta parte para que me entiendan al final. Esta parte de pronto yo la contaba antes con mucho orgullo también. Hoy en día viene parte de mi testimonio, pero lo cuento para que me entiendan al final. Yo me he dado una gran vida, una vida de lujos. Yo en Villavicencio, aquí en Bogotá, porque también tuve la casa aquí en Bogotá, en la 73, ahí por la 73 con 22, tuve la casa, una casa muy grande, también muy fina, muy exclusiva, la tuve aquí en Bogotá. Y yo aquí, yo durante todos esos años, los restaurantes que yo visitaba eran restaurantes muy finos. Yo celebraba mis cumpleaños, visitaba restaurantes como, bueno, no puedo decir nombres, pero restaurantes muy finos aquí en Bogotá, donde va mucha la gente exclusiva, todos los visitaba yo. Mis cumpleaños los celebraba en Cartagena. Llegaba momento en que yo invitaba a todos mis hermanos, con sus esposas, con mis sobrinos, y yo era el que invitaba todo.
1: ¿Como el papá?
2: Yo era el papá, así.
1: El nuevo patrón.
2: Invitaba, así, yo miraba a mi papá, eso. Yo miraba a mi papá y yo era así también. Y a mis amigos también. A todos les gastaba, a todos les daba. No, una vida de derroche impresionante. También andaba con joyas de oro. Como se dice, chicanero, de todo, bien vestido, empistolado, con mi pistola ahí en la cintura. Mi buena camioneta, último modelo. En fin, esa era mi vida. Esa era mi vida. Y durante esos años, mis hijas fueron creciendo. Mis hijas fueron creciendo. Yo les daba mucho gusto, yo les mandaba dinero, ¿sí? En ciertos momentos de mi vida vivían conmigo, pero volvían y se iban a poner la mamá, pues porque yo mantenía pues en mis rumbas y todo eso. Pero siempre mandaba dinero, porque siempre tuve presente a mis hijas. Siempre a mis hijas, eso sí, les mandaba dinero y las llevaba a los mejores sitios también, en sus vacaciones y en todo. Pero mis hijas, las mayores, ellas llegan a un momento en que pues ellas se empiezan a separar un poquito de mí y todo eso, ¿sí? Y empiezan a tener ciertos cambios en su vida. Y yo empiezo también, para esa época ya, yo ya llevo bastantes años, voy a contar acá ya pues el momento en que viene lo, pues, mi conversión, ¿no? Llega un momento en mi vida, ya yo conozco a mi tercera esposa. Ya la mamá de mis hijas, de mi niña, mi esposa actual, ella se llama Yerly Tatiana Chacón. La conozco a ella y yo sigo lo mismo, sigo ya todavía con golpes, maltratos, humillaciones, pero esta mujer hace algo diferente, ¿no? Esta mujer lo que hace es doblar las rodillas por mí. O sea, yo no culpo a mis anteriores esposas. Pero pues ellas sí dijeron, venga, no me aguanta este tipo y chao y hasta luego, ¿sí? Pues tenían justa razón, ¿no? Pero bueno, conozco a mi actual esposa y ella también muy joven, pero ella tiene muchos principios, conocimiento cristianos, ¿no? Católicos. Entonces, ella lo que hace es empezar a orar por mí. a orar por mí, a orar por mí, por ese hombre, por ese San José. Y ella, Oris, aguantaba, ¿cómo será el término que mis hijas, ya mis hijas grandes, le decían a ella? Y eso que ella en ese momento era muy joven, mi esposa era muy joven, tenía apenas 17 años. Pero ella miraba que yo me iba 3, 4 días de farra, y ella lo que hacía era ponerse a orar, y se quedaba en la casa con tan solo 17 años. Mis hijas para ese tiempo le pusieron una sumisa, y mis hijas le decían, ¿usted qué hace esperando a mi papá? Mi papá está con viejas, mi papá mantiene el negocio, está con viejas rumbeando, y usted aquí esperándolo y rezando por mi papá, vamos de rumba, imagínese. Pero ella nunca lo hizo. Llegó un momento en que yo empiezo a sentirme enfermo. Sí, empiezo a sentirme enfermo. De un momento a otro, me levanté a las 3 de la mañana y yo dije, me voy a morir. Me voy a morir, me voy a morir y me voy a morir. Y este capítulo empieza a seguir ahí donde
1: viene ya la conversión. Sí. Vemos cómo el Señor siempre está en todos los momentos de la vida, pero cuando más lo necesitamos, y cómo muchas veces nosotros sin darnos cuenta nos vamos llevando, nos vamos dejando llevar a un mundo que toma nuestra vida y que nos cambia para mal, claro está. Pero Jesús no borra nuestro pasado, pero puede transformar su significado. Y lo que ayer fue una herida, mañana puede convertirse en un testimonio, como lo estamos escuchando. Lo que fue una caída puede convertirse en una oportunidad para experimentar la misericordia de Dios. Por eso, si hoy sientes que la vida te está tragando, no te rindas. Levanta los ojos hacia Jesús, entrégale tu historia y permite que Él escriba contigo un nuevo capítulo. Yo les agradezco a ustedes, como siempre, su fidelidad a emisora Minuto Dios 107.9. Agradezco a Fabio, que continúa con nosotros para el próximo programa, y a don Alfernando Puerto, que siempre está como jefe de producción. Bendiciones, de verdad, y gracias.

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3: Con respecto a su estado de ánimo, la Escritura también dice, Proverbios 14:17a. El hombre rabioso hace disparates. Esto es bien cierto. Esa persona que tiene mal carácter se mantiene con un estado de ánimo negativo, enfermo. Por eso la Escritura lo llama un hombre rabioso. Está enfermo. Tiene la ira en su corazón, en su hablar, en su actitud. Y por eso todo lo que haga, lo hará mal. La Escritura le llama disparates.
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0: Hola, ¿qué tal? Muy buenas noches. Sean bienvenidos a este espacio Más Fe, Más Vida, donde la fe se hace vida a través de la radio Minuto de Dios 107.9 FM en Bogotá. Saludando también a las personas que se encuentran conectadas a través de la aplicación Minuto de Dios. Si deseas descargar la aplicación Minuto de Dios, sería a través de App Store y Play Store, emisoras Minuto de Dios. Y también saludamos a aquellos que se conectan a través de Fe Más Vida en el canal de YouTube. Esposita, muy buenas noches, ¿cómo estás?
1: Hola a todos, Dios los bendiga. Bienvenidos nuevamente a este programa que Dios nos ha permitido compartir. Recuerden que hemos estado hablando acerca de nuestras heridas y de cómo Dios también dispone los medios para venir a sanarnos. Dios, nuestro sanador, que viene a sanar esas raíces de dolor que causan amargura en nuestra vida, que causan división y que tal vez y que seguramente causan comportamientos que queremos evitar. Por eso sumerjámonos en el Espíritu Santo, pidámosle a Él que venga a dirigirnos en este momento, a abrir los ojos de nuestra alma para que reconozcamos todo aquello que en este momento nos está causando dolor.
0: Muy bien, así es. Qué bueno que iniciemos entonces justamente buscando confianza, buscando esa fuerza, buscando ese sustento. Y la Biblia nos dice que Dios es nuestra roca, que en Él encontramos nuestra protección, Él es nuestro refugio, Él es el Dios que nos sostiene. Y si de pronto estamos caminando, tú te imaginas allí por un pantano, realmente necesitamos firmeza, y la firmeza la da justamente la roca. Y como dice su palabra, Él afirmó nuestros pies sobre la roca. Qué bueno que en este momento descansemos en Él, confiemos en Él y dispongamos este instante de oración para que el Espíritu Santo derrame esa fuerza que tú y yo necesitamos en esta hora. Él es nuestra fortaleza. Dile, Señor, yo confío en Ti. Si puedes hacerlo, díselo una vez más. Yo confío en Ti, Señor, en Tu misericordia y en Tu fidelidad. Roca mía, refugio mío, Tú me das la fortaleza.

decirle: Señor, hoy recibo tu abrazo. Dile: hoy recibo la fuerza de tu espíritu en este momento. Ábrete ahí, disponte un instante y dile: Espíritu Santo, ven. Espíritu Santo, ven, te necesito. Díselo a Él con todo el amor: Espíritu Santo, ven. Muévete en lo más profundo de mi ser.

0: Dile, tú eres bueno, Señor. Dile, tú eres grande. Y una vez más te damos gracias, Señor, por esta hora, por esta noche, por este espacio que tú nos permites vivir para encontrarnos contigo. Gracias, Señor.
1: Gracias, Señor. Qué bueno es el Señor y qué bendecidos somos nosotros que podemos vivir este proceso, transitar este proceso de sanación, cubiertos con su Santo Espíritu. Para hacer un pequeño recorderis de lo que hemos hablado, vamos a decir que esas raíces de las heridas emocionales, ya lo había dicho hace un momento, son la fuente de dolores en nuestra vida. Ya hemos hablado de dos raíces principales, el abandono y la traición. Hoy vamos a continuar hablando acerca del rechazo y de la humillación. Y esta herida de rechazo que muchos de nosotros la podemos tener. ¿Cómo se puede originar? Cuando los padres no desean un embarazo o cuando tenemos comparaciones con nuestros hermanos. Cuando hay falta de afecto, cuando hay críticas, es una herida que puede nacer en una persona cuando no se siente aceptada o totalmente amada. Sea tal vez por un rechazo, por un defecto físico o tal vez por una situación que se esté viviendo en el contexto familiar en ese momento. Puede también comenzar desde la infancia, incluso desde antes de nacer, en el seno de nuestra madre. Y quisiera hacer una aclaración acá importante. No se trata de estar culpando al papá o a la mamá o a cierta persona por las heridas que tenemos. Si lo estamos mencionando en este momento, solamente es para reconocer de dónde pueden venir. Pero también sabemos que como padres y que como seres humanos, cada uno da de lo que tiene. Y tal vez si en ese momento tus padres no estaban capacitados para amarte de la manera como tú lo necesitabas, no quiere decir que sean malos, simplemente fue una condición con la que viviste, una condición que tuviste que transitar, como esa palabra que he usado varias veces durante este programa, pero que me parece que resume también ese camino de la vida que vamos teniendo, esa historia de vida que vamos transitando. Entonces, importante que nuestro corazón no se llene de odio, sino que se llene de misericordia. Muchas veces hemos sido nosotros los que hemos fallado, muchas veces hemos sido nosotros los que hemos rechazado, y es acá donde se aplica esas palabras del Padre Nuestro: perdona nuestras ofensas como también nosotros perdonamos a quienes nos han ofendido. Entonces, después de este pequeño paréntesis, quiero continuar hablando de posibles causas de esa herida de rechazo. Ya les decía que puede comenzar desde la infancia o tal vez en etapas posteriores, cuando sufrimos bullying en este momento, que es una situación tan lastimosamente común, el bullying en los colegios, el bullying entre amigos, la traición, tal vez la exclusión o incluso alguna ruptura. Por eso el rechazo viene a desdibujar ese diseño original que Dios escribió en cada uno de nosotros, porque fuimos creados por amor, como nos lo enseña la Iglesia. Fuimos creados por amor y para amar. Y en el momento en el que esta herida de rechazo irrumpe en nuestro corazón, viene a destruir ese propósito de Dios en nosotros. Por eso, las mentiras más comunes que una persona que tiene este espíritu de rechazo puede creer son: no soy amado, no valgo nada, para nadie soy importante, nadie te quiere, estás aquí de más, estás más bien sobrando del lugar en el que estás. Y todas estas mentiras, todas estas palabras, todas estas frases que muchas veces van rondando en nuestra cabeza, son esos pequeños dardos del enemigo que nos está enviando para que nosotros destruyamos nuestra propia imagen.
0: Así es, qué fuerte esta realidad. Pero Para cada pregunta en nuestra vida hay una respuesta a través de la palabra del Señor. Y el Salmo 27:10 tiene una promesa preciosa: aunque mi padre y mi madre me dejaran, con todo el Señor me recogerá. Con todo el Señor se acordará de mí. Aunque mi padre y mi madre me dejaran, Mira qué especial esa realidad que ya Dios conoce de antemano. Dios sabe quiénes, bueno, sabía con anterioridad quiénes eran tus padres. Sabía con anterioridad quiénes eran tus antepasados, quiénes fueron, quiénes son. Mira, y Él percatándose de estas realidades humanas en las que somos tan frágiles, en los que un herido causa heridas a otros, en los que un abandonado tiende a abandonar a otros también en algún momento, aunque después de un encuentro con el Señor es precioso, porque aquella persona luego en su corazón decide pensar y vivir como lo hiciera Jesús, como lo hiciera nuestro Dios, que no nos abandonó, que no nos dejó. Pero mira, Dios tiene allí esa respuesta. Él es el amor y la fuente del amor sana. Él es la fuente del amor, por eso Él sana, por eso Él bendice, por eso Él restaura. Por eso cuando venimos al Señor, en nuestro corazón, de nuestro corazón brota un amor tan puro, un perdón tan limpio hacia aquellos que fueron nuestros padres, hacia aquellos que en algún momento nos dejaron. Qué bonito saber que podemos encontrarnos en el Señor, con el Señor, para dejarnos tocar y sanar por Él.
1: Y mira que se me escapaba también decir entre estas causas una muy común: cuando los padres rechazan el género de su hijito, cuando va a una ecografía y tal vez estaba ilusionado pensando que quería un niño y le dicen es una niña. En ese momento, cuando existe como ese sentimiento atravesado en el corazón, se puede traducir en un rechazo para esa criatura. O tal vez esos padres que por alguna situación, por su juventud, o porque de pronto están en la relación equivocada, o porque hay una infidelidad, cuando se dan cuenta que hay un embarazo, lo rechazan, e incluso rechazan esa criatura, rechazan esa situación, e incluso en muchos casos intentan abortar. Todo esto queda escrito en la memoria espiritual de ese pequeño bebé que está apenas creciendo.
0: Mira, por eso debemos volver a Dios, por eso debemos acercarnos a Él, por eso espacios como estos, que gracias al Señor existen, a través de los cuales se mueve el Señor y sana nuestro corazón. Pero qué triste que, bueno, cuando miramos hacia afuera, hacia la calle, tantas personas que, bendito Dios, no se acercan a Él, no se acercan a la solución, a quien puede sanar sus vidas. Si ven lo que pasa hacia adentro, pero no se atreven a acercarse. ¿Cuántas veces nosotros mismos hemos rechazado al Señor? ¿Cuántas veces nosotros mismos hemos sido los que nos hemos cerrado a su amor? ¿Cuántas veces nos hemos cerrado a darle a Dios una oportunidad de que venga a sanar nuestra vida? Por eso oramos por aquellos que están en la calle, por aquellos que no se encuentran en ningún grupo de oración, comunidad. Oramos para que el Señor toque a aquellos que están afuera y que nos use también a nosotros como instrumento para acercarnos. Yo quisiera que, esposita, que escuchemos esta canción. Esta canción es una canción preciosa. Dice: Señor Jesús, dame un minuto, dame un minuto, dame un minuto. ¿Cuántas veces hemos sido los que hemos rechazado al Señor? Aquí aprovechamos a darle un saludo a Miguel Sales en Dallas, Texas, quien es también autor de esta canción que ya vamos a escuchar.

0: aquí está esa canción, Jesús, dame un minuto, dame un minuto. Y qué bueno que estamos justamente en el minuto de Dios. Y qué bueno también aquellos que se quieren sumar y esos minutos de evangelización que permiten que tantas personas puedan acercarse al Señor, conocerlo a través de las ondas radiales que fluyen desde acá para todo el mundo. Jesús, dame un minuto, un minuto. 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Bueno, Dios es tan grande que nos permite ser tocados, ser sanados directamente por su mano.
1: Así es, y hablando acerca de esta herida del rechazo con la que iniciamos este programa, se me viene a la memoria la historia del rey David, aquel hombre tan importante para nosotros, tan importante para la historia de nuestra salvación, aquel hombre que escribió los Salmos, un hombre conforme al corazón de Dios. Y podemos intuir en su historia que también él fue un niño rechazado por su padre, porque hubo un momento en el que el Señor envió a Samuel, aquel profeta, para que lo ungiera como rey. Y cuando llegó a la casa de su padre, le pregunta: bueno, venimos a hacer un sacrificio, le dice Samuel, necesito que reúnas a todos tus hijos. Y el padre de David, Jesse, mandó a llamar a todos sus hijos para reunirlos con aquel profeta tan importante, pero no mandó a llamar a David. Y después de que Samuel vio a todos sus hijos y de que el Señor le decía, ninguno de ellos es el elegido como mi rey, le dice Samuel a su padre, ¿tienes aún otro hijo? Y dice, ah, sí, me acuerdo, tengo a mi niño pequeño, a mi hijo pequeño, que es el pastor de las ovejas. Y lo manda a llamar. Y en ese momento le dice el Señor a Samuel, este es el niño, este es el hombre que había elegido. Por eso, mientras nosotros vemos las apariencias, el hombre ve las apariencias, Dios ve el corazón. Así que tal vez David fue rechazado por todos, pero Dios lo eligió, y nada más ni nada menos, para que cambiara la historia de nuestra vida.

nuestra salvación, porque de Él viene el linaje de Jesús. Ya regresamos. Recuerda que en nuestro siguiente bloque vamos a tener un tiempo de oración para abrir nuestro corazón. Seguimos en comerciales y no te muevas.

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0: Qué bueno que sigues con nosotros. Regresamos y hablando de esta historia de David, me gustaría mencionar que el rechazo no es el final de nuestra historia. No fue el final de la historia de David, más bien fue su comienzo. Y tampoco es el final de nuestra historia, porque cuando abrimos nuestro corazón, Dios puede intervenir en cualquier momento. Si tal vez los otros nos ven como unos fracasados, o si tal vez los otros nos han aislado, Dios toma nuestra mano y nos levantará. Pero también es importante que reconozcamos cuáles son esos síntomas de la herida de rechazo, o tal vez esos comportamientos, para que nosotros mismos nos demos cuenta si adolecemos de esta situación, si tal vez en nuestra vida tenemos esa raíz. ¿Y cuáles son esos comportamientos principales? Una necesidad extrema de aprobación, miedo al abandono, celos, inseguridades, autosabotaje, aislamiento, y vienen a la memoria, vienen a la mente pensamientos recurrentes como no soy suficiente, no merezco el amor, no merezco que me amen, siempre me van a dejar, tengo que agradar a los demás para que me quieran, todos me rechazan, no soy importante para nadie, no valgo nada. Incluso se puede llegar a pensar que Dios también nos rechaza, y este es un grave problema, porque una herida emocional se convierte en una herida espiritual. Cuando tenemos este hueco en el corazón, cuando hemos sentido que nos han rechazado, o tal vez ni siquiera lo hemos sentido, pero lo tenemos grabado allí muy profundo en el corazón, también sentimos que Dios nos rechaza, que nunca somos suficientes para Dios, y tal vez por esto ni siquiera hacemos el intento de acercarnos.
1: Y mira qué especial y justa, justamente la palabra del Señor nos habla de lo contrario. Dice: y el que a mí viene, no le echo fuera. Juan 6:37. Mira, por eso el Señor dice claramente: mi pueblo muere por falta de conocimiento. Falta de conocimiento. Mira, ahí estaba la voluntad del Señor, ahí estaba la voz del Señor atenta para sanar el corazón. Y el que a mí viene, no le echo fuera. Y es maravilloso saber que el cielo se dispone para nosotros, los brazos del Señor se extienden. A pesar de que en algún momento otros nos dejaron, otros nos abandonaron, otros nos rechazaron, Él no nos rechaza. Con sus brazos abiertos, como aquel Padre misericordioso de la parábola de Lucas 15, allí, a pesar de que su hijito llegara como llegó, sucio, manchado, oliendo a cerdo, allí estaba, con sus brazos abiertos. Mira, a veces nos acostumbramos a vivir en el rechazo, a veces nos resignamos a vivir una vida como sin esperanzas de que algo pueda ocurrir, pues no está bien. Pues el Señor allí, con sus brazos abiertos, afirma y confirma esta palabra: el que a mí viene, no le echo fuera. Y allí está el Señor con sus brazos abiertos, justo para demostrarte que es el apoyo del cielo en favor tuyo, que es la bendición del cielo operando a favor de tu vida. Qué bonito saber que Dios existe, que Dios nos ama y que su palabra se hace fuerte y viva en nuestros corazones.
0: Y otro pensamiento recurrente cuando una persona ha sido rechazada, normalmente cuando ha sido rechazada en el seno de su madre, es: soy un error, no sirvo para nada, no encuentro mi lugar en el mundo. Y Dios nos dice todo lo contrario. Dios nos dice: te creé con un propósito, te he escogido, estoy contigo.
1: Claro que sí, Isaías 41:9, por ejemplo, así lo dice: te escogí y no te deseché, te escogí, tocados, tomados directamente por el Dios de los cielos. Y es hermoso esto, es hermoso saber que Dios nos llamó, que Dios pronunció tu nombre, nuestro nombre, Dios lo pronunció y desde la eternidad dijo: vive. Pero hay algo que es hermoso y llama la atención, y es que el mismo Jesús se identifica con nosotros. O sea, la realidad que Él vivió, porque Él también fue rechazado. Isaías 53 así lo dice: rechazado, desechado entre los hombres, varón de dolores, experimentando el quebranto. Mira, él mismo lo sintió, él mismo lo vivió. Qué fuerte esto, qué fuerte. Y de la misma manera, él nos enseña también cómo refugiarse en el amor del Padre sana su corazón. Mira, a los suyos vino y los suyos no lo recibieron. Juan capítulo 1 versículo 11. Mira, qué bueno que cuando te acerques en oración al Señor le digas: mira Señor, así como tú mismo lo viviste, así como quizás yo mismo te he rechazado, así como tú mismo sentiste lo que es estar aislado, la soledad, quizás ese, bueno, no sé, llega al corazón humano, esa quizás autoestima golpeada. Él reclinó su cabeza en Dios Padre Todopoderoso. Él confió en su Padre. Esa frase cuando Jesús dice: el Hijo del Hombre no tiene en quién reclinar la cabeza, no era algo humano, no era una almohada física, no era un descanso físico. Su descanso era Dios Padre. Su esperanza era Dios Padre. Su fortaleza era Dios Padre. Qué bonito que le podemos decir al Señor: mira, puede que los demás se vayan, puede que en algún momento esté solo y me quede solo. Y es la realidad de la vida también para muchos, más cuando son padres, que sus hijos se van. Pero qué hermoso ver hoy, y hoy en día se ve, ancianitos en la iglesia ayudando, apoyando, en catequesis, rodeados de niños, rodeados de adolescentes en algunos casos también. Y cómo descansando en el Señor encuentran una familia de fe. Y también es un momento para invitar a todos aquellos que nos están escuchando, especialmente los mayores ya entraditos en años, acércate a la iglesia, acércate a la catequesis, acércate, prepárate. Y qué bueno que puedas aprovechar esa sabiduría que Dios te ha dado para justamente compartirla con aquellos que necesitan. ¿Cuántos niños, cuántos adolescentes, cuántos jóvenes en algún momento se sienten rechazados, aislados por su propia familia? Pues que tú, a través de el ministerio, a través de la enseñanza, puedas acompañarlos, y quizás esas palabras que ellos no escuchan en la casa las puedan escuchar a través de tus labios. Recuerda, Jesús quiere hacerse vida en ti mismo. Justo lo dice Gálatas 2:20. Ya no vivo yo, es Cristo quien vive en mí.
0: Así es, y lastimosamente ese rechazo puede generar en la persona un sentimiento de inutilidad o tal vez de sentirse poco valorado, lo que muchas personas en esta sociedad pueden estar experimentando, porque precisamente la palabra rechazar viene del griego ateteos, que significa hacer a un lado, descartar, prescindir de una persona. También, ¿cuántos de nosotros hemos rechazado a otros? Tal vez por una condición física, tal vez porque no cumple con nuestras expectativas. Es el momento para que el Señor venga a sanar nuestro corazón de los momentos en los que hemos sido rechazados, pero también el momento de pedirle perdón a Dios por aquellos momentos en los que hemos rechazado a otros, sin darnos cuenta que esos otros son los hijos de Dios. Me llama mucho la atención en este momento una historia de la Madre Teresa de Calcuta, que en una ocasión ella estaba limpiando las heridas de un leproso y un periodista le dice: madre, pues me imagino que le dijo así, Madre Teresa, no haría yo lo que usted está haciendo ni por $1,000,000. Y ella, esto sí no es imaginación, esto se lo dijo él. Y le dice y le responde ella: yo tampoco lo hago por $1,000,000. Lo hago porque cuando estoy limpiando las heridas de este leproso, siento que estoy limpiando también las heridas del mismo Señor. Así que cuando nosotros cambiamos nuestra mirada y vemos al otro también como esa criatura de Dios, como ese hijito de Dios, podemos actuar diferente.
1: Mira qué especial, por amar. A veces somos rechazados por amar. Cuando recibimos a Jesús en el corazón y entramos en un camino de oración, ¿cuántas veces también a nosotros nos sacan a un lado? Nos dicen, no, pues que ya eres un rezandero, una rezandera, ya te volviste aburrido, ya no sales con nosotros a tomarte los tragos en la discoteca, ya eres una persona dedicada solamente a la iglesia. Mira, el mismo Jesús así nos lo dijo en su palabra: si alguno de ustedes, si alguno no los recibiera ni llegara a escuchar sus palabras, salgan de aquella casa o ciudad, sacudan el polvo de sus pies. Mateo 10:14. Mira, porque él mismo sabía que su palabra, el evangelio, también es motivo de controversia, porque en algún momento tú dices, bueno, yo no voy a hablar mal de los demás, no me gusta entrar en chismes. Ya te dicen, no, es que eres aburrido, no, es que ya cambiaste mucho. Pero tú lo que estás haciendo es buscar aplicar el evangelio en tu vida. O muchos dicen, mira, salgamos este fin de semana y hay unas muchachas y esto, y te dicen, no, yo soy casado. No, estás viviendo el evangelio, pero te vuelves, de cierta manera, para muchos piedra de tropiezo, porque ya no pueden realizar el plan como lo hacían habitualmente. Pero el Señor claramente dice, pues bueno, salgan de aquella ciudad, sacudan el polvo de los pies. Mira, hay momentos también aquí, ahora un pequeño paréntesis. No se trata de volverse cismático, si es el caso, pero si es necesario en algún momento considerar el cambiar de amistades, porque tú estás buscando hacer, bueno, y valer los valores del evangelio en tu vida, y aquellas personas no te entienden y te están llevando otra vez a caminar en caminos de los cuales tú saliste, el pecado, de vida en la que tu familia sufría por la ausencia de un padre un fin de semana que se iba con sus amigos en otros planes. Bueno, si es necesario cambiar de amigos, hay que hacerlo. Hay que hacerlo para que la palabra de Dios te transforme de una manera preciosa, libre, y te conviertas más bien en un testimonio de vida para los demás. Todos necesitamos de Dios, incluso aquellos amigos que no entienden que tú estás, bueno, que tú tomaste una decisión de seguir a Jesús, puedan sentirse también desafiados por la palabra y por el testimonio que tú mismo estás reflejando.
0: Y nos estás hablando del caso en el que una persona permanece fiel a sus principios, pero la gran desgracia del ser humano cuando esta herida está dominando su vida es que prefiere cambiar sus principios y sus comportamientos para agradar a las otras personas, para encajar con esos amigos o con esas personas que lo están criticando, que permanecer firme a lo que cree. Y es allí cuando vemos nosotros la cantidad de personas que viven en antivalores, que viven dándole la espalda a Dios solamente por encajar con una sociedad que va en contra de la que va en contra de lo que Dios quiere para cada uno de nosotros.
1: Así es. ¿Te parece si oramos? ¿Te parece si le presentamos a Dios este tiempo? ¿Te parece si dejamos que el Espíritu Santo sane nuestro corazón herido? ¿Te parece si dejamos a Dios ser Dios en nuestra vida? Entonces, si puedes hacerlo, disponte, busca un lugar cómodo, tranquilo, donde nadie te moleste. Y dile, Espíritu Santo, pasa por mi vida. Espíritu Santo, ven. Espíritu Santo, fluye en mí. Espíritu Santo, dile, haz tu obra en mi vida. Haz tu obra. No te detengas, Señor.

Amigos, hay algo que hay que tener en cuenta. Es lo primero. Ahí está el Señor con sus brazos abiertos para ti. Ahí está con su corazón expuesto para ti. Tú no eres rechazado por Dios. Él te dice: yo te llamé por tu nombre, tú eres mío, tú eres mía, tú eres la niña de mis ojos. Y ese es el momento para que te acerques a Él. Primero, acércate a Él. Dile: Señor, hoy te entrego toda desconfianza. Hoy te entrego toda barrera mental, todo esquema mental preconcebido que me hace pensar que tú también me rechazas, que no soy importante, que no soy valioso para ti. Dile: Señor, hoy, repite, hoy me dispongo a tu abrazo. Hoy me dispongo a tu cercanía. Hoy me acerco a ti. Y tu palabra dice que tú te acercas a mí. Dile: hoy me dejo caer en tu pecho. Hoy me dejo reclinar en ti, como tu palabra lo dice, como un padre es Dios con sus hijos. Con cuerdas de cariño, con hilos de amor, yo te he atraído hacia mí, dice el Señor, hacia mis mejillas. Te he sentado en mi regazo, como si fueras niño de pecho. Déjate hoy proteger por Dios. Restaura hoy esa confianza en el Señor. Restaura hoy esa convicción en tu corazón de que Dios te creó por amor y para amarte. Para amarte. Deja que tu corazón brote una lluvia de amor. Una lluvia de amor hacia Dios. Deja que tu corazón en este momento y se disponga para ser amado, para ser acogido por Dios, porque Él te acepta. Ahora repite conmigo: hoy acepto tu amor. Hoy acepto que estás conmigo. Hoy acepto que me acoges. Hoy acepto que no me sueltas. Hoy acepto que no me dejas. Dile: haz tu obra en mi vida. Haz

Espíritu Santo, llena mi corazón de amor. Inflama mi corazón con esa llama que viene de Dios. Hoy recibo tu amor y, Señor, te pido que vengas a restaurarme por dentro. Te pido que vengas a sanar mi identidad de hijo tuyo. Hoy, Señor, acepto que no soy rechazado, sino que soy escogido por ti. Señor, hoy me doy cuenta que no estoy solo porque tú estás conmigo, que no soy un error, porque tú me has creado con un propósito, porque vine de ti, porque soplaste tu Espíritu Santo en mí, porque fuiste tú quien decidió que viniera al mundo. Gracias, Señor, sosténme en tus manos, Señor, y ordena los afectos de mi corazón.

0: donde estés, dile gracias, Señor. Gracias por tu inmenso amor. Gracias por tu inmensa compasión. Gracias porque tus brazos están abiertos para mí y puedo descansar en ti. Dile, tú eres, como decíamos al principio, mi roca, mi refugio, mi fortaleza. Dile gracias. Gracias, amado Dios. Recibe la paz del Señor en este momento. Recibe el consuelo de Dios, del Dios de la vida. Dile gracias, Señor. Gracias por la obra que estás haciendo en mí. Gracias, Señor. No te detengas. Gracias, Señor. Gracias. Maravilloso Dios. Precioso Dios. Poderoso Dios. Digno eres tú de alabanza, de gloria. Gracias, Madre María, por tu intercesión preciosa también en nuestra vida. Bueno, nuevamente gracias a ti por estar conectado en esta hora. Más fe y más vida a través de la radio Minuto de Dios 107.9 FM. Recuerda el canal de YouTube, Más Fe, Más Vida también. Y bueno, no se te olvide, todos los días nos encontramos acá de lunes a viernes, 9 de la noche, para dejarnos amar por el Señor. Nos despedimos, Andrés Echeverry y
1: Paola Alzate.

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2: Devorar la Palabra de Dios. Y el texto va a ser tomado de Apocalipsis, en el capítulo 10. Ese fue el texto que nos colocó el grupo que programó la liturgia, este homenaje a la Palabra de Dios. Lo vamos a tomar del capítulo 10, los versículos del 5 al 11. 10, del 5 al 11. Oiga, hermanos, ¿qué fue lo que les dijo el Señor esta noche en el grupo, en la oración? ¿Qué les dijo? ¿Los qué? ¿Qué les dijo? Una palabra, un verbo. ¿Los qué? Los reclamo. A ver, los reclamados. A ver, porque el Señor necesita de ustedes. Van a entender el texto de hoy desde ese reclamo del Señor. El Señor reclama sus vidas. Reclama sus vidas. Es lo que reclama. Pero ustedes no se van a imaginar ni para qué los va a reclamar el Señor. Y a los quién le dijeron que sí al Señor esta noche, quiénes le dijeron. A ver, pero sinceramente, era de corazón, ¿sí? Ustedes van a aceptar ese reclamo del Señor. Esperen, ya saben lo que les va a pasar por haberle dicho que sí, que se aceptan, que quieren ser de Él. Miren, el capítulo 10, vamos a leerlo. Versículos del 5 al 11. Yo les explico enseguida el contexto. Dice la palabra: entonces el ángel que había visto yo de pie sobre el mar y la tierra levantó al cielo su mano derecha y juró por el que vive por los siglos de los siglos, el que creó el cielo y cuanto hay en él, la tierra y cuanto hay en ella, el mar y cuanto hay en él, ya no habrá retraso, sino que en los días en que se oiga la voz del séptimo ángel, cuando se ponga a tocar la trompeta, se habrá consumado el misterio de Dios, según lo había anunciado como buena noticia a sus siervos los profetas. Y la voz del cielo que yo había oído me habló otra vez y me dijo: vete, toma el librito que está abierto en la mano del ángel, el que está de pie sobre el mar y sobre la tierra. Fui hacia el ángel y le dije que me diera el librito. Y me dice: toma, devóralo. Te amargará las entrañas, pero en tu boca será dulce como la miel. Tomé el librito de la mano del ángel y lo devoré. Y fue en mi boca dulce como la miel. Pero cuando lo comí, se me amargaron las entrañas. Entonces me dicen: tienes que profetizar otra vez contra muchos pueblos, naciones, lenguas y reyes. Palabra de Dios. Bueno, hermano, les voy a explicar el contexto. Muy sencillo. El contexto es de lo... Y además porque nosotros somos cristianos y los cristianos somos puro apocalipsis. Somos apocalípticos. El contexto es este. El Señor Jesús abre el rollo de la historia. Tiene 7 sellos y lo abre. No me voy a detener acá, pero lo primero que sale cuando él abre el rollo es que la historia, en medio de la historia, va a haber un jinete blanco, ¿sí? Un jinete blanco que tiene pues un arco, que tiene un arco. Ese jinete que va a dirigir la historia y que va a cabalgar en medio de la historia de otros jinetes, que son la muerte, que son la violencia, que son la enfermedad y que son la injusticia. Ese jinete blanco va a ser el gran triunfador, ¿sí? Y entonces se abren los sellos y comienza como el gran juicio de Dios. Y suenan unas trompetas, 7 trompetas. Tras de cada trompeta habían unos nuevos prodigios de Dios. unos prodigios enormes, así como en el tiempo del Éxodo, como cuando la salida de Egipto, cuando Dios venció al faraón, cuando Dios tuvo esa gran victoria sobre el más poderoso de la tierra. Esos grandes prodigios, los que llamamos nosotros las siete plagas, esos grandes prodigios. Entonces, tras de cada trompeta había unos nuevos prodigios de Dios. Pero va a sonar la séptima trompeta. Y para sonar la séptima trompeta, el Señor hizo los prodigios para que los hombres se convirtieran. Cada prodigio tenía solamente una intención. La intención era que los hombres se convirtieran a Dios, conocieran a Dios, pero no lo hacían. Entonces el Señor dice, no hay más plazo, basta ya. No hay más plazos. Voy a sonar la última trompeta y voy a hacer el más grande prodigio que pueda hacer. Después de hacer este prodigio, entonces el reino de Dios será una realidad. Será una realidad del paraíso que prometieron los profetas. Voy a hacer el más grande de los prodigios. Lo voy a hacer. Basta ya. El juicio ya está hecho. Pero voy a hacer el más grande de los prodigios. Entonces él, en su prodigio, él llama a un hombre a quien reclamó. Reclamó a un hombre y lo llamó. Y le dijo, voy a hacer el más grande de los prodigios contigo. Pero necesito que hagas algo. Necesito que te comas el rollo, que vayas, que tomes el rollo y te lo devores. Y te lo devores. El rollo era la palabra de Dios. El rollo era la palabra de Dios. Y ya saben quiénes eran el que se lo iba a comer. El reclamado. Yo no sé, pero eso fue así. Yo no me lo estoy inventando. Es que el padre y yo preparamos muy bien la oración ahorita antes de comenzar, la preparamos ayer. Y entonces en los reclamados va a ser el más grande prodigio. El más grande prodigio va a ser las más grandes maravillas con los reclamados. Dios hará de ustedes las más grandes maravillas que haya podido hacer. Dios hará con ustedes el más grande prodigio. Y será una realidad el reino de Dios. Será una realidad la buena noticia de la salvación de Dios. Será una realidad. Ustedes solo tendrán que hacer dos cosas. Tomar el libro, tomar el libro. Este es el libro. El libro es la palabra de Dios. El rollo es la palabra de Dios. El rollito es la palabra de Dios. Tomar el libro. Tenían que tomar el libro, tomarlo, ir a tomarlo. No se lo entregaban. No te lo daban. Tenías que ir ¿a qué? A tomarlo. Porque es un acto de libertad. Tiene que ser un acto de libertad. ¿Sí? Los reclamados tendrán que hacer el más grande acto de libertad en su vida. Tomar el libro. Y después tendrán que comérselo, devorarlo. Porque es que devorar el libro significa que debes hacer que el contenido de ese libro sea parte de tu vida. Tendrás que hacer que tú te identifiques con el contenido del libro. Ese libro, lo que dice, tendrá que determinar tu vida, tendrá que determinar tus pensamientos, tendrá que determinar tus emociones, tus actitudes. Te lo tendrás que devorar, porque serás uno con ese libro, uno con él. Ese libro te va a determinar. Serás lo que te alimente, lo que te haga ese libro. Yo le escuché una vez a... cambié de tono. Yo le escuché una vez a Julián Humberto, que uno es en una predicación. Él estaba haciendo, uno es lo que se come, claro, porque él es médico, ¿cierto? Entonces, uno es lo que se come. Pues serán eso que se comieron, eso que devoraron, ese libro, eso significa devorarlo, serán el contenido del libro, serán el contenido. Y entonces, dice el Señor, tendrán que hacer otra cosa, tendrán que ir luego de devorarlo, tendrán que ir a anunciarlo, tendrán que ir a evangelizar, y harán prodigios, y harán maravillas. ¿Y cuál será la gran maravilla? Que la realidad del reino de Dios, que la realidad de justicia, de derecho, que la realidad de paz, que la realidad de convivencia entre los distintos, que la realidad de anular el mal, aniquilar el mal completamente, eso sea una realidad. Ese es el mundo que Dios quiere, que la realidad de conocimiento de Dios, todo el mundo siendo uno con Dios, ¿sí? Siendo uno con Dios, eso iba a ser una realidad. Que la realidad de que podamos confiar en el otro, que la realidad de que no va a haber sacrificados ni sacrificadores, ese mundo que venían anunciando los profetas iba a ser una realidad. Y esa gran maravilla, la maravilla del paraíso, la maravilla de los cielos nuevos y de la tierra nueva, la maravilla del reino de Dios, es el más grande prodigio, el más grande portento de Dios. Lo iban a comer, lo iban a hacer, lo iban a lograr unos reclamados que se iban a devorar el librito y que luego lo iban a anunciar. Y quedó descubierto todo el misterio de Dios. ¿Cómo les parece, hermanos? Yo no íbamos a creer que, yo no sé los que se pensaron esta lectura, si iba a resumir como todo lo que esto es. Dios necesita unos reclamados, unos llamados, los necesita. Dios necesita llamarlos a ustedes, porque va a ser el más grande prodigio con ustedes. Pero ustedes necesitan solo hacer dos cositas. En libertad tomar son tres. En libertad tomar el rollo. En libertad devorarlo. Y en libertad anunciarlo. Y Dios con ustedes hará grandes maravillas y grandes prodigios. No necesitamos más. Y se instaurará los cielos nuevos y la tierra nueva. Amén. Pero hay una cosa, que cuando devoremos el libro, nos advirtió el ángel. El ángel estaba parado en la tierra y en el mar, ¿sí? Y eso significa muchísimas cosas. Y entonces el ángel nos advirtió, hay una advertencia. Ese libro te va a saber muy dulce, como la miel, muy dulce a los labios. Pero cuando llegue a las entrañas, te las va a amargar. Te va a amargar las entrañas. Te va a amargar la vida. Sí, hermanos, Dios va a hacer grandes, grandes prodigios con nosotros. Dios, estamos llamados, nos está llamando a hacer grandes maravillas. La más grande maravilla que Dios haya hecho. Más grande que haber separado el mar en dos. Más grande que haber mandado una plaga de langostas. Más grande que haber convertido las aguas del Nilo en sangre. Más tan grande que ese prodigio va a ser Dios en tu vida. Pero tienes que comerte el rollito. Y te va a amargar las entrañas. Te va a endulzar los labios, pero te va a amargar las entrañas. ¿Y por qué te va a endulzar los labios? Claro, será dulce como la miel exteriormente, será dulce como la miel. ¿Saben por qué, hermanos? Por unas cositas, ¿sí? Por unas cositas. Porque la palabra, el rollito, primera cosita, ¿por qué es dulce? ¿Por qué es como la miel este rollito? ¿Por qué es como la miel? Vea, eso va a ser grandioso, porque comerse el rollito el rollito es el lugar del encuentro con Papá Dios. El rollo es el lugar de ¿quién? Del encuentro con Papá Dios. El lugar del encuentro es el rollito, es la palabra. Y dice la Dei Verbum en el número 2, en el número 22. Dice la Dei Verbum. ¿Ustedes saben qué es la Dei Verbum? ¿Ustedes saben cuál es la Constitución de Colombia? Sí. ¿Qué hace la Constitución de Colombia? Nada, nos rige. Dijo una. Pero esa es extranjera, esa no. La que dijo eso es extranjera. La nos rige, ¿cierto? En la Iglesia Católica también tenemos una constitución que nos rige, ¿sí? Se llama el Vaticano II y tiene como cuatro columnitas. Una de ellas está referida a la palabra. Y en la palabra la define así. ¿Qué es la palabra para la Constitución Vaticano II, que es la que nos rige? En la palabra, en el rollito, en las escrituras, papá Dios sale amorosamente. ¿Cómo sale? ¿Quién sale? Papá Dios, amorosamente, al encuentro de sus hijos. Esa es la definición de la Dei Verbo. Dice, papá, en las escrituras, en la palabra, en el rollito, papá Dios sale amorosamente al encuentro de sus hijos. Entonces, por eso va a ser dulce, porque la palabra de Dios nos va a llevar, nos va a permitir el encuentro amoroso con papá Dios. Dios en la palabra los va a poner como en sus brazos. Dios en la palabra los va a poner como en sus rodillas, en sus rodillas. De las imágenes que yo tengo de mi mamá. Es que cuando hacíamos algo pues que no debíamos, nos pegaba una pela, ¿sí? Pero enseguida venía lo mejor, siempre, siempre, siempre. Después de pegarnos la pela, venía, nos sentaba en las rodillas y nos comenzaba a acariciar donde nos pegó, ¿sí? Ay, uno hasta se inventaba el ¿qué? La pela, porque por la acariciada de las rodillas. Eso era espectacular, la sentada en las rodillas de mi mamá, y comenzaba a darle unos que consejitos y lo acariciaba y uno terminaba ahí dormido. Eso se nos ha quedado a todos en, como en la mente. Eso nos ha determinado. Eso es la palabra. La palabra de Dios es el lugar donde tú te puedes encontrar con toda la ternura de tu Dios, con todo el amor de tu Dios. Tú realmente sentirás, tú realmente experimentarás, tendrás la certeza de cuánto te ama tu Dios, con un amor entrañable como el de una mamá, ¿sí? Con un amor rajamín. Tú experimentarás cuánto es el amor de Dios. Por eso la palabra de Dios será tan dulce para nosotros, será tan dulce como la miel. Dice Jesús en el Evangelio de Juan, que en la palabra de Dios, cuando tú acoges la palabra de Dios, cuando tú vas a la palabra de Dios, entonces papá Dios y Él mismo moran en ti, buscan una casa en ti, son una casa en ti, una morada en ti, hacen morada en ti, se vienen a vivir allí contigo. Cuando tú te devoras la palabra de Dios, papá Dios y Jesús vienen a morar contigo, a vivir contigo allí. Por eso será muy dulce. Y dice la palabra de Dios. ¿Saben por qué es dulce la palabra de Dios? Por esto. Busquen Jeremías capítulo 15, versículo 16. Jeremías, esta me la sé. Jeremías capítulo 15, versículo 16.

0: llamaba por tu nombre, Yahvé Dios, Sebaot. ¿Sí? Dice, y en alguna de sus versiones dice, no dice, porque me llamabas por tu nombre. Es que cuando ustedes van a la palabra está dirigida solo para ustedes. Digan, cuando yo voy a la palabra está dirigida ¿para quién? Para mí que tengo un nombre propio, que tengo una historia propia, para mí. Y esa palabra que me dice, que yo le pertenezco a mi Dios, yo te pertenezco, dice otra traducción. Cuando devoraba tus palabras, ellas eran la alegría y la dicha de mi corazón. Porque cuando yo leo tu palabra, cuando yo me la devoro, tu palabra, yo siento y experimento que te pertenezco. Dios mío, mi Señor, te pertenezco. Te pertenezco. Eso hace alusión a la alianza. Dios hizo un pacto, Dios se hizo un compromiso para Él mismo, no un compromiso con nosotros. Dios se hizo un juramento para Él mismo, se hizo un juramento para Él mismo. Dios se hizo un compromiso para Él mismo, un compromiso. ¿Saben cuál era el compromiso? Que usted, hermano, usted iba a ser su propiedad más preciada. Su propiedad más preciada. Ese era el compromiso de Dios. Yo le pertenezco a Dios. Cuando yo voy a la palabra y la devoro, lo que experimento es eso. Soy su pertenencia. Le pertenezco a Dios. Soy su propiedad más preciada. Es lo que Él más quiere. Lo que más quiere soy yo. Lo que más cuida en la vida, papá Dios, soy yo. Yo soy el de su corazón. Yo soy la niña de sus ojos. Es lo que más cuida. Yo le pertenezco, por eso es tan dulce, es tan agradable, llena de alegría devorar la palabra de Dios. Porque cuando la devoras, la gran certeza en tu vida es que le perteneces a tu Dios. Que tienes un Dios que le perteneces a Él y que te ama y que será capaz de hacer hasta lo imposible por ti. Te ama con locura, con locura. Te ama con locura, le perteneces. No estás solo en el mundo, no estás abandonado, no eres un infidelizado, no eres un abandonado, no eres una o uno al que le pusieron los cachos. No, Señor, nosotros somos la pertenencia. ¿Y saben qué, hermanos? Eso es lo que nos hace santos. ¿Eso es lo que nos hace qué? Santos. Eso es lo que nos hace sagrados. Sagrados. ¿Yo por qué soy sagrado? Muy bien, ¿ustedes por qué son sagrados? Usted vieran todo el protocolo que hay aquí para cargar unas vinajeras de aquí ¿a dónde? A la Bolivariana. Un protocolo, ¿y es que por qué? ¿Por qué? Porque hay un protocolo para las vinajeras, ¿por qué? Porque ahí meten el vino con lo que consagramos. Y imagínense, y hay un protocolo para llevarlo, ¿sí? Y están en un cuarto donde nadie entra, solamente tiene llaves uno. ¿Sí? Y eso pues es intocable. ¿Por qué? ¿Por qué? ¿Por qué? Porque eso... Y entonces, porque no hay un protocolo contigo. Tú eres la pertenencia de Dios. ¿Por qué son sagrados? Porque le pertenecen a las cosas de Dios. Porque es una cosa. Pero es que tú eres la pertenencia más sagrada. Lo más santo eres tú. Lo más sagrado eres tú. Tú. ¿Sí? Vea, el del otro es pertenencia de Dios. Y por lo tanto es que sagrado. Ojo como lo saluda, ojo como lo trata, ojo, eso es lo, por eso es dulce cuando le devoramos, porque yo experimento que soy sagrado. Muy bien, y otra, son muchas, pero voy a decir otras.
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16: Nos va a hacer hijos de Dios. ¿Saben por qué? Porque nos hacen hijos de Dios. Cuando devoramos las Escrituras, cuando nosotros devoramos las Escrituras, entonces nosotros, lo que la palabra es, lo que la palabra hace, es hacernos nuevas criaturas. La palabra tiene una función, es recreadora. Recreadora. ¿Qué hizo la palabra? ¿Sí? Cuando Dios pronunció su palabra y dijo, hágase la luz, se hizo la luz. Hágase el sol, se hizo el sol. Cuando yo devoro la palabra, lo único que sabe hacer Dios es crear. Y cuando yo devoro la palabra, soy creado de nuevo. Soy hecho criatura nueva. Hay una nueva creación en mí. Dios, lo que sabe hacer Dios con su palabra es recrearme, hacerme nuevo, darme unos nuevos sentimientos, dame un nuevo estilo de vida, dame una nueva categoría, dame un nuevo ser. ¿Saben cuál es esa? El ser divino. La palabra me hace divino. Divino me hace la palabra. Eso dice el Evangelio de Juan. Lo que hace la palabra en un hombre es hacerlo igualito a Dios, es hacerlo hijo de Dios, es hacerlo divino. Por eso la palabra es, por eso la palabra es tan dulce, por eso la palabra es como una miel al paladar, porque cuando ustedes y yo devoramos la palabra ejerce una acción transformadora en nosotros, una acción recreadora, una acción liberadora en nosotros, liberadora, transformadora, nos hace parecidos a Dios mismo, nos hace iguales a Dios, nos hace hijos de Dios, nos hace divinos. Y una última que quiero decir, pero podría decir muchísimas, aquí me puedo quedar toda la noche, ¿sí? ¿Saben por qué? ¿Saben? Esta les va a gustar, yo sé, yo los conozco, ¿sí? Esta les va a gustar. ¿Saben cuál es el efecto de devorar esa palabra y por qué no sabía miel? Sí, ¿por qué no sabía miel? ¿Saben? Por una cosa, hermanos. Porque la palabra, cuando la devoramos, lo primero que hace es anunciarme la victoria de Jesucristo en mi vida. La victoria de Jesucristo en mi vida. Porque por eso era alegre, por eso era un motivo de alegría y de gozo esta palabra para la iglesia, porque se anunciaba la victoria de la iglesia. La iglesia estaba en una lucha, en un combate, en una batalla tremenda. Y esa palabra, cuando él se comió esa palabra le hizo entender que Dios iba a hacer una victoria en él, que Dios iba a lograr una victoria en la iglesia, Entonces, por eso nos sabe tan rico la palabra, por eso la experimentamos así, cada 8 días aquí. Nosotros sentimos la victoria de Dios en nosotros, nosotros nos vamos sintiendo vencedores, nosotros por eso cantamos y por eso brincamos. ¿Por qué brincamos y cantamos? Pero con convicción, ¿sí? Porque somos... Es que somos carismáticos y somos muy bullosos y no tenemos que hacer aquí nada más. ¿Por qué? Porque somos, ¿qué? Victoriosos. ¿Cuál es el canto que nos gusta cantar? El victorioso está en mí. Sí, si me preguntan por qué estoy contento, es porque Él ha vencido en mí. Ha vencido. Por eso nos sabe tan rico la palabra. Porque cuando uno devora la palabra de Dios, uno experimenta la victoria de Jesús en su vida. Experimentamos la victoria de Jesús. Nosotros no somos ningunos derrotados. Somos victoriosos. Somos victoriosos. Esa es como la consecuencia de devorar la palabra. Pero el Señor le dice, pero, cuando te llegue a las entrañas, cuando la hayas devorado, tus entrañas se van a volver amargas. ¿Saben qué son las entrañas? Las entrañas hacen relación a la vida misma. Las entrañas son la vida, ¿sí? Las entrañas son el ser. Las entrañas son la vida. Entonces, va a ser amarga tu vida. Va a ser amarga tu vida. No se les olvide esto. Fueron reclamados. ¿Por qué fueron reclamados? Porque Dios va a hacer la obra más grande, el prodigio más grande en la historia contigo, que ha sido llamado. ¿Sí? Si aceptas libremente, lo único que tienes que hacer es devorar el rollito de la palabra. Cuando lo devores, te advierte el Señor. Te vas a ver y Él, vas a experimentar el amor de Dios, vas a ser recreado de nuevo, vas a sentir la victoria de Dios en tu vida, vas a sentirte hijo de Dios y vas a tener la fuerza de los hijos de Dios, pero te va a amargar la vida, te la va a amargar. ¿Y por qué te la va a amargar? Porque la palabra nos empuja. Porque la palabra nos exige procesos de conversión, ¿sí? Porque la palabra nos empuja, nos exige tener nuevos criterios. Porque la palabra nos va a exigir tener unos principios diferentes, unos valores diferentes. Y eso tendremos que hacer unas rupturas en la vida. Unas rupturas con los criterios que yo antes tenía, con lo que valoraba antes. Ahora ya no lo puedo valorar tanto, lo tendré que valorar mucho menos. Lo que era un principio para mí, ya no lo va a ser. Lo que era un criterio de conducta y de juicio, tendrá que cambiar. Habrá que romper unos paradigmas y por eso me va a hacer la vida amarga, por eso me vas a ver amargo. Porque tendré que hacer un proceso serio de conversión en mi vida. Y la conversión es un proceso en los criterios y en los valores y en los principios. Y eso duele y es amargo. Cambiar los criterios de comportamiento, cambiar los criterios y las maneras como veo al otro y la manera como veo mi historia. Eso amarga la vida, eso amarga, era mejor como estaba. Y eso la palabra de Dios te va a exigir un proceso de conversión. La palabra de Dios nos va a exigir negarnos a nosotros mismos. Negarnos a nosotros mismos. Descentrarnos. Siempre hemos construido una vida donde nosotros somos el centro. Donde nosotros nos hemos puesto de centro. Todo lo que yo trabaje, eso es para mí. ¿Sí? Todo lo que yo consiga, eso es para mí. ¿Sí? Me he hecho algún esfuerzo y me he esforzado, ¿es para quién? Para mí, nosotros hemos construido una vida alrededor nuestro, teniéndonos a nosotros como centro. Pero cuando te comas y devores la palabra, entonces la palabra va a ser una violencia en mí. Y yo voy a tener que poner como centro al otro, porque el prodigio de Dios será para el otro a través de ti. El más grande prodigio de Dios lo va a disfrutar otro. ¿A través de quién? De ti. Y por eso nos va a ser amargo, porque nos vamos a tener que descentrar. Ya no voy a ser el centro yo de mi historia, sino el otro. Otro va a ser el centro de mi historia. Y entonces la palabra sí me va a liberar. La palabra sí me va a llenar de paz. La palabra sí me va a llenar de seguridades. Sí, eso será muy rico a los labios. Pero todo eso, el Señor te va a liberar por su palabra, pero para servirle a los otros. El Señor te va a llenar de paz, pero para que tú llenes de paz a otros. El Señor sí te va a llenar de seguridades, pero para que tú seas salvación y seguridad para otros. Para otros. Y eso te va a hacer violencia en tu vida, porque así no era tu vida. Y entonces la palabra de Dios dice, yo te perdono. Pero también entonces me dice que tengo que perdonar. Y va a ser muy dulce escuchar que Dios me perdonó todo. Pero la palabra te va a exigir que vos tenés que perdonar al otro. La palabra te va a decir, yo te salvé. Pero la palabra te va a decir, anda y salva a otro. La palabra de Dios va a ser muy rico cuando la palabra de Dios me rescate y me saque del hueco. Pero va a ser muy amargo cuando me diga, anda y saca y rescata a otro del hueco, anda. Rescata y saca otro del hueco, que yo voy a ser un prodigio en la vida del otro. Es que va a ser muy rico cuando la palabra, cuando le damos la palabra y el Señor diga, yo estoy contigo, el Señor está conmigo, es una certeza. Pero no va a ser tan bueno cuando la palabra me diga, anda y está con otro. Está con el otro, tenés que estar con el otro, tenés que ser una certeza de compañía en el otro. Una compañía en el otro. Va a ser muy rico cuando escuchamos que Dios se va a responsabilizar de mí. Pero va a ser muy amargo cuando el Señor nos diga, anda y te responsabilizas de otro. Anda, hacete responsable de otro, de la vida de otro, como yo me hago contigo. Va a ser muy rico cuando el Señor nos diga, yo no te abandonaré, nunca te abandonaré. Pero va a ser muy amargo cuando el Señor me diga, no podés abandonar a nadie. No podés abandonar a nadie. Va a ser muy rico cuando el Señor nos diga, yo siempre te seré fiel. Y eso nos vamos a llenar de alegría y qué gozo. Pero va a ser muy amargo cuando el Señor me diga y la palabra me diga, tenésle que ser fiel al otro por siempre como yo lo soy. Va a ser muy amargo. Sí. Bueno, hermanos, ¿sabe por qué va a ser muy amargo la palabra? Porque debajo de esto, ¿ustedes saben qué hay debajo de esto? La cruz. Y la cruz es entregar la vida. Les voy a explicar el contexto. Ya, y me voy. Esta palabra fue para los primeros cristianos. Los primeros cristianos tenían que anunciar el evangelio. Tenían que anunciarlo. Pero, ser cristiano suponía ciertamente una cosa. Morir. Pero realmente, no es espiritualmente. Ay, morir al pecado. No, morir. Morir. Había que hacer una batalla contra el imperio romano. Contra el imperio romano. Y el Señor reclama a unos hombres y mujeres a que hagan esa batalla. Les dice, tráguense la palabra, que va a hacer maravillas en ustedes. Que yo voy a hacer un prodigio grande. Voy a liberar al mundo del imperio romano. Y así fue. Pero eso significó la cruz. Eso significó la persecución. Eso significó que los expulsaran de las sinagogas. Eso significó que los expulsaran de sus trabajos por ser cristianos. Este es el año 100. ¡Ja! No sabe lo que se les viene a esos pobres. La persecución del año 135. Eso fue una barbaridad. Mataron cristianos, todo lo que usted quiera, porque el imperio decidió que esa secta era realmente asquerosa y había que sacarla de la tierra. Y entonces, todos a morir a la cruz. Por eso será amarga la palabra de Dios. Bueno, hermanos, cierren los ojos. ¿Quiénes se quieren decir ahora? Aquí estoy yo. Llámame a mí a hacer un gran prodigio. Venga pues, padre.
14: Estaba mirando de dónde toma el profeta, el libro del Apocalipsis, esa idea de tomar el rollito, refiriéndose a la palabra del Señor, y lo toma del profeta Ezequiel. Cuando el profeta Ezequiel se siente llamado por el Señor y le dice, tú ve, recibe el rollito, la palabra, pero ve y predícales. Y varias veces le dice el Señor al profeta en Ezequiel capítulo 2, y ya sea que te hagan caso o no, pues son un pueblo rebelde. Y varias veces le repite el Señor al profeta, Tú haz lo que te toca hacer, te escuchen o no. Porque ese pueblo es un pueblo duro, es un pueblo rebelde. Tú haz lo que te toca hacer, y lo que te toca hacer es ir a llevar la palabra. Y le repite varias veces, en el versículo 5, en el versículo 7. Pero al final hay una cosa muy bella del Señor, a mí me parece simpática, y le dice el Señor al profeta: pero yo voy a hacerte tan obstinado y terco como ellos. Le dice en el versículo 8 del capítulo 3, voy a hacerte duro como el diamante, más duro que la piedra. No les tengas miedo, no te asustes ante las caras que pongan, por muy rebeldes que sean. Y me parece tremenda esa palabra del Señor al profeta Ezequiel, porque le dice: cuando te alimentes de la palabra, tendrás que darla a los otros. Pero la gente no te va a hacer caso. Y es muy probable que eso sea lo que nos pase a nosotros. Cuando usted viene aquí, usted y yo venimos aquí y nos alimentamos de la palabra y vamos a la casa o vamos a los compañeros de estudio o del trabajo y les comenzás a hablar de la palabra del Señor, entonces te van a tomar por loco, te van a tomar por fanático y no te van a querer hacer caso. Pero es que hablar de la palabra del Señor es un fuego que uno no puede parar. Esta mañana Angie, que está por ahí, me contó una historia muy bonita. Y es que Angie se fue hace días con su esposo a celebrar la boda de ¿qué? De Cristal. ¿Esos son cuántos años? Eso lo inventó ella, eso no existe. Ella se inventó eso para llevarse al esposo para Cancún. Pero me contó una historia, un testimonio muy bonito, porque dice que cuando estaban en la playa, se acercaron y se hicieron amigos de una familia allí, que estaban allá, y les dijeron: nosotros somos católicos y los invitamos a un matrimonio que vamos a tener. Entonces el esposo de Angie les dijo a ellos: ay, pero mi esposa canta. Y Angie terminó cantando en ese matrimonio y después hablándole a la familia. Y me contaba ella que cuando les hablaba en el lobby del hotel del Señor, la suegra se bañaba en lágrimas. Y que corría la hija a decirle: mamá, ¿qué te está pasando? ¿Qué te estará diciendo esa colombiana? Y que le decía: no, me está hablando de la verdad, porque Angie le compartía del Señor. Y la verdad es que yo me alegré tanto de lo que ella me contó esta mañana, porque cuando uno es del Señor, hermanos, no hay lugares a donde uno se puede escapar de anunciar la palabra. Puede ser en unas extraordinarias bodas de Cristal que uno se inventa para llevarse al esposo lejos. Pero cuando uno se ha comido la palabra de Dios, eso es fuego por dentro. Eso no puede uno dejar de contarlo. Y dice: pero eso sí advierte el profeta, no te van a hacer caso. Pero yo te haré a ti más obstinado. Y me encanta ese don que el Señor le da al profeta Ezequiel. Te haré obstinado. Te haré obstinado. Te haré, inclusive dice, te haré terco como ellos. Ellos serán tercos para no escuchar y tú serás terco para anunciar. Y termina diciéndole: voy a hacerte duro como el diamante. El diamante no se raya. Es quizá de la única piedra preciosa que puede rayar, pero no se raya. Y el Señor le dice, mira, te haré como el diamante, duro, nada te partirá, nada. De tal manera que, por eso yo creo, complementando lo que decía Fabio, tan bonita su reflexión, que esa palabra en el estómago es como hiel, le parte a uno las entrañas, porque uno no se puede quedar con esa palabra. Eso hay que salirlo a decir, eso hay que salirlo a contar. Y eso no siempre recibirá, tendrá una buena acogida. Algunas veces sí, pero muchas veces tendrá una acogida hostil. Y dice el Señor, a ti te haré más terco que ellos. Si ellos son tercos y duros de corazón, yo te haré a ti más terco para anunciar la palabra. Y quizás lo que queremos reflexionar en estos días, hermanos, en este mes, sobre la palabra, es eso. El mandato del Señor de comerse la palabra, de devorarla, de gustarla, de enriquecerse con la palabra. Y Fabio nos recordaba eso de que uno es lo que se come. Y si uno todo el día come protagonistas de novela, pues termina pensando como ellos. Y si uno todo el día está en función de que a quién van a sacar hoy en el desafío, termina pensando uno como ellos. Y si uno todo, y si uno lo que se devora es el jet set de los personajes o de la moda, uno termina pensando en eso. Eso es lo que le da a uno los criterios. Y si uno todo el día está en función de eso, eso termina uno siendo. Pero si uno se alimenta de esta palabra, esto le vuelve a uno, le da un peso interior, le da una fuerza interior, le da una autoridad interior. Eso no lo puede rebatir nadie. Por eso les queremos invitar a que en un momento de silencio, así como están las luces tal vez, en un momento de silencio, recordemos aquellas palabras del Señor al profeta, diciéndole, te voy a hablar, te voy a enviar al pueblo de Israel. Aliméntate de la palabra, nos dice hoy el Señor. Cómete el rollo de la palabra. Y el rollo porque era la manera como se presentaban los textos en la época. Yo quisiera hoy, Señor, que tu palabra alimentara mi pertenencia exclusiva a ti. Yo quisiera, Señor, que hoy tu palabra me conmoviera las entrañas. Hoy esa palabra que tú nos inspiraste en la oración de que no me reclamas, yo me la creo, Señor. Yo sí creo que tú me reclamas. Por eso, Señor, regálame el don de escuchar tu palabra, de amar tu palabra, de gustar tu palabra, de saborear tu palabra.

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8: Hoy vamos a tratar el tema del perdón. Todos tenemos que perdonar, ¿verdad que sí? Todos tenemos que perdonar. Y el Señor nos dice a nosotros, ¿cuántas veces tenemos nosotros que perdonar? Vamos a buscarlo. Eso. Mateo 18:21 nos dice, entonces Pedro se acercó y le dijo, Señor, ¿cuántas veces debo de perdonar las ofensas de mi hermano? ¿Hasta siete veces? Jesús le contestó, no diga siete veces, sino hasta 70 veces siete. ¿Sabe qué significó eso? Siempre debemos de perdonar. Padre, pero que yo no perdono porque esto me hizo eso. No, tiene que perdonar siempre. ¿Cuántas veces tú vas al sacramento de la confesión y has confesado el mismo pecado? Muchas veces, ¿verdad? Muchas veces vamos al sacramento de la confesión y le pedimos perdón al Señor, y el Señor, como un Padre misericordioso, no perdona. Amén. No perdona. Y por eso entonces debemos nosotros de perdonar a mi hermano. Es que me lo ha hecho 2 veces, 3 veces, 4 veces. No, tiene que perdonarlo siempre. Amén. Porque el perdón, hermano, dice hermano, el perdón exige de arrepentimiento. Y es lo primero.
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1: Gracias, Jesús. Gracias, Señor. Pobres de nosotros, Señor. Pobres de nosotros cuando estamos lejos de ti. Pobres de nosotros que hemos estado tanto tiempo lejos de ti. Queremos pedirte perdón, Señor. Perdón por tantas veces que nos hemos separado de ti. Perdón, Señor, por no haberte amado y venerado como el verdadero Dios por quien se vive. Perdón por tener falsos dioses, falsos ídolos delante de nosotros. Perdón por no tener tiempo para ti, mi Señor. Perdón, Señor, por no cumplir tus mandamientos. Perdón, Señor, por quebrantar tus leyes. En este momento, Padre bueno y misericordioso, en la presencia de tu Hijo Jesucristo, nuestro Señor, queremos pedirte perdón. Queremos humillarnos a tus pies. Queremos restituir la gracia contigo, en ti y junto a ti. Perdón, Señor. Perdón.
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Pedid y se os dará. Buscad y hallaréis. Llamad a la puerta y se os abrirá. Si un padre da todo por sus hijos, cuanto más Dios que está en el cielo, no dará cosas buenas a quienes le aman con sincero corazón. Ay, Señor.

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1: Vuélvase usted admirador del hombre, respetuoso de él. Usted debe vivir haciendo el bien, pero no pregunte nada. No encontrará ninguna respuesta. Ni Aristóteles, ni Einstein, ni Pascal, ni Platón, nadie le puede dar una respuesta de lo importante. De lo secundario hay respuestas y medidas y datos, pero lo importante, de eso no hay respuesta. Así es la vida. El hombre que piensa tiene momentos de tristeza ante su gran ignorancia. El hombre puede amar, el hombre debe servir, pero no preguntar, no encontrará la menor respuesta.
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7: Hermano, no se dejen comer el cerebro. Tengan sus valores. Mire, es mejor una casa sencilla, con un televisor en blanco y negro, con un pedazo de pan y un vaso de agua, pero donde hay amor, ternura, comunicación y oración. Eso es mucho mejor que esos palacetes que nosotros hemos creado, donde todo el mundo es extraño. Hay que rezar en familia. Hay que rezar esto en familia, porque la familia que reza unida permanece unida. A tu hijo, ponle un crucifijo en la cama. Rocíe esa cama con agua bendita y encomiéndale tu hijo a Dios. Pero qué bonito es que cuando tú lo hagas, mamá, lo hagas de mano de tu marido.
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2: Hermano, hermana, acepta en este momento tu pecado. Acepta en este momento tu imposibilidad de curarte por ti mismo. Acepta en este momento que solo Jesús puede hacer algo por ti. Abre las puertas de tu corazón. Abre las puertas de tu entendimiento, de tu razón. Y deja que impere allí la luz maravillosa, el amor espléndido de Jesucristo. Oh preciosa sangre de Cristo, oh poderosa sangre de Cristo, reprende ese espíritu de mal carácter que pueda tener este hermano y esta hermana. Edifica. Cada día una nueva criatura en este hermano y esta hermana, para que de mortificación pase a ser bendición para los seres queridos con quien comparte en esta oportunidad. Amado Jesús, quiero suplicarte también que le concedas la promesa del Padre, el Espíritu Santo, para que venga a ser donado con los frutos que vienen del Espíritu Santo.
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1: Vuélvase usted admirador del hombre, respetuoso de él. Usted debe vivir haciendo el bien, pero no pregunte nada. No encontrará ninguna respuesta. Ni Aristóteles, ni Einstein, ni Pascal, ni Platón, nadie le puede dar una respuesta de lo importante. De lo secundario hay respuestas y medidas y datos, pero lo importante, de eso no hay respuesta. Así es la vida. El hombre que piensa tiene momentos de tristeza ante su gran ignorancia. El hombre puede amar, el hombre debe servir, pero no preguntar, no encontrará la menor respuesta.
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2: Hoy vamos a hablar de las siete utilidades de la palabra de Dios. A ver, los que trajeron Biblia, levanten la mano. Levanten la Biblia los que trajeron Biblia. Muy bien. Bájenla, por favor. Ahora, los que no trajeron Biblia, levanten la mano. Los que no trajeron Biblia, levanten la mano. Levanten la mano sin miedo los que no la trajeron. Ok. Los que trajeron Biblia pueden pegarles un bibliazo. Denle duro. Sáquenle un ojo. Dígale usted por qué no trajo la Biblia. Golpeen. Hieran. Manden a urgencias. ¿Cómo se vienen al grupo de oración sin Biblia? ¿Cómo se vienen al grupo de oración sin Biblia? ¿Cómo? ¿Cómo? Bueno, las siete utilidades de la palabra de Dios. Las siete utilidades. ¿Para qué es útil la palabra de Dios? ¿Cuál es la utilidad de la palabra de Dios? ¿Para qué nos sirve? Esta es una enseñanza muy práctica, muy sencilla. ¿Para qué nos sirve la palabra de Dios? Siete utilidades de la palabra de Dios. ¿Cuántas? Siete. Entonces, tomen su Biblia, por favor, y busquen la segunda carta de San Pablo a Timoteo. Los que trajeron Biblia, practiquen abiertamente el egoísmo. Es decir, no le muestren a los que no la trajeron. Practiquen con libertad el egoísmo. El que no trajo Biblia no tiene derecho a ver. Practique con tranquilidad. No se sienta culpable de ser abiertamente egoísta. Si alguien no trajo Biblia, dígale, no tiene derecho a ver. Vamos a mirar la segunda carta de San Pablo a Timoteo. Segunda carta de San Pablo a Timoteo. Hemos estado leyendo en la liturgia en estos días a Timoteo, bellísimo. Era un joven, y Pablo le escribe de una manera tremenda. Segunda carta de San Pablo a Timoteo, capítulo 3. Busquen en sus Biblias, hay que tener lápiz, lapicero, resaltador para mirar, subrayar los verbos que vamos a estudiar. Porque con base en esos verbos es que vamos a mirar la utilidad de la palabra de Dios. Segunda carta de San Pablo a Timoteo, capítulo 3, versículos 15, 16 y 17. Tres versículos que nos van a dar la utilidad de la palabra de Dios. Segunda carta de San Pablo a Timoteo, capítulo 3, versículo 15, 16 y 17. Dice así: recuerda que desde niño conoces las sagradas escrituras. Recuerda que desde niño conoces las sagradas escrituras, que pueden instruirte y llevarte a la salvación por medio de la fe en Cristo Jesús. Toda escritura está inspirada por Dios y es útil para enseñar y reprender, para corregir y educar en una vida de rectitud, para que el hombre de Dios esté capacitado y completamente preparado para hacer toda clase de bien. Palabra de Dios. Siete utilidades de la palabra de Dios. Siete cosas que cuando usted y yo leemos la palabra, profundizamos la palabra, conocemos la palabra, tienen que ser, ocurrir en nosotros. Siete utilidades de la palabra de Dios. Primera, la encontramos en el versículo 15. Dice él: recuerda que desde niño conoces las sagradas escrituras. Está hablando de la palabra de Dios. Se llama las escrituras. Y dice, estas escrituras, y aquí está la primera utilidad, que pueden instruirte y llevarte a la salvación por medio de la fe en Cristo Jesús. Que pueden instruirte y llevarte a la salvación por medio de la fe en Cristo Jesús. Así que la primera utilidad de la palabra de Dios. La palabra de Dios puede instruirnos y llevarnos al conocimiento de la salvación por medio de la fe en Cristo Jesús. Cuando leemos las Escrituras, cuando conocemos las Escrituras, cuando profundizamos en el valor de las Escrituras, ellas nos pueden instruir, nos pueden llevar, nos pueden conducir al camino de la salvación por medio de la fe en Cristo Jesús. Todo lo que nosotros necesitamos saber sobre Jesucristo, sobre su plan de salvación, sobre la historia de la salvación, todo el proyecto de salvación de Dios para nosotros, que llega a su plenitud en la persona de Jesucristo, las Escrituras nos lo revelan, nos lo muestran, nos instruyen acerca de ese plan de salvación. Nos instruyen acerca de ese plan de Dios para cada uno de nosotros. Así que si uno conoce las Escrituras, uno no se pierde en conocer el plan de salvación para uno. Así que si uno conoce las Escrituras, si uno medita en ellas, uno no empieza a tener como mucha gente hoy que tiene como interrogantes, que no tiene claridad sobre el plan de salvación de Dios para nosotros. Las Escrituras entonces nos muestran con claridad y con certeza el plan de salvación de Dios para mí en la persona de Jesucristo. Lo está diciendo aquí la misma palabra. Las Escrituras nos están mostrando cuál es el plan de salvación de Dios para mí en la persona de Jesucristo. Nada más ni nada menos. Cuando yo leo las Escrituras, cuando tengo este libro en mis manos, yo estoy teniendo aquí el proyecto de salvación de Dios para mí. ¿Cómo es que Dios me salva? ¿Cómo es que yo encajo en esta historia de salvación para mí? Así que esta palabra, las Escrituras, me dicen cómo Dios ha ido guiando a su pueblo hasta revelarme la salvación en la persona de Jesucristo. Mejor dicho, en la palabra, en las Escrituras, yo tengo claridad cómo es que Dios me ha salvado. Cómo es que Dios me ha rescatado. Cómo es que Dios me ha liberado. Nada más ni nada menos. Es la historia de salvación de Dios para mí. Así que cuando yo leo las Escrituras, no estoy leyendo un cuentico que le pasó al pueblo de Israel, un cuentico que le pasó a Abraham, una historia pasada que le tocó a Moisés, o que le tocó a María, o que le tocó a Pablo. Sino que cuando yo estoy conociendo las Escrituras, estoy viendo la actualización de la historia de salvación de Dios para mí. O sea que lo que Dios hizo con Moisés, lo que Dios hizo con Abraham, lo que Dios hizo con los profetas, lo que Dios hizo con la Virgen María, lo que Dios hizo con Pablo, todo eso lo que me está mostrando es el proyecto de salvación de Dios para mí, que pasa por la persona de Jesucristo. Que pasa por la persona de Jesucristo. Hoy estaban hablando en la radio de que hay un debate en Estados Unidos porque una pareja le quiso poner a su nombre Mesías. Y bueno, las asociaciones de rabinos en Estados Unidos están molestos porque ellos dicen que todavía el Mesías no ha llegado. Están esperando el Mesías. Y hay una controversia porque un juez prohibió que se llamara Mesías porque era una ofensa a la fe cristiana. Y otro juez dijo que como hay separación entre el Estado y la religión, el muchachito se podía llamar Mesías. Pero es que ellos, los judíos, por ejemplo, todavía están esperando al Mesías. Nosotros sabemos que el Mesías ha llegado, que el Salvador ha llegado y que esa acción salvífica de Él me implica a mí. Yo soy un ser salvado. Yo soy un ser rescatado. Muchos creyentes siguen viviendo como si fuera la salvación algo que todavía ellos no han obtenido. Viven como si no hubieran sido rescatados. La palabra de Dios, las escrituras, todo el proyecto de amor de Dios que pasa la salvación por Jesucristo, las escrituras me instruyen y me dicen, ha sido salvado. Y ha sido salvado en la persona de Jesucristo. Y cuando uno lee, mis hermanos, todas las escrituras, y cuando uno lee el paso de Dios por la vida del pueblo de Israel, y cuando se cuenta toda esa historia en el seno de la Santísima Virgen María, uno dice, todo eso ocurrió para salvarme a mí, para instruirme a mí sobre la salvación por la fe en Jesucristo. Así que la primera utilidad de las Escrituras es convencerme a mí del proceso de salvación que ha terminado y tenido su culmen en la persona de Jesucristo. Porque las Escrituras son útiles para mostrarte la salvación en la persona de Jesucristo. Es la primera utilidad de la palabra de Dios. Cuando uno lee la palabra, uno dice, ¿cómo Dios tuvo una pedagogía? ¿Cómo Dios fue guiando a un pueblo? ¿Cómo Dios escogió a hombres, a mujeres? ¿Cómo los condujo? Hasta que en la plenitud de los tiempos llegó en la persona de Jesucristo a revelársenos la plenitud de la revelación y de la salvación. Y las Escrituras me instruyen en esa convicción, en esa certeza. Primera utilidad de la palabra de Dios. Segunda, dice aquí, toda escritura, versículo 16, toda escritura está inspirada por Dios y es útil para enseñar. Segunda utilidad de la palabra de Dios. La palabra de Dios es útil para enseñar. ¿Y qué nos ha enseñado la palabra de Dios? ¿Qué nos enseña la palabra de Dios? La palabra de Dios nos enseña el pensamiento mismo de Dios. Cuando uno quiere conocer un autor, cuando uno quiere hacer un trabajo sobre un poeta o sobre un filósofo, o uno quiere conocer la historia de alguien, se remite a lo que ha escrito, a sus acciones, a su historia, a su vida. Cuando uno quiere conocer a Dios, ¿a dónde se remite? A las Escrituras. Ellas nos enseñan el pensamiento de Dios, la manera de proceder de Dios, la lógica divina. Cuando usted y yo nos acercamos a las Escrituras, mis hermanos, estamos entendiendo la lógica divina, la manera de pensar de Dios. Ey, no es cualquier cosa entonces. Cuando yo tomo la palabra en mis manos, estoy entendiendo la lógica divina, la manera de pensar de Dios. Por eso cuando uno mira la evolución desde el Antiguo al Nuevo Testamento, va entendiendo cómo Dios se fue dando a comprender a personas concretas, a pueblos concretos, a historias concretas. Porque la palabra de Dios nos enseña el pensamiento de Dios. Y la palabra de Dios nos ha enseñado a vivir. Hemos aprendido a vivir. Hemos aprendido a tener una mirada diferente sobre la vida y sobre la historia. ¿Cómo no podríamos decir ustedes y yo que los textos de la palabra de Dios que hemos leído aquí muchas veces y que lo hemos vuelto oración? Porque hablando esta mañana con Fabio de Jesús, me decía cómo en el grupo hemos aprendido, en este grupo hemos aprendido como una manera nueva de orar, desde la palabra misma. Pero díganme ustedes, hermanos, cómo la palabra de Dios a ustedes y a mí no nos ha cambiado la manera de pensar. Nos ha cambiado la manera de pensar, de entendernos a nosotros mismos. La manera de comprendernos en la historia. La manera de comprendernos en el mundo. Cuando nosotros hemos leído la palabra, esa palabra no solamente nos ha enseñado la lógica divina, el pensamiento divino, sino que la palabra de Dios nos ha transformado el pensamiento nuestro. Cada versículo de la palabra nos ha enseñado la misericordia de Dios. ¿Recuerdan todavía ustedes esa acción de gracias que hicimos en la Macarena el año pasado y que estaba basado en un texto bíblico? ¿Recuerdan cuál era? Jeremías 33:3. Hermanos, ¿Qué dice ese texto? Llámame y te responderé y te mostraré cosas grandes y extraordinarias que tú desconoces, ignoras. ¿Cómo no decir, hermanos, que ese texto bíblico ha marcado el caminar de este año de la emisora Minuto de Dios 1230M de Medellín? ¿Cómo no decir que ese texto bíblico nos ha inspirado nuevas palabras, nuevas dimensiones? La palabra de Dios nos ha enseñado, porque muchas veces la palabra de Dios nos ha puesto retos, nos ha empujado hacia caminos nuevos, nos ha quitado miedos, nos ha inspirado reacciones nuevas, nos ha inspirado situaciones nuevas. Y por eso yo creo que aquí dice que la escritura es útil para enseñar. Nos enseña el pensamiento divino. Nos enseña la lógica de Dios. Nos enseña la pedagogía de Dios. Pero cuando uno lee la palabra, cada palabra nos ha inspirado acciones diferentes. Cada versículo, ¿cómo? ¿Cómo no decir, hermanos, que nosotros hemos leído y hemos orado aquí? Recuerdo cuando leímos y oramos una vez ese texto de Jesús caminando sobre las aguas. Y oramos

0: diferente de enfrentar la vida, una manera diferente. Que ha habido versículos de la Biblia que nos han enseñado una manera diferente de pensar, que han llegado a romper en nosotros esquemas y paradigmas. Sí, la palabra de Dios nos ha enseñado, nos ha puesto en situaciones que aún antes de leer un versículo ni siquiera hubiéramos imaginado que hubiéramos sido capaces de dar ese paso y ese salto de fe. Una vez aquí leímos un pasaje bíblico y ese pasaje bíblico decía: si ustedes ponen la mano sobre los enfermos, se sanarán. Y esa noche oramos aquí con una fuerza. Y yo mismo siento que a partir de esa noche, y eso fue este año, y yo siento que esa palabra me enseñó una manera diferente de orar, de suplicar, de clamar, de pedir, y me renovó en opciones de mi ministerio. La palabra nos ha enseñado a tener una visión de un Dios amoroso, de un Dios misericordioso. Sí, la palabra de Dios enseña, es útil para enseñar. Nos cambia la visión de la vida, nos cambia la visión que tenemos de nosotros mismos, nos ilumina las expectativas sobre la historia, nos devuelve la esperanza, nos devuelve la alegría, porque la palabra de Dios es útil para enseñar. Es útil para enseñar. Y ustedes y yo hemos sido enseñados por la palabra del Señor. Todavía podríamos ser más enseñados. Todavía el Señor, a través de su palabra, no nos ha enseñado todo lo que Él quisiera enseñarnos.
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6: Ninguna de las palabras del Señor dejó de cumplirse. Josué 21:45. Dios cumple sus promesas. Confía en su palabra.

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7: Jesús ha venido a sanar los corazones atribulados, porque cuando uno está herido en su corazón, muchas veces esas heridas emocionales pueden ser la raíz de mucha agresividad o de tristeza o de temor. Pueden ser la raíz de complejos de toda clase. Y necesitamos constantemente sanación interior de las heridas que uno va recibiendo en el curso de la vida. No es una vez en la vida que necesitamos sanación interior. Es cada vez que uno ha sido herido, sea por un chisme, por alguna persona que tiene celo y que lo difama, por lo que sea. Todo el que ha sentido herida en su corazón debería acercarse a Jesús, que sana los corazones heridos, y pedir que se sane esta herida. Tenemos un Dios maravilloso que es capaz de ir hasta el fondo de nuestros problemas para sanarlos y liberarnos.
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12: Él corrige. Y muchas veces esa corrección duele. Y por eso, mis hermanos, yo le digo a la gente, y se lo digo a veces con crudeza, y hay gente que no le gusta eso que les digo. Por eso, en el minuto de Dios, no rezamos novenas, ni promovemos novenas, porque una novena no corrige a nadie. Usted hace una novena para obtener un favor de Dios, pero no para cambiar una actitud suya. Usted quiere cambiar a Dios, pero usted no se quiere dejar cambiar por Dios. En cambio, la palabra de Dios me cambia. En cambio, la palabra de Dios me corrige. Es dura a veces la palabra. Es fuerte. Es fuerte. La palabra de Dios corrige. A veces le saca a uno lágrimas. A veces lo pone a uno en crisis. A veces lo pone a uno en situaciones incómodas. Incómodas. Lee uno ciertos pasajes de la palabra de Dios que dice: no, Señor. Si la meta es que Dios me quiere hacer santo como Él, como dice la carta a los Hebreos, por ahí no es, muchacho. Por ahí no es. No es eso. No es así. No es así. Entonces, la palabra de Dios me corrige. Y me corrige porque hay una meta. Y me corrige porque Dios es papá. Y el papá y la mamá castigan al hijo. Castigan al hijo. Pero, quinta utilidad de la palabra de Dios. Segunda carta de Pablo a Timoteo, capítulo 3, versículo 16. La palabra de Dios es útil para enseñar, reprender, corregir y educar en una vida de rectitud. Es la quinta utilidad de la palabra de Dios. La palabra de Dios educa en una vida de rectitud. En una vida de rectitud. ¿Qué es la rectitud? ¿Qué es ser recto? La rectitud tiene tres componentes. Esos tres componentes de la rectitud tienen que ver una sana relación con Dios, una sana y adecuada relación con los demás y una sana y adecuada relación conmigo mismo. La rectitud tiene que ver con mi sentido de trascendencia, con mi respeto hacia los otros y con mi respeto hacia mí mismo. Esa es la vida de rectitud. Una sana relación con Dios. Decíamos ahora que la palabra de Dios nos ha enseñado un Dios amor. Nos ha acercado a unos niveles de intimidad con Dios extraordinarios. Esa es una, por ahí comienza una vida de rectitud. Pero una vida de rectitud implica una sana y buena relación con los demás. Una relación con los demás guiados por los principios divinos. En los negocios, en lo sentimental, en el vocabulario, en la manera de pensar. Una sana relación con los demás. En los negocios, siendo honesto, siendo correcto, llevando una vida de sana relación con los demás. Pero luego, una sana relación conmigo mismo. La vida de rectitud es una sana relación conmigo mismo. ¿Y qué es una sana relación conmigo mismo, mis hermanos? Saber lo que soy delante de Dios, no delante de los hombres. Los hombres te juzgan por la apariencia. Dios te juzga por lo que Él es para ti y tú para Él. ¿Y qué somos nosotros para Él y Él para nosotros? Él es papá y nosotros somos sus hijos. No somos ni más ni menos. Soy hijo, vivo como hijo, reclamo como hijo, pido como hijo, vivo como hijo, legítimo, no ilegítimo, legítimo, no bastardo. La vida de rectitud que nos enseña la Sagrada Escritura es una sana relación con Dios, una sana relación con los demás y una sana relación conmigo. Una sana manera de entender a los demás. Porque si mi relación con Dios es de filiación, mi relación con los demás es de hermandad. Tú no eres para mí, sino hermano. No eres rival, no eres enemigo, eres hermano. Y me rijo por principios de hermandad. Jamás yo engañaré, tumbaré a un hermano o a una hermana mía en negocios. Jamás traicionaré los principios de hermandad, porque es sangre de mi sangre. Llevamos el mismo sangre, la misma sangre, y nos parió el mismo vientre. El principio de la hermandad es principio de sangre y de ser paridos por el mismo vientre. Jamás, jamás atentaré contra la dignidad de un hermano que tiene mi misma sangre y que ha sido parido por el mismo vientre y alimentado por los mismos pechos. Esa es una vida de rectitud. La vida de rectitud no se desenvuelve en un moralismo exagerado, en una casuística moral. La vida de rectitud no es sinónimo de escrúpulo. La vida de rectitud implica tres elementos. Una sana relación con Dios, una sana relación con los otros y una sana relación conmigo mismo. Esa sana relación conmigo mismo. Por eso me cuido, me amo en la justa proporción. Por eso cuido mi salud. Por eso cuido a dónde voy. ¿Y con quiénes me relaciono? Porque tengo una sana relación conmigo mismo. Quinta utilidad de la palabra de Dios. No, les voy a resumir la quinta. Gracias, muy adelantados. Pero la quinta nos instruye en una vida de rectitud. Sexta utilidad de la palabra de Dios. Segunda de Timoteo 3:17. Para que el hombre de Dios esté capacitado. Así traduce la Dios habla hoy que nosotros leemos aquí. Pero me encontré una versión para explicar qué significa que el hombre de Dios esté capacitado. En otra versión, la Jerusalén dice así: para que el hombre de Dios se encuentre religiosamente maduro. La palabra de Dios capacita al hombre de Dios. Tremendo eso. Cuando hablamos de hombre de Dios, hablamos de hombres y mujeres. Pero la palabra de Dios me capacita, me da madurez religiosa. Religiosa. La palabra religión sí que causa problemas. Uno le escucha decir a personas que se volvieron protestantes: es que yo no sigo ninguna religión. Y cuando predicadores protestantes hablan a las multitudes, les dicen: no somos una religión. No somos una religión. Cualquiera puede venir aquí, porque nosotros no somos una religión. Identificando a ellos religión con doctrina. Y el origen fundamental de la palabra religión es otra cosa. El origen de la palabra religión, religión significa estar religado, unido a. Así que un hombre religioso o una persona religiosa es un ser unido a. Yo soy religioso, no porque tenga una serie de conceptos doctrinales, sino que soy religioso porque estoy religado, unido a lo eterno, a Dios. Y dice la palabra de Dios que las sagradas escrituras son útiles para llevarnos, para capacitarnos en la madurez religiosa. Nos capacita, nos da sabiduría religiosa, nos da conocimiento profundo de Dios. Y séptima utilidad de la palabra de Dios. Segunda de Timoteo 3:17. La palabra de Dios, la sagrada escritura, es útil para que el hombre de Dios esté completamente preparado para hacer toda clase de bien. La escritura, la palabra de Dios, me prepara para hacer toda clase de bien. Para hacer el bien, para responder al mal, para echar fuera el mal, pero para tener una actuación de bien. Una actuación de bien. No actuar como actúa todo el mundo. No conducir como conduce todo el mundo. Sino que la palabra de Dios nos vuelve completamente preparados para hacer el bien. Tremendo. La escritura nos hace completamente preparados para hacer toda clase de bien. Esa es la séptima utilidad de la palabra de Dios. Nos prepara completamente para hacer toda clase de bien. O sea que cuando usted lee la palabra, estudia la palabra, medita la palabra, su ser interior es completamente preparado para hacer toda clase de bien. Aquello que dice San Pablo en la carta a los Romanos, en el capítulo 9, versículo 1. Dice, el Espíritu formó mi conciencia. Y uno sabe cuándo metió las patas y cuándo no. Uno es completamente preparado. Usted sabe cómo es que hay que hacer el bien. Que usted se haga el pendejo es otra cosa. Pero usted sabe, porque la Escritura lo ha preparado para hacer el bien. Usted sabe cuando le hacen a usted el mal, usted cómo tiene que responder. Usted sabe cuando lo critican, usted cómo tiene que responder. Dice la palabra, si te critican, ora. Nosotros, si nos critican, le armamos otro chisme peor. Y la palabra de Dios dice, no, si te critican. Si tienes enemigos, ora. Ora por tus enemigos. Usted y yo sabemos muy bien, mis hermanos, cómo hacer el bien. Usted lo sabe. Usted y yo no lo queremos hacer. Porque eso nos cuesta. Porque eso nos puede poner en situaciones complejas. Pero la palabra de Dios lo prepara a uno completamente para hacer el bien. Según 2 de Corintios, capítulo 3, versículos 5, 15 a 17, hay siete utilidades de la palabra de Dios. Primera, nos instruye sobre el camino de salvación. Segunda, enseña. Tercera, reprende. Cuarta, corrige. Quinta, educa en una vida de rectitud. Sexta, nos capacita completamente, nos lleva a la madurez religiosa. Séptima, nos prepara para hacer toda clase de bien. No traiga la Biblia, no será enseñado. No la lea nunca, no será reprendido. No la ojee, no será instruido en una vida de rectitud. Ahí está. ¿Quiere usted estas utilidades? Lea, conozca, medite, subraye, profundice en la palabra de Dios. Esas son las siete utilidades de la palabra de Dios. Hagamos un momento de silencio. Y vuelvo a pedirles a ustedes que le pidamos al Señor que nos regale hoy amor por su palabra, que nos regale cariño por su palabra. Yo quiero pedirte, Señor, en esta noche, un gran amor por tu palabra, un gran deseo de tu palabra, un gran gusto por tu palabra. Yo quisiera, Señor, que tu palabra me formara la conciencia, que tu palabra me formara los sentimientos, que tu palabra me capacitara para el bien. Yo quiero disponerme, Señor, para ser reprendido y corregido por tu palabra. Yo quiero, Señor, disponerme para que tu palabra, Señor, me instruya en el camino de la salvación, en tu pedagogía, en tu pensamiento. Yo quiero, Señor, hacerme sensible a través de tu palabra, a tu manera de pensar, a tu manera de sentir, a tu manera de entender. Yo sí quisiera, Señor, pedirte en esta noche, para todos los hermanos de la emisora Minuto de Dios de Medellín, 1230M, para toda nuestra comunidad de oración, Tierra Nueva, para toda nuestra renovación carismática, para toda nuestra iglesia, un gran despertar, un gran amor por tu palabra. Yo sí quisiera pedirte, Señor, que tu palabra hiciera huella en mí, que tu palabra produjera huella en mí, que tu palabra produjera cosas nuevas en mí. Yo sí quiero pedirte, Señor, en esta noche para nosotros, amor por tu palabra, gusto por tu palabra. ¿Cómo pretendo ser corregido, enseñado, instruido? ¿Cómo pretendo, Señor, querer tener una vida de rectitud si tu palabra nunca pasa por mis ojos? Si tu palabra nunca la llevo en las manos. Si tu palabra nunca está en mi cartera, en mi maletín, en mi auto. Si tu palabra jamás está en la mesita de noche. Si tu palabra jamás está presidiendo nuestras oraciones, nuestros comentarios, nuestras reflexiones. Yo sí quisiera pedirte para nosotros, los de este grupo de oración, del Minuto de Dios, un gran amor por tu palabra, un gran respeto por tu palabra, una gran acogida por tu palabra. Eso te quiero pedir en esta noche, Señor Jesús.
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2: Quiero decirles a todos ustedes que aprendamos a dar gracias, porque Dios nos rodea de su amor y de sus bienes. ¿Quién te pudiera amar, Dios mío? ¿Quién pudiera cumplir tu voluntad momento tras momento? ¿Quién pudiera no olvidarte? ¿Quién pudiera hacerlo todo por ti? No alejar el pensamiento de ti. ¿Quién pudiera tener una idea clara de ti? Todo lo demás es nada. Todo lo demás no llena. Todo lo demás da nostalgia. Pero cuando yo pienso en ti, me siento satisfecho y colmado. Nos hace falta tu amor.
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El amor echa fuera el temor. Quien se siente amado no tiene miedo. Confía, es capaz de creer que su hoy y su mañana serán mejor. El amor echa fuera el temor.

el amor echa fuera el temor. Uno no tiene en el corazón miedo, porque uno sabe que pase lo que pase, el Señor está con uno para sacarlo adelante.

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2: Quizá tú dices, que yo no tengo que perdonar. Quizá tú tienes que perdonar a tu mamá, porque le ha ofendido mucho, le ha dicho muchas palabras feas. Y a pesar de que tú dices que no llevas rencor, quizá eso está metido en tu corazón. Quizá tú dices que no tienes que perdonar a tu hijo o a tu hija, pero ¿cuántas veces tú le has dicho una palabra fea a tu hijo o a tu hija? Y por eso tu hija se fue a la droga, o se fue a la prostitución, tu hijo se fue a esto. Porque le dijiste una palabra fea de desprecio a tu hijo o a tu hija, tú se lo dijiste. Y no te das cuenta que lo está maldiciendo. Y no te das cuenta que esas palabras cayeron en su corazón. Y él lleva ese resentimiento, esa herida profunda. Y no te das cuenta que tu hijo, tu hija se ha ido a la droga, a la prostitución, porque tú un día le rechazaste desde el vientre de tu madre. No deseaba ese hijo tuyo, no lo deseaba ese hijo. Y ese hijo nació y quería un día en determinado momento abortarlo. También tiene que perdonar a ese hijo. También tiene que perdonar a esa hija. Y no te das cuenta que el día que tú tuviste una relación con tu esposo, no deseaba ese hijo, no deseaba esa hija, y ese hijo nació. Y ese hijo nació sin amor porque no fue deseada. También tienes que pedir perdón por eso.
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0: Entiendo que te vienen carga muy fuerte. Entiendo que te vienen momentos negros. Entiendo que llegan turbulencias en tu vida que tú no puedes dominar y que por lo tanto te sientes como abatido, te sientes sin fuerza, sientes que no puedes mucho y sientes en momento determinado como que te vas a caer, te vas a derrumbar y ya no tendrás fuerza para seguir el camino. O entiendo también que llegan días en que todo lo ves oscuro, que llegan días en que todo lo que te llega es fracaso. Mire, es fracaso. Y así pasa. A veces tú dices, pero hoy es el día más negro de mi vida. Es el día peor de mi vida. Eso pasa siempre. Siente que aquel te persigue, que aquel te habla mal, que te va mal en el trabajo, o te sacan del trabajo, o económicamente pierdes un dinero, o te llega alguien que te cobra, o te llega una enfermedad, o va al médico, etcétera. Y como que todo te va como pisoteando, como que la carga es muy fuerte y que llega el momento que decides ya tirar la toalla porque ya no resiste, porque ya no puede. En tu familia te persiguen, aquel que tú tanto quieres es el que más te injuria, es el que más te persigue, etcétera. Todo eso sucede y todo eso pasa. Mira, dice la palabra en el Salmo 147, versículo 6, el Señor eleva a los oprimidos, como indicando, Dios tiene en cuenta a los que sufren, Dios tiene en cuenta a los que padecen, Dios tiene en cuenta a aquellos que no saben qué hacer con su vida, pero que están ahí, Dios lo mira con amor, y yo sé que tú que estás pasando por eso, Dios también te quiere mirar, no importa dónde tú estés, no importa lo que esté pasando con tu vida hoy, es posible que te haya levantado, derrumbado, sin fuerza, sin deseo de ir al trabajo. Yo quiero que tú hoy te anime y vaya con gusto, con alegría a tu trabajo. Bendito sea Dios. Y tú puedas decir, Señor, gracias porque hoy a pesar de la situación estoy con vida y tú vas delante de mí. Bendito sea Dios. Como indicando, Señor, tú eres el que me guía. Tú eres el que me defiende, tú eres el que va delante de mí, bendito sea mi Señor. En este día, querido hermano y querida hermana, yo quiero pedir a Dios que te fortalezca ahí en tu debilidad. Yo quiero pedir a Dios que te dé la gracia que tú estás necesitando en este momento, bendito sea Dios. Tú que no sabes qué hacer hoy en tu trabajo, tú que estás confundido, bendito sea Dios, y no sabes qué camino tomar, tú que no sabes qué discernir, bendito sea mi Señor. En este momento yo quiero pedir la gracia a Dios por ti. Yo quiero pedir la fuerza a Dios por ti. Yo quiero pedir al Señor que te fortalezca en este momento. Levántate y no tenga miedo. Bendito sea Dios. Vete en fe a donde tú vas. Bendito sea Dios. Anda a hablar en fe a donde vas a hablar. Bendito sea Dios. Anda a esa cita en fe. Bendito sea Dios. Anda al médico en fe. Bendito sea Dios. Anda a tu trabajo en fe. Bendito sea Dios. Porque el Señor va delante de ti. Oh, bendito sea Dios. Señor, tú puedes hacer obras grandes, tú puedes levantar, tú puedes arrancar, Señor, esas tinieblas de ese corazón, Señor, tú puedes arrancar esas dudas de ese corazón, tú puedes hoy, Señor Jesús, hacer que ese médico, bendito sea Dios, vea otra enfermedad donde está esa, porque tú estás sanando en este momento, porque tú estás liberando en este momento, porque tú estás haciendo obras grandes en este momento, bendito sea Dios, es el poder de Dios, Señor. Levanta a ese caído, levanta a ese deprimido, levanta a ese que anda con dudas, levanta a ese que no sabe qué hacer, bendito sea Dios, ahí anda la fuerza de Dios, ahí anda la gracia de Dios, ahí anda el poder de Dios haciendo obras grandes en tu vida, bendito sea Dios, gracias por este momento, Señor, gracias por tu presencia, Señor, gracias porque tú levantas, Señor, gracias Jesús, bendito sea Dios, gracias Señor, gracias Jesús.
1: Si pudiéramos ver en los ojos de Jesús aquella tarde, seguramente allí nos veríamos reflejados, tú y yo. Lo creían castigado.

siempre nuestro corazón ha de estar anclado en el reino de los cielos, como indicando, nací para el cielo, no nací para quedarme en la tierra. Yo veo, me encanta cuando veo a tantos santos, leo tanta vida de santos, y cuando veo a tantos hombres y mujeres que su corazón no está en este mundo, que su corazón no está para este mundo, sino que su corazón solo está para Dios. Me encanta cuando me encuentro con tanta gente que se desviven por Dios, que no le importa absolutamente nada, sino que dentro de su riqueza, su vida está para Dios. Que dentro de su vida material, su vida está para Dios. Y son capaces de decir, esto es de Dios, esto no es mío. Viven una vida llena de Dios, viven comulgando constantemente, aún teniendo toda la facilidad del mundo, viven comulgando. Claro, son casos que uno ve esporádicos, son casos pocos de mucha gente con mucho dinero. Bueno, pero pocos de ellos se dedican solo a Dios, porque han entendido que nada puede llenar su corazón, que nada puede ocupar su corazón, que su corazón solo está ocupado por Dios. Igual, yo veo tanta gente que siempre está orando en comunión profunda con Dios, que están solo para el Señor a través de la Eucaristía, o que en su trabajo, en su vida material, en su vida de progreso económico, siempre sacan la parte de Dios, como indicando, con eso yo no juego, eso es de Dios y solamente de Dios, porque fue Él que me dio todo esto, me permitió todo esto, y yo tengo que devolverle algo. Y me encanta cuando yo veo mucha gente que siempre tienen las primicias para Dios. No encuentra campesino que dice, el primer racimo de plátano es para Dios. O personas que han venido donde mí, hicieron promesa con Dios y dijeron, Padre, mire, este dinero es para la voz de María, porque ofrecí un sueldo, mi primer sueldo, la voz de María, como indicando la primicia para la voz de María, o la primicia para la iglesia, o la primicia para una obra de necesidad. Eso es hermoso, eso es bonito. O sea, como indicando, no podemos estar agarrados de este mundo, porque estar agarrado de este mundo nos hace soltar la salvación. El estar agarrado a las cosas materiales nos hace soltar la salvación, nos hace soltar el cielo. El estar agarrado a las cosas materiales no nos permite ver con claridad qué es lo que Dios nos tiene reservado. Como que las cosas materiales nos quitan la visión, nos quitan ver a Dios con claridad, nos quitan estar precisamente en conexión con Dios, porque nos van quitando todo lo que es de Dios, nos lo va quitando. Mire, eso no nos deja participar ya, porque es ya que tenemos que participar de la vida divina. Dice la palabra, en el capítulo 3, 7, ustedes tienen que renacer de lo alto. Oiga, renacer de lo alto. Como indicando, mi vida siempre tiene que estar mirando al cielo. Claro, como una manera de indicar, yo no nací para la tierra, yo nací para el cielo, yo nací para vivir la gloria de Dios. Mira qué bonito, qué interesante. Como indicando, a mí no puede perturbarme las cosas que estén aquí. A mí no puede quitarme la paz, la alegría, el gozo de la salvación, el que yo pueda hacer un carro de lujo bonito. No, eso no puede quitarme la paz. A mí no puede quitarme la paz el tener una casa. Cuando yo veo mucha gente, y es verdad, está bien afanarse por hacer una casa. Todo el mundo quiere tener una casa. Todo el mundo quiere tener un techo. Pero si pusiéramos el afán, si pusiéramos como ese énfasis en hacer la casa del cielo, como ponemos énfasis en hacer la casa de la tierra, que todo fuera diferente. Porque la casa de la tierra, mira, la gente trabaja, se mata trabajando, vive para hacer su casita en la tierra, está muy bien, porque no se quiere mojar, porque no quiere coger sol, porque quiere dormir cómodo, quiere estar tranquilo. Todo el mundo le gusta eso, pero ponemos tanto afán en construir la casa de la tierra que nos olvidamos de construir la casa del cielo. Y entonces tenemos que construir la casa del cielo siempre con afán. Ponerle mucho énfasis en construir la casa del cielo. ¿Y cómo se construye la casa del cielo? Así como tú pones un blog en esa casa material, como tú compras el zinc, el techo o el hierro, qué sé yo, para ir construyendo, ¿qué es lo que tú estás haciendo para subir al cielo? Para cuando tú mueras, entonces encontrar la gran mansión que tú construiste
desde la tierra en el reino de los cielos. Porque allá está el mejor arquitecto, allá está el mejor ingeniero, allá está el mejor maestro, allá está Jesús, que te irá construyendo tu casa como tú la hayas pedido. Bendito sea Dios. Así que desde ya comienza a mandar material para el cielo. Comienza a mandar un blog, una funda de cemento, una varilla. Yo no sé. Comienza a mandar, bendito sea Dios, haciendo una obra de caridad. O rezando un gran santo, un buen rosario con devoción. Participando fervorosamente de la Eucaristía. Yendo a ver un enfermo. Yendo al hospital. ¡Qué interesante! Es como tú mandar allá al cielo, mandar obras, ¡ya! Son materiales para que el Señor Jesús te construya tu gran casa.

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2: Queridos amigos, querida familia, me alegra mucho siempre tener este espacio de diálogo y de compartir con ustedes en toda esta oleada de la familia. Y yo quisiera que tuvieran en cuenta algo desde la iglesia. Lo bonito del magisterio de la iglesia es que a lo largo de los siglos siempre ha tenido una voz, siempre ha tenido una luz, siempre ha tenido un eco por el bien de la familia. Bastaría que ustedes se acercaran a una enciclopedia que se llama el Enquiridium de la Familia para que vieran desde los primeros siglos lo que se ha hablado a la familia y cómo perdura hasta el día de hoy. Es todo un stand de una biblioteca, el Vademécum de la Familia. Y esto nos muestra que el magisterio de la Iglesia va acompañando siglo tras siglo la realidad del hogar, de la persona, de la familia. Hace poco esta situación que contaba el Papa Francisco es para pensarlo a nivel de sociedad y de familia, cuando en una audiencia una persona se acercó a que lo bendijera y le abrió el bolso para que le bendijera al hijo. Y era un perrito. Y el Papa, la respuesta fue: hay niños que están pasando hambre. Y ciertamente una mascota es bella y a uno lo entretiene, pero mascota no suple hijo, mascota no suple un hijo. Eso no nos podemos dejar meter ese golazo. Nos están generando un nuevo estereotipo de familia donde las mascotas se imponen, donde hominizamos las mascotas, y considero que ahí nos estamos equivocando. Insisto, me encantan las mascotas y me agradan los perros, los gatos, los pájaros, me encantan. Y de hecho, tengo un pastor alemán y es un animal que nos identificamos, me acompaña, lo acompaño, disfrutamos los espacios de caminatas, etcétera, y es ese perro guardián que está ahí al lado. Pero de ahí a que eso me supla un hermano, una hermana, un papá, una mamá, un hijo, ya eso sí, hasta ese estado no llego. Y por eso es tan importante uno saber dar los espacios. Y es muy rico cuando yo a mi hijo le entrego una mascota para que lo acompañe, lo divierta, le genere terapia para la vida. Bienvenido sea. Pero que yo ya cambie cuna de un hijo por cuna de un perrito, no. El carruaje para mi hijo, que ya sea carruaje para un perrito, no. O en los aeropuertos. Yo digo, hombre, que a uno le pongan un animalito al lado. Como un pasajero, yo digo, ¿y dónde estamos? Eso es una cosa muy rara. Yo sé que esto que yo estoy diciendo no va a cambiar esa oleada, esas ideologías y esas corrientes, pero yo sí quisiera decirles, yo en un avión prefiero estar sentado al lado de un ser humano, de una persona humana, de un ser que como yo tiene la capacidad de sentir, de dialogar, de amar, de trascender, de recrear, de optimizar y de proyectar. Eso, la razón y la razón en la comunicación hacen maravillas. Y entonces uno comienza a ver situaciones que yo digo, ¿por qué nos estamos perdiendo? Hombre, volvamos a recobrar la familia. Volvamos a recobrar la familia. Insisto en que hay que ayudarle a los hijos a que ese lenguaje que se ha vuelto recurrente en mucha juventud de no quererse casar, de no querer tener hijos, de hacerse una vasectomía o una ligadura de trompas o cosas por el estilo, empieza uno a mirar y dice, Dios mío, ¿y esto por qué hoy nos cerramos a la posibilidad de tener un hogar? A la posibilidad de darle a mis hijos lo que siempre soñé para mí. La posibilidad de marcar en los hijos un destino para que gocen la vida, disfruten el aquí y el ahora. Eso es una genialidad. Y que uno tenga la posibilidad en todo momento de entregarle a los suyos ese legado, ese testamento que yo tengo en mi corazón. Eso es algo espectacular. Cuando uno se pone a leer excentricidades, y solo basta que usted abra internet, herencia dejada a las mascotas, para que usted vea gente multimillonaria dejándole una herencia con un palacio, con un personal, a un gato o a un perro, y que toda mi herencia sea mientras ese gato viva. Claro, las leyes, ¿qué hacen con ese gato? Lo clonan y ahí lo siguen teniendo el resto de la vida, gastándose una herencia, pudiendo dirigirlo uno para un hospital, o para una infancia necesitada, o para un país pobre, donde con una fundación se le dé la mano. Eso es una cosa maravillosa. Pero eso va en la casa, eso va en la escuela. Cuando yo, papá, o yo, mamá, escucho a mi hijo, no me quiero casar, yo me puedo sentar con él y decirle, hijo, mira, si hay algo grande y maravilloso que ha acontecido en mi vida, fue aquel momento donde decidí casarme con tu mamá. Y para mí, mi esposa lo es todo. Porque si hay algo bello que yo tengo en la vida, es su mamá. Para mí, ¿qué es el matrimonio, hijo? El matrimonio es ese espacio donde los dos luchamos la vida, luchamos por salir adelante, nos hacemos compañía y con la bendición de Dios abrimos el corazón para que no se agote solo en ella y en mí, sino para que desde ella y conmigo tengamos la posibilidad de abrir nuestra mente y nuestro corazón y nuestra vida de pareja a un hijo. Y usted, que hace parte de nuestro hogar, es el orgullo más grande de ella y el mío. ¿Por qué te lo digo, hijo? Por una razón muy sencilla. Porque si hay algo que a mí me motiva a trabajar, es tu existencia. Si hay algo que a mi esposa y a mí nos genera alegría, es saber que estás con nosotros. Y si hay algo que nos llena de satisfacción a los dos, es saber que te estamos dando educación, porque deseamos y anhelamos que tú seas más feliz que nosotros, que tú seas una persona más alegre que nosotros y que tú puedas salir adelante en la vida mucho más de lo que nosotros logramos. Porque lo bonito de la familia es que esto es toda una plataforma donde lo que nosotros vivimos es una experiencia para que tú seas feliz. Entonces, cuando tú me dices a mí que no te quieres casar, estoy viendo un atardecer muy solo, hijo, un atardecer muy solo. Cuando yo te escucho decir que no quieres tener hijos, es como si nos estuvieras diciendo que lo de nosotros fue un error, que nosotros cometimos un error al tenerte. Y no, si hay algo que conservo en mi corazón como satisfactorio, es nada más y nada menos saber que fuimos capaces de engendrar un hijo y te hemos sacado adelante y te estamos dando lo mejor. Y para no alargarte el discurso, hijo, solo te quiero decir, no vuelvas a decir que no te quieres casar o no quieres tener hijos, porque te lo digo con el amor de papá, es un error, o con el amor de mamá, por ahí no es. Entonces aproveche cada día, papá, mamá, eduquen a esos hijos, cuídenme la familia, sáquenle a la familia el mejor proyecto y el mejor futuro, porque aquí nos necesitamos todos. Entonces, en ese plano, yo quisiera compartir con ustedes un texto. Fíjense que en este programa de la A a la Z, a propósito, un pequeño paréntesis, me ha agradado mucho que he estado en varias celebraciones litúrgicas y muchas personas se me acercan, ni siquiera me dicen, Monseñor Mauricio, ¿cómo está? Sino que me saludan, de la A a la Z, ¡ah! Y entonces se ríen y me dicen, veo su programa de la A a la Z, ni saludan siquiera, su programa de la A a la Z. Y queremos que este programa ciertamente siga llegando a sus hogares, porque hay mucho por vivir y mucho por hacer. Y óigame, y este tema de familia, eso nunca para. Nosotros aquí vamos llevando los textos bíblicos, estamos con el libro El Pretexto de la Manzana, que hay que decirle al padre Javier que edite rápido ese libro para ustedes, porque ese material ya está. Simplemente que le dé orden a Javier y a Juan José a ver cómo lo pueden sacar adelante. Pero en este orden de ideas, yo les digo, mirando los textos bíblicos, el capítulo primero, versículo primero y siguientes de cada uno de los libros, escuchamos libros que estoy seguro que muchos de ustedes ni siquiera sabían que existían en la Biblia. Por ejemplo, el texto de Abdías. Es un texto cortísimo. ¿Saben cuántos capítulos tiene ese libro? Uno. Entonces, Abdías es un texto que se lee mientras se toma un tinto. Imagínese usted recoger el mensaje contra el último pecado que va cometiendo el pueblo frente a una serie de pecados. Abdías se centra en el último puntico, solo en el último puntico, como para decir, venga pues yo le cierro su desgracia, venga pues yo le ayudo a leer cuáles han sido sus males. Entonces Amós es una retahíla de los tres pecados y al cuarto le digo lo siguiente. Pues Abdías coge uno y dice aquí, visión de Abdías. Así dice el Señor a Edom. Hemos oído un mensaje de parte del Señor. Un mensajero ha sido enviado a las naciones. Arriba, a combatir contra ella. Te convierto en la nación más pequeña y despreciable. Tu arrogancia te sedujo, porque habitas en rocas escarpadas, asentadas en las cimas, piensas, ¿quién me derribará en tierra? Y así sigue el texto. Es que hay gente que se paran en una piedrita y se creen los dueños del mundo. Hay gente que se paran en unos tenis Nike y dicen que ya dominan la tierra. Hay gente que se paran en un carro último modelo y ya lo miran a uno por debajo del hombro. Y hay gente que porque tienen un poquito de caviar en la mesa, ya lo de los demás es chunchurria. No, señores. Esto exige mucha humildad. Esto exige una lectura de conjunto. Esto exige una escala de saber que nosotros no podemos jugar con nuestro destino. Nosotros no podemos desdibujar nuestras fronteras. Nosotros no podemos perder de vista nuestro mañana. Y es ahí donde empieza uno a ver las cosas en un orden y en una estructura que uno dice, qué maravilla, bendito sea mi Dios, bendito sea mi Dios. Entonces, ¿qué te vas a enredar la pita con cosas que no valen la pena? ¿Qué te vas a poner a enredar el corazón con cosas que son insuficientes? En ese plano y en ese marco, nosotros tenemos que tener algo sencillo. En ese plano, yo se los digo de corazón, empecemos por algo muy simple. En ese plano, uno tiene que entender que si en la vida usted encuentra un horizonte, entre por ahí, pero eso sí, sin arrogancia. Si usted encuentra un horizonte, un destino, y ese camino que usted ve ahí es valioso, usted no le pierda el norte. Pero en ese plano, ciertamente usted tiene que trabajar esto con mayor inteligencia, mucha más inteligencia. Orgullosos no, prepotentes no, ostentosos no, necios menos. Hay que educar para que esto lo podamos llevar todos con humildad y lo llevemos con sensatez y lo llevemos bien. A mí me encanta ver una familia perfilada al éxito, pero como familia. A mí me encanta ver a unos papás empoderados del orden de la casa con principios. Y a mí me encanta ver cómo en un hogar nosotros vamos a irnos estructurando de una manera muy simple y sencilla, sin tener que renunciar a lo que la experiencia a mí me ha enseñado que es valioso y que es importante. No nos saturemos de necedades y no nos saturemos de ideologías y no nos saturemos de costumbres que van en deterioro de la persona o de la dignidad humana. Si nosotros no cuidamos la persona, se nos pierde la familia. Y si nosotros no cuidamos la familia, se nos pierde la persona. Entonces, en ese orden y en ese marco de ideas, yo le digo a usted de una forma muy sencilla, hombre, apersónese de su casa, acompáñeme a sus hijos y déles a sus hijos la orientación y el acompañamiento que se requiere. Cuando yo veo que en mi hijo hay una carencia, una falencia, una crisis, una situación anómala, entre. Hay cosas que uno no las puede dilatar. Hay cosas que uno las tiene que acompañar. Y en ese crecimiento, usted la tiene que llevar simplemente a que la persona sea feliz. Como es de satisfactorio cuando yo en casa veo que mis esfuerzos no han sido en vano. Cuando me doy cuenta que en el corazón de todos los míos hay una profunda gratitud. Si hay algo bello, es cuando uno, por ejemplo, estando en casa, ve que llega cualquiera, o mi pareja, o mis hijos, o un miembro de la familia, y al llegar a mi casa se siente un remanso de paz. Eso es una genialidad. Que yo llegue a mi propia casa y sienta que estoy descansando, que estoy sereno, que estoy bien. Eso es una maravilla. Eso es algo importante, significativo. Eso es algo que, te lo digo de corazón, vale la pena. Vale la pena. Entonces, ¿qué te vas a enredar la pita con cosas incongruentes que simplemente por capricho o por necedad empezás a tergiversar o a desdibujar? No, por ahí no es. Esto tendría que tener una cobertura mayor. Y la cobertura mayor es saber que en el hogar una formación permanente es indispensable. Y la formación permanente la da primeramente la autoridad de la casa, papá y mamá. Segundo, la familia en todo su conjunto y contexto. Uno ve en distintas ceremonias o celebraciones familiares cómo se van encontrando los hermanos, los cuñados, los tíos, los abuelos, los primos, y cómo esa genética familiar es evidente. Uno ve las familias con los rostros muy similares, con los comportamientos muy parecidos, con las actitudes muy en su esquema de orden, etcétera, etcétera. Y uno ve que definitivamente la familia es algo que no lo reemplaza absolutamente nada en esta realidad humana. Entonces, si tu familia es un regalo, es una maravilla, cuídala. y aprende a llevar a todos los tuyos a la humildad. En estos días, en unas confirmaciones, encontraba a unos jóvenes que caminaban seguros de sí, con esa frente en alto, y encontraba a otros con hombros caídos, con paso arrastrado, y uno dice, eso va en la actitud, y eso va en la formación de los papás. Entonces, a uno lo deben empoderar, para uno sacar casta, para uno enfrentar la vida, para uno asumir responsabilidades y roles, y en ese orden de ideas, para uno ponerle a todo esto inventiva, familia. Es que lo que vos tenés allá es importante, entendelo. No hay una empresa más grande y maravillosa que tu propia casa. No hay un proyecto más grande y maravilloso que sacar adelante los tuyos. Y no hay un sueño más completo que yo darle felicidad a los que me acompañan. Si eso lo tenés ahí en tu casa, dedícatele. Dedícatele, esmérate un poquito más, rompe prejuicios, rompe miedos, llénate de conocimiento, trae buenos presupuestos, trae un buen pensamiento y enfoca a los tuyos a que sean muy líderes al interior del hogar y con ello al interior de nuestra sociedad. Pero cuando yo me lavo las manos y no enfrento los errores, perdemos todos. Pero cuando yo me lavo las manos y de forma limpia llego a la irrealidad del otro, a la historia del otro, sin prevenciones, sin prejuicios y sin miedos, y hablo con la verdad, todos ganamos y todos llegamos lejos. Por eso, que el Señor te bendiga y te ilumine, que la fuerza del amor de Dios te dé luz y te dé mucha paz. Y te bendigo en el Padre, el Hijo y el Espíritu Santo. Amén.
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0: Los invito a que recemos el rosario. Los misterios que vamos a considerar hoy son los dolorosos. En el nombre del Padre, del Hijo y del Espíritu Santo. Amén. Podemos hacer un acto de contrición pidiéndole al Señor perdón de nuestras culpas. Señor mío Jesucristo, Dios y hombre verdadero, Creador, Padre y Redentor mío, por ser quien eres y porque te amo sobre todas las cosas, me pesa de todo corazón haberte ofendido. Propongo firmemente nunca más pecar, apartarme de todas las ocasiones de ofenderte, confesarme y cumplir la penitencia que me sea impuesta. Ofrezco, Señor, mi vida, obras y trabajos en satisfacción de todos mis pecados. Y así como te lo suplico, así confío en tu bondad y misericordia infinitas, que los perdonarás por los méritos de tu preciosa sangre, pasión y muerte, y me darás gracia para enmendarme y perseverar en tu santo amor y servicio hasta el fin de mi vida. Amén.
1: Primer misterio doloroso: la oración de Jesús en el huerto de los olivos. Padre, si quieres, aparta de mí esta copa, pero no se haga mi voluntad, sino la tuya. Lucas 22:42.
0: María, queremos invocarte mientras pensamos en Jesús, en su agonía en el jardín de los olivos, en su angustia cuando gritaba con clamor y lágrimas: Abá, si es posible, aparta de mí este cáliz, pero que no se haga mi voluntad, sino la tuya. Te invocamos, María, a ti, unida espiritualmente a tu Hijo, mientras aún los discípulos más cercanos dormían. Queremos, Señora, pensar en Jesús, bañado en sudor y en sangre, quien vigilaba orando cuando se acercaba el traidor que quería entregarlo con un beso, mientras los soldados del templo se apresuraban en las tinieblas a apresarlo, pensando que podrían apagar la luz. María, enséñanos a combatir en la agonía de la existencia, en la lucha de las tentaciones, en el combate por mantener la virtud. Enséñanos a ser fieles a una costa del dolor y de la sangre. Padre nuestro que estás en el cielo, santificado sea tu nombre. Venga a nosotros tu reino. Hágase tu voluntad en la tierra como en el cielo.
2: Danos hoy nuestro pan de cada día. Perdona nuestras ofensas, como también nosotros perdonamos a los que nos ofenden. No nos dejes caer en la tentación y líbranos del mal. Amén.
0: Dios te salve, María. Llena eres de gracia, el Señor es contigo. Bendita tú eres entre todas las mujeres, y bendito es el fruto de tu vientre, Jesús.
2: Santa María, Madre de Dios, ruega por nosotros pecadores, ahora y en la hora de nuestra muerte. Amén.
0: Dios te salve, María. Llena eres de gracia, el Señor es contigo. Bendita tú eres entre todas las mujeres, y bendito es el fruto de tu vientre, Jesús.
2: Santa María, Madre de Dios, ruega por nosotros pecadores, ahora y en la hora de nuestra muerte. Amén.
0: Dios te salve, María, llena eres de gracia, el Señor es contigo. Bendita tú eres entre todas las mujeres, y bendito es el fruto de tu vientre, Jesús.
2: Santa María, Madre de Dios, ruega por nosotros pecadores, ahora y en la hora de nuestra muerte. Amén.
0: Dios te salve, María, llena eres de gracia, el Señor es contigo. Bendita tú eres entre todas las mujeres, y bendito es el fruto de tu vientre, Jesús.
2: Santa María, Madre de Dios, ruega por nosotros pecadores, ahora y en la hora de nuestra muerte. Amén.
0: Dios te salve, María, llena eres de gracia, el Señor es contigo. Bendita tú eres entre todas las mujeres, y bendito es el fruto de tu vientre, Jesús.
2: Santa María, Madre de Dios, ruega por nosotros pecadores, ahora y en la hora de nuestra muerte. Amén.
0: Dios te salve, María, llena eres de gracia, el Señor es contigo. Bendita tú eres entre todas las mujeres, y bendito es el fruto de tu vientre, Jesús.
2: Santa María, Madre de Dios, ruega por nosotros pecadores, ahora y en la hora de nuestra muerte. Amén.
0: Dios te salve, María, llena eres de gracia, el Señor es contigo. Bendita tú eres entre todas las mujeres, y bendito es el fruto de tu vientre, Jesús.
2: Santa María, Madre de Dios, ruega por nosotros pecadores, ahora y en la hora de nuestra muerte. Amén.
0: Dios te salve María, llena eres de gracia, el Señor es contigo, bendita tú eres entre todas las mujeres, y bendito es el fruto de tu vientre, Jesús.
2: Santa María, Madre de Dios, ruega por nosotros pecadores, ahora y en la hora de nuestra muerte. Amén.
0: Dios te salve María, llena eres de gracia, el Señor es contigo, bendita tú eres entre todas las mujeres, y bendito es el fruto de tu vientre, Jesús.
2: Santa María, Madre de Dios, ruega por nosotros pecadores, ahora y en la hora de nuestra muerte. Amén.
0: Dios te salve María, llena eres de gracia, el Señor es contigo, bendita tú eres entre todas las mujeres, y bendito es el fruto de tu vientre, Jesús.
2: Santa María, Madre de Dios, ruega por nosotros pecadores, ahora y en la hora de nuestra muerte. Amén.
0: Gloria al Padre, y al Hijo, y al Espíritu Santo.
2: Como era en el principio, ahora y siempre, y por los siglos de los siglos. Amén.
1: Segundo misterio doloroso, la flagelación de Jesús atado a una columna. Era un hombre lleno de dolor, acostumbrado al sufrimiento, como alguien que no merece ser visto. Lo despreciamos, no lo tuvimos en cuenta. Isaías 53:3.
0: Te mandaron azotar, Jesús. Los golpes de los látigos cayeron inmisericordiamente sobre tus espaldas hasta hacerte sangrar. Tus brazos, tus piernas se llenaron de heridas. Cada fuetazo vulneraba tu cuerpo, que no había merecido ningún castigo. ¿Por qué ordenó ese tormento el cobarde gobernador romano, a pesar de reconocer que tú eras inocente? Te estaban tratando como a un gusano, no como a un hombre. Te estaban desfigurando el cuerpo, de modo que hasta mirarte causaba desagrado. Era preferible volver hacia otro lado el rostro. Tú eras el hombre, el varón de dolores, el cordero silencioso ante quien lo trasquila, la oveja presentada al sacrificio. María Dolorosa, enséñanos a mirar a Jesús destrozado por nuestras culpas y a suplicarle perdón.
2: Padre nuestro que estás en el cielo, santificado sea tu nombre. Venga a nosotros tu reino. Hágase tu voluntad en la tierra como en el cielo.
0: Danos hoy nuestro pan de cada día. Perdona nuestras ofensas, como también nosotros perdonamos a los que nos ofenden. No nos dejes caer en tentación y líbranos del mal. Amén.
2: Dios te salve María, llena eres de gracia, el Señor es contigo, bendita tú eres entre todas las mujeres, y bendito es el fruto de tu vientre, Jesús.
0: Santa María, Madre de Dios, ruega por nosotros, pecadores, ahora y en la hora de nuestra muerte. Amén.
2: Dios te salve María, llena eres de gracia, el Señor es contigo, bendita tú eres entre todas las mujeres, y bendito es el fruto de tu vientre, Jesús.
0: Santa María, Madre de Dios, ruega por nosotros, pecadores, ahora y en la hora de nuestra muerte. Amén.
2: Dios te salve María, llena eres de gracia, el Señor es contigo, bendita tú eres entre todas las mujeres, y bendito es el fruto de tu vientre, Jesús.
0: Santa María, Madre de Dios, ruega por nosotros, pecadores, ahora y en la hora de nuestra muerte. Amén.
2: Dios te salve María, llena eres de gracia, el Señor es contigo, bendita tú eres entre todas las mujeres, y bendito es el fruto de tu vientre, Jesús.
0: Santa María, Madre de Dios, ruega por nosotros, pecadores, ahora y en la hora de nuestra muerte. Amén.
2: Dios te salve María, llena eres de gracia, el Señor es contigo, bendita tú eres entre todas las mujeres, y bendito es el fruto de tu vientre, Jesús.
0: Santa María, Madre de Dios, ruega por nosotros, pecadores, ahora y en la hora de nuestra muerte. Amén.
2: Dios te salve María, llena eres de gracia, el Señor es contigo, bendita tú eres entre todas las mujeres, y bendito es el fruto de tu vientre, Jesús.
0: Santa María, Madre de Dios, ruega por nosotros, pecadores, ahora y en la hora de nuestra muerte. Amén.
2: Dios te salve María, llena eres de gracia, el Señor es contigo, bendita tú eres entre todas las mujeres, y bendito es el fruto de tu vientre, Jesús.
0: Santa María, Madre de Dios, ruega por nosotros, pecadores, ahora y en la hora de nuestra muerte. Amén.
2: Dios te salve María, llena eres de gracia, el Señor es contigo, bendita tú eres entre todas las mujeres, y bendito es el fruto de tu vientre, Jesús.
0: Santa María, Madre de Dios, ruega por nosotros, pecadores, ahora y en la hora de nuestra muerte. Amén.
2: Dios te salve María, llena eres de gracia, el Señor es contigo, bendita tú eres entre todas las mujeres, y bendito es el fruto de tu vientre, Jesús.
0: Santa María, Madre de Dios, ruega por nosotros, pecadores, ahora y en la hora de nuestra muerte. Amén.
2: Dios te salve María, llena eres de gracia, el Señor es contigo, bendita tú eres entre todas las mujeres, y bendito es el fruto de tu vientre, Jesús.
0: Santa María, Madre de Dios, ruega por nosotros, pecadores, ahora y en la hora de nuestra muerte. Amén.
2: Gloria al Padre, y al Hijo, y al Espíritu Santo.
0: Como era en el principio, ahora y siempre, por los siglos de los siglos. Amén.
1: Tercer misterio doloroso, la corona de espinas colocada sobre la cabeza de Jesús. Los soldados lo vistieron de púrpura, y trenzando una corona de espinas, se la ciñen, y se pusieron a saludarle. Salve, Rey de los Judíos. Marcos 14, 17, 18.
0: Jesús, tú eres nuestro Señor, tú nuestro Rey. Los soldados quisieron burlarse de ti cuando te revistieron con un manto de color púrpura y cuando te coronaron de espinas. Para culminar la mofa que te hacían, pondrían luego un letrero redactado en el idioma de los sabios, en el de los religiosos y en el de los dominadores, para reconocer que tú eras el Nazareno, el Rey de los Judíos. Las espinas de la corona te punzaron las sienes y la cabeza, pero no te impedían pensar ni te impedían amar. Por el contrario, cada aguja que penetraba tu cabeza te recordaba que estaba sufriendo por nosotros y te decía que tú, el Rey de Reyes y Señor de Señores, te hacías esclavo para librarnos a todos con las monedas de tu sangre. Por ese dolor en tu cabeza y en tus sienes, perdona, Jesús, nuestros olvidos y nuestras distracciones de ti. Padre nuestro que estás en el cielo, santificado sea tu nombre. Venga a nosotros tu reino. Hágase tu voluntad en la tierra como en el cielo.
2: Danos hoy nuestro pan de cada día. Perdona nuestras ofensas, como también nosotros perdonamos a los que nos ofenden. No nos dejes caer en la tentación y líbranos del mal. Amén.
0: Dios te salve María, llena eres de gracia. El Señor es contigo. Bendita tú eres entre todas las mujeres y bendito es el fruto de tu vientre, Jesús.
2: Santa María, Madre de Dios, ruega por nosotros pecadores, ahora y en la hora de nuestra muerte. Amén.
0: Dios te salve María, llena eres de gracia, el Señor es contigo. Bendita tú eres entre todas las mujeres, y bendito es el fruto de tu vientre, Jesús.
2: Santa María, Madre de Dios, ruega por nosotros pecadores, ahora y en la hora de nuestra muerte. Amén.
0: Dios te salve María, llena eres de gracia, el Señor es contigo. Bendita tú eres entre todas las mujeres, y bendito es el fruto de tu vientre, Jesús.
2: Santa María, Madre de Dios, ruega por nosotros pecadores, ahora y en la hora de nuestra muerte. Amén.
0: Dios te salve María, llena eres de gracia, el Señor es contigo. Bendita tú eres entre todas las mujeres, y bendito es el fruto de tu vientre, Jesús.
2: Santa María, Madre de Dios, ruega por nosotros pecadores, ahora y en la hora de nuestra muerte. Amén.
0: Dios te salve María, llena eres de gracia, el Señor es contigo. Bendita tú eres entre todas las mujeres, y bendito es el fruto de tu vientre, Jesús.
2: Santa María, Madre de Dios, ruega por nosotros pecadores, ahora y en la hora de nuestra muerte. Amén.
0: Dios te salve María, llena eres de gracia, el Señor es contigo. Bendita tú eres entre todas las mujeres, y bendito es el fruto de tu vientre, Jesús.
2: Santa María, Madre de Dios, ruega por nosotros pecadores, ahora y en la hora de nuestra muerte. Amén.
0: Dios te salve María, llena eres de gracia, el Señor es contigo. Bendita tú eres entre todas las mujeres, y bendito es el fruto de tu vientre, Jesús.
2: Santa María, Madre de Dios, ruega por nosotros pecadores, ahora y en la hora de nuestra muerte. Amén.
0: Dios te salve María, llena eres de gracia, el Señor es contigo. Bendita tú eres entre todas las mujeres, y bendito es el fruto de tu vientre, Jesús.
2: Santa María, Madre de Dios, ruega por nosotros pecadores, ahora y en la hora de nuestra muerte. Amén.
0: Dios te salve María, llena eres de gracia, el Señor es contigo. Bendita tú eres entre todas las mujeres, y bendito es el fruto de tu vientre, Jesús.
2: Santa María, Madre de Dios, ruega por nosotros pecadores, ahora y en la hora de nuestra muerte. Amén.
0: Dios te salve María, llena eres de gracia, el Señor es contigo. Bendita tú eres entre todas las mujeres, y bendito es el fruto de tu vientre, Jesús.
2: Santa María, Madre de Dios, ruega por nosotros pecadores, ahora y en la hora de nuestra muerte. Amén.
0: Gloria al Padre, y al Hijo, y al Espíritu Santo.
2: Como era en el principio, ahora y siempre, y por los siglos de los siglos. Amén.
1: Cuarto misterio doloroso, el camino del Calvario con la cruz a cuestas. Jesús, cargando con su cruz, salió hacia el lugar llamado Calvario, que en hebreo se llama Gólgota. Juan 19, 17.
0: Señor Jesús, tú aceptaste por nosotros la cruz. Tú quisiste llevar sobre tus hombros el madero al que te habrían luego de clavar. Era un pesado tronco de árbol. Al llevarlo te oprimía los hombros, de tal manera que tus mismos verdugos juzgaron preferible que te ayudara Simón, el llamado Cireneo. Tú, Señor, habías dicho que todo el que desee seguirte debe tomar su cruz cada día y marchar contigo hasta la muerte. Contigo todos debemos morir a nuestros pecados y pasiones. Esa es la condición indispensable para poder resucitar. Señor, contigo queremos tomar la ruta del Calvario. Tú el inocente, nosotros los culpables. Tú el que merece vivir y nosotros los que merecemos morir. Tú el que te entregas al suplicio para que nosotros seamos perdonados, para que sean rotas nuestras cadenas, abiertas nuestras prisiones.
2: Padre nuestro que estás en el cielo, santificado sea tu nombre. Venga a nosotros tu reino. Hágase tu voluntad en la tierra como en el cielo.
0: Danos hoy nuestro pan de cada día. Perdona nuestras ofensas, como también nosotros perdonamos a los que nos ofenden. No nos dejes caer en tentación y líbranos del mal. Amén.
2: Dios te salve María, llena eres de gracia, el Señor es contigo, bendita tú eres entre todas las mujeres, y bendito es el fruto de tu vientre, Jesús.
0: Santa María, Madre de Dios, ruega por nosotros, pecadores, ahora y en la hora de nuestra muerte. Amén.
2: Dios te salve María, llena eres de gracia, el Señor es contigo, bendita tú eres entre todas las mujeres, y bendito es el fruto de tu vientre, Jesús.
0: Santa María, Madre de Dios, ruega por nosotros, pecadores, ahora y en la hora de nuestra muerte. Amén.
2: Dios te salve María, llena eres de gracia, el Señor es contigo, bendita tú eres entre todas las mujeres, y bendito es el fruto de tu vientre, Jesús.
0: Santa María, Madre de Dios, ruega por nosotros, pecadores, ahora y en la hora de nuestra muerte. Amén.
2: Dios te salve María, llena eres de gracia, el Señor es contigo, bendita tú eres entre todas las mujeres, y bendito es el fruto de tu vientre, Jesús.
0: Santa María, Madre de Dios, ruega por nosotros, pecadores, ahora y en la hora de nuestra muerte. Amén.
2: Dios te salve María, llena eres de gracia, el Señor es contigo, bendita tú eres entre todas las mujeres, y bendito es el fruto de tu vientre, Jesús.
0: Santa María, Madre de Dios, ruega por nosotros, pecadores, ahora y en la hora de nuestra muerte. Amén.
2: Dios te salve María, llena eres de gracia, el Señor es contigo, bendita tú eres entre todas las mujeres, y bendito es el fruto de tu vientre, Jesús.
0: Santa María, Madre de Dios, ruega por nosotros, pecadores, ahora y en la hora de nuestra muerte. Amén.
2: Dios te salve María, llena eres de gracia, el Señor es contigo, bendita tú eres entre todas las mujeres, y bendito es el fruto de tu vientre, Jesús.
0: Santa María, Madre de Dios, ruega por nosotros, pecadores, ahora y en la hora de nuestra muerte. Amén.
2: Dios te salve María, llena eres de gracia, el Señor es contigo, bendita tú eres entre todas las mujeres, y bendito es el fruto de tu vientre, Jesús.
0: Santa María, Madre de Dios, ruega por nosotros, pecadores, ahora y en la hora de nuestra muerte. Amén.
2: Dios te salve María, llena eres de gracia, el Señor es contigo, bendita tú eres entre todas las mujeres, y bendito es el fruto de tu vientre, Jesús.
0: Santa María, Madre de Dios, ruega por nosotros, pecadores, ahora y en la hora de nuestra muerte. Amén.
2: Dios te salve María, llena eres de gracia, el Señor es contigo, bendita tú eres entre todas las mujeres, y bendito es el fruto de tu vientre, Jesús.
0: Santa María, Madre de Dios, ruega por nosotros, pecadores, ahora y en la hora de nuestra muerte. Amén.
2: Gloria al Padre, y al Hijo, y al Espíritu Santo.
0: Como era en el principio, ahora y siempre, por los siglos de los siglos. Amén.
1: Quinto misterio doloroso, la crucifixión y muerte del Señor. Cuando Jesús tomó el vinagre, dijo: todo está cumplido, e inclinando la cabeza, entregó el Espíritu. Juan 19:30.
0: Señor Jesús, al llegar a la cumbre del Calvario, te despojaron de tus vestidos y los echaron a suerte entre los soldados, porque tú renunciaste a todo por nosotros. Luego te clavaron de las manos y de los pies a la cruz, para que no te bajaras nunca, ni siquiera para escapar al suplicio y probar que eras el Hijo de Dios. Desde entonces en tu cuerpo brillan estas heridas como si fueran claveles rojos. Tú quedaste ahí, entre el cielo y la tierra, como un puente a través del cual pasan las súplicas que los hombres le dirigimos a Dios. Ahí, Jesús, muriéndote de sed, abandonado de todos, estás perdonando. Estás pensando en María y en tu discípulo amado. Estás llevando la seguridad del perdón y del paraíso a un facineroso que también moría contigo. Estás, Jesús, entregando tu espíritu en manos de tu Padre. Ahí estás, Jesús, muriendo por nosotros, como expresión definitiva de tu amor, pues como decías, nadie tiene mayor amor que quien da la vida por sus amigos. Con esa muerte, Jesús, nos ha salvado y redimido, y nos has dejado una madre, la mujer que te acompañó hasta el último momento de tu existencia, la que te amaba, como si no tuviera contigo sin un solo corazón, y nos has entregado tu espíritu, porque deseabas quedarte en nosotros y con nosotros para siempre. Padre nuestro que estás en el cielo, santificado sea tu nombre. Venga a nosotros tu reino. Hágase tu voluntad en la tierra.

0: ruega por nosotros pecadores, ahora y en la hora de nuestra muerte. Amén.
1: Dios te salve María, llena eres de gracia, el Señor es contigo, bendita tú eres entre todas las mujeres, y bendito es el fruto de tu vientre, Jesús.
0: Santa María, Madre de Dios, ruega por nosotros pecadores, ahora y en la hora de nuestra muerte. Amén.
1: Dios te salve María, llena eres de gracia, el Señor es contigo, bendita tú eres entre todas las mujeres, y bendito es el fruto de tu vientre, Jesús.
0: Santa María, Madre de Dios, ruega por nosotros pecadores, ahora y en la hora de nuestra muerte. Amén.
1: Dios te salve María, llena eres de gracia, el Señor es contigo, bendita tú eres entre todas las mujeres, y bendito es el fruto de tu vientre, Jesús.
0: Santa María, Madre de Dios, ruega por nosotros pecadores, ahora y en la hora de nuestra muerte. Amén.
1: Dios te salve María, llena eres de gracia, el Señor es contigo, bendita tú eres entre todas las mujeres, y bendito es el fruto de tu vientre, Jesús.
0: Santa María, Madre de Dios, ruega por nosotros pecadores, ahora y en la hora de nuestra muerte. Amén.
1: Dios te salve María, llena eres de gracia, el Señor es contigo, bendita tú eres entre todas las mujeres, y bendito es el fruto de tu vientre, Jesús.
0: Santa María, Madre de Dios, ruega por nosotros pecadores, ahora y en la hora de nuestra muerte. Amén.
1: Dios te salve María, llena eres de gracia, el Señor es contigo, bendita tú eres entre todas las mujeres, y bendito es el fruto de tu vientre, Jesús.
0: Santa María, Madre de Dios, ruega por nosotros pecadores, ahora y en la hora de nuestra muerte. Amén.
1: Dios te salve María, llena eres de gracia, el Señor es contigo, bendita tú eres entre todas las mujeres, y bendito es el fruto de tu vientre, Jesús.
0: Santa María, Madre de Dios, ruega por nosotros pecadores, ahora y en la hora de nuestra muerte. Amén.
1: Dios te salve María, llena eres de gracia, el Señor es contigo, bendita tú eres entre todas las mujeres, y bendito es el fruto de tu vientre, Jesús.
0: Santa María, Madre de Dios, ruega por nosotros pecadores, ahora y en la hora de nuestra muerte. Amén.
1: Gloria al Padre, y al Hijo, y al Espíritu Santo.
0: Como era en el principio, ahora y siempre, y por los siglos de los siglos. Amén.
1: Dios te salve, Reina y Madre de Misericordia, vida y dulzura y esperanza nuestra. Dios te salve, a ti llamamos los desterrados hijos de Eva. A ti suspiramos gimiendo y llorando en este valle de lágrimas. Ea pues, Señora, abogada nuestra, vuelve a nosotros tus ojos misericordiosos. Y después de este destierro, muéstranos a Jesús, fruto bendito de tu vientre. Oh clemente, oh piadosa, oh dulce Virgen María, ruega por nosotros, Santa Madre de Dios, para que seamos dignos de alcanzar las promesas de Cristo. Amén. En el nombre del Padre, y del Hijo, y del Espíritu Santo. Amén.
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Celebramos hoy la fiesta del nacimiento de la Santísima Virgen María. La liturgia nos propone ponernos a la escucha del Evangelio según San Mateo en el capítulo 1, versículos 1 al 23. En esta ocasión nos detendremos en la lectura de los versículos 18 al 23. El nacimiento de Jesucristo fue de esta manera. María, su madre, estaba desposada con José, y antes de vivir juntos, resultó que ella esperaba un hijo por obra del Espíritu Santo. José, su esposo, que era justo y no quería denunciarla, decidió repudiarla en secreto. Pero apenas había tomado esta resolución, se le apareció en sueños un ángel del Señor que le dijo: José, hijo de David, no tengas reparo en llevarte a María tu mujer, porque la criatura que hay en ella viene del Espíritu Santo. Dará a luz un hijo, y tú le pondrás por nombre Jesús, porque él salvará a su pueblo de los pecados. Todo esto sucedió para que se cumpliese lo que había dicho el Señor por el profeta: Mirad, la Virgen concebirá y dará a luz un hijo, y le pondrá por nombre Emmanuel, que significa Dios con nosotros. Palabra del Señor. Gloria a ti, Señor Jesús.

acostumbramos decir a decir cuando la mamá está de fiesta, los hijos también lo están. Y hoy estamos celebrando el cumpleaños de la Santísima Virgen María. Ella, concebida sin pecado original, como lo celebramos hace ya 9 meses, el día de la Inmaculada Concepción, hoy la vemos a la luz después del parto de Santa Ana y celebramos su cumpleaños. La palabra de Dios no nos dice nada sobre este gran acontecimiento que pasó por alto en los tiempos históricos de María, pero que marcaría para siempre este día. Como decimos en la liturgia, en la frase que sintetiza la rica espiritualidad de este día de la natividad de María: nace María, de la cual nacerá el mismo Hijo de Dios que nos traerá la salvación. Pues sí, nace María, del cual nacerá. Por esto hemos leído el Evangelio que anuncia el nacimiento del Salvador. Nace María, de la cual nacerá el Salvador. La fiesta de hoy tiene su antigüedad, ¿eh? Se originó en el Oriente, inicialmente como una fiesta de la dedicación de un templo a Santa Ana en la ciudad de Jerusalén. Y luego se convirtió en celebración litúrgica romana a finales del siglo VII por obra del Papa Sergio I. Pero son los escritos que llamamos apócrifos, porque no están en la Biblia, uno de ellos, llamado Protoevangelio de Santiago, del siglo III después de Cristo, el que nos cuenta con todo su colorido el acontecimiento. Según este texto del Protoevangelio de Santiago, cuando la niña María nace, Santa Ana la amamanta con amor y feliz eleva su mirada al cielo para cantar las alabanzas de Dios. Les propongo hoy escuchar ese texto del Evangelio apócrifo del Protoevangelio de Santiago. Y los meses de Ana se cumplieron, y al noveno dio a luz, y preguntó a la partera: ¿qué he parido? La partera contestó: una niña. Y Ana repuso: mi alma se ha glorificado en este día. Y acostó a la niña en su cama. Y transcurridos los días legales, Ana se lavó, se purificó, dio el pecho a la niña y la llamó María. Este mismo escrito nos cuenta que Santa Ana escogió para su hija un nombre bíblico, el de la hermana de Moisés, María o Miriam, es lo mismo. Cuando miramos el Nuevo Testamento, nos encontramos con que este nombre también lo llevaron otras 6 mujeres en la primitiva comunidad cristiana. María probablemente significa excelsa, elevada, augusta. Se trata de un nombre noble, pero al mismo tiempo relativamente común, propio de una mujer sencilla. Por cierto, intentando buscar, la verdad sin mucho éxito, una etimología para este nombre, San Jerónimo, el gran San Jerónimo, hizo un juego de palabras en hebreo que lo llevó a acuñar la expresión poética Stilla Maris, que significa gota de aquel mar infinito que es Dios.
Una definición bellísima que, por el error del que copió, transcribió los textos, se transformó en el célebre título latino Stella Maris, estrella del mar. Originalmente era Stilla, gota, pero se convirtió por mala copia en estrella, lo cual no suena nada mal. Estrella del mar, y que acostumbramos cantar en nuestros himnos litúrgicos, Ave Maris Stella, salve estrella del mar. ¿Y cómo podríamos celebrar este nacimiento de la Santísima Virgen María? Pues lo mejor que podríamos hacer en un día como hoy es acercarnos una vez más, con respeto y amor, al misterio de la Santísima Virgen María. Y para ello lo más aconsejable es hacer la lección divina de los pasajes relacionados con ella. El texto que nos propone la liturgia de hoy, que es el de la concepción virginal de María, está precedido en el Evangelio de Mateo por la larga lista de la genealogía, la lista de los antepasados de Jesús que hunde sus raíces en la historia del pueblo hebreo, remontándose hasta Abraham y David. Yo no he leído toda esa larga lista, he simplemente proclamado la parte final, pero valdría la pena, cada uno por su cuenta, volver a repasar toda esa genealogía, esa larga lista de nombres que florece al final en José, el esposo de María, de la cual nació Jesús, llamado Cristo, como dice Mateo 1:17. La secuencia de los nombres célebres y también modestos otros se va desilvanando un hilo de oro que atraviesa los siglos y llega hasta María. Es la gran espera del encuentro perfecto entre Dios y el hombre, preparado en la promesa hecha a Abraham y que toma impulso en la dinastía de David, que pasa a través de los signos dolorosos y gloriosos de la historia de Israel, y que culmina con el nacimiento de la Madre del Señor en el umbral de la venida del Salvador. El nacimiento de María es ya el amanecer, la aurora del nuevo tiempo de la salvación. Y es así como al llegar la plenitud de los tiempos, en cuyo vértice Jesús lleva a cumplimiento la historia de Dios con su pueblo elegido, el puesto de María en la historia de la salvación queda definitivamente en un lugar destacado y bien destacado. En la parte final del relato del capítulo 1 del Evangelio según San Mateo, en una noche en sueños, el ángel le dice a un José que está en el dilema entre abandonar, dejar a María en público o qué hacer. Y él ya tiene prácticamente una decisión. Y Dios le hace otra propuesta. No temas tomar contigo a María. Sabemos lo que significó para José aceptar esta invitación del ángel. No temas tomar contigo a María, recibir en tu vida, en tu casa a María. Y yo te pregunto, ¿qué significa para ti esta frase del Señor? No temas recibir en tu casa y en tu vida a María. Y permíteme darte en esta mañana alguna pista. Significa, ante todo, aprender a aceptar la desarmonía
y la contradicción. ¿Me explico? Habríamos esperado que nos contaran la historia del momento en el que la madre del Señor nació. Y en cambio no nos cuenta nada de eso. Lo que nos ha contado el Evangelio desde el principio es una larga lista de nombres que va recorriendo desde Abraham hasta José. Y María parece casi perdida. Sin embargo, precisamente esta lista de nombres, la mayoría tan inadecuada para la generación de un hijo de Dios, bueno, si lo vemos de una forma superficial, pero no es así si miramos con atención, esto nos devuelve un hecho que esta fiesta de hoy nos pide que valoremos. O sea, la trama de los acontecimientos de nuestra vida, muchas veces discordantes y contradictorios, nunca representan un impedimento definitivo para que Dios lleve a cabo su plan de salvación para la humanidad. Y esta percepción de la vida solo uno la alcanza a la luz de la fe, que es precisamente esa capacidad de mantener unida la promesa de Dios con aquello que afrontamos humanamente cada día. María seguramente se habrá preguntado, ¿cómo se compagina lo que el ángel anunció sobre este niño? Según Lucas, que sería grande, que se llamaría Hijo del Altísimo, o según Mateo, en este mismo texto, que sería llamado Emmanuel, porque, y además Jesús, porque perdonaría el pueblo de sus pecados. Por un lado, tanta grandeza, pero luego, por otra parte, un nacimiento pobre, fuera de casa, en un pesebre, sin que le dieran sitio en la posada. ¿Cómo compagina esto? Y es aquí donde decimos, se trata de aprender a aceptar la desarmonía y la aparente contradicción dentro de un proyecto de Dios, un plan de Dios, que al fin y al cabo es perfecto. Qué contradicciones las que ocurren en la vida, ¿verdad? Sin embargo, el plan de Dios para la historia siempre se cumple cruzando lo humanamente irreconciliable. Todo es releído como en un mosaico, donde las piecitas de diversos colores, todo al final se va armando. En este mosaico, en este puzzle, en este rompecabezas, todo se va armando y armonizando. Y entonces vemos el proyecto de Dios perfectamente realizado, incluso en medio de notas oscuras que no sabíamos cómo encajar. Y en este sentido, cada nacimiento representa el nuevo injerto que Dios hace en el tronco de la humanidad. Una nueva posibilidad que ofrece la vida para superar resistencias y dificultades. Y entonces tenemos que darle fuerza a esta palabra que el Señor nos dice por boca de San Pablo en la segunda lectura de hoy. Todo concurre para el bien de los que aman al Señor. Nuestra vida, por pobre y frágil que sea, y por muchos estrellones que hayamos tenido en la vida, nuestra vida no está marcada por el azar, ni mucho menos está a merced del caos. Una atención amorosa acompaña los pasos de nuestro deambular por la vida. Qué bello sería poder continuar esta genealogía que nos proclama el Evangelio de hoy hasta llegar a nuestros propios nombres. Todos los nombres, incluidos los nuestros, se iluminan a partir de ese fruto maduro que es el Emmanuel, el Dios con nosotros,
el Dios entremezclado en nuestras historias personales. Y pues sí, de esta manera, la larga genealogía llega hasta mí y me habla de la fidelidad de Dios a nuestra tierra, a nuestra humanidad. Por lo tanto, no puedo permitirme una actitud desesperada. Si Dios es fiel a mi tierra, no puedo desesperarme de los hombres y mujeres de hoy. Dios vincula el milagro de su presencia a la cotidianidad de mis días y a la sucesión de nuestros nombres. Toma contigo a María, le dice el ángel a José. Tomar con uno a María significa además no escandalizarse de la pequeñez, ni de la propia ni de la ajena. El Evangelio nunca se avergüenza de la pequeñez cuando se manifiesta en términos de cantidad o de eficiencia. ¿Quién era María? ¿Quién era María en términos de lo que se le pidió, que era tan grande? Concebir al Hijo de Dios, al Emmanuel. Y sin embargo, fue por este camino, de la pequeñez, de la mujer de Nazaret, de la doncella, de la virgen, que Dios dio un paso gigante en la historia de la humanidad. Nuestras proyecciones siempre nos han impulsado a pensar en Dios como aquel que es superior a nuestra imaginación y a nuestra medida. En cambio, Dios, en el Evangelio, se ha mostrado más bien como un convertido al encanto de la pequeñez. Él es el Altísimo, pero está muy bajito, muy cerca, es Emmanuel. Él es el Todopoderoso, pero se hace sencillo y humilde, naciendo en un pesebre. Dios convertido al encanto de la pequeñez, y esta pequeñez comenzó con María, aquella que se sorprende porque Dios miró la pequeñez de su esclava. Como dice Christian Bobin, nada del Altísimo puede ser conocido sino a través de lo infinitamente pequeño, a través de este Dios que se pone a la altura de un niño, un Dios que se pone a ras de suelo, como en nuestras primeras caídas. Entonces, que resuene hoy en esta fiesta del nacimiento de la Virgen María esta frase del Evangelio: no temas llevarte contigo a María. Cuando un niño nace, los familiares se acercan a él, exaltan su belleza y le echan piropos. También nosotros hoy nos admiramos de la pequeña María, en quien brilla una belleza sin igual. Evoquemos en este día las palabras del Papa San Pablo VI en el año 1977, quien en un día como hoy y en su última celebración en vida de la natividad de la Virgen María, él murió al año siguiente, contemplaba él con estas palabras la belleza de la Santísima Virgen María. Y así el Papa Pablo VI: la fiesta del nacimiento de María es para nosotros como una fuente de luz humano-divina sobre el sendero de nuestro peregrinar en el tiempo, en el escenario humano como la lámpara en la oscuridad. María, como escribía San Ambrosio, es el tipo de una humanidad perfecta, recreada según el pensamiento original de Dios, bella por una belleza restituida. Ella resplandece en el candor inmaculado,
digno de la contemplación de las almas inocentes o deseosas de una primigenia perfección. Admiración sin fin de los artistas, victoriosa sobre cualquier pesimismo, consoladora de los que viven en la miseria, de los afligidos y de los sufrientes. Además, María nace, permanece y resplandece inmaculada, sin pecado original, fuente de belleza perpetua, de la cual la humanidad había perdido incluso el concepto, sin este excepcional y original privilegio de la potencia creadora de Dios. Dejémonos inspirar entonces hoy, queridos hermanos, por esta santa palabra de Dios y por este elogio que hace el Papa Pablo VI. Coloquémonos en el lugar de María para celebrar su vida. Cantaré al Señor por todo el bien que me ha hecho, proclama Isaías 61:10. Y yo respondería con el Salmo 36:10. Sí, en María Dios ha puesto la fuente de la vida. Hoy admiramos a María que nace y le decimos con esta antífona de la liturgia de hoy: feliz eres, oh Santa Virgen María, y digna de toda alabanza. De ti salió el sol de justicia, Cristo nuestro Dios. Y no me aguanto las ganas, pero hay un poema del gran español Lope de Vega que le canta a María recién nacida esta mejor canción de cumpleaños en poesía. Canten hoy, pues nacéis vos, los ángeles, gran señora, y ensáyense desde ahora para cuando nazca Dios. Canten hoy, pues a ver vienen, nacida su reina bella, que el fruto que esperan de ella es por quien la gracia tienen. Digan, señora de vos, que habéis de ser su señora, y ensáyense desde ahora para cuando nazca Dios. Pues de aquí a 14 años que en buena hora cumpláis, verán el bien que nos dais, remedio de tantos daños. Canten y digan por vos, que desde hoy tienen señora, y ensáyense desde ahora para cuando venga Dios. Y nosotros que esperamos que llegue pronto Belén, preparemos también el corazón y las manos. Vete sembrando, señora, de paz nuestro corazón, y ensayemos desde ahora para cuando nazca Dios. Amén. Que el Señor te bendiga con su infinito amor, en el nombre del Padre, y del Hijo, y del Espíritu Santo. Amén. ¡Feliz fiesta del nacimiento de la Virgen María!

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0: 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En la emisora Minuto de Dios son las...
1: 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En Minuto de Dios Radio Colombia son las 6 en punto.
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0: Buenos días. Hoy celebramos el nacimiento de la Virgen María, el cumpleaños de la Madre, de la Gospa. No sabemos cuántos años vivió, ni qué sintió cuando era niña, pero sí sabemos esto, su nacimiento cambió la historia. Porque con su vida comenzó la cercanía definitiva de Dios con nosotros. María nace, y con ella nace una esperanza nueva. Una historia distinta empieza a gestarse en el silencio de una casa sencilla, en el vientre de una madre que confió. Quizá hoy tengamos muchas cosas en la cabeza, pero detenernos a rezar estas laudes es decirle al cielo, también queremos nacer de nuevo. La Virgen, con su presencia discreta, nos enseña que Dios actúa sin espectáculo, pero con profundidad. Ella no hace ruido, pero transforma el mundo. Celebremos su nacimiento con alegría sencilla y dejemos que su luz nos acompañe desde temprano. Oremos. Dios mío, ven en mi auxilio.
1: Señor, date prisa en socorrerme.
0: Gloria al Padre, y al Hijo, y al Espíritu Santo.
1: Como era en el principio, ahora y siempre, por los siglos de los siglos. Amén. Aleluya.

0: El Salmo 62 es el clamor de un alma sedienta. Oh Dios, tú eres mi Dios, por ti madrugo. Mi alma está sedienta de ti, mi carne tiene ansia de ti, como tierra reseca, agostada sin agua. No es un simple anhelo poético, es la experiencia de quien ha descubierto que sin Dios la vida se vuelve desierto. San Andrés de Creta nos ilumina al recordarnos que Cristo es el cumplimiento de toda ley y la fuente de la libertad. Dice, todo lo que había de esclavitud en la ley se cambia en suavidad y libertad. No vivamos ya esclavizados por los elementos del mundo. Ese paso de la aridez a la plenitud es exactamente lo que expresa este salmo, la sed que se sacia solo en la presencia del Señor. Cristo, verdadero santuario, es el manantial que cambia la letra en espíritu, la obligación en amor, la rutina en encuentro. El salmista lo sabe. Contemplar su gloria y experimentar su amor vale más que la vida misma. Hoy, al proclamarlo, reconozcamos nuestra sed y permitamos que esta oración sea nuestro despertar. Porque buscar a Dios al amanecer no es solo cuestión de hora, sino de prioridad. Comenzar el día bebiendo de la fuente que nunca se agota. Oremos.
1: Hoy es el nacimiento de la gloriosa Virgen María, del linaje de Abraham, nacida de la tribu de Judá y de la noble estirpe de David.

0: Gloria al Padre, y al Hijo, y al Espíritu Santo.
1: Como era en el principio, ahora y siempre, por los siglos de los siglos. Amén.
0: Hoy es el nacimiento de la gloriosa Virgen María, del linaje de Abraham, nacida de la tribu de Judá y de la noble estirpe de David.
2: A continuación, oramos con el cántico de Daniel 3, del 57 al 88 y el 56. Un himno conocido que brota en una situación insólita, sabemos. Tres jóvenes, arrojados al fuego por su fidelidad a Dios, no gritan de miedo ni maldicen su suerte, sino que entonan una alabanza que envuelve a toda la creación. En el horno encendido, el canto se convierte en un río de vida que alcanza al sol, la luna, las estrellas, la lluvia, el frío, el calor. Es como si el universo entero se uniera para decir: Dios es bueno, incluso aquí. Esta oración es un desafío para nosotros. Alabar en medio de las pruebas, dejar que nuestra voz convoque a todo lo creado a reconocer al Señor, incluso cuando las circunstancias parecen arder en contra. La Gospa, el 25 de agosto de 2022, nos dijo: Dios me permite estar con vosotros y guiaros por el camino de la paz, para que a través de la paz personal construyáis la paz en el mundo. Yo estoy con vosotros e intercedo por vosotros ante mi Hijo Jesús, para que Él os dé una fe fuerte y la esperanza en un futuro mejor que deseo construir con vosotros. Sed valientes y no temáis, porque Dios está con vosotros. Que este cántico sea hoy nuestro horno convertido en altar, donde en vez de quejas brote alabanza y en vez de miedo una paz que contagie a todos. Oremos.
3: Gloriosa es la estirpe de María, santa su raíz, bendito el fruto de su vientre. Su nacimiento ilumina el mundo entero.
0: Criaturas todas del Señor,
4: bendecid al Señor.
0: Ensalzadlo con himnos por los siglos. Ángeles del Señor,
4: bendecid al Señor.
0: Cielos,
4: bendecid al Señor.
0: Aguas del espacio,
4: bendecid al Señor.
0: Ejércitos del Señor,
4: bendecid al Señor.
0: Sol y luna,
4: bendecid al Señor.
0: Astros del cielo,
4: bendecid al Señor.
0: Lluvia y rocío,
4: bendecid al Señor.
0: Vientos todos,
4: bendecid al Señor.
0: Fuego y calor,
4: bendecid al Señor.
0: Fríos y heladas,
4: bendecid al Señor.
0: Rocíos y nevadas,
4: bendecid al Señor.
0: Témpanos y hielos,
4: bendecid al Señor.
0: Escarchas y nieves,
4: bendecid al Señor.
0: Noche y día,
4: bendecid al Señor.
0: Luz y tinieblas,
4: bendecid al Señor.
0: Rayos y nubes,
4: bendecid al Señor.
0: Bendiga la tierra al Señor,
4: ensálcelo con himnos por los siglos.
0: Montes y cumbres,
4: bendecid al Señor.
0: Cuanto germina en la tierra,
4: bendiga al Señor.
0: Manantiales,
4: bendecid al Señor.
0: Mares y ríos,
4: bendecid al Señor.
0: Cetáceos y peces,
4: bendecid al Señor.
0: Aves del cielo,
4: bendecid al Señor.
0: Fieras y ganados,
4: bendecid al Señor.
0: Ensalzadlo con himnos por los siglos. Hijos de los hombres,
4: bendecid al Señor.
0: Bendiga Israel al Señor. Sacerdotes del Señor,
4: bendecid al Señor.
0: Siervos del Señor,
4: bendecid al Señor.
0: Almas y espíritus justos,
4: bendecid al Señor.
0: Santos y humildes de corazón,
4: bendecid al Señor.
0: Ananías, Azarías y Misael,
4: bendecid al Señor.
0: Ensalzadlo con himnos por los siglos.
3: Bendigamos al Padre, al Hijo y al Espíritu Santo. Ensalcémoslo con himnos por los siglos.
0: Bendito el Señor en la bóveda del cielo. alabado y glorioso y ensalzado por los siglos.
3: Gloriosa es la estirpe de María, santa su raíz, bendito el fruto de su vientre. Su nacimiento ilumina el mundo entero.
2: El Salmo 149 nos recuerda que el Señor ama a su pueblo y que ese amor se traduce en salvación, alegría y victoria para quienes le son fieles. El salmista nos invita a cantar un cántico nuevo, no como repetición de palabras, sino como expresión de una vida renovada. San Andrés de Creta, en sus disertaciones, ilumina esta alegría diciendo que Cristo nos conduce a la verdad y nos libera de una manera de vivir sujeta a la esclavitud de la letra de la ley, sustituyendo lo antiguo por lo nuevo. La alabanza del Salmo no es, por tanto, simple entusiasmo, es el júbilo de una creación renovada que ahora es capaz de hospedar al mismo Creador. Hoy este Salmo nos invita a vivir como parte de esa creación nueva. No basta con cantar, nuestra vida debe ser ese cántico nuevo que testimonie que Dios nos ha liberado, que ya no estamos bajo la sombra, sino en la luz de su gracia. Que nuestra alabanza sea fruto de un corazón que se sabe amado, renovado y dispuesto para acoger al Señor en lo cotidiano.
3: Celebremos con gozo el nacimiento de Santa María y pidámosle que interceda por nosotros ante Jesucristo, nuestro Señor.
0: Cantad al Señor un cántico nuevo. Resuene su alabanza en la asamblea de los fieles. Que se alegre Israel por su Creador, los hijos de Sión por su Rey. Alabad su nombre con danzas, cantadle con tambores y cítaras, porque el Señor ama a su pueblo y adorna con la victoria a los humildes. Que los fieles festejen su gloria y canten jubilosos en filas, con vítores a Dios en la boca y espadas de dos filos en las manos, para tomar venganza de los pueblos y aplicar el castigo a las naciones, sujetando a los reyes con argollas, a los nobles con esposas de hierro. Ejecutar la sentencia dictada es un honor para todos sus fieles.
3: Gloria al Padre, y al Hijo, y al Espíritu Santo.
0: Como era en el principio, ahora y siempre, por los siglos de los siglos. Amén.
3: Celebremos con gozo el nacimiento de Santa María, y pidámosle que interceda por nosotros ante Jesucristo, nuestro Señor.
2: A continuación, vamos a escuchar la lectura breve.
0: Saldrá un renuevo del tronco de Jesé, y de su raíz brotará un vástago. Sobre él se posará el Espíritu del Señor, Espíritu de sabiduría y de inteligencia, Espíritu de consejo y de fortaleza, Espíritu de ciencia y de temor del Señor.
2: Acabamos de escuchar la lectura breve tomada del profeta Isaías. El profeta habla de un retoño que brota de un tronco aparentemente muerto. Una promesa viva en medio de un tiempo oscuro. Dios suscitaría un descendiente lleno de su espíritu, colmado de sabiduría y fortaleza y temor de Dios. Para el pueblo, esta imagen era un anuncio de esperanza, de lo pequeño, de lo humilde. De allí Dios haría nacer la salvación. El 25 de septiembre de 2022, la Gospa nos dijo: Queridos hijos, orad para que el Espíritu Santo os ilumine, a fin de que seáis alegres buscadores de Dios y testigos del amor sin límites. Estoy con vosotros, hijos míos, y a todos os llamo nuevamente. Animaos y dad testimonio de las buenas obras que Dios está haciendo en vosotros y a través vuestro. Alegraos en Dios. Haced el bien al prójimo para que estéis bien en la tierra. Y orad por la paz que está siendo amenazada, porque Satanás quiere la guerra y la tribulación. Gracias por haber respondido a mi llamada. Isaías nos muestra el brote que trae vida. María es ese brote que dio a luz al Salvador. Y la Virgen hoy nos llama a ser nosotros mismos, brotes de esperanza en un mundo que se seca por el egoísmo y la violencia. Podríamos vivir este mensaje así: buscar a Dios con alegría, no por obligación, como quien busca agua fresca en un día de calor, dejar que esa búsqueda nos llene de luz. Ser testigos del amor sin límites en lo concreto, incluso en lo que parece pequeño. Ayudar a alguien sin que lo pida. Escuchar de verdad. Compartir tiempo y no solo cosas. O también convertirnos en promotores de paz, empezando por apagar guerras verbales y emocionales a nuestro alrededor, porque ahí es donde Satanás siembra sus primeras batallas. El retoño del que habla Isaías no fue un adorno profético, fue una realidad viva en María y en Cristo. Hoy tú y yo podemos ser ese nuevo brote que Dios quiere hacer crecer en nuestra familia, en nuestro trabajo y en nuestra comunidad.
0: Dios la eligió y la predestinó.
3: Dios la eligió y la predestinó.
0: La hizo morar en su templo santo.
3: Y la predestinó.
0: Gloria al Padre y al Hijo y al Espíritu Santo.
3: Dios la eligió y la predestinó.
0: Tu nacimiento, Santa Madre de Dios, ha anunciado la alegría al mundo entero, pues de ti nació el Sol de Justicia, Cristo, nuestro Dios. Él ha sido quien, destruyendo la maldición, nos ha aportado la bendición, y aniquilando la muerte, nos ha otorgado la vida eterna.
1: Bendito sea el Señor, Dios de Israel, porque ha visitado y redimido a su pueblo, suscitándonos una fuerza de salvación en la casa de David, su siervo, según lo había predicho desde antiguo por boca de sus santos profetas. Es la salvación que nos libra de nuestros enemigos y de la mano de todos los que nos odian. Ha realizado así la misericordia que tuvo con nuestros padres, recordando su santa alianza y el juramento que juró a nuestro padre Abraham, para concedernos que, libres de temor, arrancados de la mano de los enemigos, le sirvamos con santidad y justicia, en su presencia todos nuestros días. Y a ti, niño, te llamarán profeta del Altísimo, porque irás delante del Señor a preparar sus caminos, anunciando a su pueblo la salvación, el perdón de sus pecados. Por la entrañable misericordia de nuestro Dios, nos visitará el sol que nace de lo alto, para iluminar a los que viven en tiniebla y en sombra de muerte, para guiar nuestros pasos por el camino de la paz.
0: Gloria al Padre, y al Hijo, y al Espíritu Santo.
1: Como era en el principio, ahora y siempre, por los siglos de los siglos. Amén.
0: Tu nacimiento, Santa Madre de Dios, ha anunciado la alegría al mundo entero, pues de ti nació el Sol de Justicia, Cristo, nuestro Dios. Él ha sido quien, destruyendo la maldición, nos ha aportado la bendición, y aniquilando la muerte, nos ha otorgado la vida eterna.
2: Elevemos nuestras súplicas al Salvador, que quiso nacer de María Virgen, y digámosle: que tu Santa Madre, Señor, interceda por nosotros.
0: Sol de Justicia, a quien María Virgen precedía cual aurora luciente, haz que vivamos siempre iluminados por la claridad de tu presencia.
1: Que tu Santa Madre, Señor, interceda por nosotros.
0: Palabra eterna del Padre, tú que elegiste a María como arca de tu morada, líbranos de toda ocasión de pecado.
1: Que tu Santa Madre, Señor, interceda por nosotros.
0: Salvador del mundo, que quisiste que tu madre estuviera junto a tu cruz, por su intercesión concédenos compartir con alegría tus padecimientos.
1: Que tu Santa Madre, Señor, interceda por nosotros.
0: Señor Jesús, que colgado en la cruz entregaste María a Juan como madre, haz que nosotros vivamos también como hijos suyos.
1: Que tu Santa Madre, Señor, interceda por nosotros.
2: Este es el momento en que puedes expresar a Dios tus intenciones o tus acciones de gracias desde el corazón.

0: Que tu Santa Madre, Señor, interceda por nosotros.
1: Según el mandato del Señor, digamos confiadamente.
2: Padre nuestro que estás en el cielo, santificado sea tu nombre. Venga a nosotros tu reino. Hágase tu voluntad en la tierra como en el cielo. Danos hoy nuestro pan de cada día. Perdona nuestras ofensas, como también nosotros perdonamos a los que nos ofenden. No nos dejes caer en la tentación y líbranos del mal. Amén.

0: y Espíritu Santo descienda sobre ustedes.
1: Amén.
0: Bendigamos al Señor.
1: Demos gracias a Dios.
0: Muchas gracias por oír Laudes con la Gospa. Gracias por ser parte de esta estupenda comunidad. Te invitamos a que nos sigas ayudando y lo puedes hacer comunicándote por WhatsApp al teléfono +57 317 635 6300. Gracias.
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2: 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Ninguna de las palabras del Señor dejó de cumplirse. Josué 21:45. Dios cumple sus promesas, confía en su palabra.

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¿Dónde está Dios cuando me siento solo? Bienvenidos, es tiempo de despertar con Dios. Amigos y hermanos, la gracia de Dios, la bendición de Dios esté con todos ustedes, el amor de Dios, ustedes son amados de Dios, ustedes son escogidos y elegidos de Dios, llamados por el Señor. Hay un plan divino de amor y bendición para ustedes, para cada uno de nosotros, para todos en el nombre de Jesús. Y es una tremenda bendición compartir con ustedes este tiempo, reflexionando sobre una experiencia muy humana, muy común en estos tiempos, experiencia de soledad. El ser humano no ha sido hecho para la soledad absoluta, para la solitariedad, sino que el ser humano ha sido creado para estar en relación y comunión, primero con Dios, nuestro Creador, y luego con todos nuestros hermanos. Pero la soledad aparece en uno u otro momento de nuestra vida, y puede también surgir la pregunta, ¿dónde está Dios cuando me siento solo? Dios está cuando me siento solo, está conmigo, acompañándome. Parece increíble, pero está ahí, solo que es necesario descubrirlo, es necesario reconocer su presencia, es necesario dar pasos y actos de fe para entrar en relación y comunión con Él, porque en la soledad podemos hacernos daño con pensamientos negativos, con recuerdos dolorosos y empezar a ver todo feo, todo mal, o por el contrario, podemos empezar a encontrarnos con nosotros mismos, con Dios, a comprender las palabras de Dios y a encontrar un tesoro y una riqueza enorme de transformación personal, de renovación para nuestra vida, que vamos a valorar y apreciar tanto esos momentos de soledad como también los momentos en que estamos rodeados de personas o con mucha gente. Todos tenemos experiencias distintas. Por ejemplo, cuando he compartido pastoralmente con muchas personas, el momento en que ya uno se retira para estar a solas, para descansar y orar un poco y descansar, es un momento maravilloso, fecundo y valiosísimo. Es más, necesario para uno recomponerse. Siempre necesitamos también momentos de soledad, momentos de pausa, momentos de hacer silencio, de encontrarnos con nosotros mismos y aún de descansar. Y claro, también momentos de salir, de compartir, de reírnos, de orar o de trabajar juntos o de estudiar con otros. Claro que sí, siempre en relación con los demás. Lo cierto es que Dios nunca abandona al hombre. Aunque el hombre abandone a Dios, Dios nunca abandona al hombre. Aunque el hombre se olvide de la presencia de Dios, Dios nunca se olvida de la presencia del hombre. Aunque nosotros nos sintamos solos, una cosa es sentirnos solo como sentimiento, como experiencia, y otra cosa es la realidad de estar realmente solos. Y cuando decimos esto, entonces tenemos que distinguir. Estar solo puede ser una circunstancia de un momento. Sentirnos solos es ya una experiencia interior, emocional, emotiva, también psicológica, espiritual, que podemos estar viviendo. Y además de eso, podemos decir también me siento abandonado de Dios, siento que Dios no está conmigo, no me escucha, se olvidó de mí. Y esto es falso. Estos son pensamientos equivocados que pueden llegar a nuestra vida por las circunstancias de nuestra vida, por cómo hemos estado viviendo, pero tenemos que enfrentarlos, tenemos que asumirlos y tenemos que hacer discernimiento de esto, porque Dios nunca nos abandona, Dios nunca nos desampara. Jesús experimentó también soledad, claro. Los propios discípulos lo abandonaron en el momento de la pasión, terminó absolutamente solo, pero en el huerto de los olivos el Señor pidió la compañía y dijo, quédense aquí conmigo, oren conmigo, y se quedaron dormidos, no pudieron acompañarlo, de manera que el propio Jesús vivió esa experiencia de soledad, pero fue una soledad fecunda, fue una soledad
transformadora. Fue una soledad que no significó ausencia de Dios, sino presencia de Dios, presencia del Padre. Y esto puede ayudarnos mucho a nosotros a redescubrir la presencia de Dios en los tiempos, en los momentos o en las circunstancias de soledad que puedan llegar a nuestra vida. Jesús en la cruz se entregó al Padre. Jesús allí, después de ser rechazado por todos, perseguido, condenado injustamente, traicionado, allí solo que hizo entregarse al Padre. Padre, en tus manos encomiendo mi espíritu. Estuvo siempre en relación con el Padre. Las palabras de Jesús en la cruz muestran una relación íntima, cercana y amorosa con Dios Padre, a pesar de que oró con el salmo que dice: Dios mío, ¿por qué me has abandonado? Pero que al mismo tiempo es un salmo que termina confesando la confianza en Dios que nunca abandona, en Dios que nunca desampara. Dios promete en su palabra acompañarnos siempre. Recuerda Isaías 41:10: no tengas miedo, porque yo estoy contigo. Esta es una palabra que podemos meditar, orar, confesar, proclamar. No tengas miedo, no temas, porque yo estaré contigo. Dios quiere que descubramos que no estamos solos, sino que Él nos acompaña siempre, nos acompaña en todo momento y en toda circunstancia. Y esta experiencia de la soledad puede ser fecunda, puede ser transformadora para nuestra vida y nuestras realidades del mundo de hoy. Quiero decirte que reconozcas tu soledad delante de Dios y que le puedas decir: Señor, me he sentido solo, me he sentido abandonado, pero desahogo mi corazón ante ti, pongo mi vida en tu presencia y confío en ti, y sé que estás conmigo, que no me abandonas, que no me desamparas, sé que me amas, sé que me cuidas, sé que me acompañas, sé que me proteges y me bendices. La soledad puede ser una experiencia de diálogo, de oración, de conversación con Dios, y no es que estemos perdiendo la cabeza, sino que más bien nos estamos encontrando de corazón a corazón con nuestro Creador, con el que nos ama infinita e incondicionalmente, Dios nuestro Señor. Oro que el Señor te bendiga, que el Señor te fortalezca y que sigamos apreciando y valorando tanto la soledad como la compañía, y que solos o acompañados seamos conscientes que Dios nos ama y está siempre con nosotros. Dios te bendiga.

Déjame, Señor, ir ante ti, a tu presencia. Permíteme descansar a tus pies y deleitarme de tu paz y de tu amor.

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1: El amor echa fuera el temor. Quien se siente amado no tiene miedo. Confía, es capaz de creer que su hoy y su mañana serán mejores. El amor echa fuera el temor.

el amor echa fuera el temor. Uno no tiene en el corazón miedo, porque uno sabe que pase lo que pase, el Señor está con uno para sacarlo adelante.

0: Vamos, 3, 2, 1.
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1: Muy buenos días a todos nuestros oyentes, a la familia emisora Minuto de Dios. Mi nombre es Evelyn Pérez, los estaré acompañando en la mañana de hoy y son las 7 de la mañana, la hora para preparar el corazón para la Santa Eucaristía.
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0: fangoso. Celebremos con gozo el nacimiento de la Santísima Virgen María, de quien nació el Sol de Justicia, Cristo nuestro Dios. Muy buenos días.
1: Buenos días, Padre.
0: Convocamos hoy en este martes, estamos a 8 de septiembre. Y qué bonito que nos permite el Señor celebrar este homenaje al nacimiento a la Virgen María, esta bella que ha escogido la Iglesia desde el siglo V.

0: y misericordia de Dios. Primero orando por esta misión del Minuto de Dios, la obra del Centro Carismático fundada por el siervo de Dios, Padre Rafael García Herreros. Vamos a ver el tanto que amó a la Virgen María desde su Inmaculado Corazón. Vamos a también a ofrecer esta Eucaristía por quienes colaboran y sirven esta misión. Benefactores y benefactoras, los que son socios y socias del Club de Amigos, quienes llaman continuamente a nuestros programas a pedir oración, vamos a presentarles ahora. Vamos a suplicar con humilde fe por las necesidades de las familias, por los seres queridos difuntos y por esas intenciones que hay en sus corazones, pidiendo también la paz en la humanidad, porque a través de María Santísima, por su mediación, alcanzamos la paz. En el nombre del Padre, y del Hijo, y del Espíritu Santo. Jesucristo, el Señor enviado del Padre, concebido por obra del Espíritu Santo en el corazón y en el seno de la Virgen María, el Señor esté con ustedes.
1: Con tu espíritu.
0: La pura y santa es la Virgen María. Ella es la llena de gracia. Ella es el modelo también de santidad. Y por eso, imitando y mirando su santidad, nosotros nos descubrimos pecadores. Ella es sin mancha de pecado. Y nosotros humildemente pedimos perdón a Dios que nos purifique por su Espíritu Santo, por la sangre de Cristo, de todo pecado que tengamos. Y decimos, yo confieso ante Dios Todopoderoso y ante ustedes, hermanos, que he pecado mucho de pensamiento, palabra, obra y omisión. Por mi culpa, por mi culpa, por mi gran culpa, por eso ruego a Santa María, siempre Virgen, a los ángeles y a los santos, y a ustedes, hermanos, que intercedan por mí ante Dios nuestro Señor. Que Dios Todopoderoso tenga misericordia de nosotros, perdone nuestros pecados, nos lleve a la vida eterna.
1: Amén.

0: Gloria a Dios en el cielo y en la tierra paz a los hombres que ama el Señor. Por tu inmensa gloria te alabamos, te bendecimos, te adoramos, te glorificamos. Te damos gracias, Señor Dios Rey Celestial, Dios Padre Todopoderoso, Señor Hijo Único Jesucristo, Señor Dios Cordero de Dios, Hijo del Padre. Tú que quitas el pecado del mundo, ten piedad de nosotros. Tú que quitas el pecado del mundo, atiende a nuestra súplica. Tú que estás sentado a la derecha del Padre, ten piedad de nosotros. Porque solo tú eres santo, solo tú, Señor, solo tú, Altísimo Jesucristo, con el Espíritu Santo, en la gloria de Dios Padre. Amén. Oremos. Comunica, Señor, el don de tu gracia a quienes recibimos las primicias de la salvación por la maternidad de la Virgen Santísima. Concédenos que la fiesta de su natividad nos traiga aumento de paz. Por nuestro Señor Jesucristo, tu Hijo, que vive y reina contigo en la unidad del Espíritu Santo y es Dios por los siglos de los siglos.
1: Amén.
0: Proclamemos la palabra de Dios.

0: de la carta del apóstol San Pablo a los romanos. Hermanos, sabemos que a los que aman a Dios todo les sirve para el bien, a los cuales ha llamado conforme a su designio, porque a los que había conocido de antemano los predestinó a reproducir la imagen de su Hijo, para que Él fuera el primogénito entre muchos hermanos. Y a los que predestinó, los llamó. A los que llamó, los justificó. A los que justificó, los glorificó. Palabra de Dios.
1: Te alabamos, Señor.
0: Desbordo de gozo en el Señor, con el Señor.
1: Desbordo de gozo con el Señor.
0: Porque yo confío en tu misericordia, mi alma gozará con tu salvación.
1: Desbordo de gozo con el Señor.
0: Y cantaré al Señor por el bien que me ha hecho.
1: Desbordo de gozo con el Señor.

0: El Señor esté con ustedes.
1: Y con tu espíritu.
0: Del Santo Evangelio según San Mateo.
1: Gloria a ti, Señor.
0: La generación de Jesucristo fue de esta manera. María, su madre, estaba desposada con José y antes de vivir juntos, resultó que ella esperaba un hijo por obra del Espíritu Santo. José, su esposo, como era justo y no quería denunciarla, decidió repudiarla en privado. Pero apenas había tomado esta resolución, se le apareció en sueños el ángel del Señor que le dijo: José, hijo de David, no temas acoger a María, tu mujer, porque la criatura que hay en ella viene del Espíritu Santo. Dará a luz un hijo y tú le pondrás por nombre Jesús, porque él salvará a su pueblo de todos sus pecados. Todo esto sucedió para que se cumpliera lo que había dicho el Señor por medio del profeta. Miren, la Virgen concebirá y dará a luz un hijo, y le pondrán por nombre Emmanuel, que significa Dios con nosotros. Palabra del Señor.
1: Gloria a ti, Señor Jesús.
0: Por esta santa palabra se reparen nuestros pecados. Bendito seas, Padre bueno, por tus designios de amor y de misericordia. Porque en la plenitud de los tiempos nos has revelado el misterio escondido por los siglos. Nos has entregado a tu amado Hijo Jesús como Salvador, nacido de María Santísima, por obra del Espíritu Santo. Te bendecimos por las generaciones que fueron dando a luz a la Madre del Redentor, por su papá Joaquín, por su mamá Ana, todos sus parientes. Todos esos años de espera del pueblo de Israel para que se manifieste la luz de los pueblos y de las naciones. Ven Espíritu Santo a permitirnos bendecir y glorificar este momento de gracia por el nacimiento de la Virgen Madre. Te bendecimos, Señor, y así como ella fue concebida por gracia y tu misericordia, nosotros podamos, Señor, en su mediación, acoger esta palabra de salvación y nacer con gozo a la vida eterna. Espíritu Santo, ilumínanos, guíanos, santifícanos. Amén. Y qué bueno convocarnos hoy en iglesia para celebrar el nacimiento de la Virgen María. En los evangelios no tenemos, ni en la Biblia está un relato que nos cuente su nacimiento. Pero sí tenemos la tradición de la iglesia. Por ejemplo, el protoevangelio de Santiago nos cuenta un poco cómo fue el nacimiento de la Virgen María y cómo fue ella cuidada en sus primeros años y cómo ella fue separada por Dios. Nada más ni nada menos para la gran misión de ser la madre de nuestro Salvador, nuestro Señor Jesucristo. Y qué bueno celebrarle en esta fecha el cumpleaños. Se escogió ya más tarde en la iglesia, como en el siglo V. Se escogió ya en Jerusalén, se escogió ahí junto en la tradición y en los espacios que se fueron separando para honrar a la Virgen María y también a la mamá de la Virgen, porque hay un espacio ahí junto a aquella famosa piscina probática que está dedicada a una iglesia que ahí todavía existe, la iglesia de Santa Ana, y junto a Santa Ana pues está su hija. Y celebrar entonces el nacimiento de la Virgen María es para nosotros un gozo muy especial, aunque parece que la Virgen también ha contado que la fecha de su cumpleaños es por ahí el 5 de agosto. Hoy lo contó en la manifestación de Medjugorje. Pero la Iglesia tiene esta fiesta para celebrárselo. Bueno, hago presente también a la diócesis de Santa Rosa, sobre todo Santa Rosa de Osos, ahí está celebrando la fiesta de la Virgen de las Misericordias en este día. Y yo sé que hay otros lugares de la iglesia que en este día escogen para hacer una gran fiesta a la Virgen María y honrarla de manera especial, no por ella misma, sino que honrando a Dios a través de ella, porque ella lo es todo por Jesús. Y por voluntad del Padre, ella ha sido escogida desde el vientre de la mamá y por generaciones. Por ello, ella es concebida sin pecado original. Por eso la proclamamos como llena de gracia. Y evocando un poco esa elección de la Virgen, el apóstol Pablo en la carta a los Romanos, en el capítulo 8, versículos 28 al 30, sobre todo la última parte, nos habla de cómo Dios nos ha conocido y Él nos ha predestinado a reproducir la imagen de su Hijo. Esa es la meta. Lo insisto mucho en el libro que acabé de publicar, La sanación espiritual de los sentidos. La misión nuestra, la vocación nuestra, es reproducir la imagen de Jesús. Pero Él es el primogénito de todos. Y entonces, esto que le vamos a dedicar a la Virgen María es muy bonito. A los que predestinó los llamó, a los que llamó justificó, y a los que justificó glorificó. Podríamos dar un retiro a partir de esas palabras, ¿sí? El Señor también predestina. Y María Santísima es predestinada. Es decir, en el plan de Dios estaba por siglos. Póngase a pensar desde los patriarcas. Después los profetas que fueron anunciando que vendría un rey. Alguien a gobernar a Israel. Por ejemplo, la otra lectura que había como opción de Miqueas. ¿Sí? Tú, Belén de Efrata, pequeña entre los clanes de Judá, voy a sacar de ti un gobernante muy grande. Y ahí como para decir, y entonces habla que una doncella dará a luz a este hijo. María es predestinada. Un pueblo fue preparado por los siglos y María fue escogida entre los pobres de Yahvé como sierva para poder ser la madre de Dios. Pero primero ella es escogida entre generaciones de la generación misma de David, del rey David, para dar luz a nuestro Dios. La llamó. Recordemos, ella fue llamada. El anuncio del ángel, pero llamada desde el vientre. Recuerde que toda misión y vocación ya está desde antes de uno nacer. Uno la va encontrando en la vida. Y la vida de la Virgen María, jovencita por ahí, adolescente, 14, 15 años, ya se recibió el llamado de Dios, se le confirmó el llamado, porque ya llevaba en su corazón seguramente esa manifestación. Fue llamada, y el ángel pues le cuenta y le dice que nada más ni nada menos, por obra del Espíritu Santo, va a dar a luz y a concebir un hijo, a quien llamará Jesús, que es el de Emanuel, como dice el texto de hoy. Entonces fue llamada. Para una misión Dios siempre llama. También justificó, es decir, la santificó, porque ella es llena del Espíritu Santo, ella es santa, es templo de Dios, morada del Espíritu Santo. Es justificada y está en la gloria de Dios intercediendo por nosotros. Así que ella libre de todo pecado, por eso la llamamos María concebida sin pecado original. Y a los que justificó, glorificó. Por eso hablamos de María Santísima, también llevada al cielo. ¿Ve? Ella asunta al cielo, pero también coronada. Y coronada en la presencia de Dios, junto a la Trinidad Santísima, en la gloria donde están los ángeles, santos y santas. Ella como una criatura, entre todas las criaturas, la más hermosa. La madre de nuestro Salvador, y la honramos, porque en ella honramos a su Hijo. En ella damos la gloria al Padre porque el Padre se dignó mirarla con misericordia y a través de ella mirarnos a nosotros. Y la colmó de espíritu.

0: y hoy la felicitamos y nos gozamos por ella y la honramos, la veneramos, para que distingamos bien con los hermanos protestantes o evangélicos o separados o esperados, que ellos no distinguen bien eso y está en la palabra bendita. ¿Ve cómo las generaciones glorifican a María Santísima, a Dios por María Santísima, porque ella es elegida, exaltada entre todas las mujeres, bendita entre todas las mujeres? Y qué fruto tan bendito el de su vientre, Jesús. Y por eso ella es tan grande y tan hermosa. Y por ella haber sido escogida, llamada, elegida y justificada, ella tiene ante Dios un gran ministerio, llamémoslo así, de intercesión en favor nuestro. ¿Cómo no vamos a acudir a la Madre de Dios que alcance para nosotros tantos designios de amor? Cuando rezamos las Ave Marías, ¿cómo no vamos a conmover su corazón tierno porque pronunciamos su nombre? Porque reconocemos lo que es ella, que es llena de gracia, porque sabemos que Dios la ha elegido y está siempre con ella, y que ese fruto bendito es el que nosotros honramos, y que ella es santa. Por eso decimos que es Santa María, Madre de Dios. Pronunciamos ese nombre maravilloso dos veces en la advocación. Dios te salve María, Santa María. Y ruega por nosotros los pecadores. Esa es la misión de la Virgen María, para ayudarnos en tantas necesidades. A ella nos encomendamos, nos alegramos en esta fiesta de la Iglesia, celebramos su natividad, pedimos su intercesión y no olvidemos encomendarnos en las oraciones que le dedicamos a ella, y sobre todo el Santo Rosario bien rezado. No olvidemos sacar espacios para rezar el Santo Rosario, y ojalá que haya espacios para rezar en familia. ¿Cuántos males se van de la humanidad, de la casa? ¿Cuántas sanaciones se obran a través del Santo Rosario? ¿Cuántas conversiones? Porque la Virgen María se hace presente, porque Dios le permite hacerse presente para nuestro bien. Y así el Evangelio hoy nos cuenta entonces ese milagro de gracia, esa revelación también dada a San José, cómo se le comunica que María Santísima concibe por obra del Espíritu Santo a un hijo que se le pondrá por nombre Jesús. Nombre sobre todo nombre que salva al pueblo de todos los pecados. María Virgen, que concibe a luz su hijo, y que es Dios con nosotros. Bendita eres María, tú eres la llena de gracia, bendita entre todas las mujeres. Por eso te bendecimos y te glorificamos, Padre bueno, por fijar tu mirada en María y obrar desde sus entrañas tu proyecto de salvación. Ella nos revela tu ternura y nos invita a mantener siempre nuestra confianza y nuestros ojos puestos en ti. Amén. Vamos también entonces con humilde fe a encomendarnos a nuestra Madre bendita, y vamos a elevar también algunas súplicas en comunión con la Iglesia. Por eso nos unimos ahí a esta advocación de nuestra madre, a celebrar su nacimiento, Madre de Cristo y Madre nuestra, y digamos, por intercesión de María, escúchanos, Señor.
1: Por intercesión de María, escúchanos, Señor.
2: Por las mujeres que ante la maternidad, para que encuentren apoyo, compasión y esperanza, y puedan acoger la vida con confianza en el amor de Dios, oremos.
1: Por la intercesión de María, escúchanos, Señor.
2: Por quienes sirven en la Iglesia, para que con actitud de escucha y cercanía promuevan la comunión y la fraternidad entre todos, oremos.
1: Por la intercesión de María, escúchanos, Señor.
2: Por las parejas que atraviesan dificultades en su fidelidad, para que con la gracia de Dios redescubran el valor del matrimonio como sacramento y vocación, y lo vivan con responsabilidad y amor, oremos.
1: Por la intercesión de María, escúchanos, Señor.
2: Por nuestra comunidad, para que al celebrar la natividad de la Virgen María, aprendamos de ella a acoger con fe la voluntad de Dios y a vivir con alegría nuestro camino de fe, oremos.
1: Por la intercesión de María,

0: Escúchanos, Señor.
1: Y te presentamos, Señor, a través de la Virgen María, también las necesidades a los que están con dificultad en su salud, por sus tratamientos, también por el personal médico. María es salud de los enfermos, a quienes están pasando luchas por situaciones de pecado. Ella es refugio de los pecadores y nos ayuda a convertirnos. Pidamos a través de ella que traiga la paz a la humanidad y a nuestros hogares. Ella es reina de la paz. Y que ella acoja esas súplicas por quienes pasan dificultades, porque ella es también consuelo de los migrantes, consuelo de los afligidos. Y ella es madre llena de gracia y consuelo, como lo cantábamos al comienzo. Por eso, Señor, escucha nuestras súplicas por intercesión de María en Cristo nuestro Señor. Amén.
0: Amén.

0: Oremos, queridos hermanos, y esta ofrenda a Dios Padre Todopoderoso.
1: Que el Señor reciba de tus manos este sacrificio para alabanza y gloria de su nombre, para nuestro bien y el de toda su santa Iglesia.
0: Al celebrar con alegría el nacimiento de la bienaventurada Virgen María, te presentamos, Señor, nuestros dones. Y te pedimos suplicantes que nos socorra la humanidad de tu Hijo, quien se dignó tomar la carne de la Virgen María. Por Jesucristo nuestro.
1: Amén.
0: El Señor esté con ustedes.
1: Y con tu espíritu.
0: Levantemos el corazón.
1: Lo tenemos levantado hacia el Señor.
0: Demos gracias al Señor nuestro Dios.
1: Es justo y necesario.
0: En verdad es justo y necesario darte gracias siempre, Padre Santo, fuente de la vida y la alegría. Porque en esta etapa final de la historia has querido revelarnos el misterio escondido desde los siglos, para que así el mundo entero retorne a la vida y recobre la esperanza. Pues en Cristo nuevo Adán, y en María Nueva Eva se revela el misterio de la Iglesia como primicias de la humanidad redimida. Por este inefable don, con la fuerza del Espíritu Santo, la creación entera emprende de nuevo su camino hacia la Pascua eterna. Por eso nosotros, con los ángeles y los santos, cantamos a una voz el himno de tu gloria.

Santo eres en verdad, Padre, y con razón te alaban todas tus criaturas, ya que por Jesucristo, tu Hijo, Señor nuestro, con la fuerza del Espíritu Santo, das vida y santificas todo, y congregas a tu pueblo sin cesar, para que ofrezca en tu honor un sacrificio sin mancha, desde donde sale el sol hasta el ocaso. Por eso, Padre, te suplicamos que santifiques por el mismo Espíritu estos dones que hemos separado para ti, de manera que se conviertan en el cuerpo y la sangre de Jesucristo, Hijo tuyo y Señor nuestro, que nos mandó celebrar estos misterios. Porque él mismo la noche en que iba a ser entregado tomó pan, te dio gracias, te bendijo y lo partió dándolo a los discípulos. Tomen y coman todos de él, porque esto es mi cuerpo, que será entregado por ustedes.

0: Este es el sacramento de nuestra fe.
1: Anunciamos su muerte y proclamamos su resurrección. Ven, Señor Jesús.
0: Así pues, Padre, al celebrar ahora el memorial de la pasión salvadora de tu Hijo, de su admirable resurrección y ascensión al cielo, mientras esperamos su venida gloriosa, te ofrecemos en esta acción de gracias el sacrificio vivo y santo. Dirige tu mirada, Padre, sobre la ofrenda de tu Iglesia, y reconoce en ella la víctima, por cuya inmolación quisiste devolvernos tu amistad, para que, fortalecidos con el cuerpo y la sangre de tu Hijo, y llenos de su Espíritu Santo, formemos en Cristo un solo cuerpo y un solo Espíritu. Que Él nos transforme en ofrenda permanente, para que gocemos de tu heredad junto con tus elegidos. Con María la Virgen, Madre de Dios, hoy en el día de su nacimiento. San José, los apóstoles, los mártires, San Juan Eudes, Santa María Eufrasia, Santa Juana Giga, San Pedro Claver, San Luis Beltrán, Santa Laura Montoya, nuestros beatos, Jesús Emilio, Padre Marianito, Madre Berenice, por cuya intercesión confiamos obtener tu ayuda. Te pedimos, Padre, que esta víctima de reconciliación traiga la paz y la salvación al mundo entero. Confirma en la fe y en la caridad a tu Iglesia peregrina en la tierra, a tu servidor el Papa León XIV, a nuestro arzobispo Ricardo Tobón, también su obispo auxiliar Monseñor Mauricio, el orden episcopal, los presbíteros, los diáconos, las comunidades religiosas, los ministros y ministras de la Iglesia, los grupos de oración y las comunidades, nuestras coinonías, cada una de nuestras familias, todo el pueblo redimido por ti. Tú nos congregas en tu presencia. Reúne en torno a ti, Padre misericordioso, a todos tus hijos e hijas dispersos por el mundo, a nuestros hermanos y hermanas difuntos, a cuantos murieron en tu amistad. Recíbeles en tu reino, donde esperamos gozar todos juntos de la plenitud eterna de tu gloria. Por Cristo, Señor nuestro, por quien concedes al mundo todos los bienes. Por Cristo y en Él, a ti, Dios Padre omnipotente, y toda

0: Somos hijos de Dios nuestro Padre en el Hijo, que nació de María Santísima. Y tenemos por el Espíritu la filiación divina que nos hace clamar al Padre bendito del cielo como el Señor nos enseñó. Padre nuestro que estás en el cielo, santificado sea tu nombre. Venga a nosotros tu reino.
1: Hágase tu voluntad en la tierra como en el cielo. Danos hoy nuestro pan de cada día. Perdona nuestras ofensas, como también nosotros perdonamos a los que nos ofenden. No nos dejes caer en la tentación y líbranos del mal.
0: Líbranos de todos los males, Señor, y concédenos la paz en nuestros días, para que, ayudados por tu misericordia, vivamos libres de pecado y protegidos de toda perturbación, mientras esperamos la gloriosa venida de nuestro Salvador Jesucristo.
1: Tuyo es el reino, tuyo es el poder y la gloria por siempre, Señor.
0: Señor Jesucristo, que dijiste a tus apóstoles: la paz les dejo, mi paz les doy. No tengas en cuenta nuestros pecados, sino la fe de tu iglesia. Y conforme a tu palabra, concédele la paz y la unidad. Tú que vives y reinas por los siglos de los siglos.
1: Amén.
0: Que la paz del Señor sea siempre con ustedes.
1: Y con tu espíritu.
0: En Cristo Jesús. Démonos el saludo de la paz.
1: La paz sea con usted, Padre.

0: Este es Jesús el Señor, el Cordero. Dichoso.
1: Señor, no soy digno de que entres en mi casa, pero una palabra tuya bastará para sanarme.
0: Cristo nos guarde para la vida eterna.
1: Amén.

oración espiritual. Creo, Jesús mío, que estás real y verdaderamente en el cielo y en el santísimo sacramento del altar. Te amo sobre todas las cosas. Deseo vivamente recibirte dentro de mi alma, pero no pudiendo hacerlo ahora sacramentalmente, ven al menos espiritualmente a mi corazón y como si ya te hubiese recibido, te abrazo y me uno del todo a ti. Señor, no permitas que jamás me aparte de ti. Amén.

0: Te amo, Bonita. Te amo con todo mi corazón, con todas mis fuerzas, y quiero amarte
1: más y más. Te amo, amantísimo Jesús. Te amo, bondad infinita. Te amo con todo mi corazón, con toda mi alma.
0: Toda mi alma, con todas mis fuerzas. Y quiero amarte más y más y más. Amantísimo Jesús, te amo, bondad infinita. Te amo con todo mi corazón, con toda mi alma, con todas mis fuerzas. Y quiero amarte. Exulta tu iglesia, Señor, alimentada por estos sagrados misterios, al regocijarse por la natividad de la Virgen María, quien llegó a ser esperanza y aurora de salvación para todo el mundo. Por Jesucristo nuestro Señor.
1: Amén.
0: Tomamos la oración del siervo de Dios, Padre Rafael García Herreros. Amado Señor, que revestiste a tu siervo Rafael García Herreros de las más diversas virtudes, particularmente de su gran amor a ti, el sometimiento a tu santísima voluntad, el amor comprometido a tu palabra, la lucha incansable por los pobres y su invitación diaria a los colombianos a vivir la dignidad de hijos tuyos, conscientes de la llamada incesante que Él nos hizo para que nadie se quede sin servir. Concédenos por sus méritos la gracia que hoy solicitamos de tu infinita bondad. Para que así como lo consagraste a la plenitud del servicio en el sacerdocio, así también lo veamos prontamente exaltado al honor de los altares. Por Jesucristo nuestro Señor.
1: Amén.
0: Amén. Bueno, avisos que podamos tener hoy. Vamos a ver qué me está mostrando por acá. Vamos a ver qué nos están mostrando por aquí, Carlitos. A ver, el retiro de parejas, claro que sí, 20 de septiembre a las 10 de la mañana, es domingo, hasta las 4 de la tarde. Entonces, un retiro de parejas, inscríbase, por parejas, una ofrenda de 150 mil. Este retiro se llama Entre tú y yo y Dios, o Entre Dios, tú y yo. Bueno, como ahí está, entonces vamos a ver, el acompañamiento va a ser del psicólogo Felipe Rojas, también está el padre José Andrés, un regalo muy especial y animado también por el ministerio que tenemos, el grupo de parejas Nazaret de nuestra comunidad, que lleva años en esta experiencia de poder acompañar a tantos esposos. Eso es lo que tenemos. También hay un retiro para el fin del mes. A ver, el domingo 27, también domingo, al siguiente domingo, está el retiro taller Sanando mi Niño Interior. Ahí va a estar el padre Jimer Ortiz también, que es sacerdote budista, Paula Mota, que es psicóloga, y también nuestro psicólogo de aquí, del Minuto de Dios, que viene a ayudarnos también, Juan Camilo Galvis, psicólogo también. Mire el regalo de gracia, eso es el domingo 27 en Tierra Nueva también, a las 8 de la mañana. Es todo el día. La ofrenda es 120 mil. ¿Qué va a incluir? Hay materiales, hay souvenir, obsequio especial. Bueno, yo creo que esos son los avisos que tenemos. Bueno, este sábado, no se olviden, tenemos también sábado de ayuno y oración. Nosotros lo hacemos el segundo sábado. Para no interrumpir los primeros sábados que a veces hay en las parroquias, entonces le dedicamos a la Virgen el segundo sábado, siempre cerca también a la fecha de ella. Recordemos que la fecha de la Virgen siempre son los 13. Y pues es el 12, porque es el día del nombre de la Virgen María. Los espero. 5 de la mañana, Rosario de la Aurora. Ahí vamos a tener después la Santa las carismáticas, una intercesión muy bonita que vamos a tener, porque vamos a proclamar la grandeza de Dios por el nombre de la Virgen. Vamos a pedir esa bendición y esa gracia. El libro, sí, yo sigo recomendando el libro. Este libro que ha salido, lo estamos ofreciendo aquí también. Sanación espiritual de los sentidos hacia la configuración con Cristo. Es un retiro taller que se puede ir haciendo. Ustedes lo pueden vivenciar también o participar con alguno de los que yo haga también. Ya hicimos uno aquí muy bonito. Ya voy a hacer también, Cali ya me invitó. Creo que Bogotá también vamos a hacerlo. Con las Paulinas. Entonces, ellas son las que han publicado también el libro. Nosotros lo ofrecemos. nos dan también la oportunidad de poderlo ofrecer aquí. Entonces, sanación. Esta es la carta a los romanos. Bueno, ahí estamos orando y encomendándonos entonces, pidiendo al Señor muchas bendiciones. Siendo quienes han hecho posible también esta transmisión. Carlos López, Carlitos, también Isa, Isabel Barrientos, que están aquí con nosotros, transmitiendo desde Medellín, aquí desde el máster y desde la capillita que tenemos, el oratorio. Gracias, Norita, también por ayudarnos en compartir esta celebración, a Juan Carlos en este ministerio, a quienes están. Ahora se estén muy. Ahí estaremos en las redes también. Ahí está. También están ayudándonos en Facebook. También en quienes están en Barranquilla y Cartagena les saludamos. Y a vivir este año, este mes, que también lo dedicamos al siervo de Dios, Padre Rafael García Herreros, mes también de amor y amistad. Que podamos sanar nuestros corazones de las heridas de amor. El Señor esté con ustedes.
1: Y con tu espíritu.
0: La bendición de Dios Todopoderoso, Padre, Hijo, Espíritu Santo, descienda sobre ustedes y les acompañe siempre.
1: Amén.
0: Dios te salve, María, llena eres de gracia, el Señor es contigo. Bendita eres entre todas las mujeres y bendito es el fruto de tu vientre, Jesús.
1: Santa María, Madre de Dios, ruega por nosotros pecadores, ahora y en la hora de nuestra muerte. Amén.
0: María elegida de Dios Padre, María Madre de Cristo Jesús,
1: ruega por nosotros.
0: María Esposa y Templo del Espíritu Santo,
1: intercede por nosotros.
0: Agradecemos entonces de nuevo a quienes comparten esta celebración y saludamos al Padre José Andrés también. Y que Dios lo ilumine también en esta animación y dirección aquí en la emisora de Medellín. Y bajo el cuidado y la protección de la Virgen María, los ángeles, santos y santas, podemos ir en paz.
1: Demos gracias al Señor.
0: Y alabado sea
1: Jesucristo.

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9: El que escucha la palabra y la entiende, da fruto. Mateo 13:23. No dejes que la palabra pase de largo. Escúchala, recíbela y produce fruto.

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muy colombiano. Y quiero cantar a la Virgen que me ha llenado de gozo ese canto. Vamos a cantarle a la Virgen. Cantémosle.

0: Natividad de la Virgen María es una de las fiestas marianas más antiguas en la Iglesia. Hoy, con toda la Iglesia, hoy martes 8 de septiembre del 2026, estamos celebrando la Natividad de la Virgen María. El nacimiento es una celebración de la vida, del don de la vida nueva. Y ciertamente en la Iglesia de manera especial celebramos el nacimiento de Jesucristo, el Hijo de Dios, también su muerte y resurrección. De todos los santos, su muerte, su Pascua, porque es como el nacimiento a la vida eterna. Pero solo de dos más se celebra el nacimiento, y es de la Santísima Virgen María y de San Juan Bautista. Juan Bautista, el precursor del Señor, María, la mujer de la cual nos nació Jesucristo, el Hijo de Dios. Hoy es un día especial de alabanza, de alegría, un día de contemplación también, un día para pedir la intercesión y compañía especial de la Santísima Virgen María en nuestras vidas, en nuestras familias y hogares, en nuestro trabajo, en la Iglesia, en el país. Hoy es un bello día, el día del nacimiento de la Virgen María. Se cree que el origen de esta fiesta está ligado a la fiesta de la dedicación en el siglo IV de una antigua basílica mariana de Jerusalén, sobre cuyas ruinas en el siglo XII está construida la iglesia de Santa Ana. La tradición dice que es en ese lugar donde estuvo la casa de los padres de María, San Joaquín y Santa Ana, donde nació la Virgen. La fiesta comenzó a celebrarse en Roma en el siglo VIII con el Papa Sergio I. Es la tercera fiesta de la Natividad en el calendario romano, que conmemora la Natividad de Jesús, el Hijo de Dios, el 25 de diciembre. Es la celebración de la Navidad, y la de San Juan Bautista el 24 de junio, junto a la de la Santísima Virgen María el 8 de septiembre, como es el día de hoy. En los evangelios no hay datos que confirmen esta fecha, ni los nombres de los padres de María, que la tradición toma del protoevangelio de Santiago, un escrito apócrifo del siglo II. En Milán, esta fiesta se remonta al siglo X. La catedral dedicada a María Naciente fue consagrada en 1572 por San Carlos Borromeo. Y siempre en Milán, en la calle Santa Sofía, se encuentra el santuario donde se conserva una imagen de María recién nacida, custodiada por las hermanas de la Caridad de las Santas Bartolomea y Vicenta. Esta imagen fue realizada en el siglo XIII por una monja franciscana para su devoción personal. En su historia encontramos un milagro sucedido el 9 de septiembre de 1884, la curación de la postulante Julia Macario, que llevaba varios días muy enferma. La devoción popular a esta imagen se extendió como resultado de las numerosas gracias obtenidas. Hoy es un día, entonces, para alegrarnos por el nacimiento de la Virgen María. La Iglesia mira a María como la Madre de Dios, pero aún más como la discípula que mejor puede ofrecer su ejemplo y su vida como modelo de vida cristiana por su fe, por su obediencia, por su servicio. María es una mujer a imitar tanto por su confianza en los momentos más oscuros de la vida de su Hijo Jesús como en todo su ministerio. Esto y mucho más explica por qué el pueblo de Dios sabe que en ella podemos encontrar consuelo, refugio, ayuda y protección. Hoy los invito a rezar el Santo Rosario a todos ustedes como una manera de celebrarle el cumpleaños a la Santísima Virgen María, y que cada uno mire cómo la puede honrar en su casa, en su familia, o bueno, en su ambiente natural de trabajo, Sí, qué bueno que hoy honremos, que celebremos a la Santísima Virgen María. En esto San Juan Eudes fue muy luminoso porque nos enseñó que honrar a María es honrar a Jesús, porque Jesús es todo en ella. Jesús vive y reina en María y es todo en ella. Es un día muy bonito para celebrarle el cumpleaños a María y por eso pues les propongo rezar, ofrecer el Santo Rosario el día de hoy por el cumpleaños de la Virgen y darle gracias a ella por su intercesión, su compañía maternal. Les cuento que desde la Renovación Carismática Católica de Colombia, pero también de América Latina, y con el servicio de comunión de la Renovación Carismática llamado Caris, hoy se está ofreciendo un ayuno por nuestros países, por el continente, y además del ayuno, pues se está ofreciendo el Santo Rosario. Yo los invito a que nos unamos a eso, sabiendo que no somos los únicos orando, que hay muchas personas en Colombia y en América Latina orando por nuestros países y por el continente. Oremos para que nuestras naciones y nuestro continente tenga esa protección, amparo, intercesión especial de la Santísima Virgen María. Este ayuno y esta oración se ofrece también como preparación al próximo encuentro de la Renovación Carismática Católica a nivel latinoamericano en Perú. Del 7 al 11 en Lima, Perú, estarán todos los líderes de la Renovación Carismática Católica del continente reunidos en un tiempo de oración, predicación, intercesión y alabanza a Dios. Entonces ofrecemos nuestro Santo Rosario hoy por ese encuentro del Consejo Carismático Católico Latinoamericano CONCLAT, del encuentro latinoamericano ECLA y del servicio de comunión CARIS de la Renovación Carismática Católica en el mundo. Bueno, y ya con todo esto, nuestro tema del día de hoy, además de honrar especialmente a la Santísima Virgen María, es el siguiente: Dios tiene un propósito, aunque no entendamos el camino. Y eso lo podemos ver en la Virgen María. Dios tenía un propósito con ella, aunque ella no entendía el camino al comienzo. Y todas las cosas las iba guardando en el corazón hasta que le fueron reveladas, poco a poco, hasta llegar a la absoluta claridad de esa revelación de Dios en ella. Así también nosotros vamos caminando y vamos recibiendo y acogiendo esta revelación poco a poco hasta llegar a la absoluta y plena revelación de Dios en nuestra vida. Qué cosa tan hermosa esa, qué cosa tan maravilloso este camino de vida cristiana que nos conduce hacia Dios, hacia la luz, hacia la plenitud de nuestra existencia. Y para este tema nos acompaña hoy una mujer muy especial, madre, esposa, psicóloga, pero también evangelizadora, misionera, con un testimonio de servicio muy bello con habitantes de calle, con formación especial a nivel eclesial, y con algo que acá insistimos tanto, y es esa acción, ese servicio, ese favor hacia los más necesitados. Saludamos entonces y le damos la bienvenida a Ángela María Caicedo. Muy buenos días, Ángela, y gracias, Ángela María, por estar hoy con nosotros aquí en Levantados con Poder.
1: Bueno, padre, muy buenos días, muchas gracias por permitirme estar acá. Y además que, pues, creo que el mensaje es claro, ¿no? El día del cumpleaños de la Virgencita, estar acá, qué satisfacción y qué alegría me da. Y obviamente qué alegría me da estar acá con usted, con esos mensajes tan lindos que nos ha dado.
0: Claro, y nos honras también tú con tu presencia. Gracias por participar con nosotros en este programa. Y comienzo así diciéndote, de acuerdo al tema, tú has tenido momentos en tu vida donde no entendías en el comienzo lo que Dios estaba haciendo, pero luego entendiste que había un propósito.
1: Sí, total. Yo Pues trabajé en el sector de hidrocarburos mucho tiempo, en psicología organizacional. Y trabajaba, esto salí en el año 2015, trabajaba en una pues muy buena empresa de Colombia.
0: Sí.
1: Muy buen salario, muy buen rol, muy buen cargo, digamos con unos beneficios muy, muy, muy, muy buenos. Y en el año 2015, en febrero, llega una crisis del petróleo y me dicen, pues hasta acá fue, pues a muchas personas salimos. Y en ese momento no entendía por qué debía cambiar y por qué debía salir. Y hoy, después de un tiempo, digo, pues gracias porque de pronto ese mundo en el que me rodeaba en ese momento, que es pues obviamente totalmente respetable, pero no era lo que me estaba llenando a mí plenamente y lo que yo quería para mi vida, y creo que no era el camino que nuestro Señor quería en que yo me dedicara pues toda la vida. Entonces pues salgo y empiezo como a buscar, pero también dentro de toda esa búsqueda de acercarme un poco a nuestro Señor, a la Virgencita, claro, me permitió cambiar y volverme de pronto un... además que obviamente impactó mucho económicamente, entonces más humilde, más somero, pero también más lleno de lo que yo estaba buscando, de lo que yo anhelaba, de tener tiempo y para servir, y no solamente para servir, sino para hacer muchas cosas en gracias a nuestro Señor y a la Virgencita.
0: Pues grandioso testimonio este que nos estás compartiendo, y ya vamos a tener pues en el programa la oportunidad de profundizar más en esta reflexión que tú misma nos estás proponiendo. 8:20 minutos de la mañana, vamos a orar, a leer el evangelio de hoy, a volver a escucharlo, a volver a meditarlo, a profundizarlo, a volver a interiorizarlo. Porque hoy es un día especial y el evangelio de hoy nos presenta la genealogía de Jesucristo, la fidelidad de Dios de generación en generación, la promesa de Dios que viene desde antes y que llega a su cumplimiento pleno en Jesucristo, nacido de la Virgen María, la mujer que estaba desposada también con José. Hoy se nos presenta justamente la genealogía de Jesucristo a partir del Evangelio de Mateo, donde aparece no solamente entonces la figura de María, sino también la figura de José. Oremos y escuchemos el Evangelio. Señor, gracias por este día de hoy, por la vida, por la salud, por la familia, los amigos y los hermanos. Gracias por el trabajo, por la ocupación y por la oportunidad de orar, de escuchar tu palabra, de meditarla y profundizar en ella, porque en ella encontramos la vida, la esperanza, la salud, la salvación para todos. Amado Señor, gracias por este regalo tan grande que nos das de poder escuchar tu palabra, de poder orar con ella, de poder reflexionar en ella, porque tu palabra está viva, tu palabra es eficaz, estás en tu palabra y llegas a nosotros mediante tu palabra. Y no hay nada más grande que nos pueda pasar ahora ni nunca que sea el hecho de que tú llegas a nosotros por tu palabra, de que tú llegas a nosotros por tu espíritu, que tú llegas a nosotros en la oración. Bendito seas, Señor, te abrimos el corazón, queremos acogerte, queremos recibirte, creer en ti, vivir en ti y para ti, como aconteció en la Santísima Virgen María. Así como aconteció en ella, deseamos que acontezca en nosotros, que tú vivas y reines plenamente en nosotros, que tú habites y nos llenes a nosotros de tu presencia y de tu espíritu como en un templo. Habita en nosotros, vive en nosotros, amado Señor. Sopla tu espíritu sobre la iglesia, sobre nosotros en este día de hoy y llénanos de ti. Danos claridad y entendimiento de tu palabra. Danos fuerza y capacidad para vivirla. Danos revelación y unción del Espíritu Santo. danos una unción fresca, una unción renovadora, una unción santa de tu Espíritu para este día de hoy. Gracias, Señor, y para este tiempo. Bendito seas, a ti la gloria y la alabanza por los siglos de los siglos. Amén. Lectura del Santo Evangelio según San Mateo, capítulo 1, versos 18 al 23. Cristo vino al mundo de la siguiente manera. Estando María, su madre, desposada con José, y antes de que vivieran juntos, sucedió que ella, por obra del Espíritu Santo, estaba esperando un hijo. José, su esposo, que era justo, no queriendo ponerla en evidencia, pensó dejarla en secreto. Mientras pensaba en estas cosas, un ángel del Señor le dijo en sueños: José, hijo de David, no dudes en recibir en tu casa a María, tu esposa, porque ella ha concebido por obra del Espíritu Santo. Dará a luz un hijo y tú le pondrás el nombre de Jesús, porque él salvará a su pueblo de sus pecados. Todo esto sucedió para que se cumpliera lo que había dicho el Señor.

0: Señor, el Evangelio nos cuenta que estando María desposada con José y antes de estar juntos ellos, la obra del Espíritu Santo se manifestó en su vida de manera que estaba esperando un hijo, y este hijo es Jesús, el Hijo de Dios. Sabemos que José, lo sabemos por este Evangelio de Mateo, hombre justo, sabiendo que no había participado él en la concepción de el Hijo de María, pero no queriendo tampoco ponerla a ella en evidencia, pensó dejarla en secreto. Mientras pensaba estas cosas, el ángel del Señor se le aparece a José y le dice unas palabras que son para nosotros hoy y para la iglesia siempre: no dudes en recibir en tu casa a María, tu esposa, porque ella ha concebido por obra del Espíritu Santo. No dudemos en recibir a la Virgen en nuestra casa, no dudemos en acoger a María en nuestras vidas, porque ella está llena del Espíritu Santo, ella es hija de Dios, ella es la mujer por excelencia escogida por Dios para dar a luz al Hijo de Dios acá en el mundo. María, la madre del Señor, María la escogida de Dios, María la mujer por excelencia. Y María pues dio a luz un hijo, y a ese hijo se le puso por el nombre de Jesús, que significa Salvador de todos los pecados. Bueno, todo esto dice el Evangelio que sucedió para que se cumplieran las Escrituras. Y recordamos este Evangelio entonces en este día de la Natividad de María, porque nos permite de nuevo contemplar a María como mujer, a María, a esta niña, esta niña pues preparada por Dios para una misión especial, ser la madre del Hijo de Dios. ¿Qué te dice a ti este Evangelio, Ángela María, y esta celebración del cumpleaños de la Virgen?
1: Bueno, yo creo que es muy importante y emocionalmente, realmente, pues a mí me llega al corazón. Sí, sí, muchísimo, hasta se me aguó el ojo.
0: Sí.
1: Creo que para nosotros los católicos es un regalo, ¿no? Es un regalo de saber que tenemos a la Virgencita y que pues toda esta fiesta de ella, que hoy la debemos honrar y que tenemos, que la tenemos en nuestros corazones, y todos esos mensajes que ella nos da, de humildad, de transparencia, de tantas cosas hermosas que nos da, es, oiga, yo quiero ser igual y ejemplo, tener ese ejemplo que la Virgencita me está dando. Entonces creo que no solamente pues, es la alegría, pero es también la enseñanza, sobre todo enfocada para las mujeres, de miremos hacia dónde está la Virgencita y hacia dónde queremos llegar a ser, pues no igual, porque no vamos a ser igual, pero sí ese ejemplo y todas esas enseñanzas que nos está dando para nuestros hijos y para nuestra vida.
0: Un ejemplo entonces, un testimonio, un modelo, una inspiración, sí, para nosotros. ¿Tienes una devoción particular por la Virgen en tu vida personal?
1: Sí, sí, sí. La guadalupana, yo antes era muy como de la rosa mística, pero sí, tuve un tema de salud bastante complicado y sentí que ella me acompañó en ese momento de salud, la guadalupana. Entonces sí, ella es mi madre y siempre está cerca a mí. Y mi hijo se llama Juan Diego.
0: Ah, no, pues ahí está todo. Y fue por sí, por eso escogiste ese nombre de él.
1: No, fue
0: por evidencial.
1: No, sí, fue, pues el tema de salud fue hace 2 años, pero también yo quería que mi hijo se llamara, mi hijo tiene 16 años, se llamara Juan David. Y mi esposo se llama Diego. Entonces, él no le gustaba mucho Juan David y llegamos a un acuerdo. Entonces, le dije, yo quería que se llamara Juan también. Entonces, listo. Entonces, yo coloco Juan y tú colocas el segundo nombre. ¿Y cómo se llama Diego? Me dijo Diego. Y le dije, uy, no, esto es una maravilla.
0: O sea, ahí soplo el Espíritu,
1: sí,
0: Santo.
1: Total.
0: En ese
1: a
0: nombre.
1: Los dos. Sí,
0: Juan entonces, Diego, qué belleza.
1: Sí, ese. Y además que él es.

0: es un gran ser humano, pues adolescente. Sí,
1: claro, bendito sea Dios. Bueno, pues hoy seguimos celebrando a la Virgen María, la recordamos en todas sus advocaciones, hoy es como su nacimiento, la niña María, ¿no? Pero claro, ella es la única Virgen, una sola en sus diferentes rostros, bien sea de la Guadalupana, sea de la Milagrosa, sea de Nuestra Señora del Carmen, las diferentes imágenes que tenemos, advocaciones de la Virgen María, nos invitan simplemente a honrarla y amarla como la mujer por excelencia que es y que nos lleva a Jesús y que nos lleva a Dios, que nos da testimonio de Dios. Ella no es Dios, pero fue escogida por Dios, la mujer escogida para ser madre del Hijo de Dios, de Jesucristo, el Señor. Y esa es una dignidad única, excepcional, de la Santísima Virgen María. Hoy, a rezar el rosario, a pedir su intercesión especial por todos nosotros. Vamos a ir a un pequeño corte comercial. Estamos levantados con poder. Ya regresamos.

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4: Un saludo muy especial a todos nuestros queridos oyentes de parte del Grupo Sabaot. Hoy vamos a hablar acerca de las herencias. ¿Cómo hacemos para evitar esos inconvenientes familiares que se presentan a la hora de tener que enfrentarnos ante una sucesión? Bueno, resulta que en Colombia hay una cantidad de dificultades cuando se genera una sucesión, cuando hay una herencia, porque las familias se dividen, porque los hermanos se dejan de hablar, porque prefieren en muchos casos enfrentarse a unos procesos judiciales largos en vez de solucionar las cosas de una mejor manera. Hay una forma de enfrentar una sucesión con una planeación estratégica y la mejor manera de hacerlo es a través de un testamento. Claramente hay otros mecanismos legales, pero hoy vamos a hablar del testamento. El testamento le permite a la persona establecer no solamente los herederos, sino también las personas a quien quiera favorecer. Recordemos que la ley establece que hay una media que es de asignación forzosa, es decir, la mitad de su herencia tiene que ser obligatoriamente para sus herederos, y estoy hablando en el escenario de un testamento, y la otra mitad usted la puede establecer a quien usted disponga, que se llama la media de libre disposición. Pero esto solamente es a través de testamento, por eso es tan importante planear y organizarnos. Entonces, si tenemos una persona que hace un testamento, pues se puede establecer de qué manera quiere dejar ese 50% de libre disposición, a quién lo quiere dejar, de qué manera. No necesariamente tiene que ser a sus herederos forzosos, porque por eso se llama 50% de libre disposición. Esto le va a evitar a la persona que sus herederos tengan que enfrentarse a pleitos jurídicos largos, extensos, cuando ya hay un testamento que perfectamente puede dejar organizadas las cosas, y asimismo pues usted también dejar establecida de qué manera quiere que respeten su voluntad en la hora de la repartición de sus bienes. 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

0: 8:42 minutos de la mañana, levantados con poder. Estamos en el mes de septiembre, el mes de la Biblia, que llamamos nosotros aquí Bibliembre. Qué bueno que leamos la Biblia, y desde la emisora Minuto de Dios los motivamos y los animamos a esto. 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Bueno, en este mes de septiembre también hay varias actividades, como todos los jueves, Asamblea Carismática, jueves 6:30, 8:30 en el nuevo templo de la parroquia San Juan Eudes. Este jueves 10 de septiembre los espero para una asamblea carismática maravillosa con una nueva y fresca unción del Espíritu Santo. También los invito el tercer martes de cada mes, que será de hoy en 8 días, la Eucaristía por Empresarios y Emprendedores, martes 15 de septiembre, 11 de la mañana en el nuevo templo también aquí del Minuto de Dios. La Eucaristía del mes de septiembre será el sábado 26 de septiembre, último sábado de cada mes, 3 de la tarde, y a los 8 días tendremos nuestro gran evento de Radio Minutón 2026 para cerrar todo este mes de Radio Minutón en la Plaza de Banderas, bajo el lema Activa tu misión. Vamos a activar la misión, vamos a activar nuestro bautismo, vamos a activar nuestra confirmación, vamos a activar la unción del Espíritu Santo y por tanto activar la misión que el Señor nos ha dejado a todos. ¿Y eso cuándo va a ser? Sábado 3 de octubre. Les estoy invitando con tiempo para que ese día organicemos, separemos esa tarde, noche para el Señor, para activar la misión, para activar el bautismo, activar la unción, activar la misión. Para eso será ese Radio Minutón 2026, sábado 3 de octubre, en la Plaza de Banderas del Minuto de Dios, de 2 de la tarde a 8 de la noche. 6 horas de fuego, 6 horas de unción, 6 horas de adoración, de alabanza, de predicación, de poder de Dios, de unción del Espíritu Santo, de avivamiento espiritual. Esto nos está regalando, el Señor nos quiere dar esto, tomemos esto que el Señor nos quiere regalar. En este Radio Minutón va a estar con nosotros el padre Luis Eduardo Guzmán, sacerdote que ejerce su ministerio acá en la diócesis de Soacha, pero con una influencia ya nacional e internacional, con un ministerio grande de predicación, de sanación, liberación y exorcismo. Él es exorcista. Qué gran sacerdote, qué carisma que Dios le ha dado, y él va a estar con nosotros en este Radio Minutón 2026, sábado 3 de octubre en la Plaza de Banderas, padre Luis Eduardo Guzmán. También va a estar con nosotros el padre eudista Jimer Ortiz, gran sacerdote y servidor del Señor de la Renovación Carismática, que recientemente ha sido designado director de la emisora Minuto de Dios en Cartagena y está haciendo una maravillosa misión, y lo vamos a tener aquí con nosotros en ese Radio Minutón 2026. Junto a estos dos sacerdotes estaré también, Dios mediante, padre Javier Riveros, servidor de ustedes. Entonces, 3 sacerdotes para ese Radio Minutón, pero además con 2 ministerios de música maravillosos, que son el Ministerio Sacrificio de Alabanza. Sacrificio Alabanza de la ciudad de Medellín viene para compartir con nosotros una tarde de alabanza, de adoración, de celebración al Señor. Y también el Ministerio 1509, que es un ministerio maravilloso de jóvenes que el Señor ha estado levantando con poder en la alabanza y en la adoración. Y con todos ellos vamos a estar en Plaza de Banderas, en una ministración del Espíritu, en algo de Dios. Estoy orando por eso y los invito a que me ayuden a orar. No podemos hacer eventos por eventos, sino necesitamos es una ministración del Espíritu. Necesitamos es fuego del Espíritu, unción del Espíritu. Y vamos a vivirlo, si Dios quiere, en estos encuentros que tenemos, especialmente en ese Radio Minutón 2026, el sábado 3 de octubre del 2026. Ahí vamos a estar en Radio Minutón 2026. Bueno, estamos en este momento también en conexión con una invitada especial que nos quiere dar una nota informativa a propósito del Premio Nacional de Derechos Humanos, algo que pues tiene un valor en nuestra sociedad, donde siempre tenemos que trabajar por la paz, por los derechos humanos, por la dignidad de la persona humana. Y entonces en este momento pues hacemos conexión con Clarisa Chávez, que es periodista y que nos quiere dar el reporte sobre esta noticia. Clarisa, buenos días y bienvenida a Minuto de Dios Radio, Levantados con Poder. Hacemos conexión allí con el sonido. Vamos a ver. Clarisa, buenos días. Ahí está, tal vez. Buenos días, Clarisa.
1: Hola. Buenos días, oyentes. Un gusto saludarles. ¿Me escuchan?
0: Sí, te escuchamos. Hola. Muy bien, gracias por conectarte con nosotros y compartirnos esta noticia de este Premio Nacional de Derechos Humanos 2026. ¿Se nos volvió a caer la comunicación? Clarisa, perdimos de nuevo el sonido. Si puedes reactivar el micrófono. La señal tal vez está fallando, la señal de internet.

0: Bueno, por ahora comentamos que los cuatro reconocimientos que se han dado en este Premio Nacional de Derechos Humanos en Colombia fueron entregados este lunes en el Teatro Colón del Centro Nacional de Artes Delia Zapata Oliveira en Bogotá. El premio, con el apoyo de la Embajada de Suiza, destacó las trayectorias y procesos a la contribución concreta de la defensa de la vida, los territorios, los derechos de las mujeres, la justicia para las víctimas y la construcción de paz. Se conmemoraron 15 años de este premio y bueno, es como un estímulo a seguir trabajando todos en Colombia por la paz, por los derechos humanos, por la dignidad de la persona humana, en unión como colombianos. Así que bueno, pudimos
1: a conectar.
0: Aquí ya estamos de nuevo, te escuchamos.
1: Gracias, padre. Pues bueno, gracias por esa introducción que usted hace precisamente a estos Premios Nacional de Derechos Humanos. Es un gran esfuerzo que se hace por seguir siempre presente, tratando de reconocer el esfuerzo que hacen los colombianos desde sus territorios y pues obviamente luchan, ponen el pellejo y tienen una causa totalmente diferente. Y preciso para hablar de eso, está una de las ganadoras del Premio Nacional de Derechos Humanos que fue en el día de ayer entregado aquí en Bogotá en el Teatro Colón en horas de la tarde. Está con nosotros Yulia Andrea Velázquez Briceño. Ella es una ingeniera ambiental, presidenta partidaria de hacer un cambio definitivamente dentro de las mujeres que hacen y luchan cada día por cosas diferentes. Aquí ella está en este momento en el aeropuerto, precisamente a punto de abordar un avión, y está con nosotros Girley Judith Velasco, sobreviviente de una violencia sexual de la masacre del Salado y representante de Mujeres Sembrando Vida. Hola, Girley. Está en esta llamada también con nosotros.
0: Maravilloso, todavía no les escuchamos.
1: ¿Se cayó?
0: Sí, no escuchamos la voz de ellas.
1: No, creo que salió de la llamada en un momento. La conexión, no sé si fue que la llamaron, pero bueno, ella es una mujer que ha luchado durante muchos años. Fue víctima de violencia sexual por parte de la guerrilla. Y también a raíz de eso decidió hacer un cambio con su existencia y ayudar y guiar a otras mujeres. Por eso hoy está liderando diferentes tipos de procesos, ayudando a mujeres de 14 años para que puedan cuidar su cuerpo, respetar, y que otras, tanto organizaciones del Estado, instituciones del Estado, como de actores fuera de la ley, también respeten. Hoy acompaña a unas 600 mujeres, niñas y adolescentes, campesinas, mediante la educación popular, la salud sexual y reproductiva, y con autonomía, hace estrategias de cuidado. Ella ha enfrentado amenazas, hostigamiento, represalias contra su familia, ha sido una mujer sobreviviente de la violencia, de las masacres, y pues hace parte de una red de protección a mujeres rurales. Y precisamente pues en el día de ayer, aquí en Bogotá, le entregaron el premio como una defensora del año, como la defensora del año dentro de los Premios Nacional de Derechos Humanos del 2026.
0: Pues vale. Clarisa, nos alegramos mucho por esta noticia, por este reconocimiento que redignifica el valor, la importancia de la mujer en nuestra sociedad, en nuestro país, y nos llega muy bien en este día en que estamos celebrando el nacimiento de la mujer por excelencia para toda la humanidad, la Santísima Virgen María. Y esto quiere decir que tenemos que trabajar en nuestra sociedad, ciertamente para que se respeten los derechos humanos de todos, también de la mujer, que no haya más agresiones, ni violencia, ni injusticias, ni maltratos, ni todo aquello que desdice del valor y la dignidad, tanto del hombre como de la mujer. Y oramos ciertamente entonces por, y nos debemos comprometer por el cuidado de la mujer, del ser humano, de la vida humana. Bendito Dios. Gracias, Clarisa, por este mensaje el día de hoy.
1: Gracias, Padre, por permitir que estas buenas iniciativas siempre se den a conocer. Y aprovechando pues ya este espacio, podríamos decirle a todas las personas colombianas que ayer se entregaron estos premios en 4 categorías y ganó diferentes organizaciones. Proceso Social Colombiano son mujeres del Consejo Regional Indígena del Cauca, del CRI, que lucha desde el Cauca por desarrollar estrategias propias de cuidado, protección y atención de las violencias. También la Organización Social Corporación Jurídica Libertad, que durante más de 3 décadas han acompañado un acompañamiento jurídico y comunitario a víctimas de Antioquia y de Chocó. Y por último, reconocimiento a toda una vida, a María Bernarda Pavón Rosero, la profe, es una educadora popular del Valle del Cauca, que ha trabajado por más de 4 décadas en trabajo comunitario y ha ayudado a 480 familias campesinas víctimas del desplazamiento. 4 ganadores dentro del Premio Nacional de Derechos Humanos en el día de ayer. Pues, muy gracias, Padre.
0: Gracias a ti por esta información y este homenaje que se ha dado a estas mujeres y en la representación de ellas a todas las mujeres de Colombia. Muy bien, 8:57 minutos de la mañana, el tiempo está pasando muy rápido en esta mañana de hoy, ya debemos ir de nuevo a nuestro corte comercial. Estamos levantados con poder para la gloria de Jesucristo, ya regresamos.

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0: para bien de los que lo aman. Romanos 8:28. Esta bella palabra de Dios nos recuerda que Dios quiere siempre el bien para todos sus hijos, para toda la humanidad, para todos nosotros. Que Dios, que nos ama, nos bendice y dispone todas las cosas para nuestro bien. Tiene el poder incluso de sacar cosas buenas de las cosas malas que a veces nos pasan. Tiene el poder de sacar cosas buenas de aquellas difíciles, complejas o que no alcanzamos a comprender. En la figura de la Virgen María podemos ver esto también, porque para la Virgen María no fue fácil en su momento dar este sí a Dios, al plan de Dios, correr un riesgo, poner su vida en juego, cambiar su proyecto de vida por un proyecto de vida nuevo, distinto y totalmente divino y trascendente, el plan de Dios para ella. Y cuando dio el sí, comenzó todo un camino, un proceso. Nos cuenta el Evangelio que María iba guardando todas estas cosas en su corazón. No es que ya las comprendiera todas, sino que las guardaba, las iba meditando, las iba reflexionando, iba orando con ellas para ir comprendiendo poco a poco, poco a poco. Y esto es una gran enseñanza para nosotros, porque claro, hoy nosotros vemos a la Virgen María ya perfecta, ya pues excelsa, ya absolutamente gloriosa. Pero María, como hija de Dios y como mujer y como humana, porque es humana o fue humana, pues hizo un proceso también. No lo sabía todo, no lo comprendía todo. Hizo un proceso, hizo un camino, le dijo sí a Dios, se abrió a Dios. Solo que su apertura a Dios, su fe, su confianza en Dios, llegó a ser absoluta, llegó a ser plena, llegó a ser perfecta. Esta es la Santísima Virgen María en su grandeza de corazón, de fe y de belleza verdadera en la mujer. Pues este es el modelo para nosotros, y también nosotros ahora estamos en el camino, claro, pues sí, muy lejos de ella en cuanto a todas estas virtudes y grandezas, pero en el mismo camino y en la misma dirección y bajo el mismo propósito de Dios. También vamos allí nosotros, pecadores, nosotros los últimos entre los últimos, pero también amados por el Señor, también llamados por Él, también con un propósito divino en nuestra existencia. Dios ve el camino completo, nosotros solo vemos el siguiente paso. Hay momentos en que nos preguntamos, ¿por qué me pasa esto? ¿Por qué Dios permitió esta situación? ¿Por qué mi proyecto no salió como esperaba? ¿Por qué tuve que pasar por esta pérdida? ¿Por qué Dios cerró esta puerta? Y siempre nos preguntamos, ¿por qué? ¿Por qué? ¿Por qué? La fe no siempre responde inmediatamente al por qué, pero muchas veces sí nos está invitando a hacernos la pregunta de el para qué. El para qué, el para qué sucede todo esto. Proverbios 3:5-6 dice: confía en el Señor de todo corazón y no te apoyes en tu propia inteligencia. Reconócelo en todos tus caminos y Él allanará tus sendas. De manera que hay que aprender a confiar antes de comprender. Hay que aprender a esperar en Dios. Confiar y esperar en Dios antes de saberlo todo. Esta es la invitación, y claro, quizás hoy hay muchas cosas que todavía no entendemos, que todavía no comprendemos, pero que podemos confiar en el amor de Dios en nuestra vida. Ángela María, te pregunto, en tu camino de mujer, en tu camino de esposa, de madre, de creyente también en Dios, ¿has vivido momentos donde te ha costado confiar, te ha costado esperar, te ha costado entender lo que estaba pasando en tu vida, y lo que fuera realmente el propósito de Dios con lo que te estaba pasando?
1: Yo creo que esto nos ha sucedido a muchos, ¿no? Mm. Y de pronto nos desesperamos, y lo digo, bueno, personalmente. Usted en ese momento estaba diciendo, el camino no tiene que ser ya, ni la respuesta ya, y lo que tiene nuestro Señor es un proceso. Sí. Entonces muchas veces me ha pasado que me desespero, me estreso, incluso hasta me enfermo por no querer tener esa respuesta ya. Y como digo, creo que hay muchas situaciones donde me han sucedido, y esto es un aprendizaje. Yo lo veo y le digo, bueno, Señor, dame paciencia, tolerancia, precisamente para aprender cuál es el camino que tú quieres con respecto a eso. Entonces, digamos, con la anterior situación que yo contaba de cuando salí de trabajar de una muy buena empresa, yo pensé que iba a encontrar una igualita ahí mismo. Y no, esto ha sido un proceso, pero hoy después de varios años, casi 10 años, me doy cuenta cuál era ese camino, qué era lo que él quería y, bueno, en qué estoy, ¿no? O sea, hacia dónde me está llevando. Hoy todavía, cada día, digamos que me cuestiono hacia dónde, pero ahorita también en ese camino del servicio, creo que es el único que sabe, obviamente, para dónde me quiere llevar. Pero en ese momento digo, bueno, gracias, porque estoy en el camino que él quiere.
0: Que es dando tu vida.
1: Sí.
0: Tú ya mencionaste este tema, pues, del servicio. Lo acabas de mencionar, que me parece muy importante. Cuéntanos de esa misión en la que Dios te ha puesto y en la que a través de la cual has podido ayudar a muchas personas.
1: Bueno, yo siempre, desde hace mucho tiempo, creé una misión de vida, y mi misión de vida es generar un gramo de amor con las personas que me rodeo a través del servicio. Otra vez, pues obviamente metafórico. Pero esa palabra, hasta ahora, digamos que me doy cuenta que esa palabra del servicio para mí siempre ha estado como muy implícita, no solamente por lo que soy, sino también porque siempre lo vi de mi mamá. Mi mamá visitaba a los presos en la cárcel, llevándoles, bueno, como sobre todo elementos personales, lo que necesitan de jabón y esto. Entonces, desde muy pequeños vi en mi hogar ese concepto de servicio, y eso quedó como impregnado a mí. Una situación donde estuve alrededor con una fundación alrededor de 3 años, era absolutamente hermoso. Esto fue antes de pandemia. Nosotros cocinábamos para los habitantes de calle y recicladores debajo del puente La 127. Ahí atendíamos más o menos 80 recicladores y luego llevábamos en containers a los de la 134. Entonces era una labor, pues un servicio que era, o sea, me llena de alegría.
0: Fantástico.
1: Sí, era divino.
0: Claro.
1: Porque además cocinábamos ahí para que ellos vieran que nosotros les teníamos la comida, uno, pues caliente, pero dos, fresca. Entonces, pues llevábamos las ollas, llevábamos la estufa, bueno, llevábamos todos los implementos.
0: Y no ponían problema para hacer eso.
1: No, ellos eran felices, y teníamos también como de aliados a la policía. A veces, pues sí, digamos que molestaban, pero la policía, digamos que ellos sabían, e incluso nos hacían ronda, porque pues sí,
0: los cuidaban.
1: Nos cuidaban, sí. Y nosotros empezábamos a cocinar, más o menos éramos pues como un grupo, obviamente iban y venían de voluntarios, llegábamos como hacia las 8 de la noche a empezar a cortar cebolla, tomate, bueno, todo lo que fuera, porque teníamos dos ollas grandes. Entonces en una, por ejemplo, hacíamos lentejas, en la otra hacíamos arroz, y cuando ya se cocinaba, más o menos era como las 12 de la noche, cuando ellos ya habían dado como, ya habían recogido, digamos, la basura, el reciclaje, y llegaban ahí debajo de ese puente a hacer ya la labor de reciclaje. Entonces llegaban y pues ya les teníamos la comida servida, y obviamente a los que llegaban después a veces les guardábamos, y guardábamos alrededor como de 50 o 60 platos para llevarles en los carros. Les llevábamos a los de la el puente de la 134.
0: Sí.
1: Entonces era una labor muy bonita, porque era no solamente apoyarlos desde una necesidad que era, pues obviamente, la alimentación, pero también era escucharlos, era escucharlos desde lo que ellos estaban viviendo. Entonces a unos, por ejemplo, una señora le ayudamos a colocar, mi hermana en ese momento trabajaba en un hospital en medicina, entonces le ayudamos a colocar los dientes. Había una niña chiquita que era más o menos como de 7 años, entonces ella siempre no tenía ni una muñeca, entonces ayudar a conseguir muñecas, ayudar a conseguir todo, era apoyarlos también en otras necesidades que trascendían a esa necesidad puntual que era la alimentación. Claro, esa alimentación que ellos tomaban era lo que tomaban el viernes y el sábado, porque ellos, como era en la madrugada, llegaban en la madrugada del sábado. Que era lo triste, que en las carretas donde estaba llena de basura, lleno de cartones, pues ahí era donde se acostaban, y muchas veces bebés se acostaban ahí. Lastimosamente, cuando llegó pandemia, pues ahí pues nos tocó parar, y hoy por temas también como de manipulación de alimentos ya no se puede cocinar en la calle, sino que se les lleva pues a los habitantes. Yo ya no estaba muy metida con esa fundación, pero fue algo muy satisfactorio, porque además era ver como en los ojos de las personas que llegaban a nuestro Señor, y llegaban y a mí me abrazaban, me daban picos, no sé qué, y ellos venían todo el día desde la basura, ¿no? Y todo el mundo lo veía como, uy, claro, pero para mí era lo máximo. Y sí. Luego llegar a la casa, pues porque obviamente después de que cocinábamos tenemos que lavar los implementos y dejar como todo listo. Llegamos más o menos a las 2 de la mañana a la casa, llegar y agradecer una cobija, agradecer una cama donde yo tenga, cosas que de pronto no estamos acostumbrados a agradecer, pero tener una cobija para acostarme, un colchón y una cama, wow, eso es muy fuerte, porque ellos no lo tenían y yo sí tenía en ese momento eso.
0: Qué cosa tan espectacular la que nos estás contando, creo que nos motiva, nos anima, nos muestra que sí se puede hacer obras en favor de los hermanos más necesitados, a veces rompiendo, ¿qué digo yo?, como los moldes en los que estamos, las rutinas, las formas, porque esto es atrevido, audaz, sí. Creativo. Tengo una inquietud, ¿cómo lo logran establecer relación con ellos? ¿Cómo pues acercarse? Porque ¿cómo llegar así a ellos?
1: Sí, pues el que era en ese momento el director de la fundación,
0: sí,
1: él empieza en la calle a contactarlos, ¿sí?
0: A uno a uno. Sí.
1: Y luego, por ejemplo, los que estaban cerca de mi casa, yo también los empezamos a invitarlos para que ellos terminen su labor en ese lugar. Sí, ellos están muy sectorizados y ellos digamos que van a hacer la labor de reciclaje en un barrio específico, y como hay bodegas donde les compran el reciclaje, entonces ellos están cerca a esa bodega y terminan cerca a eso. Entonces empezamos como a contactar, yo también empecé a ayudar como a contactar las personas que estaban en ese sector, que era más o menos como 127, Unicentro, ahí abajo de la autopista,
0: sí,
1: para que llegaran ahí. Y luego ya uno a uno va trayendo, les va diciendo, mire, es que allí nos dan comida, allí nos respetan, pues claro, porque ellos son obviamente muy muy agredidos, entonces los empezaron a invitar y ya llegó un punto donde era 80-100. Les hacíamos también al final de año les hacíamos un evento, entonces era como la fiesta Navidad. Entonces llevábamos a veces lechona o a veces también alguna vez una empresa de hamburguesas nos donó hamburguesas, y eso fue, pero así, muy lindo para ellos, porque comer una muy buena hamburguesa de una muy buena marca festejo de Navidad.
0: No, espectacular. Sí, ¿Y lo ha seguido haciendo?
1: No lo he seguido haciendo, no, porque pues después de pandemia
0: sí
1: se acabó. Incluso ahora colocaron debajo del puente de la 127, colocaron piedras. Entonces ya ellos no están unidos.
0: No pueden estar ahí.
1: Ya no pueden estar
0: pero
1: ahí.
0: Pero si todavía se hacen ahí pequeños grupitos,
1: sí,
0: alrededor.
1: Sí, se hacen grupos. Antes eran 80-100.
0: Ya.
1: Sí. Entonces ahorita también esta fundación, lo que te digo, por temas de manipulación de alimentos está más complicado. Entonces ya no se puede cocinar, sino que se cocina en las casas y se lleva.
0: Ya.
1: Sí, entonces, bueno, yo lo veo como un poco más fácil, porque antes era todo y era, digamos que una posición de cada uno, de también de saber que empezaba a las 8 de la mañana cocinando, obviamente de pie, y terminaba a las 2 de la mañana, obviamente al frío, a la lluvia, a todo, ¿no? y obviamente con temas de peligro. Pero bueno, ellos también igual ya nos hacíamos amigos y nos apoyaban. Incluso muchas veces en la iglesia de San Tarcisio, allí hay una señora que vende estampas de la Virgen y llega y es divina porque ya fue la que le ayudamos a colocar los dientes y es divina porque ya no es recicladora, ya vende las estampitas, pero ya es mi amiga que está allí.
0: No, impactado sí, con todo este testimonio. De verdad, felicitaciones, admirable. Y ánimo, hay que continuar con esto, hay que seguir haciendo más cosas como estas. Dentro de esa experiencia que ya es muy humana, de acercarse, dialogar, conversar, tratar con mucho respeto a las personas, tú nos cuentas de los alimentos, que es algo pues maravilloso. También había el momento, la posibilidad, la forma de orar, de compartir algo de la palabra de Dios, ¿o no tanto?
1: Pues mira, no tanto. Y yo empecé como con una o dos personas,
0: sí,
1: pero la mayor parte eran como reacias a eso.
0: Sí.
1: Entonces, digamos que lo hacíamos muy exclusivo con estas dos personas que siempre, sí, digamos, me pedían oración. Digamos que era durante el momento que estábamos cocinando y ellos trataban de llegar antes. Eran dos señoras. Pero no todo el mundo se prestaba para eso. No todos, digamos, que estaban como en apertura a eso. Sin embargo, al despedirse de nosotros ya nos despedíamos más o menos, pues cuando terminábamos de guardar todo, me decía, ore por mí.
0: Al final.
1: Sí, al final.
0: Varios, ahí sí.
1: Sí, ahí sí varios. Entonces era lindo, ajá, porque pues sabían que igual orábamos muy pocos, sí, pero al final sí me pedían que durante la semana estuviera orando por ellos.
0: Es decir, tal vez lo que hay es como una prevención. En el fondo son creyentes, todo, pero hay prevención porque no se sabe si es que les van a imponer algo o los van a poner seguramente, sí, algo, hasta que no se dan cuenta como de qué se trata. Y qué bonito que se trate de eso. No se trate de nada más, sino de amar, de acompañar, de compartir, de estar ahí con ellos.
1: Sí,
0: y de compartir, sí, pues, la vida y al Señor de la vida, que es el que da la vida, a Jesucristo.
1: Sí, ay sí, y había gente pues maravillosa. Realmente eran personas maravillosas que agradecían. Y estas dos personas con las que hablábamos, por ejemplo, agradecían desde el servicio de nuestros señores, y ahí nosotros también tenemos que ayudar a otros. Entonces era lindo.
0: ¿De verdad?
1: Sí, wow. Habían unas personas, o sea, todo, de todo, ¿no? Se, sí, encuentra, obviamente.
0: Sí, claro, hay de todo. Pero eso también es un testimonio grande, porque mira, son personas que consideramos necesitan ayuda y se les puede dar una ayuda, pero son personas que también quieren ayudar.
1: Sí. Y ayudaban, ellos nos contaban historias que ayudaban.
0: Sí.
1: Que ayudaban. Por ejemplo, la señora que te cuento que le ayudamos a colocar los dientes porque los había perdido todos.
0: Sí.
1: Bueno, ella dijo, no, yo ahora tengo... nos dijo, yo tengo que ayudar a alguna persona también que tiene esta necesidad. Y trajo una persona de su barrio para que por favor la ayudáramos y la atendieran en el hospital en temas también odontológicos.
0: No, esto es
1: ayudando.
0: Claro, bendito Dios. De todo este tiempo que pudiste compartir con ellos así, en esta misión con habitantes de calle, ¿qué te enseñaron ellos sobre Dios? ¿Qué te enseñaron ellos sobre la dignidad humana? ¿Y qué te enseñaron sobre el propósito de la vida? Tres elementos: Dios, ser humano y propósito de la vida.
1: Wow, muchas cosas, ¿ah? La verdad, yo era, sí, bueno, primero que todo, yo era feliz en esos momentos de estar con ellos. Pero digamos que dentro de todo su actuar, digamos que voy a generalizar un poco, ellos siempre nos respetaban mucho. La mayor parte que íbamos a, digamos que a ayudar, éramos mujeres, pero tratábamos de que siempre existiera pues un hombre, porque la policía nos rondaba, pero pues existen momentos que no estaba y estábamos incluso cerca de los de la bomba, pero pues igual existen peligros. Entonces muchos de ellos trataban también como de llegar uno a uno temprano para estar con nosotras y protegernos, ¿sí? Entonces yo creo que Ellos veían esa dignidad de nosotras como mujeres que estábamos ahí, que podíamos ser vulnerables, pero que ellos también se sentían

0: bien, pues ellos también iban a estar bien, y muchas veces también les hacíamos venta de ropa, conseguíamos ropa y les hacíamos venta, no sé, de camisas a 1,000 pesos, como para no regalarles todo, pero se los dábamos a muy buen precio. Entonces veo también que dentro de todo lo que ellos viven en la calle y que muchos juzgamos, los valores que ellos tienen intrínsecos, muchas veces los subvaloramos.
1: Sí, no les damos todo ese reconocimiento que debiéramos.
0: Que deberíamos, exactamente.
1: Bueno, esto es un aprendizaje grandioso. Esto es un tema humano y divino al mismo tiempo.
0: Es divino, es divino.
1: Y de verdad que muy, muy contento de escuchar tu testimonio y compartirlo con nuestra audiencia de Minuto de Dios, porque es un testimonio de acción, de práctica, de cercanía, de dignidad humana. Esta es la misión. El evangelio de ayer a mí me impactó mucho porque, si lo recuerdan, era Jesús entra en la sinagoga, el lugar sagrado, en sábado, el día sagrado, con escribas y fariseos, digamos, gente sagrada, todo sagrado, pero a la vez una muestra de lo que podría ser una forma religiosa sin Dios. O sea, sin lo que Dios realmente quiere. Y es que ahí había un hombre con la mano tullida y nunca pasó nada con ese hombre. Cuando llega Jesús, lo reconoce, lo hace poner en el medio, no que esconda su mano tullida, sino que la muestre y que la extienda, lo cura, lo restaura. Y esta es la obra de Dios. Esta es la misión de la iglesia, curar a los enfermos, atender a los necesitados, mostrarnos cercanos, compasivos, misericordiosos, solidarios con todos,
0: en la práctica,
1: no solamente en la teoría, ¿no? Porque la teoría la podemos tener súper bien, y podemos tener muy bien la sinagoga, y muy bien la celebración, y muy bien la posición, y todo está, pero de pronto nos puede estar faltando esa parte, que finalmente es la esencial, y es la que tú hoy nos estás contando. Por eso me parece tan importante.
0: Sí, además que era muy lindo porque era vivir lo que ellos hacían, ¿no? O sea, ellos en ese momento ya estaban reciclados, entonces el cartón, esto, vivir su realidad, obviamente, desde la suciedad, ¿no? Estoy refiriendo suciedad en tema del mugre, de la basura.
1: Claro.
0: Pero nosotros pasábamos esos límites, y veíamos era la persona.
1: Claro.
0: O sea, la persona como tal, el tesoro que había en el ser humano, y pues no nos importaba lo que existiera alrededor, o cómo estuvieran vestidos, o las manos, porque obviamente muchas veces llegaban a darnos las manos. Claro, aclaro, cuando estábamos cocinando, digamos que también era hola, saludábamos porque estábamos cocinando, y pues obviamente teníamos que lavarnos las manos, claro, y tampoco podíamos saludarlos en ese momento. Pero bueno, cuando ellos llegaban, sí.
1: Claro, que Dios nos abra los ojos para ver el tesoro en cada ser humano, la riqueza, el valor y la dignidad de cada persona. Acá lo vemos en este contraste fuerte de lo que son personas en condición de habitantes de calle, pero que son seres humanos, personas, hermanos en todo el valor y en toda la dignidad. Y qué bueno poder hacer algo por ellos. Y bueno, todos nosotros en algún momento tenemos una relación o un contacto con un habitante de calle. Qué bueno reconocer en ese hermano al Señor, qué bueno poder hacer algo por ellos. Y bueno, claro, como el testimonio tuyo, también con sabiduría y con inteligencia, ¿no? Esto no fue así tampoco tan improvisado, sino que fue coordinado, un apoyo de la policía o de las autoridades, bueno, lo que sea. Pero hacer la caridad, yo diría, esta es una caridad inteligente, una caridad sabia, y eso creo que tenemos que hacerlo. Muy bien, 9:30 minutos de la mañana, estamos levantados con poder en Bibliembre, en el mes de Bibliembre. 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

0: 9:41 minutos de la mañana, levantados con poder. La palabra del Señor nos dice que el Hijo del Hombre, Jesucristo, el Hijo de Dios, nuestro Señor, no vino para ser servido, sino para servir. Y esto fue lo que Él hizo, hace, sigue haciendo, sirviendo a toda la humanidad, sirviendo a todo aquel que lo necesita y dando la vida por todos nosotros. Bendito sea Dios. Y hoy con el testimonio de Ángela María Caicedo, pues estamos viendo en acción lo que es la caridad, lo que es el respeto, la escucha, el valor de cada persona, con este testimonio que ella nos ha dado de misión con habitantes de calle. Pero también me contabas ahora, y eso es lo que estás haciendo más en este tiempo recientemente, es el trabajo con adultos mayores. Cuéntanos de esa experiencia, porque también muy, muy valiosa, muy importante.
1: Gracias, padre. Sí, pues hace ya un año una amiga de la iglesia le dio una CV que ella tenía asignada un hogar.
0: Sí.
1: Y le dio una CV y pues ya no podía ir, como ya el padre le dijo, usted no puede ir sola porque pues tenía ya sus dificultades. Entonces alguna vez yo me ofrecí a llevarla. Y después me gustó llevarla, yo le dije, no, pues yo te acompaño. Entonces yo la recogía en la casa y la llevaba para llevarle la, para que ellos pudieran tener su comunión. Entonces empiezo a llevarla y resulta que ya no la llevo a ella, sino que ya me enamoré pues del hogar y ya me enamoré obviamente de las personas que viven allí. Llegar allí fue lo que digo, un servicio por mi amiga, pero ahora estoy con ellos. Son personas, pues es un hogar que está en el barrio Cedritos. Son alrededor de, están como 15, pues fluctúa mucho, ¿no? 15 personas mayores, con la tristeza que la semana pasada, en menos de una semana, se nos fueron dos abuelitas. Entonces es muy duro, es el sentimiento, para mí fue muy duro, pero es, esa es la misión de la, digamos que de la iglesia, es llegar con el ministerio pues de la salud, llegar y llevarles la comunión a ellos.
0: Claro.
1: Hacemos dos jornadas en Semana Santa y a final de año, de llevarles, el padre va, el párroco, y les aplica los santos óleos. Pero llegar a compartir con ellos, pues no solamente, yo hasta el sábado pasado me consagré como ministra extraordinaria de la comunión. Entonces, pues hasta ahora voy a empezar a llevarles. Antes solamente estaba como acompañante, pero llegar a hablar con ellos, a darles un abrazo. Hay algunos pues que no tienen familia o los dejan allí porque no los puede cuidar la familia y que están muy solitos, pero llegar a hablarles, darles un abrazo. Hay una señora, por ejemplo, que es muy solita, me dice, es que yo no tengo familia, pero llegar a darle un abrazo, ¿cómo está? Ellos sienten la felicidad, acompañamiento y obviamente a nuestro Señor. Yo sé que obviamente uno no se debe involucrar tanto con ellos, porque lo que pasó la semana pasada pues fue, murieron dos y fue muy duro para mí, la verdad fue muy duro y todavía pues se me agua el ojo, pero el servir solamente con la palabra, nosotros qué hacemos, digamos que como es el rito, nosotros llegamos inicialmente, hacemos, les leemos el evangelio, tratamos que algunos, miramos a ver cómo pueden decir, algunos digamos que sí están conscientes, la que murió la semana pasada, ella era súper consciente y nos decía, miren esto, acá podemos aprender de esto, y nos tratamos de hacerle reflexión, obviamente con unos no se puede, entonces nosotros les decimos, y luego oramos por el presente y por la semana, y por la semana cantamos y les damos la comunión, y al final pues también tenemos como otras canciones, ¿sí? Digamos que está como todo el protocolo establecido. Y la compañía, sobre todo que la compañía, un abrazo, siempre es, ay, qué abrazo tan rico, ay, no sé qué, más que regalos, porque casi no hay, digamos que nada material, no les podemos llevar nada de comida, por obviamente el tema de restricciones, pero es llevar la palabra, llevar la Eucaristía y llevar un abrazo y una palabra linda para cada uno de ellos.
0: ¿Y qué nos enseñan estas personas para la vida? en esa condición ya de pronto a veces de fragilidad, de debilidad, ¿qué nos enseñan a nosotros?
1: Bueno, hay algo que yo he admirado mucho y siempre lo digo, y es personas que de pronto ya están con un Alzheimer avanzado.
0: Sí.
1: Se saben perfectas las oraciones. Perfectas.
0: Wow.
1: Perfectos. O sea, a mí me aterra eso. Uh-huh. Y los admiro mucho eso porque, por ejemplo, hay personas que sí, ya no recuerdan, ya no reconocen, pero yo me hago al lado de ellos y empiezo, por ejemplo, el Padre Nuestro a decirlo y ellos lo recuerdan. Ellos siempre tienen una palabra linda y siempre que llegamos dicen, vamos a orar. Entonces creo que a pesar de que algunos no estén tan conscientes, saben que nos relacionan, que nosotros vamos de la iglesia y el objetivo principal es la oración. ¿Qué mensaje nos dan? O sea, ¿qué mensaje nos dan a nosotros? Que a pesar de lo que pueda suceder, o cómo esté yo en cuanto a mi salud, perdida, o muchos de pronto tienen llagas en sus piernas, o de pronto tienen otras situaciones, por ejemplo, la que se nos murió estaba con EPOC, oxígeno 24 horas, siempre, siempre, siempre estamos acompañados, y el padre lo decía hace un rato, ¿no? A pesar de las circunstancias, siempre vamos a estar acompañados por nuestro Señor. Uh-huh. Y ellos lo mencionan.
0: Impresionante, testimonio de la presencia de Dios en todas las etapas de nuestra vida. No hablamos mucho de esta parte psicológica que tú también manejas, pero sí, casi ya para terminar, tal vez esta última pregunta ya es, o sea, ya vimos cómo Dios actúa, como en historias de vida complejas, difíciles. Hay esperanza, hay propósito de vida, la fe en Dios y la gracia de Dios en ti es la que te ha puesto al servicio de estos hermanos, y esto también es la misión para todos nosotros en la iglesia. Uh-huh. Cada uno mirará en qué forma va a servir, todos no vamos a prestar el mismo servicio, ni de la misma forma, ni con las mismas personas, pero sí donde Dios nos ha puesto y donde Dios nos ponga también, nos vaya llevando. Pero el asunto es cómo distinguir, porque nuestro tema ha sido descubrir el propósito de Dios en nuestra vida. Y algo que yo veo aquí muy claro es, por un lado está el propósito de Dios. Dios tiene un propósito con todos. Pero por otro lado también hay acciones o que responden positivamente a ese propósito o que obstaculizan ese propósito en nuestra vida. Es decir, ¿le decimos sí o le decimos no al propósito de Dios? María, hoy que estamos celebrando su cumpleaños, es la mujer del sí a Dios. Ella dijo, hágase en mí según tu palabra. Y vuelve a estar ese hágase, esa acción. Es un sí, pero con acción. No es un sí pasivo, sino activo. Y eso es lo que me gusta también de tu testimonio, que es un testimonio activo, no es de carreta, por decirlo así, sino de acción. A veces tenemos mucha teoría y poca acción. Qué bueno tener la teoría también, sí, pero ¿y la acción? Lo importante es la acción, ¿no? Entonces, me gusta esto, que hoy nos quede esta enseñanza, porque no es solamente que sea lo que Dios quiera, que ese es el propósito, sino qué estoy haciendo para que se haga en mí lo que Dios quiere. Entonces, humanamente y con la gracia del Espíritu Santo también, ¿qué podemos decirle a eso a una persona que de pronto dice, sí, yo sé que Dios tiene un propósito conmigo y que sea lo que Dios quiera? ¿Eso es suficiente o qué habría que hacer?
1: No, yo creo que también es pensar. Pues toda la vida yo lo he pensado, pero digamos que obviamente esto es desde mi formación, además, que si yo quiero tener esa acción, tengo que dar ese paso. Obviamente con sacrificios, sí, muchos sacrificios. Para mí a veces era muy duro llegar y que un señor que estuviera todo el día en la basura, pues me saludara de obviamente de pico en la mejilla. Uh-huh. pero fue pasar unos límites, obviamente teniendo en cuenta una integridad, sí, pero teniendo en cuenta obviamente unos valores, pero llegar a lo que dice el padre, llegar a esa acción y llegar a saber que estoy acompañada de nuestro Señor, pero Él también lo puede hacer. ¿Sí? Entonces dar ese paso y ir mucho más adelante. Entonces creo que esa misión que cada uno tiene, bueno, de pronto sí, tiene que entenderla también, que debe estar encaminada con una acción de servicio frente al otro, y valga la redundancia, en acción. ¿Sí? No me puedo quedar que de pronto yo le hablo y nada, no, tengo que ir un poco más allá de eso. Y creo que de pronto por un tipo en ese momento como de la sociedad, que de pronto peligros, que no sé qué, nos limitamos un poco. Pero también hay que creer, y también creer que siempre lo que estemos dando, nuestro Señor también nos está cuidando, ¿sí? Porque estamos precisamente en servicio, ¿sí? Entonces, claro, por ejemplo, a mí no me daba susto salir a la 1 de la mañana, estar en la calle cocinando, no me daba susto precisamente por eso, porque estaba pues acompañada.
0: Bueno, pues Ángela María Caicedo, gracias hoy por compartirnos todo este testimonio de vida. Ya para concluir el programa, con este testimonio de vida y de misión y de servicio, ¿cuál es tu mensaje para todos los oyentes ya, como conclusión de este programa, para todos los que nos escuchan y nos están viendo aquí por nuestro canal de YouTube Minuto de Dios TV?
1: Bueno, creo que retomando con el día tan especial que es hoy, el de la natividad de la Virgencita, sí. Ella siempre también estuvo en servicio, ella siempre estuvo en humildad, o sea, muelas de valores que ella tuvo. Creo que es ponerlos, ser conscientes de ellos, pero también ponerlos en esa práctica que se avanza con el límite de entregar algo al otro, a los demás.
0: Bueno, gracias por acompañarnos y por este mensaje tan enriquecedor para todos.
1: Gracias, Padre, a usted. Qué rico estar
0: siempre,
1: acá.
0: Siempre bienvenida.
1: Muy amable.
0: Aquí a la emisora Minuto de Dios en nuestro programa de la mañana.
1: Muy amable, Padre.
0: Te invito a ti y a todos los oyentes. Mira, todas las invitaciones que tenemos. Semanalmente, Asamblea Carismática, todos los jueves, de 6:30 a 8:30, en el nuevo templo de la parroquia San Juan Eudes, desde el barrio Minuto de Dios. Eso es entrada libre. Todos los jueves. Este jueves 10, ahí los espero. El tercer martes de cada mes tenemos una Eucaristía por empresarios y emprendedores a las 11 de la mañana. Tocamos un tema de empresa y celebramos la Eucaristía. Por ejemplo, el tema de este martes, que será de hoy en 8, martes 15 de septiembre, es la empresa como escuela de santidad.
1: Qué interesante.
0: Sí, cómo me santifico en la empresa. Bendito Dios. El último sábado de cada mes siempre tenemos Eucaristía mensual en el Templo de San Juan Eudes a las 3 de la tarde, sábado, último sábado de cada mes, 3 a 5 de la tarde, Eucaristía Carismática, fantástica, estás invitada y todos están invitados. Y como actividades especiales nos viene el Radio Minutón, que es un gran festival de alabanza, de adoración, de predicación en la Plaza de Banderas del Barrio Minuto de Dios, es entrada libre. Este va a ser el sábado 3 de octubre, Plaza de Banderas, de 2 de la tarde a 8 de la noche, con tres sacerdotes que son el padre Luis Eduardo Guzmán, predicador, exorcista, padre Jimer Ortiz, predicador carismático, director de la emisora Minuto de Dios en Cartagena, el padre Javier Riveros, este servidor, Ministerio de Música Sacrificio de Alabanza de la ciudad de Medellín. Vamos a poner en estos días música de sacrificio de alabanza, Evelyn, mañana y estos días, para que nuestros oyentes se ambienten y recuerden a sacrificio de alabanza, que es tremendo ministerio. Y también el ministerio 1509, ¿es algo así? 1519, ¿no? De jóvenes, una cosa maravillosa y para jóvenes. Entonces, invitada.
1: Claro que sí.
0: ¿Sí?
1: Ya anoté.
0: ¿Ya anotaste? Perfecto. Contamos contigo. 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Gracias a Evelyn en la parte técnica, a todos ustedes por su sintonía y fidelidad, por estar ahí también en el canal de YouTube Minuto de Dios TV. Soy el padre Javier Riveros, sacerdote eudista, servidor de todos ustedes. Un feliz día, levantados con poder.

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0: 10 de la mañana, 5 minutos. Hola, hola, ¿qué tal, familia? Minuto de Dios, tengan todos ustedes bendiciones. Bienvenidos a este espacio de Playlist Católica en esta emisión de hoy, martes 8 de septiembre del año 2026. Les estamos saludando bajo la dirección general del padre Javier Riveros en el control master digitando. La nave de los mil botones, al frente del micrófono me acompaña Evelyn Pérez y les da la más cordial bienvenida a ese servidor Freddy Armando Cubillos, como siempre, dándole gracias al Señor que me da una vez más esta gran bendición de ponerle voz a mi alma y a mi corazón. Saludamos a toda nuestra familia, Minuto de Dios, que a esta hora de la mañana nos sintonizan en la ciudad de Bogotá. Para todos ustedes, mis hermanos, un saludo muy especial. Que el Señor les bendiga y esperando que estén pasando una mañana sensacional. Y qué mejor que con la buena programación de Minuto de Dios Radio Bogotá 107.9. Bueno, saludamos como siempre a todos aquellos que están trabajando fuertemente y nos están sintonizando en la oficina, en la empresa, en su negocio, los que están en casita, los que también nos reportan la sintonía en los hospitales, en las clínicas, a todos los profesionales del volante. También un saludo especialísimo a aquellos que van transitando por las diferentes vías de la ciudad, en el taxi, en el colectivo, en la buseta, en el carro particular, los que reciben nuestra señal en cualquier lugar del mundo a través de nuestra página web www.minutodedios.fm, los que están conectados a nuestras diferentes plataformas digitales. Bueno, en fin, a todos ustedes, mis hermanos, un saludo muy especial, que el Señor les bendiga y bueno, prepárense para la buena música que traemos en el día de hoy en Playlist Católica. 10 de la mañana, 7 minutos, a esta hora saludo a Evelyn Pérez, que me acompaña aquí en el Estudio Master, hoy con Farmatón o sin Farmatón todavía, ¿eh? Evelyn, bendecido día, ¿cómo estamos?
1: Con Farmatón.
0: Con Farmatón, ¿eh?
1: Hola, Freddy, y a todos nuestros oyentes, ya, hoy estoy más activa que nunca, la
0: ¿sí?
1: verdad, sí.
0: Ah, bueno.
1: No sé qué pasa los martes. No,
0: lo que pasa es que ayer fue la secuela, de, bueno, sí, del cansancio de lo que se vivió el pasado domingo en la Casa de Retiro Chalón, en el retiro, pues obviamente eso...
1: Sí.
0: Desgasta un poco estar pendiente del sonido, pendiente de bueno, todo lo que tiene que ver con el tema logístico.
1: Uh-huh.
0: Y pues obviamente eso hay un desgaste.
1: Sí.
0: Y por eso creería que en el día de ayer estaba un poco sin Farmatón.
1: Sí, pues no, además el sábado pues salí a las 8. Y luego el domingo.
0: Ahí la madrugada también. Claro.
1: Todo, o sea, fueron como 3 días seguiditos y mi cuerpo, ¿qué estás haciendo? Pero ya. Ya mi cuerpo
0: pero
1: dijo,
0: gusta
1: bueno,
0: madrugar, ¿sabes?
1: Me
0: yo
1: gusta.
0: ¿Le gusta madrugar?
1: O sea, no soy buena. Una cosa es ser buena, otra cosa es que te guste.
0: Sí, sí,
1: no
0: sí,
1: soy
0: sí.
1: buena. Pero me gusta mucho porque rinde tanto el día.
0: Claro.
1: Rinde demasiado. Entonces sí me gusta madrugar.
0: Yo sí prefiero madrugar. Mi vez, prefiero sí. madrugar. A mí me dicen, llegué a las 5 de la mañana, llego a las 5 de la mañana.
1: Sí.
0: No tengo ningún problema. Pero me gusta salir temprano.
1: Sí.
0: Prefiero madrugar y salir un poquito más temprano.
1: Es que rinde
0: no
1: coger
0: las horas picos que me agarra... Transmilenio, ya cuando la gente está saliendo a las 4 o 5 de la tarde, 6 de la tarde, ay Dios mío,
1: terrible. Un trayecto de media hora se convierte en 2 horas.
0: Exacto, exacto. Pues pero bueno, aquí estamos en esta mañana de martes con toda la alegría, con todo el gozo, mis hermanos, esperando que ustedes estén pasando un día sensacional, que estén sintiendo mucho más cerca la presencia de Dios en cada una de sus vidas, en cada uno de sus corazones. Y quiero iniciar el día de hoy, antes de irnos con los dos primeros temas musicales, con una pequeña reflexión de la importancia de ser siempre agradecidos con el Señor por todas las bendiciones que nos regala cada instante de nuestra vida. Espero que ustedes, mis hermanos, ya hayan elevado esa oración de acción de gracias. Y quiero iniciar con un texto de la palabra de Dios que lo encontramos en Primera de Tesalonicenses 5:16, donde dice: estad siempre gozosos, orad sin cesar, dad gracias en todo, porque esta es la voluntad de Dios para con vosotros en Cristo Jesús. Abrir los ojos cada mañana es mucho más que un simple acto biológico, es un regalo directo del Señor. En el ajetreo diario es fácil enfocarse en lo que nos falta o en los problemas que debemos resolver. Sin embargo, cuando decidimos pausar y comenzar con un gracias Señor por este día, nuestra perspectiva cambia por completo. La gratitud no depende de que todo sea perfecto. Existe una gratitud incondicional que nace de reconocer quién es Dios, su fidelidad, su amor inagotable y su constante protección. Hoy tienes una nueva oportunidad para empezar de nuevo, corregir errores, buscar su presencia y ser de bendición para quienes te rodean. Alabar a Dios por las horas que tienes por delante ahuyenta la ansiedad y llena el espíritu de una paz que sobrepasa todo entendimiento. Así que mis hermanos, no dejen pasar ese día sin elevar esa oración de acción de gracias. 10 de la mañana, 10 minutos. Oiga, mañana tenemos ya la primera conferencia de Bibliembre, ¿no?
1: Se vino ya esto.
0: Ya, sí, mañana.
1: Ya, Bibliembre ya se acabó. No. No, mentira, no se ha acabado. 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Es que no les digo más porque se van a quedar sin cupito porque se nos están agotando. 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Y si no pueden mañana porque dicen como, uy, no me organicé, el sábado.
0: El sábado también.
1: El sábado también.
0: 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Aquellos que se vieron afectados el pasado 10 de agosto, ¿no?
1: Qué bonito, qué bonito.
0: Bueno, ahí está entonces, y la invitación para que mañana nos acompañen a las 10:30 de la mañana en la sede de la librería Minuto de Dios. Más adelante llegamos con más noticias. Vamos a estar escuchando en el día de hoy, no puede faltar la oración que nos regala el Padre Chelo desde República Dominicana. Bueno, en fin, todo eso para que ustedes no se cambien por ningún motivo de la frecuencia que llega directamente al corazón, 107.9. Nos vamos con un tema musical que sé que va a aprender esta mañana de martes, ¿verdad? Este tema me encanta también.
1: Me gusta mucho este tema.
0: Con la sombra de Pedro, los enfermos se sanaban. Pero es una versión
1: Esta versión es muy chévere.
0: Movida, ¿no? Soca, lo han titulado como Soca. Pues vamos a arrancar con ese tema musical. Yo les invito para que ustedes, mis hermanos, le suban 5 de volumen a su radio, a su dispositivo, por donde nos están escuchando a esta hora de la mañana, porque vamos a arrancar con toda, 100% alabanza que llegue a lo más profundo de nuestros corazones, la sombra de Pedro, y luego estaremos escuchando el tema musical Fuego Celestial. 10 de la mañana, 12 minutos, bienvenidos a Playlist Católica.

0: 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Muy bien, mis hermanos, ya tenemos las 10 de la mañana, 23 minutos. Muy buena música sonando a través de los 107.9. Y saludando una vez más a toda nuestra familia, Benito de Dios, que nos sintonicen en la capital del país. Y también a todos aquellos que están conectados a través de nuestra página web www.benitodedios.fm. Bueno, ya nos estamos preparando para lo que va a ser el día de mañana, nuestra primera conferencia en la librería Minuto de Dios, 10:30 de la mañana. Y también ya nos estamos alistando, familia Minuto de Dios, para la gran celebración de los 39 años de la emisora Minuto de Dios en la gran fiesta del Radio Minutón. ¿Cómo se nota ese día, la verdad?
1: Ay, muy bien.
0: Sí. No, una especialista para el canto, tono para perfecto. Hacer jingles, porque su papá trabaja en todo este mundo de, sí, de la producción, ¿no?
1: Sí, sí, es verdad, y es bueno, verdad.
0: También ha participado Evelyn en algunos jingles de algunos comerciales. Y yo no sé, yo me estoy lanzando aquí así, de una, sin miedo, sin temor, para cantar el jingle de Radio Minutón.
1: Me encanta. ¿Sí? No, ¿vale? Aprobado.
0: Diga, cante usted Radio Minutón.
1: Radio Minutón.
0: Sí, no, claro,
1: sé.
0: Sí, sí. No, sí, suena bien. Suena bien. Bueno, pues Radio Minutón, mis hermanos, si Dios lo permite, lo vamos a tener el próximo sábado 3 de octubre en la Plaza de Banderas del barrio Minuto de Dios. Va a ser una jornada de predicación, de oración, de alabanza. Va a ser algo bien hermoso, por favor, no se lo vayan a perder. Va a ser... Vamos a tener la presencia de Dios, como siempre, en todas nuestras actividades, en todos nuestros eventos que realice la emisora Minuto de Dios. Y esta vez no va a ser la excepción. Sábado 3 de octubre, Plaza de Banderas del barrio Minuto de Dios, de 2 de la tarde a 8 de la noche. Creería yo que es una jornada muy corta para todo lo que vamos a tener, pero bueno, sí, cortico, pero sustancioso.
1: Pero sustancioso, va a ser así de tan información, alabanza, tan, van a llegar cansados. El que no llegue cansado a la casa es porque no fue, sí, simplemente sí, no fue.
0: Porque se perdió esa grandeza. Ajá, bueno, vamos a tener como invitados especiales, para que ustedes ya sepan, ya tenemos toda la plantilla de invitados. Vamos a tener al padre Luis Eduardo Guzmán, él pertenece a la diócesis de Soacha. Un sacerdote muy carismático, un sacerdote al cual el Señor le ha dado ese don de la sanación interior y de la sanación física, y además es exorcista. Abrió un espacio en su agenda para podernos acompañar, si Dios lo permite, ese día sábado 3 de octubre. Vamos a tener desde la ciudad de Cartagena un sacerdote muy querido por todos nuestros oyentes, que ahora tienen la oportunidad de escucharlo los días miércoles, jueves. Estoy hablando del padre Jimmer de Cartagena. El padre Jimmer se me fue la. Creo que es el día jueves.
1: Jueves.
0: Jueves en la mañana, ¿sí? Sí, el día jueves, porque el viernes la celebra el padre Javier acá. Entonces, es el día jueves. El día jueves vamos a tener al padre Jimmer, director del emisora Proyecto de Dios de Cartagena. También nos va a estar acompañando con una hermosa, una excelente enseñanza.

compartir, a vivir esta hermosa experiencia de ese encuentro con el Señor a través de los momentos de oración que nos va a regalar el Padre Luis Eduardo Guzmán, el Padre Javier Riveros, también el Padre Diego, el Padre Jimer, la música con dirección 1519, con el Ministerio Sacrificio de Alabanza. Va a ser algo hermosísimo para esta gran fiesta, esta gran celebración de los 39 años de la emisora Minuto de Dios. 10 de la mañana, 28 minutos, nos vamos con el break de la media hora. Cuando regresemos estaremos escuchando la oración que nos trae el día de hoy el Padre Chelo de República Dominicana. Y luego estaremos escuchando el tema musical que viene ahí también en el momento de oración de Jorge Morel, Déjenme Llorar un Rato. 10, 28 minutos, vamos al corte de la media hora. Ya regresamos, estás en la sintonía de Minuto de Dios en Radio Bogotá 107.9. Esto se llama Playlist Católica.

Bienaventurados los que escuchan la palabra de Dios y la practican. Lucas 11:28. La palabra no solo se escucha, se vive.

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7: 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En la emisora Minuto de Dios son las...
6: En la emisora Minuto de Dios son las 10 de la mañana con 32 minutos. 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

Señor, te bendigo y te alabo por tu grandeza. Te bendigo y te alabo porque tú eres el Dios de la misericordia, el Dios de amor. Te bendigo y te alabo, Señor, por tantas obras grandes que mis ojos pueden contemplar, que mis oídos pueden escuchar. Te bendigo y te alabo porque son tantos los enfermos que tú vas sanando a través incluso de este mismo mensaje de vida. Son tantos los que van enderezando su vida. Son tantos los que han creído que vale la pena seguir viviendo a través de este mensaje. Son tantos, Señor, los que tú vas dándole vida, levantándolo, haciéndole entender, Señor, que tú estás siempre presente en sus vidas. Hoy yo te agradezco, te alabo y te bendigo, Señor, por tu presencia y por tu gracia. Y quiero pedirte, Señor Jesús, sí, por tantos que están esperando este mensaje. Por tanto que están esperando hoy levantarse. Por tanto que están esperando hoy, Señor Jesús, sentir vida en ello. Por tanto que están esperando hoy, Señor, que algo pueda suceder con ellos. Bendito sea mi Señor. Por tantos enfermos desahuciados. Por tantos enfermos abandonados. Por tantos enfermos que cargan con una tristeza profunda. Por tantos enfermos que cargan, Señor, con un dolor, con un agobio, con una angustia, Señor, con una depresión grande. Bendito sea mi Señor. Yo sé que tú puedes hacer obras grandes, Señor. Yo sé que tú puedes llegar hasta ello en este momento, Señor. Y mira a esos que andan sufriendo porque tienen que darse una quimioterapia. No hay mayor quimioterapia que tu presencia. Que tú puedas entrar, Señor, a ese cuerpo. Que tú puedas levantar ese cuerpo, Señor. Que tú puedas llegar a esos riñones, Señor. Que tú puedas llegar a esos huesos, Señor Jesús. Que tú puedas llegar a ese órgano enfermo, Señor. Donde quiera que esté la enfermedad, ahí tú puedas hacer obras grandes, Señor. Ahí tú puedas liberar, Señor. Ahí tú puedas sanar, Señor. Bendito sea mi Señor. Señor, te alabo y te bendigo. Te glorifico porque tú tienes el poder y la gloria, Señor. Sigue levantando, Señor. Sigue sanando en este día de hoy a tantos que están ahí esperando este momento, Señor. A tantos que están en cama, Señor. A tantos que están tomando medicina, Señor. A tantos que están en el hospital, Señor. A tantos que están en las cárceles, Señor. Allá llegas tú, Señor, haciendo obras grandes. Bendito sea mi Señor. Hermano y hermana, donde quiera que tú estés, siente la fuerza de Dios. Donde quiera que tú estés, siente el llamado de Dios a levantarte. Donde quiera que tú estés, siente que Dios te está llamando. Siente que Dios te está diciendo, levántate. Es el momento para levantarte. Es el momento para recibir tu vida. Es el momento para seguir adelante. Bendito mi Señor Jesús. Gracias por tu presencia, Señor. Gracias porque tú levantas, Señor. Gracias porque tú haces obras grandes, Señor. Gracias, Jesús. Gracias, mi Señor. Gracias, Jesús. Gracias, Señor.

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1: Grito de júbilo. 10 de la mañana, 40 minutos. Ahí teníamos la oración del Padre Chelo de República Dominicana y luego escuchábamos el tema musical con el señor Jorge Morel. Déjenme llorar un rato. Bueno, no, canta igual que Jorge ahí, estoy.
2: Igualito.
1: En ese proceso de ir mejorando, de ir afinando un poco más.
2: Igualito.
1: Llevo 30 años en ese proceso.
2: No, y pintar.
1: Oh, pero qué hermoso tema musical.
2: ¿Y pintar no le gusta?
1: ¿Había escuchado el tema musical?
2: No, me pareció muy bonito, como que... No, y me relajó. Pero no me bajó el ánimo, me relajó.
1: Buen tema musical, déjeme llorar un rato. Uno de los temas éxitos cuando llegan... Bueno, cuando llega todo el repertorio musical del señor Jorge Morel, las canciones Sé que tú puedes sanarme... Y déjenme llorar un rato, creería que también Y me encontró Jesús, fueron los tres temas musicales con los cuales se da a conocer Jorge Morel aquí en Bogotá.
2: Okay.
1: La música que nos hicieron llegar, y bueno, de ahí para adelante ya Jorge Morel ha sacado cualquier cantidad de producciones musicales y nos ha acompañado en diferentes eventos que esperamos muy pronto tengamos esa posibilidad de tenerlo nuevamente en vivo, en directo aquí en una de las actividades de la emisora Marito de Dios.
2: Claro, me encantaría.
1: Bueno, en el día de hoy quiero compartir con todos ustedes, mis hermanos, voy a comentarles un poco lo que me pasó en el día de hoy en horas de la mañana. Ya estaba listando el programa, Evelyn, ya tenía todo listo, las noticias, estaba ya con la música, bueno, voy con esta información, voy con otra cosa, y Dios puso en mi corazón un mensaje que quiero compartirlo ahora sobre la fe, la importancia de la fe, de la confianza en el Señor. Uno a veces tiene programado algo, pero el Señor dice, no, un momentico, no es por ese lado, yo quiero que lo hagan el día de hoy. Y es un mensaje para todas aquellas personas que pueden estar pasando un momento difícil en su vida, con problemas familiares, problemas económicos, problemas de salud, problemas relación de esposo, relación padres e hijos, pero en fin... Si está pasando por un momento difícil, no pierdas la fe. No pierdas la fe, es el mensaje que el Señor me ha regalado en el día de hoy y que quiero compartirlo. Y es basado en una historia, en un cuento, digamos así, que sé que de pronto algunos lo han escuchado, pero que su mensaje es muy alentador. Es un mensaje que llega a lo más profundo de nuestras vidas y que nos da esa voz de esperanza en medio de la tormenta. Pues es difícil... Ver la mano divina en lo que parece desgracia. Confía y sigue que algo bueno te espera. Va dedicado este mensaje para aquellas personas que de pronto pueden estar pasando un momento difícil en el día de hoy. El único sobreviviente de un naufragio encontró refugio en una pequeña e inhabilitada isla y cada día oraba fervientemente pidiendo a Dios que lo rescatara. Así, diariamente, revisaba el horizonte buscando ayuda, pero esta nunca llegaba. Cansado de esperar, se dedicó a construir una pequeña cabaña para protegerse a sí mismo y sus pocas posesiones. Pero resulta que un día, después de andar buscando comida, regresó y encontró la pequeña choza en llamas. El humo subía hacia el cielo. Lo peor... que había pasado es que todo lo que tenía se había consumido entre las llamas. Él, confundido y enojado con Dios, en medio de lágrimas le decía, ¿cómo pudiste hacerme esto, Señor? ¿Por qué permites esta desgracia? Y se quedó dormido sobre la arena. Al día siguiente, muy temprano, escuchó asombrado el sonido de un barco que se acercaba a la isla. Finalmente, venían a rescatarlo. Cuando tuvo frente a sí a los marineros, les preguntó, ¿cómo sabían ustedes que yo estaba aquí? Y sus rescatadores contestaron, vimos las señales de humo que nos hiciste. Es fácil enojarse cuando las cosas van mal, pero no debemos perder la paz en el corazón, porque Dios está preparando algo bueno para nuestras vidas. Aún en medio de lo que reconocemos como penas y sufrimiento. Recuerda, déjalo presente por favor, la próxima vez que tu pequeña choza se queme, puede ser simplemente una señal de humo que surge de la gracia de Dios. Por todas las cosas negativas que nos pasan, debemos decirnos a nosotros mismos, Dios tiene una respuesta positiva a esto lo que me está sucediendo. Muy cortica para sustanciosa, ¿eh? Yo
2: muy
1: lo dije.
2: Muy bonita, sí, sí, sí. Ay, qué bonito. Uno no tiene nada planeado. Uno no puede...
1: Y las cosas de Dios son perfectas.
2: Sí.
1: ¿Eh? De pronto se presenta un problema, alguna dificultad. Ah, pero señor, pero con no. Esa dificultad, con ese problema, nos damos cuenta también de cómo Dios ha obrado y cómo Dios ha actuado en nuestra vida. ¿Eh?
2: Es como Diosito decirnos, ven, abre los ojitos, te estoy diciendo algo, ponme cuidado.
1: Una sacudida, ¿eh?
2: Sí, me Dios gusta eso, bien. Me gusta eso.
1: Bueno, muy bien, 10 de la mañana, 45 minutos, nos vamos con más música. Este tema musical que viene a continuación lo realizamos la semana pasada, se llama Al Altar del Señor. Uh-huh. Es un hermoso tema musical. Yo sí les recomiendo, si les subieron ahorita 5 de volumen a su radio, a su dispositivo, súbale otros 5, por favor. Súbale otros 5, porque esto es para escucharlo a todo volumen. Y si tiene la posibilidad de hacer un momento de oración escuchando este tema musical, los invito para que lo hagan, porque esta canción nos lleva a eso, a vivir un momento íntimo con el Señor a través de la oración. Al altar del Señor. Y luego estaremos escuchando la canción Alabanzas al Señor al ritmo de salsa. 10:46 minutos. 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
1: Bien de la mañana, 53 minutos, nos fuimos, ya se ha acabado el tiempo, ya se están preparando nuestros compañeros para el siguiente programa. Le damos gracias al Señor que nos dio una vez más esta gran bendición de llevar el mensaje de Él a través del momento de oración con el Padre Chelo, de muy buena música, de las reflexiones, todo eso para que ustedes no se desconecten por ningún motivo de la frecuencia que llega directamente al corazón, 107.9. Evelyn, no olvide por favor lo que nos dice Primera de Tesalonicenses 5:16. ¿Estás siempre gozosos? Uh-huh. Bueno, orad sin cesar. ¿Qué? Que nos falte la oración, por favor. Dad gracias en todo.
2: Claro.
1: ¿Listo? ¿A ti presente?
2: Perfecto.
1: Al menos esas tres cosas. Porque sigue, porque esta es la voluntad de Dios para con vosotros en Cristo Jesús. Pero estas tres cosas son las que debemos tener. Bueno, todo, pero me remarco un poco más esas tres. Orad sin cesar. Siempre gozosos. Y dad gracias en todo.
2: ¿Listo? Básico, esa es la tarea. Como respirar.
1: Así
2: básico,
1: es.
2: Básico.
1: Bueno, mis hermanos, mañana no olviden, 10:30 de la mañana, nos encontramos en la librería Minuto de Dios para la primera conferencia de Bibliembre en nuestra librería, 10:30 de la mañana, y prepárense para la gran fiesta de los 39 años de la emisora Minuto de Dios en Radio Minutón 2026. ¿Qué día es?
2: 3 de octubre.
1: ¿A partir de qué horas?
2: Ay, no me acuerdo.
1: 2 de la tarde.
2: 2 de la tarde.
1: 2 de la tarde,
2: porque
1: invitados.
2: Alcanzo. Muchos.
1: ¿Recordamos los invitados?
2: No, yo para nombre soy mala.
1: Padre Luis Eduardo Guzmán, Padre Javier Riveros, Padre Jimer Ortiz, que hace la Eucaristía los días lunes, ¿eh?
2: Lunes.
1: El día del Padre, el lunes, lo hace el Padre Jimer, el día martes,
2: Medellín.
1: Le hace el Padre Leonardo, el día miércoles, la hace el Padre Yolmario, el día jueves, la hace el Padre. Dios mío, ¿qué está pasando con la memoria, eh?
2: Es que como ya no estoy en las mañanas, los jueves.
1: El Padre José Hurtado.
2: No recuerdo. No recuerdo.
1: Y el día viernes es
2: el Padre Javier.
1: Bueno, ahí está nuestro listado de sacerdotes que nos acompañan en la Eucaristía todos los días a las 7 de la mañana. Y el Padre Jimer, que viene de la ciudad de Cartagena, nos va a estar acompañando también en la fiesta del Radio Militón. Va a estar el Padre Diego Jaramillo, va a ser el Padre Javier Riveros, va a estar Sacrificio de Alabanza, que viene de la ciudad de Medellín. Y viene, estarán con nosotros los chicos de Dirección 1519. Esta va a ser nuestra parrilla de invitados para esa gran jornada el día sábado 3 de octubre a partir de las 2 de la tarde. Nos despedimos bajo la dirección general del Padre Javier Riveros en el control master, digitando la nave de los mil botones, y al frente de los micrófonos despido a Evelyn Pérez. Evelyn, muchas gracias, que el Señor le siga bendiciendo.
2: Muchas gracias, Freddy, terminé este programita muy feliz, muy contenta con nueva música y nada, ya saben, todos nuestros eventos no se queden afuera, porque se nos están acabando los cupos y luego están, ay, fueron al evento, no, me quedé sin cupo, qué pena, qué vergüenza.
1: Bueno, muy bien, y se despide este servidor, Freddy Armando Cubillos, como siempre, dándole gracias al Señor que me dio una vez más esta gran bendición de ponerle voz a mi alma y a mi corazón. Les deseo una feliz tarde, continúen con la buena programación de Minuto de Dios Radio Bogotá 107.9, que el Señor les siga bendiciendo, chao, chao.

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0: acts like a drug. So it chases this desire for human connection, then serves you an exaggerated version of it. And it serves it to you at this incredible convenience so that when you want that feeling, you'll pick up your phone instead of going to find a person. But the thing about this...
1: Son las 11 de la mañana, un minuto. La voz que estamos escuchando es la voz de Max Fischer. Ya les cuento quién es. Pero lo que está diciendo este hombre es que las redes sociales funcionan como una droga. Persiguen el deseo humano de conexión y ofrecen una versión exagerada de la misma con una comodidad increíble, haciendo que coja el teléfono la persona en lugar de buscar una persona real. Según él, el problema pernicioso es que en la realidad el celular no proporciona esa sensación de conexión porque no la satisface por completo, lo que hace que la persona vuelva una y otra vez a las plataformas. Con el tiempo, la persona aprende a buscar ese sentimiento a través de su teléfono y algo que por diseño nunca se va a encontrar. ¿Quién es Max Fischer? Max Fischer es un periodista que desarrolló un libro de producto de una investigación de varios años. El libro se llama Las redes del caos. Y ese libro da cuenta de cómo las redes sociales son un experimento social que le salió muy bien a algunas compañías y que aprovechan ese experimento para potenciar los sentimientos más viscerales del hombre, en especial esa sensación o ese sentimiento de mejor de indignación, y que ese lo capitalizan en acomodo de quien pague por ello. Sobre las redes sociales y el efecto de las mismas en las sociedades contemporáneas, que aprovechan además otro elemento que entra ahí y otra palabra que es muy conocida por estos tiempos, que se llama el algoritmo, pues hablaremos hoy en Renovación Social Sostenible, porque estamos en la Semana Internacional de la Comunicación de Uniminuto y en algunos segundos estará uno de los invitados internacionales hablando con nosotros sobre su conversación aquí en la universidad, que tiene que ver justamente con cómo ese algoritmo está haciendo de las suyas en diferentes democracias del mundo. Vamos a hablar de eso en este martes. Bienvenidos a Renovación Social Sostenible. Es martes 8 de septiembre. Hoy es el día de los fisioterapeutas. También.
2: No, y también es el Día Internacional del Periodista.
1: Ah, Día Internacional del Periodista.
2: Hay Día Nacional en Colombia, pero hoy es el Día Internacional.
3: Y es el 9 de febrero.
2: Ajá. Así que felicitaciones, colegas.
1: Gracias. Muchas gracias, Jaime. Muchas gracias también. Felicitaciones a usted.
2: Con mucho gusto.
1: 18 grados en la capital de la República. Pronóstico de tiempo seco a lo largo del día. 18 grados, pero la sensación térmica es inferior, es de 15 grados. Y comenzamos esta Renovación Social Sostenible. Vamos a desarrollar diferentes noticias en la mañana de hoy. Jaime, buenos días. Una noticia.
2: Jorge Mario, muy buenos días. Buenos días a todos nuestros oyentes, compañeros de mesa, Néstor. Bueno, hoy el secretario de Estado de Estados Unidos, Marco Rubio, llega en contados minutos a Colombia, donde se va a reunir en Barranquilla con el presidente Abelardo de la Espriella en su primera visita oficial al país durante su actual gestión. La agenda estará concentrada en el fortalecimiento de la relación bilateral y abordará asuntos como seguridad regional, lucha contra el narcoterrorismo, comercio y cooperación internacional, además del apoyo de Estados Unidos a Colombia tras el terremoto que afectó a nuestro país el pasado 10 de agosto.
1: Néstor Ballesteros, director de Uniminuto Radio, buenos días, una noticia.
3: Jorge Mario, Jaime, muy buenos días. Y la noticia, o mejor, el dato que les tengo para el día de hoy, tiene que ver con la Semana Social, precisamente, del Centro García Herreros.
1: Que es otra semana que se está desarrollando de forma paralela dentro de la universidad.
3: Dentro de la organización Minuto de Dios.
1: Perdón,
3: dentro de la organización. El Centro García Herreros también tiene parte de la Facultad de Ciencias Bíblicas y Estudios en Espiritualidad, FEBIPE, donde pues va a tener el día de hoy lugar el tema del fenómeno del populismo y la crisis de la democracia a cargo del doctor Alirio Raigoso en esta Semana Social. Va a ser un seminario virtual, se va a poder hacer la conexión a través de YouTube y en uniminutoradio.com.co va a haber un artículo informativo que va a dar cuenta de eso. Si ustedes lo quieren leer, ahí también van a encontrar el enlace de conexión.
1: Esa es una de las clases que estoy viendo en mi actual estudio, los populismos del siglo XXI.
3: Usted está en la carrera de ciencias políticas, ¿no?
1: Así es, ciencias políticas, y es un fenómeno del siglo XX. En realidad el populismo no es una cosa que se haya...
3: Tan contemporánea, ¿no?
1: Sí, en realidad es del siglo XX hacia acá, uh-huh. Y es un tema contemporáneo. y que no tiene color político ni tiene orilla política. Puede ser de izquierda,
3: puede ser aprovechado por todas las corrientes políticas.
1: Hay elementos que permiten identificar cuando alguien es populista, cuando no. Y uno de ellos es poner la discusión entre buenos y malos.
3: Sí, polarizar de alguna forma, volver la discusión muy manicaísta, ¿no? O sea, sí. Los buenos, los que están conmigo o los que están contra mí. Y en ese orden de ideas, pues, lo que vamos a tener es una fractura inevitablemente dentro de la sociedad. Cuando lo que se busca es precisamente que el pensamiento diverso, ese pensamiento en que se aborden todas las orillas posibles, pues sea también la posibilidad para construir una mejor sociedad.
1: Hoy estamos hablando de la universidad y por supuesto que queremos enviar nuestro saludo de bienvenida al nuevo rector de la sede de Bogotá.
3: Sí, señor.
1: El señor Carlos Eduardo Sepúlveda, doctor, además, que dirige desde, no sé desde cuándo, pero al menos el anuncio se conoció ayer, y desde ayer tenemos la noticia de que él es el nuevo rector de Uniminuto sede de Bogotá, y lo supimos por cuenta del rector general de la universidad, el padre Harold Castilla de Bos.
3: Sí, señor.
1: Sepúlveda, que además había sido uno de los nombres que sonó para el Departamento Nacional de Planeación.
2: Sí.
1: Pero con las horas su nombre se desmontó de ese sonajero, lo bajan de ese lugar y termina llegando otra persona que, según algunos, no tiene la altura de Carlos Eduardo Sepúlveda Rico, que es el nuevo rector. Una buena noticia para la universidad, por supuesto, porque si este señor tiene todas las credenciales académicas y sí, de experiencia, pues sin duda esto es sinónimo de calidad y prestigio para la rectoría de la universidad.
3: El doctor Sepúlveda tiene más de 20 años de experiencia en la educación superior, en gestión académica, investigación, planeación de procesos de calidad y acreditación. Es doctor y magíster en economía del Boston University y ha ocupado diferentes cargos y responsabilidades en el ámbito universitario y público. Pero más allá de su trayectoria, encontramos en él una visión de la educación y unas capacidades humanas coherentes con lo que queremos seguir construyendo como institución, anotó el padre Harold Castilla de Bos en el comunicado que nos hace llegar, donde nos comparte la buena nueva de la llegada del profesor Carlos Sepúlveda a la rectoría de Uniminuto Bogotá.
1: Muy bien, pues a las 11:08 vamos con la historia central. Estamos hoy en la Semana Internacional de la Comunicación. Comenzó hoy, ¿sí? Comenzó hoy.
3: Hace unos minutos.
2: Con la conferencia inaugural.
1: Ya vamos a saludar, Jaime, a nuestro invitado que está ya con nosotros en línea en unos segunditos. Primero la historia central en la voz de Néstor Ballesteros, aquí en Renova Acción.
4: ¿Puede un mensaje cambiar el mundo? ¿Puede una publicación, una consigna, una historia bien contada mover a millones de personas? La historia reciente dice que sí. Hoy, en Renova Acción Social Sostenible, hablamos del periodismo y del activismo como caminos para la transformación social. Viajemos primero a Túnez, diciembre de 2010. Un joven vendedor ambulante, Mohamed Bouazizi, se prendió fuego en protesta por los abusos de las autoridades que le confiscaron su carreta de frutas. Su historia, grabada en teléfonos celulares y compartida en redes sociales, encendió algo más grande que una protesta. Encendió la primavera árabe. En cuestión de semanas, millones de personas salieron a las calles en Túnez, Egipto, Libia, Siria y otros países, exigiendo dignidad y libertad. Las plazas se llenaron, convocadas en buena parte por Facebook y Twitter. Gobiernos que parecían eternos cayeron en días. El mundo descubrió que las redes sociales no solo eran entretenimiento, eran plazas públicas digitales, donde los ciudadanos podían organizarse. Colombia ya lo había demostrado antes. El 4 de febrero de 2008, un joven ingeniero creó desde su computador un grupo de Facebook llamado Un Millón de Voces contra las FARC. Lo que empezó como un mensaje en línea se convirtió en una de las más grandes movilizaciones de nuestra historia. Millones de colombianos marcharon ese día en cientos de ciudades del país y del mundo, vestidos de blanco, rechazando el secuestro y la violencia. Fue la primera gran marcha global convocada desde una red social. Y nació aquí, en Colombia, un ciudadano común, sin partido, sin presupuesto, sin medios de comunicación propios. Le demostró el planeta que la indignación organizada puede volverse esperanza colectiva. Pero seamos honestos. Como nos exige el periodismo, las redes también tienen sombras. Las mismas plataformas que convocan marchas difunden mentiras. Los mismos algoritmos que unen polarizan. Por eso, el activismo digital necesita un aliado indispensable. El periodismo riguroso que verifica, contextualiza y separa la indignación legítima de la manipulación. La transformación social real ocurre cuando la emoción de las redes se encuentra con la verdad de los hechos. Y hay una tercera lección, quizá la más importante. La chispa no basta. Las primaveras que no se organizan se marchitan. Los movimientos que cambian el mundo son los que convierten el mensaje en obra sostenida. Y de eso, esta casa sabe mucho. Porque pensemos un momento. que fue el padre Rafael García Herrero, sino un activista de la palabra. 71 años antes de los hashtags, él ya usaba el medio de comunicación masivo de su época, la televisión y la radio. Para movilizar a todo un país, convocó a los ricos a un banquete por los pobres, pidió ladrillos por pantalla, denunció la miseria sin pedir permiso, pero su genialidad no fue quedarse en la denuncia. Cada campaña se volvió barrio, escuela, universidad, fundación, y su activismo mediático se convirtió en instituciones que hoy, 7 décadas después, siguen transformando vidas. Esa es la diferencia entre la espuma y la corriente. Por eso el Minuto de Dios sigue creyendo en la comunicación como motor de cambio, con sus emisoras, su canal de televisión, sus redes y programas como este, que no se conforman con información, sino que movilizan la solidaridad por los damnificados del terremoto, por el Tolima en llamas, por el campesino que quiere regresar a su tierra. La invitación de hoy es doble. Use sus redes para construir, comparte información verificada, convoque, denuncie con responsabilidad y recuerde la fórmula que Colombia le enseñó al mundo y que García Herreros practicó antes que nadie. La palabra mueve, pero la obra transforma. Que su próximo mensaje sea el comienzo de algo bueno. Esto es Renovación Social Sostenible. 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

0: Son las 11 y 13 minutos. Aquí estamos en Renovación Social Sostenible. Ya la historia central nos adentraba un poquito sobre este tema del que vamos a hablar hoy, Jaime y Néstor. Yo solo quiero dejar un titular de una afirmación que encontré hace algunos años de uno de los cofundadores de Netflix. Se me escapa el nombre de él, pero lo pueden encontrar poniendo lo siguiente. Nuestro mayor competidor, abro comillas, nuestro mayor competidor como empresa es el sueño de las personas, cierro comillas.
1: La atención, realmente, ¿no?
0: Sí.
1: Es esta batalla de la atención la que estamos viviendo ahora y es donde se concentra la mayor cantidad de capitales, el de dinero, finanzas, el mundo de hoy está girando en torno a, lo llaman tecnofeudalismo, pero también es como esa tecnocracia, ¿no?
0: Sí. Pues, Jaime, ¿quién está con nosotros? Estamos aquí desarrollando un poquitico también, esbozando el tema que quizás está más más en mejor explicación o lo puede ayudar a entender nuestro invitado.
2: Sí, señor. En esta vigésima versión de la Semana Internacional de la Comunicación, que comenzó a las 9 de la mañana con la conferencia inaugural, las ambigüedades del poder algorítmico y el devenir del activismo digital. Esta charla la dio Emiliano Trerré, quien es italiano. Él es profesor titular de Ecología de los Medios y Transformación Social en la Escuela de Periodismo, Medios y Cultura de la Universidad de Cardiff en el Reino Unido. Y estamos conectados precisamente con Emiliano. Emiliano, buenos días, bienvenido, ¿cómo le va?
3: Muy bien. Aquí tarde, pero bueno.
1: Es verdad.
2: Tardes, exactamente. ¿Qué hora es allá para que los oyentes se den cuenta que estamos en vivo y en directo?
3: Estoy en España, son las 6:15 de la tarde, sí. Hay un poco de diferencia horaria. Pero bueno, buenos días para ustedes.
0: Y qué calor, ¿no? El que está haciendo
2: verano.
0: Por allí.
3: Sí, algunos dicen que no pasa nada, pero hemos tenido el más cálido verano de la historia desde que tenemos los instrumentos para poder registrar en Europa. De momento, bueno, el norte de España no es tan cálido como otros sitios. Estamos en 20 grados, pero me vengo de Italia que hacía todavía 34, 35 en el norte, con lo cual es brutal, ¿no? Y no para.
2: Bastante, sí, por el cambio climático. Emiliano, para entrar en tema de la Semana Internacional de la Comunicación que comenzó hoy en un minuto, pues la charla que usted acabó de terminar hace algunos minutos virtualmente con el público, precisamente de la comunidad de la universidad, se tituló Las ambigüedades del poder algorítmico y el devenir del activismo digital. Para palabras un poco más sencillas, castizas, para las personas del común, ¿cómo podríamos definir esa conferencia que usted acaba de dar?
3: Bueno, tracé una evolución, ¿no? ¿Cómo ha cambiado el activismo digital a partir de los 90 con el zapatismo, atravesando luego una fase de enamoramiento, por así decirlo, con las redes sociales 2010 por allí? Y luego, pues, llegando a nuestros días con, bueno, obviamente con resistencias algorítmicas y luego con el auge de la inteligencia artificial y lo que es sobre todo la inteligencia artificial generativa hoy en día y qué tipo de consecuencias puede tener y está teniendo en el activismo. Entonces era un poco una historia, pero no tanto cronológica, sino con cambios y cómo se había desplazado también un poco las cuestiones de poder durante estos años, que pueden parecer pocos a nivel geológico, digamos, pero no son nada, para nada pocos en el mundo de la cultura digital, sobre todo. Estamos hablando de, bueno, pues unos 30 y pico años que han sido bastante, digamos, interesantes y llenos de eventos y de cambios y de todo. Entonces, una historia, ¿no? De esto para ver, porque la conferencia está dedicada al poder. Entonces era como el poder, cómo ha cambiado y cómo ha evolucionado, por eso devenir del activismo digital, cómo se ha transformado a lo largo de los últimos 30 y pico años.
1: Se me ocurre preguntarle, Emiliano, frente a fenómenos como, por ejemplo, el Brexit en el Reino Unido, el no en el plebiscito colombiano y precisamente la elección de Trump en 2016. Esos fenómenos fueron de alguna forma alimentados por, en ese momento se llamaban los bots de que publicaban en redes sociales y que eran pues precisamente algoritmos intentando posicionar una narrativa y posicionar algún tipo de mensaje a favor de alguna de estas corrientes ideológicas. Eso fue hace 10 años, pero ahora con el auge de la inteligencia artificial, seguramente esto ha evolucionado, ya estamos hablando de algoritmos mucho más sofisticados, de inteligencias artificiales que conocen mucho más el consumidor o la persona que se encuentra en redes sociales y en la internet. Hablemos un poco de esa evolución que se ha podido detectar y que fue probada precisamente frente al escándalo de Cambridge Analytica en 2016. Hoy, 10 años después, ¿esto cómo ha evolucionado y cómo ha podido posicionar ciertas narrativas?
3: Sí, precisamente había una evolución y una evolución que desafortunadamente deja cada vez menos agencia y posibilidades de actuar en las manos de ciudadanos y de movimientos. Un poco este es el tema que toqué. Se ha pasado desde este tipo de concepción de crear tus propios medios a una concepción más de navegar y habitar espacios corporativos, es decir, espacios privados no construidos por los propios activistas o organizaciones. Entonces, navegando y, digamos, disputando de alguna forma sus lógicas, negociándolas, con el objetivo de tener más visibilidad, ese es el precio que pagar de este tipo de, digamos, de, bueno, en parte de paradoja y de acuerdo, de compromiso, y se ha llegado a tener espacios ahora cada vez más reducidos o cada vez más controlados de forma unilateral, ¿no? Pensemos en la evolución de X, bueno, Twitter, luego X, donde el doxing o la censura o la propaganda ultraderechista está cada vez más unilateralmente empujada por arriba, ¿no? Por su dueño y por sus discursos y su lógica, ¿no? Entonces, lo que ha pasado es que se han reducido los espacios de agencia, siguen estando, y los espacios de resistencia también, pero son cada vez más pequeños y cada vez más controlados. Además, pues se ha multiplicado de forma masiva la posibilidad, no, los bots siguen, que tú citabas, justamente siguen ahí, uh-huh. Son cada vez más sofisticados y también se acompañan también a la inteligencia artificial, al slop, que es la slopaganda, ¿no? La propaganda mediada por inteligencia artificial, que es propaganda de baja calidad, donde muchos políticos, sobre todo los más extremistas, intentan, digamos, hacer pasar a través de estos espacios de inteligencia, estos videos en forma mayoritaria, imágenes, prácticas que normalmente ni siquiera ellos pueden de forma explícita declarar. Que pero en estos videos o en estos tipos de imágenes están muy explicitadas, ¿no? Como si fuera una especie de juego de alguna forma, pero es un juego muy peligroso porque las formas más violentas de ejercer la política y más antidemocráticas ahora mismo pasan a través de este tipo de slopaganda, que es obviamente una forma también de despreciar a los creadores de contenidos vistos como absolutamente no necesario en un mundo donde pueden directamente acudir a la inteligencia artificial que ellos mismos financian. Entonces es una especie de círculo. Pero si tenemos un resultado de todo eso, un hallazgo principal, es que la situación realmente ha ido empeorando, sobre todo desde el punto de vista tecno-opresivo o opresor, no sé ni siquiera cómo llamarlo.
0: Muy bien, Emiliano, yo le voy a pedir un favor, nos aguanta un momentico más ahí en línea, vamos a una breve pausa y volvemos para continuar hablando con nuestra audiencia de este tema que está súper interesante, además que podemos poner el acento en lo que acaba de pasar en una de las regiones de Alemania donde la extrema derecha se ha hecho al poder, lugares en los que nunca había tenido una votación tan alta. La extrema derecha de Alemania, lo que tiene que ver con la política, se ha hecho al poder en ese sector y de alguna manera está avizorando, está poniéndonos a a mirar hacia adelante lo que podría pasar con las elecciones futuras del resto de esa federación. Entonces, si es federación, no, Alemania es una federación, la Federación Alemana, si mal no estoy. O la República Alemana, mejor hablemoslo de esa forma. Entonces, permítanos volver en unos segunditos y ya conversamos más sobre este tema y cómo los miedos, cómo ese miedo, esos pánicos que son humanos, por supuesto, vivimos muchos con eso implícito en nosotros, los estrategas de la política, sea de izquierda o de derecha, empiezan a tomar ello y lo exacerban.
1: Se alimentan del miedo.
0: Así es, para hacer que haya decisiones de voto que de repente van en contravía de algo muy bonito, que lo hablábamos, no sé si fue en este programa o en otro, hablamos sobre el tema de las democracias, algo que es muy propio de lugares, de países como los nuestros, países de Occidente. Entonces, volvemos en segundos, 11 y 24.
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que escucha la palabra y la entiende da fruto. Mateo 13:23. No dejes que la palabra pase de largo. Escúchala, recíbela y produce fruto.

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1: 11 y 29, lo que estamos escuchando es el tema original de Star Trek. No sé si ustedes tuvieron el chance de ver
2: Viaje a las Estrellas. Se ve todavía, Viaje a las Estrellas, ¿no?
3: Mis hermanos sí, yo no.
1: ¿No? ¿No le gusta
3: no
1: la ciencia ficción?
3: Fanático.
1: ¿Oíste el
3: sí,
1: día?
3: Sí, me gusta, pero...
1: Más. Hoy es el Día Internacional de Star Trek, así que mucha gente está súper contenta con ello. A propósito, además de esa tendencia de ayer, ¿no? La del tema de los ochentas.
2: No supe.
3: Es una...
1: Tania dice
2: no,
1: que hizo
2: no supe
1: la
2: qué pasó. ¿Qué?
3: Una foto que se puede cambiar para cómo se veía Néstor Ballesteros en los ochentas, por ejemplo.
2: Ah, era un bebecito.
3: Yo también.
1: Yo también. Vea Tania cómo se ve linda.
3: Ah, mire, Tania vea. Con...
1: Es la señora
3: peinado.
1: Tania.
2: Vea con el peinado Alf.
1: Sí. Bueno, estamos recordando hoy Star Trek. Star Trek tiene mucho... Pero mucho de pues lo que podríamos aprender.
3: Me gustó más Star Wars.
1: ¿Sí? Bueno, tienen su aire.
3: Son muy parecidos.
1: Yo creo que en el fondo la filosofía es la misma. Es la ciencia ficción que nos ayuda a reflexionar sobre problemas morales, sociales, diferentes situaciones que incluso por más de 30 o 40 años que hayan pasado siguen siendo contemporáneas. Somos nosotros mismos mirándonos una y otra vez. Y lo estamos hablando, esos problemas contemporáneos, lo estamos hablando con nuestro invitado y está en Europa, nos atiende, es uno de los invitados internacionales de la Semana de la Comunicación. Profesor Emiliano, sigue ahí con nosotros, ¿cierto?
4: Aquí estoy, con ustedes.
1: ¿Vio Star Trek?
4: Un gran fan, sí, mi padre y yo siempre lo hemos visto.
1: ¿Qué le hace pensar esto del Star Trek sobre los problemas contemporáneos, profe?
4: Bueno, Star Trek siempre fue muy metido con cuestiones de diálogo interplanetario, ¿no? Y de encontrar y de tejer y de lanzar puentes entre civilizaciones, ¿no? Intentando mirar lo que nos une más que lo que divide. Entonces creo que Star Trek es un poco en contratendencia con lo que está pasando en el mundo, que en cambio es más dividir. Y decir que toda la culpa es de los que vienen de fuera, de alguna forma. Siempre hay alguien que viene de fuera, ¿no? O sea, algún enemigo que se pueda crear. Star Trek va en contratendencia en ese sentido.
1: Así es un poco más romántica la visión que tiene el diálogo que se establece allí a lo largo de la serie. Hablaba sobre lo de los de afuera y justamente el fenómeno de la migración fue parte de los elementos de la discusión, si es que la hubo, en Alemania, sobre lo que sucedió allí y la llegada del partido AfD, un avance político que consiguieron en las últimas horas al hacerse al poder en una zona de ese país. ¿Usted ha revisado lo que ha pasado allí en uno de sus vecinos, muy cerquita a España, Italia? ¿Qué es lo que viene sucediendo y si esto tiene alguna relación con lo que vino usted a hablarle hoy a Uniminuto, profesor Emiliano?
4: Bueno, sí, es algo muy preocupante que debería preocuparnos a todos, sobre todo cuando concierne a Alemania, que sabemos qué historia tiene, además, pero parece que no se puede decir, pero hay que contextualizar. Obviamente tiene que ver con lo que hablé, y tiene que ver también con una separación abismal entre hechos, o sea, lo que la gente hace y lo que la gente dice, o sea, discursos. Y esto se puede ver

0: bueno, en la mayoría de las ultraderechas, y sobre todo en el caso de la líder de la FED, ¿no? Alice Weidel, que está en contra de los homosexuales y es lesbiana, está en contra de la inmigración y está con una inmigrante de Sri Lanka, en contra de la adopción por parejas homosexuales y tiene dos hijos adoptivos, pero lo mejor es que es muy patriota, pero vive en Suiza en lugar que en Alemania. Entonces, no sé, en cualquier otra igual temporada, esto hubiera sido motivo suficiente para descreditar a alguien. Eso no es así en el mundo político contemporáneo. Decir algo, fomentar odio contra los vulnerables y contra las minorías y ir en contra de todo lo que se hace a nivel concreto en sus propias vidas, evidentemente ya no es motivo para perder credibilidad ni para perder votos. El odio paga de todas formas, es una cuestión comunicativa, eminentemente, pero es una brecha cada vez más potente entre lo que se hace y lo que se dice, algo que no se había visto en la política. En la política siempre hubo esta brecha, pero de momento creo que es un abismo más que una brecha.
1: Y tiene también que ver con el mito de la caverna de Platón, en el que de alguna forma estamos acostumbrados a ver siempre lo mismo, estamos en esa burbuja que nos crea el algoritmo, y ya lo diferente, ya otras manifestaciones, lo extranjero, la migración o el otro, ya nos parece alguien en el cual desconfiar, y de alguna forma, pues también esto se ve potenciado también por el uso de esas redes sociales que vienen precisamente con ese algoritmo que te muestra lo que quieres y te hace rechazar lo que te parece externo, ¿no?
2: Y ocurre el sesgo de confirmación.
1: De acuerdo.
0: Sí, no, absolutamente. La infraestructura algorítmica está al servicio y hemos visto cómo la brevedad, el sesgo, la rapidez, la incapacidad de pararse y la aceleración que tiene está al servicio de mensajes sencillos que aplanan la realidad, que la hacen cada vez más legible como blanco y negro. Es una forma muy polarizada de verla. Y esto está totalmente a servicio de discursos de odio y de simplificación de una realidad que es mucho más compleja, ¿no? Como este de la AFD, toda la culpa. Te están destrozando el servicio público y tu sanidad. Pues culpa de porque hay demasiados migrantes que llegan y están como usando ese tipo de servicio. No es nuestra culpa que hemos recortado de millones y millones o privatizado la sanidad. ¿Hay algún problema en que no encuentres trabajo? Bueno, la cuestión es otra vez el migrante, la persona externa que viene desde fuera y tal. El enemigo siempre hubo, la construcción la hubo, ahora está amplificada por miles de millones de veces por videos también creados con inteligencia artificial que son tan fáciles de fabricar masivamente. Este es un tema que me preocupa mucho. Todo esto se acompaña a un nivel cada vez más bajo de posibilidad intelectual de elaboración de la realidad y de las noticias, de no saber leer textos de mínima brevedad complejo, de tener problemas con hablar otros, bueno, el propio idioma, imagínense otros idiomas, o sea, el desmantelamiento de la universidad pública es muy funcional a este tipo de, digamos, de dominación a través de la tecnología. Obviamente es el mismo tipo de proceso.
2: Yo quisiera hablar sobre una reflexión personal. En algún momento, cuando hablábamos del activismo digital, hace ya tal vez más de una década, yo al menos lo veía distante, lo veía como una especie de acción que no pasaba del clic y paré de contar. Pero qué inocente era yo al mirar el activismo digital de aquellos días, solo como una función meramente operativa en la que no tendría ningún efecto en el mundo físico.
1: Eso me recuerda un poco a esta página que se llama change.org,
2: Ajá.
1: que uno decía, bueno, apoyo ciertas causas o rechazo otras.
2: Y uno
1: Y
2: ponía la firma y ya.
1: era el activismo de escritorio.
2: Exacto, el activismo de escritorio. Pero esto del activismo digital sin duda ya no es solamente el clic y ya.
1: Ya trascendió de ahí.
2: Pasó de ahí y estamos viendo que muchas de esas narrativas que circulan con esos algoritmos que exacerban el miedo, que exacerban la indignación, que además es el sentimiento que mejor se vende en internet, pues está teniendo un impacto en las democracias. Y esto era justamente de lo que quería hablar, sobre la erosión de ese sistema que nos inventamos los humanos para poder garantizar las libertades en los diferentes países. Y entiendo, profe, usted seguramente como investigador lo sabrá mejor que cualquiera de nosotros en esta mesa, que ese es el riesgo que se corre cuando estamos hablando del poder del algoritmo y cuando estamos hablando de ese activismo digital, que está en riesgo la democracia de los países, la democracia de los pueblos.
0: Bueno, sí, usted lo han dicho, siempre fue híbrido en realidad. En mi trabajo, mi primer libro es Activismo Mediático Híbrido, es decir, siempre el activismo digital incluso fue híbrido. Calle y plataformas, ¿no? Con diferentes, digamos, constelaciones, con diferentes interacciones, con diferentes dinámicas, pero siempre lo fue. A veces prevalece un tipo de dinámica, a veces otra, pero siempre fue de una especie de retroalimentación continua entre la calle y lo digital, y la pantalla, si por así queremos decirlo.
2: Sí.
0: Ahora me parece que la materialidad está incluso más agresiva, vuelve a estar en el centro, porque los centros de datos y todos los centros donde la computación se está dando, ¿no? Está pasando todos esos datos, están teniendo un impacto brutal en comunidades, en términos de energía, de agua, de contaminación acústica, etcétera, etcétera. Entonces, creo que ahora estamos incluso en una coyuntura donde lo material ha vuelto con mucha potencia y mucha visibilidad, y las protestas asociadas a aquello también.
2: Profe, no quisiera pedirle como la receta, ni más faltaba, porque finalmente ni un médico formula tampoco por vía telefónica. Pero en este momento tenemos oyentes de diferentes edades en las emisoras del Minuto de Dios. Tenemos oyentes adultos de 50 años en adelante y también jóvenes de 16 a 28 años. Entonces, desde su experiencia como académico, sí quisiera pedirle de pronto una orientación a esas audiencias que a esta hora nos escuchan y nos ven sobre cuál debería ser, si es que existe el deber ser detrás de esto, en el comportamiento que como consumidores de pantallas deberíamos tener para evitar darle poder a ese algoritmo, evitar esa exacerbación de miedos que aprovecha el algoritmo para construir esas narrativas. No digo que sea una lista de cosas, profe, pero sí de pronto unas recomendaciones para nuestros oyentes y que de alguna manera les permita hacer una lectura crítica de lo que consumen en internet.
0: Sí, como tú decías bien, no hay una solución. Ojalá tuviéramos la solución. En estas cosas hay recomendaciones, precisamente. Yo creo que la primera es la de siempre. Consultar cada vez más fuentes y mezclar fuentes oficiales, no oficiales, de diferentes tipos, tanto digitales como no, ¿no? Y confrontarlas, compararlas críticamente. Eso es el jugo, el core, ¿no? De un tipo de digamos, educación digital básica, o sea, no quedarse con solamente un emisor, no quedarse con una voz, tener más voces de diferentes tipos, los que podamos, de diferentes globales, digamos, de diferentes incluso países, para tener una imagen cuanto más y contrastarlas. Esto siempre ha sido. Luego, crear un ambiente digital lo más variado también posible a nivel de software, o sea, no utilizar únicamente. Normalmente dicen, los hackers dicen, bueno, usar solo software libre. Para la mayoría de la población mundial no es posible, tanto a nivel de conocimiento como a nivel de aparato. Lo siento, o sea, no es así. Entonces, por lo menos variarlo a nivel de software, a nivel de sistema operativo, a nivel de, no sé, programas para no uniformarse completamente solamente a un proveedor de aquello, ¿no? Eso vale también con los servicios que usamos. Es cierto, o sea, tenemos que usar alguno privado, alguno tal, pero a la vez podemos volver incluso a lo analógico en algunos casos. Una gran vuelta a lo analógico para los de mi generación, ha supuesto, o lo digital de primera onda, como los CDs o DVDs, o algún tipo de consumo de ese tipo, ¿no? Porque claro, es verdad que se habla de que en streaming hay de todo y no hay de todo para nada. O sea, hay un número muy limitado de opciones, tanto a nivel musical como a nivel vídeo, como a nivel de opciones políticas en redes. Hay siempre que variar, ¿no? No abandonarla es otra posibilidad, pero bueno, si queremos consumirla y navegarlas, habitarlas de forma crítica, variar, cambiar y completamente actualizarnos y leer mucho acerca de ellos, o sea, fomentar un consumo crítico, son recomendaciones que siempre valían antes y valen cada vez más en este territorio cada vez más sesgado, obviamente.
2: Muy bien. Ahí está la voz de nuestro primer invitado en la Semana Internacional de la Comunicación, que se realiza en la Universidad de Uniminuto en Bogotá. Profesor Emiliano, muchas gracias por estar con nosotros. Si alguien quiere consultar más sobre sus contenidos, ¿cómo los puede acceder a ellos?
0: Bueno, mi web, emilianotrere.com, más fácil imposible, y luego pues mis perfiles en mi universidad de Cardiff y de la Universidad de Santiago de Compostela, donde actualmente me desempeño. Muchas gracias a ustedes por la entrevista.
2: Gracias a usted por su participación. Feliz noche allí en Europa. Es el profesor Emiliano Trere, primer invitado internacional de esta semana de la comunicación en la universidad. Qué interesante esta conversación con el profe Emiliano, porque son temas contemporáneos, son temas que me hacen pensar en la oportunidad incluso de desarrollar cursos de alfabetización sobre consumo de IAs, generación de contenidos también a través de las mismas, pero con un sentido responsable. Como cuando hacíamos programas de radio con un sentido social y le enseñábamos a la gente a hacer radio con propósito, pues así se me ocurre que muchos de nuestros amigos de Colombia necesitamos acceder a esa alfabetización también de nuestro tiempo. Es una alfabetización de nuestro tiempo.
1: Es el popular chat de las tías, ¿no? Donde las tías siempre comparten información sesgada. Bueno, no digo mis tías, es un decir, ¿no?
2: Para que no se vayan a molestar las tías,
1: sí,
2: de Néstor.
1: Las tías se pueden poner muy bravas. Pero también tiene que ver con eso, con información no verificada, con información que seguramente hace parte de estos algoritmos y esta
3: cadena
1: de contenidos en cadenas y en deepfakes, que es un poco como el aprovechamiento de la inteligencia artificial para desinformar.
2: Sí.
3: Siguiendo en la línea de la Semana de la Comunicación, Jorge Mario y Néstor, a esta hora se están llevando tres actividades simultáneas. Una conferencia del drama social a la epopeya de la transformación, Salón B205, por si quieren ir. Y también documental foro, ¿Quién quemó el bus?, Salón C204. Y se está llevando a cabo también un taller de cineforo, Desinfodemia, Democracia en Riesgo, Salón B206.
1: En la noche de programación
3: también
1: está el conversatorio Nombrar el Mundo desde el Borde, que tiene que ver con organizaciones sociales que tienen otra mirada precisamente sobre la realidad nacional. Y pues va a haber también un cineforo a las 6:30 de la tarde de cine colombiano y Contrapoder, a cargo de Luisa Fernanda Mayorga, productora ejecutiva de RTVC Play.
2: Bueno, y si alguien se pregunta, ¿pero por qué estamos hablando de los temas de universidad hoy? Es que cómo no hacerlo si la universidad, en la universidad confluyen los tanques de pensamiento de la obra del Minuto de Dios, ¿sí? Por ese lugar, que es además el lugar por donde se gestan las investigaciones que sirven a Colombia, que tienen ese sentido social de la obra Minuto de Dios, todo allí se gesta en la universidad, en Uniminuto. Estas invitaciones que les estamos participando son invitaciones que no tienen costo, pueden ingresar con su cédula aquí a la sede de la universidad y participar. Pueden entrar a la página web de Uniminuto Radio, uniminutoradio.com.co, encontrar toda la programación, va a ser de hoy martes hasta el sábado. Cualquiera de esas conferencias, si se pasa por la avenida Boyacá con calle 80, se quedan en la estación del Minuto de Dios y acceden a la universidad y se empapan un poco de lo que esta Semana Internacional de la Comunicación le está ofertando a Bogotá y al mundo, porque también se puede ver por internet.
1: Exactamente, está el canal de YouTube de Uniminuto Radio y también de Uniminuto Bogotá, donde encontrará precisamente la transmisión de estas conferencias y podrá hacer sus comentarios, preguntas a través de los chats.
2: Además que este fenómeno que nos hablaba el profesor Emiliano es un fenómeno que lo poníamos de manera conversacional sobre lo que sucedió en Alemania, pero Colombia no es ajena en ello. Es más,
3: siempre lo que pasa en Europa repercute en Sudamérica.
1: Y ya ha pasado acá.
2: Exacto, uh-huh. Sí, ya ha pasado acá. Acaba de pasar, justamente en las elecciones pasadas. O sea, también hay una conversación sobre cómo el actual presidente Abelardo de la Espriella llega a ser presidente de la República, aprovechando también el uso de las tecnologías de la información de nuestro tiempo y de la generación de contenidos a través de inteligencia artificial.
3: Hoy en día redes sociales ponen, quitan jefes de Estado, convocan marchas, satanizan figuras públicas o las elogian a personas que no deben ser.
2: Destruyen ciudades.
3: Destruyen, apoyan. O sea, uh-huh. Las redes sociales son un fenómeno que llegó para quedarse y que si hoy en día estamos así y manejan mucho de lo que acabamos de decir, ¿cómo estaremos dentro de 10, 20 años?
2: No, pues ahí sí, como diría el periodista del que les hablé, que se llama Max Fischer, que por cierto les recomiendo su libro, se llama Las redes del caos, es un libro revelador que da cuenta de cómo el fenómeno de lo que estamos viviendo hoy no es una cosa al azar. En realidad fue gestado por las corporaciones de tecnología para hacer plata.
3: Todo está fríamente calculado.
2: Pero por supuesto, hicieron y aprovecharon las debilidades de nuestro cerebro humano para exacerbar nuestras emociones. Así que si usted está pensando en ese viaje a San Andrés, sí, y de repente usted
3: Tania está pensando en
2: viajar. Lo busca una vez y le aparece el tiquete de baratos. Curiosamente le aparece en su buscador viaje a San Andrés con todos estos gastos pagos por tan solo tanto, no es el destino, no es la vida, no es Dios que le está diciendo, oiga, hágase ese viaje. No, es el algoritmo que entiende muy bien cómo funciona usted, lo entiende mejor que cualquier otra persona y le está mostrando esa información con base en sus intereses.
1: Sí, de cierta forma también recuerdo un libro que estoy explorando, todavía no me he decidido leerlo, pero se llama Tecnofeudalismo, el sigiloso sucesor del capitalismo, de Yanis Varoufakis, y da cuenta.
2: ¿Palestina?
1: No, es griego.
2: ¿Griego?
1: Sí, da cuenta de este fenómeno precisamente de que la historia es cíclica. O sea, ya el feudalismo, como lo conocimos, que era grandes extensiones de terreno administradas por un señor feudal que la daba a unos vasallos para que lo explotaran y le devolvieran un retorno de esa inversión, pues está viendo un poco en este momento. El terreno ahora es digital, son plataformas, YouTube, Instagram, en fin, todas las que existen, y que el dueño son ellos y los que crean ese trabajo y esos contenidos precisamente son los usuarios que reciben una fracción de lo que realmente generan estos terrenos digitales y que pues trabaja es con la economía de la atención que hablábamos hace un momento. ¿Cómo así? Nosotros estamos ahí metidos en esas pantallas, no solo en el celular, en el televisor, en cada una de las plataformas de entretenimiento y contenidos, que para ellos es dinero.
2: Así es.
1: Para nosotros es perder tiempo de vida con nuestros familiares, en el descanso. Lo que usted decía, el principal contendor de Netflix es el sueño.
2: Es el sueño. Así es, nos vamos. 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Nos vamos mañana, nos encontramos a las 11 en Renovación Social y Sostenible a través de las emisoras de la obra del Minuto de Dios. Así que mañana tendremos a Hans Schuster hablando de se me ocurre que sigamos hablando del pensamiento. El
3: Colombo alemán.
2: El pensamiento social, ¿no? La sí. semana de pensamiento social.
1: Y también
2: social.
1: Vamos a tener personas de la Corporación Industrial Minuto de Dios que nos van a estar hablando precisamente de una iniciativa que ellos tienen que se llama Catalyst, que es junto con la Embajada de Noruega en Colombia y con el Programa de las Naciones Unidas para el Desarrollo, que buscan promover micronegocios e ideas que promuevan paz, pero también generen procesos productivos en Colombia.
2: Muy bien, 11:53, feliz mañana, sigan con la emisora Minuto de Dios en las emisoras del Minuto de Dios y Uniminuto Radio.
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0: Ha sido una bella tradición de la Iglesia saludar a la Virgen María con el Ángelus o anuncio del ángel todos los días, a mediodía y al caer de la tarde. Por eso oremos todos hoy. El ángel del Señor anunció a María.
1: Y ella concibió por obra y gracia del Espíritu Santo.
0: Dios te salve María, llena eres de gracia, el Señor es contigo, bendita tú eres entre todas las mujeres, bendito es el fruto de tu vientre Jesús.
2: Santa María, Madre de Dios, ruega por nosotros pecadores, ahora y en la hora de nuestra muerte. Amén.
0: He aquí la esclava del Señor.
1: Hágase en mí según tu palabra.
0: Dios te salve María, llena eres de gracia, el Señor es contigo, bendita tú eres entre todas las mujeres, bendito es el fruto de tu vientre Jesús.
2: Santa María, Madre de Dios, ruega por nosotros pecadores, ahora y en la hora de nuestra muerte. Amén.
0: El Verbo se hizo carne.
1: Y habitó entre nosotros.
0: Dios te salve María, llena eres de gracia, el Señor es contigo, bendita tú eres entre todas las mujeres, bendito es el fruto de tu vientre Jesús.
2: Santa María, Madre de Dios, ruega por nosotros pecadores, ahora y en la hora de nuestra muerte. Amén.
0: Ruega por nosotros, Santa Madre de Dios,
1: para que seamos dignos de las promesas de Cristo.
0: Oremos. Señor, derrama tu gracia en nuestros corazones, para que habiendo conocido por la voz del ángel el misterio de la encarnación de tu Hijo, podamos llegar por los méritos de tu cruz y pasión a la gloria de la resurrección. Por el mismo Cristo nuestro Señor.
2: Amén.

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0: Señoras y señores, muy buenas tardes, bienvenidos a La Movida. Nos saludamos en este día martes para hablar de las noticias más importantes en Bogotá. Ya llega al 83% casi el metro, la construcción de ese metro en Bogotá. Y también ya hay vía libre para la segunda línea, según lo ha informado el alcalde Carlos Fernando Galán. En el Consejo sigue el debate nada más y nada menos que a la reforma tributaria. Seguramente será o comenzará a votarse en el día de hoy. También vamos a hablar de un tema muy importante, la decisión del gobierno de Las Playas de levantar la prohibición del porte de armas en Colombia. Lo que está haciendo la Secretaría de la Mujer, ojo, muy importante, para que la mujer atienda los ataques digitales. También sobre la jornada que hace la Secretaría de Salud para lograr la vacunación de personas con influenza, sobre todo mayores de 60 años y también menores de 5 años. Todo esto y mucho más aquí en La Movida. Bienvenidos.
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0: El metro y la cultura metro en Bogotá ya en este momento se está poniendo de moda. El alcalde Carlos Fernando Galán advirtió que ya llegamos al 82.33% de la primera línea.
6: Cada vez estamos más cerca de poner en operación el metro de Bogotá. Gire su celular. En agosto llegamos a 82.33%.
0: Con ese video, el alcalde Carlos Fernando Galán está poniendo en presente lo que va del cronograma del famoso metro de Bogotá. Pero también ha dado una noticia en las últimas horas. Hay tres personas o tres compañías, dos europeas y una china, que están interesadas ya en la segunda línea de metro que va desde Chapinero hasta Suba. El alcalde Galán.
7: Noticia clave para Bogotá y particularmente para las localidades de Engativá y Suba, donde estamos hoy. Se presentaron tres grupos internacionales con la intención de participar en la licitación de la línea 2 del Metro Bogotá. Dos grupos son europeos y un grupo es chino. A partir de ahora inicia un proceso donde revisamos que cumplan los requisitos para poder participar en la etapa de presentación de propuestas. Esa etapa iniciará más o menos en un mes y al final de la misma evaluaremos con un equipo técnico cuál es la mejor propuesta para Bogotá. Pero es un paso fundamental para seguir construyendo la red de metros que necesita Bogotá. Vamos a hacer ese proceso de evaluación y la adjudicación el año entrante para firmar ese contrato. Esa línea 2, recuerden, va de la calle 72 con Caracas, coge hacia el occidente y después hacia el norte hasta llegar a Fontanar del Río. Bogotá va a tener segunda línea de metro.
0: Una preocupante situación frente a la ocupación en Bogotá de urgencias en IPS, destacó y denunció el concejal liberal, el doctor Samir Avizambra, que pidió acciones por parte de la Secretaría de Salud.
8: Le planteamos un derecho de petición a la Secretaría de Salud, en donde le preguntamos cómo está la ocupación en las IPS en Bogotá. Y según información de ellos mismos, el 35% de estas IPS presenta una ocupación mayor al 100%, pero 19 de ellas más del 150%. Y esto pues obviamente pues, nos lleva a un caos en la salud. Aquí vemos que ir a urgencias en hora pico pues es más grave que montar en Transmilenio en hora pico. Pasó de 29 minutos del tiempo de espera a 32 minutos del tiempo de espera. Y esto pues puede ser sumamente grave para los pacientes porque además puede costarnos la vida.
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0: En este momento, la Secretaría de la Mujer está trabajando en un tema muy importante para la ciudadanía. Nada más y nada menos en que se combata la violencia digital. Por eso, la doctora Claudia Marcela Díaz, líder de esta estrategia en esa secretaría, deja en este momento la posibilidad para que estudien y trabajen sobre este tema en los próximos días.
9: Realidad que las mujeres cada vez más transitamos en entornos digitales. Nuestra vida cotidiana se envuelve en entornos digitales a través de WhatsApp, a través de correos electrónicos, a través de redes sociales. Las violencias que vivimos las mujeres dentro de la cotidianidad han migrado a entornos digitales. Por eso se hace sumamente importante que las mujeres conozcamos herramientas para navegar en Internet de manera segura. Desde la estrategia de los centros de inclusión contamos con el curso de prevención de violencias digitales. En este curso trabajamos porque las mujeres transitemos de una manera más segura a través del reconocimiento de las violencias digitales basadas en género, herramientas para mitigar todo lo que tiene que ver con la violencia digital y los riesgos digitales a los que nos enfrentamos de manera cotidiana y conocer también un poco sobre los canales de denuncia que hay activos en este momento en temas de violencia digital. Te invitamos a participar de este espacio que está abierto de manera continua. Puedes encontrar información en las Casas de Igualdad de Oportunidades, en las redes sociales de la Secretaría Distrital de la Mujer, en la página de la Secretaría de la Mujer o acercándote a los Centros de Inclusión Digital. Es una oferta que está abierta de manera continua porque queremos que cada vez las mujeres podamos transitar de una manera más segura en los entornos digitales y apropiarnos de ellos.
0: El Consejo de Bogotá hoy está prácticamente listo para votarse en la reforma tributaria presentada por el alcalde Carlos Fernando Galán. Hoy hubo intervención de los comerciantes, en el caso del doctor Orrego, quien es Juan Esteban Orrego, quien es el director de Fenalco Bogotá Cundinamarca, pidió al Consejo que no vote el incremento del ICA a las tiendas donde se vende licor y cerveza, y tampoco a lo de los vehículos. Esto fue lo que dijo Juan Esteban Orrego en su intervención.
10: Simplemente en nombre de los comerciantes, que somos plenamente conscientes de la necesidad de recursos que tiene la ciudad y estamos dispuestos a contribuir. Pero una política tributaria responsable no puede pensar solamente en cuánto dinero espera recaudar. También debe preguntarse qué efecto tendrá esa mayor carga sobre las empresas, sobre el empleo, sobre la inversión. Porque si el impuesto hace más costoso operar en Bogotá, podemos terminar debilitando la actividad económica que justamente queremos gravar. Por eso hoy queremos pedirles que revisen dos incrementos que consideramos especialmente inconvenientes en el proyecto de acuerdo. El ICA para comercio de bebidas alcohólicas y productos de tabaco, y el ICA para comercialización de vehículos, incluidas las motocicletas. En el primer caso, estamos hablando de pasar del 13.8% de ICA en tabaco y licores, que es el más alto del país en esta actividad comercial, al 21 por mil. Es decir, el incremento es aproximadamente del 52% en la tarifa de un impuesto que no grava la utilidad del empresario, grava los ingresos brutos. Y aquí está el punto que consideramos fundamental. No se puede mirar este incremento como si el empresario tuviera ese 52% para pagar lo adicional, porque La verdad, hay comerciantes que pueden vender mucho, pero realmente tienen márgenes muy estrechos. Y en ese margen estrecho, el ICA, que es sobre la venta y no sobre la utilidad, pues termina generando un problema realmente serio. Esto tiene una consecuencia especialmente grave para el comercio tradicional y para los tenderos, que no están en el régimen simple. Estos productos ya tienen una carga tributaria muy alta, es de alrededor del 60% en su precio, pues son impuestos, el 60% del impuesto de tabaco y licores, y cuando se aumenta aún más el costo de comercializarlos, la presión termina llegando a una cadena que tiene muy poca capacidad de absorción. El pequeño comerciante no puede simplemente sacar más margen de donde no lo tiene. Solo para recordarles, productos como la cerveza tiene precio sugerido. Por ejemplo, en el caso de las bebidas alcohólicas, para los tenderos de régimen común, el incremento de la tarifa del ICA representa una pérdida del 10% de sus utilidades. El 10%, porque el margen de un tendero en licores es del 7.27% es lo que se gana, y con el incremento del ICA, con ese incremento al 21%, se le va a reducir su utilidad en el 10%. Tenemos que ser muy cuidadosos con esto, porque existe un punto que fue analizado por FEDESarrollo en su estudio de 2025, en el que demuestra que subir impuestos no implica más recaudo y empieza a producir sustitución hacia la informalidad, el mercado ilegal, el contrabando y los licores adulterados. La experiencia del mercado de cigarrillos demuestra que cuando la brecha entre el producto legal y el ilegal, se hace demasiado grande, el consumidor migra hacia productos más económicos. Las personas que fuman o consumen bebidas alcohólicas, cuando suben los impuestos o cuando sube el precio, pues simplemente cambian su proveedor, empiezan a buscar en otros sectores, y ahí es donde terminan muchas veces comprando contrabando, adulterados, ilegalidades. Ese es el resultado que se ha visto en muchas de estas ocasiones.
0: En lo de los vehículos, el doctor Juan Esteban Orrego dijo que hay que tener mucho cuidado, porque recordemos que se están yendo incluso ese tipo de mercados afuera de Bogotá. Esto fue lo que dijo Orrego sobre la venta de vehículos, y que por favor no se cobre ese impuesto.
10: Hablar de la comercialización de vehículos, incluidas las motocicletas. Aquí el proyecto propone pasar del 6.9 al 11 por mil. Estamos hablando de un incremento del 59.4% de la tarifa. Y hay algo particularmente llamativo. Durante más de dos décadas, esta actividad ha tenido una tarifa diferencial y equiparada con la fabricación de vehículos. En lugar de corregir, genera desequilibrio en la cadena. Hoy el proyecto mantiene una tarifa diferencial del 7 por mil para la fabricación, pero lleva la comercialización al 11 por mil. Es decir, se grava más al eslabón que efectivamente tiene una presencia económica importante en Bogotá. Y aquí vale la pena preguntarnos, ¿qué queremos incentivar? ¿Queremos renovación del parque automotor? ¿Queremos vehículos híbridos, eléctricos? ¿Queremos inversión, empleo formal y empresas que permanezcan en la ciudad? Pero al mismo tiempo estamos aumentando en casi el 60% el impuesto a la actividad que permite que esos vehículos lleguen al consumidor en Bogotá. No tiene sentido incentivar el vehículo limpio por un lado y encarecer por otro lado la actividad que permite que ese vehículo llegue y sea vendido en Bogotá, insisto. Además, estamos hablando de un impuesto que grava los ingresos, nuevamente, no la utilidad. Estamos desincentivando la venta en Bogotá puntualmente. Cuando se incrementa de manera permanente el costo de operar en Bogotá, las empresas empiezan a tomar decisiones. ¿Dónde invertir? ¿Dónde abrir una nueva operación? ¿Dónde ampliar una vitrina? Y finalmente, ¿dónde facturar y desarrollar su actividad económica? No queremos que Bogotá termine repitiendo la historia de la industria. Perder actividad económica mientras conserva únicamente la presencia física de algunas empresas. Podemos terminar teniendo las vitrinas en Bogotá, pero con nuevas inversiones, expansiones y operación que se desarrollen tributariamente en otras jurisdicciones.
11: Los dos ejemplos nos llevan a una misma conclusión. El ICA tiene una particularidad que no podemos desconocer. Graba ingresos brutos y no la utilidad. 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

0: Mucha atención, el presidente de la República firmó en las últimas horas, el porte de armas ya es admitido en Colombia. Ya no es prohibido el porte de armas, las personas que, eso sí, después de un estudio se les entregue un arma. Dice que la gente tiene derecho a defenderse. Presidente de las piezas.
1: La palabra de un hombre es su honor, y yo tengo honor, por eso cumplo mi palabra. Y durante la campaña dije que iba a levantar la suspensión de los permisos para el porte de armas. No hay derecho a que los bandidos estén armados hasta los dientes y la gente decente no pueda defenderse. El 99.9% de los delitos cometidos con armas se cometen con armas que no tienen permiso, con armas ilegales. Todo lo que se diga por fuera de la matemática es opinión. La matemática es una ciencia exacta. Así que me complace firmar este decreto. Por supuesto, los requisitos para portar el arma siguen siendo muy estrictos. Las personas tienen que reunir unas condiciones físicas, psíquicas y emocionales, no tener antecedentes ni problemas y tal. Así que estoy feliz de firmar este decreto, porque ya era hora de devolverle la posibilidad a nuestros ciudadanos de bien que se puedan defender.
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1: Cuando María recibe a Jesús, iba cantando, bailando, gozándose en la presencia de Dios, porque lleva a Dios, y quien descubre a Dios canta de alegría.

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seres queridos, que son papá y mamá. Gracias porque a través de ustedes he recibido el don de la vida. Gracias papá, gracias mamá.

0: ustedes, papá y mamá.
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1: Muchos siglos ha, un grupo de valientes hombres aceptaron el llamado de seguir a su capitán, Jesús. A la embarcación de Pedro subieron Juan, Santiago, Mateo, Pablo y miles más. Hoy zarpamos en esta embarcación Diego, Bernardo, Camilo, John Mario, Jorge, Raúl, Salomón, Alberto José, nosotros, vosotros y usted.

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4: Ninguna de las palabras del Señor dejó de cumplirse. Josué 21:45. Dios cumple sus promesas, confía en su palabra.

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1: En México, la Virgen Santísima dice, cuando se le apareció al indio Juan Diego, el indiecito evitó subir la cumbre del Tepeyac para no encontrarse con la Virgen. Entonces la Virgen se le salió al camino y le dice, reinita y señora mía, no te puedo atender porque mi tío está muy enfermo. Y entonces la Virgen le responde, ¿no soy yo acaso la madre del verdadero Dios por quien se vive? Tu tío Juan Bernardino ya está sano. En otras palabras, la Virgen Santísima dice, todo lo mío, lo que yo quiero y lo que yo hago no es para mí, es para mi hijo. Siempre haciendo ver su hijo.

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1: Aunque hablara todas las lenguas de los hombres y de los ángeles, si me falta el amor, nada soy. Aunque tuviera los dones y los saberes más elevados, si no tengo amor, nada soy. Aunque tuviera tanta fe como para trasladar montes, si me falta el amor, nada soy. Todas estas cosas pasarán, pero el amor nunca, nunca pasará.

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1: ¿Qué respuesta daríamos nosotros a esa pregunta de la gente de Nazaret? ¿Quién es este? Estaríamos invitados todos, con fe y con amor, a cantarlo.

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5: Bienaventurados los que escuchan la palabra de Dios y la practican. Lucas 11:28. La palabra no solo se escucha, se vive.

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0: 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En la emisora Minuto de Dios son las...
1: En la emisora Minuto de Dios son las 2:01 de la tarde. Los saludo a su operadora máster de confianza, Tania Reyes, deseando y esperando que estén teniendo una tarde maravillosa, bendecida por nuestro Señor. Y también esperando que cada uno de ustedes el día de hoy ya haya sentido ese amor misericordioso que solamente nos da nuestro Padre. Y bueno, yo les envío un abrazo en el Señor y a continuación yo les invito a que dispongamos nuestro corazón porque llega un programa que nos encanta y que llega directamente a cambiar nuestras vidas. Llega a nuestros hogares, Lanza la Red.
2: Él les dijo: echad la red a la derecha de la barca y hallaréis. Entonces le echaron y ya no la podían sacar por la gran cantidad de peces. Juan 21:5.

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1: Buenas tardes, queridos oyentes de la emisora Minuto de Dios en Colombia y en el exterior. Buenas tardes, Tania.
2: Buenas tardes, mi señora Nelly, bienvenida a la 107.9 FM. Para mí es un placer recibirla y poder verla y poder servirla a través de mi trabajo. Bienvenida y espero que el Espíritu Santo nos acompañe para que el mensaje que usted trae el día de hoy pueda llegar al corazón de cada uno de nuestros oyentes.
1: Que así sea. Y así va a suceder esta hora del programa Lanza la Red. Yo los invito a que alabemos a Dios. Y hagámoslo con estos versículos de Apocalipsis, en el capítulo 19. Hay tantos pasajes donde se alaba a Dios, se adora, pero me encanta este que dice: alaben a nuestro Dios, todos ustedes, pequeños y grandes, todos ustedes que lo sirven y le tienen reverencia. Señor, en esta tarde, todos los oyentes de la emisora Minuto de Dios, te alabamos y te bendecimos, te adoramos con toda nuestra alma. Te amamos, Señor, hoy más que ayer y todos los días, Señor. Hoy queremos estar contigo. Hoy queremos escucharte y que tú nos escuches, que tú nos bendigas, que tú nos mires con ojos de misericordia, con ojos de amor. Que tú abras los cielos y podamos ver la gloria de Dios. Que el resplandor de nuestro Señor Jesucristo se note en cada oyente de la emisora Minuto de Dios, en cada creyente, en sus familias, en todos los amigos, en los conocidos, Señor. Porque si te alabamos y si te adoramos y te bendecimos, recibimos tanto de ti, Señor. Y se va a reflejar en la mirada, en el rostro, en las palabras, en los sentimientos, en los abrazos. Y vamos a hacer de nosotros una oración permanente. Porque sabemos que Dios, infinitamente grande y poderoso, nos ama y Él quiere convertirnos en esa luz, en ese instrumento de bendición. Alabado sea el Señor, porque ha comenzado a gobernar en esta tarde todos los corazones, porque lo invitamos a que sea Él el que nos acompañe, que esté ahí, que sea tan real y manifieste su poder, su amor, su gracia y su misericordia. Qué tarde tan maravillosa en el día de hoy, martes. Cada día que nos permite vivir es una alegría, es una fiesta, y una fiesta con Él, porque en nuestros corazones se convierte en un manantial. Él es un tesoro escondido. Él ha hecho de nosotros esa morada, esa casa y ese templo. Gracias, Señor, por lo que estás haciendo en todos los hogares, en todas las familias, en todos los que lo están escuchando y están orando, adorándolo, alabándolo y bendiciendo. Y Él feliz recibiendo esas ofrendas de gratitud, de alabanza y de adoración. Te amamos, Señor, ahora más que nunca, y te adoramos. Y te pedimos que te quedes con nosotros, porque tenemos que seguir hablando de ti, que es lo más importante. Y luego, en la siguiente media hora, a pedirte, porque somos esos niños, esas niñas, esos hijos tuyos, que ¿a quién vamos sino al Padre? ¿A quién acudimos sino a nuestro Dios? Y por eso Te pedimos que te quedes con nosotros. La tarde está cayendo y cada uno de los oyentes te necesita ahora más que nunca. Amén. Y hoy, como estábamos compartiendo la semana pasada acerca de los consejos de Jesús, hoy quiero compartirles acerca del corazón de Jesús. Y me he dado cuenta desde ayer la razón de nuestros padres cuando ellos dan los consejos. Yo decía, ¿por qué uno de hijo es tan rebelde? Yo no creo que un solo papá o una sola mamá dé un mal consejo. Y ahora que ustedes escuchen lo que este sacerdote Mazariegos trae en ese libro maravilloso, se van a dar cuenta y van a recordar todos los consejos que sus papás les han dado y los que hoy les están dando a sus hijos y a sus nietos. Y uno se da cuenta cuando esos hijos no escuchan, cuando esos nietos no escuchan, saber que ese consejo es un consejo que viene de Dios, porque el corazón de ese papá es muy parecido al corazón del Padre Eterno. El corazón de esa mamá es muy parecido al corazón de la Virgen María. Imagínese los consejos de la Virgen María a Jesús. Imaginémonos por un momento cómo sería esos días, cómo le enseñaría. Hoy las mamás tratamos de enseñar lo mismo o parecido, pero los hijos no, los hijos van creciendo y le creen a los amigos que no saben nada. Le creen a los extraños que no saben nada. Y la mamá y el papá se quedan con el consejo. Y yo recordaba lo que mi papá nos decía hace tantos años. ¿Y qué tal si uno hubiera escuchado bien? ¿Qué tal si hubiéramos obedecido a la mamá? ¿Cuántas cosas no hubiesen sucedido? Hubiéramos caminado en obediencia. Hablaba con una persona hace pocas horas, ahí en la capilla, y yo le decía, es que todo lo de Dios es de obediencia. La vida es esa obediencia. Y ahora, yo los invito que escuchen esta enseñanza. Dice, el corazón de Jesús es manso y humilde. Es un corazón dulce y compasivo. Un corazón lleno de sencillez y paz. Un corazón sin poderes, sin dominios, sin prestigios, sin imagen, sin influencias, sin buena fama. Un corazón despojado, rendido, entregado, sumiso y feliz. Un corazón lleno de bondad y ternura. El corazón de Jesús pone toda su confianza en su Abba, en su Padre Dios. Jesús sí le obedeció al Padre todos los consejos. Lo que nosotros hoy no hacemos, obedecerle a nuestros papás naturales, físicos que tenemos en la tierra, y además obedecerle al Padre que está en los cielos y a quien le rezamos tanto y a quien le adoramos tanto, pero de palabra, a quien honramos, al que vamos al templo y nos quedamos una hora, dos horas en su presencia, pero salimos y qué poca obediencia tenemos. Recordemos esas características o virtudes del corazón de Jesús: manso y humilde, dulce y compasivo, sencillo y lleno de paz, sin poder, sin dominio, sin prestigio, sin imagen, entregado, rendido, despojado de orgullo, de soberbia, de altivez, de vanidad, despojado de todo pecado. ¡Qué corazón tan hermoso para imitar y para vivir así! Y aprendernos y memorizar cómo era el corazón de Jesús, cómo era el corazón de la Virgen María, para que hoy podamos ser esos seguidores que el Señor espera, que Él nos mira con tanta misericordia y con tanto amor. Con un corazón así, Dios va a hacer maravillas en Él y en su familia. Es un corazón que calla. Es un corazón que está pendiente solo de amar. Es un corazón donde Dios se vuelve todo. Y cuando tenemos a Dios en el corazón, Él suple todo, nada nos falta. Es un corazón despojado de la vanagloria, de la soberbia, del orgullo. ¿Cuántas cosas de esas llenan nuestro corazón? Porque olvidamos cómo es el corazón de Jesús y cómo es el corazón de la Virgen María. Un corazón pobre, despojado de envidia, despojado de odio, despojado de rencor, despojado de venganza. ¿Cuántas enfermedades hay en las personas? Porque en cambio de tener un corazón dulce, humilde, manso, compasivo, tienen un corazón lleno de odio, lleno de rencor, lleno de venganza, lleno de soberbia, lleno de orgullo. Un corazón como el de Jesús o el de la Virgen María es despojado de lo superfluo, de todo lo que sobra. Yo no sé por qué la gente se preocupa tanto por lo pasajero, tanta curiosidad por saber lo que está sucediendo afuera, en cambio de estarnos mirando que hay en mi corazón. Que la tarea espiritual desde hoy sea proponernos cada día que el corazón nuestro sea más parecido al corazón de Jesús y al corazón de la Virgen María. Yo creo que esa tarea el Señor la aprueba. El Señor además nos acompaña. El Señor hará todo lo que Él tiene que hacer para que nosotros podamos cumplir esa tarea. Y Él un día nos va a hacer parciales. Eso sí, no nos quepa la menor duda que Él nos hace parciales, nos pasa el tablero y nos pregunta y nos pone la situación a ver si sí hemos dejado y hemos permitido que nuestro corazón se convierta en un corazón tierno, dulce, compasivo, sincero, obediente, despojado del orgullo y del egoísmo, de la soberbia y de la vanagloria, de la curiosidad. A mí no me debe interesar cómo está el corazón de la vecina. A mí me interesa es cómo está mi corazón. A mí no me debe interesar cómo está el corazón de mi abuela, sino el mío. De mi amiga o de mi amigo, no, es el mío. ¿Cómo está, Señor? Si se parece un poquito al de Jesús, si he crecido un poquito, si he dejado el odio, la envidia, y tengo más amor, tengo más caridad, tengo más aceptación por lo que hace el otro. Dejemos esa envidia, porque a los otros les va mejor, porque Dios así lo ha permitido. Dejemos de estarnos vengando por lo que nos han hecho. Perdonemos. El corazón pobre se ha despojado de ese afán de acumular, de ser previsivo, de asegurar la vida. Nadie puede asegurar la vida. Nada sabemos nosotros qué puede suceder esta tarde o mañana. De lo que sí tenemos que estar atentos es estar en gracia de Dios, porque en cualquier momento sucede una catástrofe, un imprevisto, algo muy complicado. Un corazón pobre se ha despojado de su tiempo y de su disponibilidad. Está al servicio de Dios. Que el Señor me necesitó, voy a hacerlo. Yo no sé por qué hay tanto egoísmo solamente pensando en la persona y en su entorno. Un día la vida les va a cobrar. Recuerden eso. Que un día la persona puede ser muy espiritual, muy rezandera, pero si no piensa en otros, un día la vida le va a cobrar eso. Tenemos que sacrificarnos un poquito y orar por otros, servir a otros, fuera de nuestro entorno. Me alegraba tanto ayer ver a esos 10 multimillonarios colombianos en el Chocó. Jamás había visto uno solo de esos allá. Y ayer fueron 10 y se comprometieron. Mire, el Señor ha escuchado y respondido las oraciones de tantos intercesores, entre esos yo. Porque si hay algo, en eso lo digo públicamente, siempre le preguntaba a Dios por qué el Chocó tan abandonado. Y ya escuchó las oraciones, respondió, y sé que vienen tiempos, pero tiempos maravillosos para el Chocó y para otros departamentos en otras condiciones también muy difíciles. Vamos a la pausa, luego regresamos a orar.

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6: Vayan por todo el mundo y proclamen el Evangelio. 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
2: Déjame, Señor, ir ante ti, a tu presencia.
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1: Invitamos a todos los oyentes para que a partir de este momento vamos a obedecer un consejo que Jesús nos dio. Lo dejó en la palabra y es para mí uno de los mejores consejos con el fin de que logremos, pienso yo, las respuestas de Dios. Y lo voy a leer, lo tengo que leerlo para que ustedes se acuerden. ¿Qué dice cuando iba con los discípulos? Y eso lo encuentran ustedes en Marcos capítulo 11, el versículo 22. Jesús contestó, tengan fe en Dios. Así de pequeñito, cuatro palabras. Ese fue el consejo que Jesús le dio a sus discípulos. Iba con Pedro, con todos, la pesada ese día. Y él les dijo, Jesús contestó, tengan fe en Dios. Y tan lindo él, ¿no? Él no se quedó así con esas palabritas, sino que explica para que nosotros y ellos también a su vez, como que ampliáramos y como que entendiéramos qué es esa fe para lograr lo que queremos y lo que estamos pidiendo. Y dice, pues les aseguro que si alguien le dice a este cerro, quítate de ahí y arrójate al mar, y no lo hace con dudas, sino creyendo que ha de suceder lo que dice, entonces sucederá. Que esta tarde al orar podamos tener esa fe puesta en Dios y creer que el Espíritu de Jesús resucitado está con nosotros y en nosotros. Y ese poder que no tiene límites, que es infinito, hoy va a derribar esas montañas que hay en nuestra mente, en nuestro corazón, en nuestra memoria. No sé en qué más partes habrá. Los que saben son los psicólogos, neurólogos, psiquiatras, de todo. Pero bueno, imaginémonos que en esas como cuatro partecitas de nuestro cuerpo, de nuestra alma, está esas montañas de miedo, esas montañas de temor, esas montañas de preocupación. Pero el Señor nos dice, tengan fe en Dios. Y debemos orar sin dudar, sino creyendo. Y vamos a decirlo, porque también lo encontramos en Zacarías 4, 6, 7. Unir Zacarías 4, 6, 7 con Marcos 11, 22, 23. Y ahí hacemos una oración poderosa, poniendo la fe en Dios, creyendo que es el Espíritu Santo y el poder de Dios está en el Espíritu Santo, porque el Espíritu Santo es el amor de Dios, es el poder de Dios, es la luz de Dios, es la fuerza de Dios, es la autoridad de Dios. Y si oramos en Espíritu, pues vamos a lograr lo que hoy cada uno necesitamos. Primero, derribar esas montañas que hay en nosotros y en las personas que, por las que vamos a orar o estamos orando. Creemos, Señor, en ese poder infinito y sin límites del Espíritu del Padre que está en nosotros y que está orando con nosotros hoy, con todos los oyentes. Y ese poder derriba las montañas de miedo, de temor, de preocupación, de duda que hay. Y los convierte en valor, en fe, en firmeza, en decisión. Creemos.

0: que el poder infinito y sin límites del Espíritu del Padre hoy derriba en todos los enfermos las montañas de enfermedades, de dolores, de angustia y de depresión, y las convierte en salud. Esas personas quedan sanas, libres de esos tormentos, porque el poder infinito de Dios está obrando y derriba esas montañas, porque lo hacemos creyendo y confiando en Dios Padre Todopoderoso. En esta tarde creemos que el poder infinito y sin límites del poder del Padre hoy derriba esas montañas de escasez económica, de falta de empleo, de falta de oportunidades, y las convierte en prosperidad económica, en puertas abiertas, en bendiciones laborales para los que lo necesitan, para los que necesitan prosperidad y crecimiento en las ventas, en los negocios. Hoy el Señor derriba esas montañas de escasez económica y las convierte en llanura, en prosperidad, en abundancia. Señor, hoy también creemos en ese poder infinito y sin límites del Espíritu del Padre, que hoy derriba esas montañas de mentira, de envidia, de dolor, y las convierte en fe, en esperanza, en verdad, en admiración, en bendición. Hoy ese poder infinito y sin límites del Espíritu del Padre derriba todas esas montañas de obstáculos, impedimentos y dificultades, y las convierte en oportunidades, en posibilidades. Él está haciendo algo grande en nuestra mente, en nuestro inconsciente, en nuestra conciencia, en nuestra alma, en nuestro entorno, porque estamos creyendo. Y como le decía Jesús a sus discípulos, tengan fe en Dios. Y no lo hagan con duda, sino creyendo que ha de suceder, y lo que dice, entonces sucederá. Señor, va a suceder todo lo que nosotros creemos, todo lo que estamos orando y estamos esperando, Señor, que tú vas a convertir esas montañas de odio que hay en los corazones, de rabia, de orgullo, de egoísmo, de envidia, que generan malas palabras, maldiciones para otros. Hoy el Señor las derriba, hoy el Señor las quita, hoy el Señor nos llena de amor, nos llena de bendiciones, de ternura y de dulzura. Hoy creemos con todas nuestras fuerzas que ese poder infinito y sin límites del que habla la palabra de Dios y que está en el Espíritu del Padre, hoy derriba las montañas de depresión, de tristeza, de impaciencia, de ira, y las convierte en alegría, en gozo, en mansedumbre, en humildad, en paciencia. Hoy el Señor hace milagros en nuestra alma, en nuestras mentes, en nuestros corazones. De ahora en adelante viviremos diferente, porque creemos que lo que hemos pedido y estamos pidiendo El Señor derriba con su poder todas esas montañas de mentira que el enemigo, la oscuridad y las tinieblas y el mundo nos ha mostrado y nos han hecho creer que es verdad. La verdad está en la palabra, la verdad está en orar, la verdad está en la fe que hemos puesto en Dios. Jesús lo dice, tengan fe en Dios. Hoy, ese poder infinito y sin límites del Espíritu del Padre convierte las montañas de preocupaciones, de pensamientos malos, perversos, contrarios a la palabra de Dios. Los convierte en pensamientos buenos. Convierte cada pensamiento contrario en un pensamiento como los de Jesús. La palabra de Dios en Filipenses 2:5 dice que tengamos la mente de Cristo. Y si tenemos la mente de Cristo, no pueden haber pensamientos malos contra el prójimo, contra los seres queridos, contra nadie. No pueden haber pensamientos contrarios a la palabra de Dios. Hoy, Señor, oramos pidiendo a nuestro Padre que haga milagros, Señor, en la cirugía de Sandra Montealegre y en todos los que estén siendo sometidos a procesos quirúrgicos hoy o mañana o cualquier día, Dios. Señor, que sean tus manos quien realicen cada cirugía. Que sean tus mismas manos que encuentren el origen de esa enfermedad o de lo que tienen que hacer los cirujanos. Si tú les llevas las manos, si tú les das la claridad, el conocimiento, si tú los acompañas ahí en esos momentos tan importantes para cada uno de los pacientes, el resultado será el mejor. Y Señor, en tus manos está Sandra Montealegre y tú harás maravillas en ella, Dios. También te pedimos, Señor, por Carmen Julio Silva Carreño, para que tú lo bendigas de manera muy especial. Así también volvemos a pedirte, Señor, por la salud del niño Lorenzo Salazar Luna, que padece de la enfermedad púrpura. Señor, si uno de los que estamos orando lo hiciéramos con esa fe de la que nos enseña Jesús, esa enfermedad se iría hoy del cuerpo de Lorenzo Salazar Luna. Quiera Dios que haya uno de los oyentes, uno de los intercesores, que alcance a conmover el corazón del Padre para que esa enfermedad se vaya de ese niño Lorenzo. Dios, creemos, Señor, que esa montaña de enfermedad hoy es derribada por ti y la convertirás en salud en Lorenzo Salazar. También te pedimos por la salud de Sandra Delgado, de Kelly Joana, de Betty Rodríguez, de María de Jesús Ranfla, de Andrés Leonardo Pavón Manrique, Señor, para que obres en ellos tantos milagros como ellos lo necesiten, Señor. Hay enfermedades del cuerpo, pero consecuencia de las enfermedades del alma. Señor, cualquier montaña que haya en el alma, por el pasado que han vivido, que hoy sea derribada, Señor. La falta de amor, la falta de caridad, de compasión, sean quitados y plantado en la misericordia, la gracia y el amor de Dios. Esos recuerdos que no pueden dejar, no pueden olvidar, que hoy sean borrados con la sangre derramada en la cruz del Calvario, para que esas personas reciban la sanación en su cuerpo físico, en sus órganos que están siendo afectados por esas enfermedades. Te pedimos también por la economía, Señor, esas montañas de escasez económica que acompaña en estos países subdesarrollados como a un 80% de la población, que hoy sean derribadas, Señor, porque tú lo puedes todo y no hay nada imposible. Y cuando creemos y tenemos esa fe profunda y firme en Jesús, que todo lo puede, sucederá. Pero también, Señor, hemos aprendido que las oraciones deben surgir desde lo más profundo de nuestro corazón y acompañadas de esa fe que hemos recordado en el Evangelio de Marcos, que esté unida también a la misericordia y a las lágrimas. Esas oraciones mueven las montañas, esas oraciones conmueven el corazón de Dios, esas oraciones no se quedan sin respuesta. Dios, en este momento nos unimos a esos padres de familia y madres de familia que claman a Dios por un empleo, que claman a Dios por una bendición económica, que claman a Dios por una bendición en la salud de sus hijitos, para que unidos esas oraciones tengan la respuesta que ellos anhelan y la necesitan con urgencia. Señor, que no haya ningún niño, joven o mayor que se acueste esta noche sin haber comido, Dios. Que tú despiertes en la conciencia de todos los que tenemos para aportarle al que no tiene, Señor. Que tú nos digas quiénes son esas personas, qué familias son las que no tienen, Señor, y cómo podemos apoyarlas, qué podemos hacer, porque todos estamos en condiciones de aportar algo, pero se nos olvida y a veces creemos que todos están bien. No. El que no tiene el don de misericordia se le olvida, pero el que lo hemos recibido siempre lo tenemos presente. Por eso, Dios, en esta hora, hagas crecer ese don en cada hijo tuyo y más en los que han sido tan bendecidos por ti, como en esos 10 multimillonarios, pero multi más ricos de Colombia, que fueron al Chocó, pero no solamente allá, en Buenaventura, en todas las ciudades hay tantas necesidades, en Tumaco, Nariño, Leticia. Señor, tú lo sabes, y por eso necesitas, Señor, de tanta ayuda de los colombianos. Pero si tú mismo haces crecer ese don de la misericordia, de la caridad, de la compasión, que cada vez que se siente alguien a comer, recuerde que en otro lugar hay alguien sin comer, que cada vez que alguien le sobre, recuerde que en un lugar de Colombia o del mundo hay alguien que espera un pan. Señor, si todos tenemos esa manera de pensar, de actuar, hemos logrado ser las manos tuyas y hacer parte del reino de Dios aquí en la tierra. Dios, en tus manos está cambiar los corazones, en tus manos está cambiar los espíritus, en tus manos está, Señor, que cada promesa tuya se cumpla. De la noche a la mañana cambia el tiempo, así como les cambió al Chocó, Señor, que les cambie a otros departamentos, a otras ciudades. porque tú haces lo que quieres y lo haces en un instante, en un momento. Es promesa que trae la palabra de Dios en Eclesiástico 18:26. Y Señor, yo pido que se cumpla esa promesa en todos los hogares donde no hay comida, en todos los hogares donde no hay un empleo, no hay una bendición estable, en todas las ciudades, en las veredas, en todos los corregimientos, en los municipios. Señor, que tú hagas un milagro, porque tú eres ese Dios. Señor, que nos amas tanto. Gracias, Señor, por lo que estás haciendo en los corazones. Gracias, Señor, por bendecir a los empresarios, los emprendimientos. Gracias, Señor, por bendecirnos a todos, bendecir a los desempleados. Gracias, Señor, porque en los hogares hoy no irán a acostarse, a dormir sin tener un alimento. Gracias, Señor, porque vas a levantar miles de líderes con esa visión, con esa manera de ser misericordiosos, compasivos y generosos con todos los que necesitan hoy de Dios y del prójimo. Amén.
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2: El que escucha la palabra y la entiende, da fruto. Mateo 13:23. No dejes que la palabra pase de largo. Escúchala, recíbela y produce fruto.

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0: 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En la emisora Minuto de Dios son las...
1: En la emisora Minuto de Dios son las 2:59 de la tarde. Les saluda Tania Reyes, su operadora máster de confianza, invitándoles a que no se despeguen de nuestra programación de la mejor emisora de Bogotá y Colombia, la 107.9 FM. Llega a nuestros hogares un programa que yo sé que les encanta a todos. De misericordia, quiero...

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0: Familia espiritual de la emisora Minuto de Dios, a través del dial 107.9 en la FM. Qué alegría es saludarlos nuevamente y poder compartir con ustedes esta experiencia de fe y de misericordia. Hoy nos acompaña en la mesa de trabajo nuestro hermano servidor y misionero en la Casa de la Misericordia, Wilson Díaz. Bienvenido, estimado Wilson.
1: Gracias, Rubén. Muy buenas tardes, queridos oyentes. Bienvenidos una vez más a su programa Misericordia Quiero.
0: Quien le saluda, Rubén Rodríguez, misionero del Señor en la Casa de la Misericordia, y en la conducción máster aquí nuestra querida locutora de confianza, como ella bien se presenta, Tania. Queremos extenderle también un saludo especial al padre Javier Rivero, nuestro director en la emisora Minuto de Dios, y a toda esta organización maravillosa que no se cansa de evangelizar, llevando la palabra de Dios a través de la enseñanza y de la predicación a todos los lugares. Bien, hoy queremos orar y pedirle al Señor que nos regale la gracia, al igual que la Santísima Virgen María, de tener esa disponibilidad a la voluntad de Dios. Recordarles que tenemos también nuestra línea de WhatsApp 317-372-2333, repito, 317-372-2333, donde ustedes pueden dejar sus intenciones de oración. Y para nuestros hermanos que se conectan a través de los dispositivos móviles o a través de sus computadores en casa, también pueden acercarse al canal de YouTube, emisora Minuto de Dios TV, Minuto de Dios TV, corrijo, para que puedan seguir este espacio de evangelización. Recordarles que también nos acompaña en la dirección, en la conducción de este espacio, nuestro hermano Roberto y su esposa Alejandra y toda la comunidad de la Legión de María y los hermanos de la Casa de la Misericordia. Vamos a disponer el corazón entonces para contemplar ese misterio de la pasión del Señor cuando María Santísima, hoy que la Iglesia recuerda la natividad de Nuestra Señora, vamos a vivir nosotros esta experiencia de fe y de encuentro con el Señor. Bienvenidos.

0: Bueno, queridos oyentes, hoy en la natividad de la bienaventurada Virgen María, hagamos un momento de oración. Oh Santísima Virgen María, en tu nacimiento la esperanza y la luz brillaron sobre el mundo. Tú que fuiste elegida para ser la Madre del Salvador, guíanos y condúcenos con tu amor maternal. Intercede por nosotros ante tu Hijo para que vivamos con fe y humildad, con tu ejemplo de obediencia y servicio. Amén.
1: Amén. Bueno, queridos hermanos, vamos entonces a fijarnos precisamente en este llamado que el Señor nos hace para que nuestro corazón esté conforme a la voluntad de Dios. La Virgen María, que nació para llevarnos a Jesús, ella no puede entenderse dentro de la teología católica o dentro de nuestro caminar cristiano separada de Jesús. Desde el momento mismo de la Anunciación hasta Pentecostés, toda la vida de María está orientada hacia su Hijo. Encontramos a Jesús en los brazos de María y encontramos a María siempre al lado de Jesús. Ella le acompañó en cada etapa de su vida. Ella formó el carácter, ella acompañó al pequeño Jesús para que creciera en gracia y en sabiduría, pero también lo acompañó al pie de la cruz. Allí dice el Evangelio de San Juan que estaba María, la madre del Señor, al pie de la cruz, firme, contemplando el misterio. En ella allí se cumplió la profecía del anciano Simeón: una espada de dolor atravesará tu corazón. Ahí está la Virgen María, enseñándonos el valor de la confianza, enseñándonos el valor de creer en ese Dios que en medio de la prueba, en medio de la dificultad, se sigue manifestando con su misericordia en medio de cada una de nuestras realidades. No tengas miedo hoy de abrir espacio en tu corazón a la Madre del Salvador. Si estás atravesando por alguna preocupación familiar, si estás viviendo alguna crisis matrimonial, si estás viviendo un proceso de sanación interior, como sea que esté en este momento tu corazón, aférrate a la misericordia de Dios y dile a María Santísima que camine contigo. Ella fue concebida sin pecado original. Hoy recordamos este nacimiento de la bienaventurada Virgen María, la natividad de Nuestra Señora. Dios quiso poner su morada en medio de nosotros y lo hizo a través de las entrañas virginales de María Santísima, preservada por voluntad de Dios y por querer del Señor de toda mancha de pecado. Por eso ella es la llena de gracia, así la saluda el arcángel San Gabriel: alégrate, llena de gracia. Hoy queremos vivir esta hora de la misericordia de la mano de María Santísima y sumergirnos plenamente en el corazón misericordioso del Señor. Oh sangre y agua que brotaste del corazón de Jesús como una fuente de misericordia para nosotros, en ti confío, en ti confío, en ti confío. Amén. Vamos en este instante a orar por cada uno de estos hermanos que se está conectando a través de nuestra línea de WhatsApp 317-372-2333. Pidámosle aquí el favor a Tania que nos colabore con estos daticos de las personas que están aquí en nuestro canal de WhatsApp para que podamos juntos orar por estos hermanos y también a todos los que están conectados al canal de YouTube. Vamos en este instante, don Wilson, a orar por Amanda Pérez, que nos está dejando aquí sus intenciones de oración. Amanda, Dios te bendiga. Pide que oremos por Andrés Felipe Garzón para que Dios lo ilumine y no permita que siga con estas complicaciones en su salud, para que sea la mano poderosa del Señor por medio de la intercesión de la bienaventurada Virgen María, obrando con poder en el corazón de Andrés Felipe Garzón. Estimada Amanda, estamos orando de manera particular por esa intención, que sea Jesús Salvador misericordioso interviniendo en su vida, en su familia y en la salud de manera particular de Andrés. Seguimos aquí saludando a Miriam Tarazona. Buenas tardes, Miriam. Dios le bendiga. Corrijo el apellido, Miriam Mendoza. Pide oración por su hermana Luz Milena Mendoza. Estimada Miriam, vamos a orar por esa intención. Que María Santísima te acoja allí en su regazo, en su manto virginal y te proteja, te libre de toda obra del mal, te guarde, te acompañe y te asista para que la gracia de Dios actúe poderosamente en la hermana Luz Mila Mendoza. Dios les bendiga a todos estos hermanos que se conectan a esta hora de la tarde. Sonia Lagos dice que ofrece esta coronilla a la Divina Misericordia por la salud de Leonard Rusi. Dios te bendiga, estimada hermana Sonia. Mariela, buenas tardes, Mariela. Pide oración por la economía de la familia Toro Pedraza. Que el Señor haga prósperas las obras de sus manos, que María Santísima, que intervino en este matrimonio en las bodas de Caná de Galilea, intervenga también en la economía de Mariela y de la familia Toro Pedraza. Que Dios les guarde, que el Señor les asista, les acompañe con su gracia y haga brillar su paz y su misericordia en sus corazones. Tenemos aquí también a Viviana Lucía Giraldo. Te ofrece esta oración por sus hijos, su hijo David, para que el Señor le ilumine con su gracia en la universidad, en este proceso académico que lleva, y también por la conversión de sus hijos. Que Dios obre poderosamente en cada uno de ustedes, queridos hermanos, que sea el Señor de la misericordia tocando cada corazón. Vamos a saludar también a nuestros hermanos que se conectan a través del canal de YouTube Minuto de Dios TV. Vamos a ver quiénes están por aquí. Vamos a saludar, por supuesto, a estos hermanitos nuestros. Están acá. Tenemos a Gloria Gaitán. Gloria Gaitán es una hermana nuestra en el Codito. Don Wilson persevera los martes, los jueves, allí en esta misión que tenemos junto a los hermanos de la Fundación Salud y la Casa de la Misericordia en el Codito, alrededor de 130 abuelos que acompañamos. Saludamos a Gloria Gaitán, reitero, y ofrece la coronilla por el Santo Papa León 14 y por todos los sacerdotes, especialmente el padre Javier Riveros. Y aprovechamos también, unidos a la oración de Gloria Gaitán, para orar por la salud del padre Daniel Bustamante, de la Arquidiócesis de Bogotá. Carlos Mauricio, Dios te bendiga, hermano, por la familia Capacho Mogollón. Saludos desde Pamplona, Colombia, de un paisano norte santandereano, casi vecinos ahí en Cúcuta. Estimado hermano Carlos, Dios lo bendiga. Un abrazo para ti que está conectado a esta hora de la tarde. Saludamos a Edén León. Dios te bendiga, estimada Edén, que el Señor le conceda la gracia de amar, obedecer y decirle sí al Señor como lo hizo la Santísima Virgen María. Que el Señor te regale la gracia de la fidelidad en tu matrimonio, estimada Edén, y que puedas hacer prósperas las obras de tus manos. Carmen Bonilla, Dios te bendiga, Carmen. Un abrazo para ti. Bien, vamos entonces a ofrecer esta coronilla a la Divina Misericordia. Por la señal de la Santa Cruz de nuestros enemigos, líbranos, Señor Dios nuestro, en el nombre del Padre, y del Hijo, y del Espíritu Santo. Amén. Padre nuestro que estás en el cielo, santificado sea tu nombre. Venga a nosotros tu reino, hágase tu voluntad en la tierra como en el cielo.
0: Danos hoy nuestro pan de cada día, perdona nuestras ofensas como también nosotros perdonamos a los que nos ofenden. No nos deje caer en tentación y líbranos del mal. Amén.
1: Dios te salve María, llena eres de gracia, el Señor es contigo, bendita eres entre todas las mujeres y bendito es el fruto de tu vientre, Jesús.
0: Santa María, Madre de Dios, ruega por nosotros los pecadores, ahora y en la hora de nuestra muerte. Amén.
1: Creo en Dios Padre Todopoderoso, Creador del cielo y de la tierra. Creo en Jesucristo, su único Hijo, nuestro Señor, que fue concebido por obra y gracia del Espíritu Santo. Nació de Santa María Virgen, padeció bajo el poder de Poncio Pilato, fue crucificado, muerto y sepultado. Descendió a los infiernos, al tercer día resucitó de entre los muertos, subió a los cielos y está sentado a la derecha de Dios Padre Todopoderoso. Desde allí ha de venir a juzgar a vivos y muertos. Creo en el Espíritu Santo, la Santa Iglesia Católica, la comunión de los santos, el perdón de los pecados, la resurrección de la carne y la vida eterna. Amén. Padre eterno, te ofrezco el cuerpo y la sangre, el alma y la divinidad de tu amadísimo Hijo, nuestro Señor Jesucristo, como propiciación de nuestros pecados y los del mundo entero. Por su dolorosa pasión,
0: ten misericordia de nosotros y del mundo entero.
1: Por su dolorosa pasión,
0: ten misericordia de nosotros y del mundo entero.
1: Por su dolorosa pasión,
0: ten misericordia de nosotros y del mundo entero.
1: Por su dolorosa pasión,
0: ten misericordia de nosotros y del mundo entero.
1: Por su dolorosa pasión,
0: ten misericordia de nosotros y del mundo entero.
1: Por su dolorosa pasión,
0: ten misericordia de nosotros y del mundo entero.
1: Por su dolorosa pasión,
0: ten misericordia de nosotros y del mundo entero.
1: Por su dolorosa pasión,
0: ten misericordia de nosotros y del mundo entero.
1: Por su dolorosa pasión,
0: ten misericordia de nosotros y del mundo entero.
1: Por su dolorosa pasión,
0: ten misericordia de nosotros y del mundo entero. Padre eterno, te ofrezco el cuerpo y la sangre, el alma y la divinidad de tu amadísimo Hijo, nuestro Señor Jesucristo, como propiciación de nuestros pecados y los del mundo entero. Por su dolorosa pasión,
1: ten misericordia de nosotros y del mundo entero.
0: Por su dolorosa pasión,
1: ten misericordia de nosotros y del mundo entero.
0: Por su dolorosa pasión,
1: ten misericordia de nosotros y del mundo entero.
0: Por su dolorosa pasión,
1: ten misericordia de nosotros y del mundo entero.
0: Por su dolorosa pasión,
1: ten misericordia de nosotros y del mundo entero.
0: Por su dolorosa pasión,
1: ten misericordia de nosotros y del mundo entero.
0: Por su dolorosa pasión,
1: ten misericordia de nosotros y del mundo entero.
0: Por su dolorosa pasión,
1: ten misericordia de nosotros y del mundo entero.
0: Por su dolorosa pasión,
1: ten misericordia de nosotros y del mundo entero.
0: Por su dolorosa pasión,
1: ten misericordia de nosotros y del mundo entero. Padre eterno, te ofrezco el cuerpo y la sangre, el alma y la divinidad de tu amadísimo Hijo, nuestro Señor Jesucristo, como propiciación de nuestros pecados y los del mundo entero. Por su dolorosa pasión,
0: ten misericordia de nosotros y del mundo entero.
1: Por su dolorosa pasión,
0: ten misericordia de nosotros y del mundo entero.
1: Por su dolorosa pasión,
0: ten misericordia de nosotros y del mundo entero.
1: Por su dolorosa pasión,
0: ten misericordia de nosotros y del mundo entero.
1: Por su dolorosa pasión,
0: ten misericordia de nosotros y del mundo entero.
1: Por su dolorosa pasión,
0: ten misericordia de nosotros y del mundo entero.
1: Por su dolorosa pasión,
0: ten misericordia de nosotros y del mundo entero.
1: Por su dolorosa pasión,
0: ten misericordia de nosotros y del mundo entero.
1: Por su dolorosa pasión,
0: ten misericordia de nosotros y del mundo entero.
1: Por su dolorosa pasión,
0: ten misericordia de nosotros y del mundo entero. Padre eterno, te ofrezco el cuerpo y la sangre, el alma y la divinidad de tu amadísimo Hijo, nuestro Señor Jesucristo, como propiciación de nuestros pecados y los del mundo entero. por su dolorosa pasión.
2: Ten misericordia de nosotros y del mundo entero.
0: Por su dolorosa pasión.
2: Ten misericordia de nosotros y del mundo entero.
0: Por su dolorosa pasión.
2: Ten misericordia de nosotros y del mundo entero.
0: Por su dolorosa pasión.
2: Ten misericordia de nosotros y del mundo entero.
0: Por su dolorosa pasión.
2: Ten misericordia de nosotros y del mundo entero.
0: Por su dolorosa pasión.
2: Ten misericordia de nosotros y del mundo entero.
0: Por su dolorosa pasión.
2: Ten misericordia de nosotros y del mundo entero.
0: Por su dolorosa pasión.
2: Ten misericordia de nosotros y del mundo entero.
0: Por su dolorosa pasión.
2: Ten misericordia de nosotros y del mundo entero.
0: Por su dolorosa pasión.
2: Ten misericordia de nosotros y del mundo entero. Padre eterno, te ofrezco el cuerpo y la sangre, el alma y la divinidad de tu amadísimo Hijo, nuestro Señor Jesucristo, como propiciación de nuestros pecados y los del mundo entero, por su dolorosa pasión.
0: Ten misericordia de nosotros y del mundo entero.
2: Por su dolorosa pasión.
0: Ten misericordia de nosotros y del mundo entero.
2: Por su dolorosa pasión.
0: Ten misericordia de nosotros y del mundo entero.
2: Por su dolorosa pasión.
0: Ten misericordia de nosotros y del mundo entero.
2: Por su dolorosa pasión.
0: Ten misericordia de nosotros y del mundo entero.
2: Por su dolorosa pasión.
0: Ten misericordia de nosotros y del mundo entero.
2: Por su dolorosa pasión.
0: Ten misericordia de nosotros y del mundo entero.
2: Por su dolorosa pasión.
0: Ten misericordia de nosotros y del mundo entero.
2: Por su dolorosa pasión.
0: Ten misericordia de nosotros y del mundo entero.
2: Por su dolorosa pasión.
0: Ten misericordia de nosotros y del mundo entero.
2: Por su dolorosa pasión.
0: Ten misericordia de nosotros y del mundo entero.
2: Santo Dios, santo fuerte, santo inmortal, ten piedad de nosotros y del mundo entero. Santo Dios, santo fuerte, santo inmortal, ten piedad de nosotros y del mundo entero. Santo Dios, santo fuerte, santo inmortal, ten piedad de nosotros y del mundo entero. Amén.
1: Expiraste, Jesús, pero la fuente de vida brotó para las almas, y el mar de misericordia se abrió para el mundo entero. Oh fuente de vida, insondable misericordia divina, abarca al mundo entero y derrámate sobre nosotros. Hoy queremos dar gracias al Señor, como nos ha enseñado la Santísima Virgen María. Proclama mi alma la grandeza del Señor, se alegra mi espíritu en Dios mi Salvador, porque ha mirado la humillación de su esclava. Desde ahora me felicitarán todas las generaciones, porque el Poderoso ha hecho obras grandes por mí. Su nombre es Santo, y su misericordia llega a sus fieles de generación en generación. Él hace proezas con su brazo, dispersa a los soberbios de corazón, derriba del trono a los poderosos y enaltece a los humildes. A los hambrientos los colma de bienes, a los ricos los despide vacíos. Auxilia a Israel su siervo acordándose de la misericordia, como lo había prometido a nuestros padres en favor de Abraham y su descendencia por siempre. Gloria al Padre, y al Hijo, y al Espíritu Santo.
0: Como era en un principio, ahora y siempre, por los siglos de los siglos. Amén.
1: Queridos hermanos, vamos a una pequeña pausa comercial y ya regresamos con este maravilloso tema: disponibilidad a la voluntad divina.

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0: 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Amén.
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Segunda de Timoteo 4:2. 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

Muy bien, familia espiritual de la emisora Minuto de Dios. Qué alegría continuar con ustedes en este espacio de evangelización, Misericordia Quiero, la hora de la misericordia, donde en el primer momento queremos llevar a ustedes una experiencia de fe, de oración, orar por cada una de sus realidades, orar por sus familias, por esas intenciones que hay allí en el corazón. Y en este segundo instante, la idea es compartir también una pequeña reflexión, algo muy sencillo, don Wilson, desde el tema que nos plantea nuestro querido hermano Roberto y su esposa Alejandra, que hacen un gran trabajo a la hora de orientar también esta catequesis, esta escuela de la misericordia. Queremos seguir saludando a Carmen Bonilla, a la señora Nora, que se une también en oración de acción de gracias por Blanca Elena González, por la cirugía, por María Elena Chaparro. Queremos orar también en esta tarde por la señora Edith Silva, que nos escucha allí en el lago Timisa, una gran hermana de nuestra comunidad en la Casa de la Misericordia. Dios le guarde, estimada Edith. Queremos saludar a Elisa.

0: propone la memoria de la natividad de la bienaventurada Virgen María. Y aquí tenemos una pequeña reseña. Damos gracias a Dios por habernos dado a tan bienaventurada madre. Tenemos razones muy válidas para honrar el nacimiento de la Madre de Dios, por medio del cual todo el género humano ha sido restaurado y la tristeza de la primera madre Eva se ha transformado en gozo. San Juan Damasceno. Aunque el Evangelio no nos narra este acontecimiento, la tradición de nuestra Iglesia Católica ha mantenido esta fecha en un especial regocijo. La importancia del nacimiento de la Virgen marca la historia de la salvación. Como madre de Jesús, su llegada al mundo es vista como el preludio de la venida del Salvador. Oremos como nos plantea nuestro manual de oración Misericordia Día a Día en la Casa de la Misericordia, en la página número 29 para la edición septiembre y octubre de este año. Oh Santísima Virgen María, en tu nacimiento la esperanza y la luz brillaron sobre el mundo. Tú que fuiste elegida para ser la madre del Salvador, guíanos y condúcenos con tu amor maternal. Intercede por nosotros ante tu Hijo para que vivamos con fe y humildad, con tu ejemplo de obediencia y servicio. Amén. Bueno, queridos hermanos, este texto, este tema de hoy, que nos habla de la disponibilidad a la voluntad divina, está dentro del contexto que nos plantea la liturgia de la Iglesia para hoy, martes 8 de septiembre, en la fiesta de la Natividad. En el Evangelio de San Mateo, de manera particular en el capítulo 1, versos del 18 al 23, donde José se dispone de inmediato al plan que un ángel le revela en sueños, y también lo que nos plantea la primera lectura del libro de Miqueas, donde se anuncia que de la pequeña Belén saldría el jefe de Israel. La disponibilidad a la voluntad de Dios, como enseña Santa Faustina en su diario, hace verdaderamente libre al alma, así escribe Faustina en el numeral 462. 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Don Wilson, ¿cómo entender o cómo vivir en nuestra cotidianidad esta disponibilidad a la voluntad de Dios?
1: Hay un versículo y que nos muestra cómo la Virgen María fue una de las que siempre estuvo dispuesta a la voluntad de Dios, como lo dice: hágase en mí según tu palabra, de Lucas 1:38. El objetivo de estar disponibles a la voluntad de Dios no significa renunciar a nuestros proyectos o vivir pasivamente, sino aprender a escuchar a Dios, confiar en Él y responder con generosidad a aquello que nos pide cada día. O sea que la disponibilidad es una actitud de amor, a decirle al Señor: Señor, aquí estoy, cuenta conmigo.
0: Así es, y lo que Dios quiere, Dios lo hace. Muchos dicen: esto no es posible, ¿cómo sucedió esto? ¿A quién se le ocurre que una criatura humana pueda ser preservada totalmente de la mancha del pecado original? Pues lo que Dios quiere, Dios lo hace, para Él no hay nada imposible. Como bien dice Santa Faustina cuando se pregunta: ¿dónde descenderás, Señor, puesto que toda la tierra es tu escabel? ¿Al templo de Salomón o te construirás otro templo? Y dice: Dios descenderá a las entrañas virginales de la bienaventurada Virgen María, escribe Santa Faustina en uno de los numerales del diario. Para ir abordando esta reflexión, vamos a colocar aquí en un primer punto: José está disponible a un plan que no esperaba. Al despertar de su sueño, José hizo lo que el ángel del Señor le había mandado. No pidió explicaciones, no dijo: pero ¿por qué a mí? Pero ¿por qué me van a asumir a mí esa responsabilidad si yo no tengo velas en ese entierro? José simplemente aceptó la voluntad de Dios. No pidió explicaciones, simplemente se dejó llevar por la esperanza y la confianza que el ángel del Señor le comunicaba. En un segundo momento, don Wilson, María se preparaba desde su nacimiento. En la fiesta de hoy celebramos que desde el primer instante de su existencia, Dios preparó a la Santísima Virgen María para su sí. Ya el profeta Miqueas anunciaba que de la pequeña Belén saldría el jefe de Israel. Dios elige lo humilde y lo disponible. Dios se manifiesta en lo cotidiano, en lo sencillo de nuestra vida. A veces creemos que Dios

0: Dios se va a manifestar de manera suprasensacional o de manera misteriosa. No, Dios se manifiesta en lo sencillo, en ese acontecer de tu vida, en la sonrisa de un niño, en tu familia, en tu esposa, en tu esposo, en tus hijos, en lo cotidiano de tu existencia. Ahí Dios se manifiesta. La clave está en cómo respondemos nosotros a esta voluntad de Dios.
1: Ahí está en donde debemos entender que la disponibilidad espiritual consiste en poner nuestra vida en las manos de Dios y permitir que Él nos conduzca. Aunque eso nos ocasiona temor, rezar esas palabras, ¿no? Te entrego, Señor, toda mi vida. Porque de una vez uno piensa y dice, bueno, ¿qué es lo que el Señor quiere que yo haga?
0: Y mira, don Wilson, que en el libro Misericordia Día a Día, que saca nuestra comunidad Casa de la Misericordia cada dos meses en esta edición de septiembre-octubre, en el paso número uno, después de profesar nuestra fe con el credo, hay una oración muy bonita de San Charles de Foucault. Padre, en tus manos me pongo, haz de mí lo que tú quieras y por todo lo que hagas de mí yo te doy gracias. Estoy dispuesto a todo, lo acepto todo, con tal que tu voluntad se cumpla en mí y en todas tus criaturas. No deseo nada más, Dios mío, pongo mi alma entre tus manos, te la doy con todo el ardor de mi corazón porque es una necesidad de amor el darme, el entregarme entre tus manos sin medida, con infinita confianza. Sí, nos cuesta a veces comprender los misterios de Dios en la propia vida, don Wilson. Pero nada ocurre si Dios no lo permite.
1: Hay tres características de una persona disponible. La primera, escucha. María escucha a Dios. Confía. Aunque no comprendo todo, confío. Y responde. No se queda solamente pensando, sino el sí. Mira que eso fue lo que María le hizo al Señor, le dio el sí.
0: Escuchar, confiar
1: y responder.
0: Y dar una respuesta generosa. Escuchar, confiar y dar una respuesta generosa pueden también ayudarnos a comprender un poco la voluntad de Dios en nuestra vida. Mire que unir la propia voluntad a la voluntad de Dios nos da libertad, una libertad verdadera. Por eso volvemos al numeral 462 del diario, que unir nuestra voluntad a la de Dios hace verdaderamente libre al alma. Por eso la pregunta que hoy deberíamos hacernos es, ¿qué plan de Dios estoy resistiendo por no coincidir con el mío? ¿Qué plan de Dios, don Wilson, estoy resistiendo porque no coincide con mis caprichos, con lo que yo creo, con lo que yo siento? Yo recuerdo mucho una frase de nuestros abuelos, ¿no? Pienso que es muy, muy popular hoy en día, que hay una tendencia por ahí en redes sociales porque se están recreando fotos con inteligencia artificial de los años 80, de los años 70, de cómo todo aquel tiempo pasado, entre comillas, fue mejor. Y quienes somos de la generación del 82 y vivimos toda esa época de los 80, los 90, pues hay ciertas tradiciones al interior de nuestras familias, pues que están muy arraigadas en nuestro corazón y que quizás muchos de los jóvenes o de las nuevas generaciones desconocen, ¿no? Yo recuerdo mucho que mis abuelos siempre insistían, mijo, Dios por delante. Cuando vayas a hacer algo, siempre di, si Dios quiere, si Dios lo permite, en Dios confiamos. Siempre como que era eso, ¿no? Sobre todo para enseñarnos de que no son nuestros proyectos, de que son los planes de Dios, de que uno tiene un sueño, tiene una tarea y Dios quiere bendecirlos, porque cuando saca a Abraham de la tienda y lo pone a ver el universo todo estrellado, Dios lo que quería era ensanchar, abrir el corazón de Abraham y que su mirada y su visión fuera mucho más amplia, que Abraham no se quedara allí encerrado en su metro cuadrado y no viera más allá de sus narices, por decirlo así. Y cuando le muestra el infinito, cuando le muestra el cielo estrellado y le dice, empieza a contar las estrellas. Y Abraham, pues, ¿cuándo va a terminar de contarlas? Nunca. Y lo que le dice el Señor es, así será tu descendencia. Dios pone a soñar a Abraham y también quiere que nosotros soñemos, que nosotros creamos, pero que unamos nuestra voluntad a la voluntad de Dios. Yo recuerdo mucho eso, don Wilson. No sé si usted recuerda que de pronto sus papás o sus abuelos les recordaban mucho, ala, mijo, si Dios quiere, si Dios quiere, siempre Dios por delante ahí en el corazón de nuestros abuelos.
1: Así es, y es que el cristiano disponible no dice, no puedo hacer nada, dice es, Señor, dime qué puedo hacer. Para eso hay muchos obstáculos, ¿no? Para decir esas palabras, Señor, ¿qué quiere de mí? Porque el uno es el miedo a decir sí, porque qué es lo que el Señor quiere y lo que muchas veces pues no se alinea con nuestros planes, y los planes del Señor son otros, pero sí debemos entender que los planes del Señor son perfectos.
0: Siempre.
1: Él nunca nos pide algo sin darnos también la gracia necesaria para responder, ni pone las cargas que nosotros no podamos llevar.
0: Totalmente de acuerdo. Dios sabe qué cargas estamos dispuestos a llevar y por eso con su gracia nos ayuda a mantenernos firmes. Escuchar, confiar y dar una respuesta generosa para poder configurar nuestra voluntad con la voluntad de Dios. Pedirle al Señor hoy esa gracia. Aquí hay un pequeño relato radial que nos plantea nuestro querido hermano Roberto, la actriz del último libreto. Esta es la historia de una actriz de teatro que, minutos antes de salir a escena, recibió del director una escena completamente reescrita, distinta a la que había ensayado durante semanas. Aterrada, tuvo apenas tiempo de leerla una vez antes de que se abriera el telón. Confió en el director, entró a escena, y esa función, hecha casi sin ensayo, resultó ser la más aplaudida de toda la temporada. Al terminar, el director le explicó: cambié el libreto porque vi algo en el público que tú no podías ver desde bambalinas. Tu única tarea era confiar en que yo veía más que tú. Qué interesante esto, ¿no? Por eso queremos invitarlos, queridos hermanos, a que puedan dejar allí sus intenciones de oración, pero además sus impresiones frente a este tema de configurar nuestra voluntad con la voluntad de Dios. 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Dios ve más allá. Dios confía en nosotros. Dios ve más allá de lo que nosotros vemos. Por eso la pregunta del hombre inteligente y de aquel que camina en la voluntad de Dios no ha de ser la que comúnmente nosotros dirigimos al Señor cuando hay alguna dificultad. ¿Por qué a mí? ¿Por qué a mí, Señor? ¿Por qué a mí? La pregunta del hombre inteligente debería ser: ¿cómo puedo yo resolver esta situación que me está sucediendo de cara a lo que Dios quiere de mí? ¿Cómo puedo resolver esta situación que estoy viviendo de cara a lo que Dios quiere de mí?
1: Claro, y mira que la disponibilidad en la vida cotidiana, o sea, la voluntad de Dios no se manifiesta únicamente en grandes decisiones. Hay muchas que aparecen, muchas oportunidades de amor que las tenemos cada día, como por ejemplo escuchar a alguien que necesita hablar, perdonar, ayudar a una persona, visitar a un enfermo, acompañar a alguien que está solo, servir en la iglesia, pedir perdón, dedicar tiempo a la oración. Esa es la disponibilidad que debemos tener para Dios.
0: Así es, un corazón dispuesto y un corazón que está conforme a la voluntad de Dios es en últimas un corazón agradecido. En todo ve la huella de Dios, en todo ve la mano de Dios. Le da gracias a Dios por la alegría, pero también por la tristeza. Le da gracias a Dios por el éxito, pero también por el fracaso. Le da gracias a Dios por todo lo que acontece, por la salud y la enfermedad, como bien rezan las promesas matrimoniales. Hoy queremos invitarlos, queridos hermanos, la Casa de la Misericordia, la Legión de María, movimientos apostólicos en nuestra iglesia, que hoy queremos evangelizar y llegar a través de estos medios al corazón de ustedes, de sus familias, para llevar todas esas intenciones al corazón de Jesús y hoy de manera especial por intercesión de la Santísima Virgen María. En ocasiones organizamos encuentros, organizamos talleres, retiros de sanación interior, tanto la Legión de María como la Casa de la Misericordia. 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Quienes quieran profundizar un poco en esta vida de pareja, por gracia de Dios, el Señor me ha permitido formarme en la academia. El Señor ha tenido a bien formarme en esta área de familia. Por gracia de Dios tenemos una especialidad en familia y desde ahí podemos acompañar también, como fruto de la propia experiencia de la vida matrimonial, 17 años que el Señor me permite vivir de matrimonio con mi esposa, con mis hijas, y también hermanos en la comunidad que se han formado en el área de teología, de psicología, de la pastoral, que acompañan estos procesos de formación al interior de la comunidad. 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O si usted, que es oyente de la emisora Minuto de Dios, conoce de la Casa de la Misericordia, ha escuchado y tiene alguien que pueda vivir esta experiencia de fe, invítelo, motívelo para que se anime a descubrir en la vida de familia, en la vida de pareja, la voluntad de Dios, a ejemplo de la Santísima Virgen María y de San José, el modelo de familia por excelencia. Queridos hermanos, hemos llegado a la parte final de este encuentro de oración en el día de hoy, la natividad de Nuestra Señora, de la Bienaventurada Virgen María. Agradecidos al Señor por la vida de nuestro hermano servidor Wilson Díaz, de Tania Reyes en la conducción máster, allí en el control de sonido, al padre Javier Rivero, nuestro director, a toda la junta directiva de la organización de la emisora Minuto de Dios y a todos los que hacen posible que esta evangelización llegue al corazón de ustedes. Recuerden que estamos en Bibliembre, el mes de la palabra de Dios, y les invitamos para que sean muchos más los amigos que apoyen esta emisora. Con nuestro grito de guerra, nuestro grito de batalla, nos despedimos diciendo: Jesús,
1: en ti confío.

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10: Ninguna de las palabras del Señor dejó de cumplirse. Josué 21:45. Dios cumple sus promesas, confía en su palabra.

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Saludo cordial, es un placer de nuevo encontrarnos en este programa dedicado a la palabra de Dios, que es el alma que anima nuestras almas. Y ese servicio es lo que llamamos la animación bíblica de la pastoral, hacer que la pastoral en sus distintas expresiones tenga un alma muy clara, muy concreta, un centro, un corazón, y es la palabra de Dios. Por eso en este día los invito a que juntos comencemos nuestra meditación en un documento preciosísimo, hermosísimo, que el Papa Benedicto XVI nos regaló y que se llama la Verbum Domini, es decir, la palabra del Señor. Quisiera iniciar con una frase de un gran padre de la Iglesia, San Ambrosio, quien con sabiduría decía: quien se aparta de la palabra de Dios siente una gran hambre. Repito, quien se aparta de la palabra de Dios siente una gran hambre. Porque efectivamente la palabra de Dios es nuestro alimento, es el alimento del cual vivió el pueblo de Israel a través de su caminar por un largo desierto. Por ello ya los padres de la Iglesia comparaban la palabra de Dios con el antiguo maná, para decir que así como el camino del pueblo de Israel por el desierto fue sostenido por el alimento, el pan que Dios le concedió, el maná, así también nuestra peregrinación hoy por los caminos de la vida es sostenido por el nuevo maná, el pan de Dios que se nos concede, que es la palabra del Señor.

0: Y decía también San Ambrosio que así como el maná se ajustaba al sabor y al deseo de cada uno, también la palabra de Dios se acomoda al sabor y al deseo de cada uno. ¡Qué realidad más bella! Cómo la palabra de Dios satisface nuestros deseos, satisface nuestros anhelos, satisface nuestras inquietudes, satisface el hambre del alma, satisface las expectativas de cada uno. Esta capacidad que tiene la palabra de Dios de llenar el espacio vacío en cada corazón. Por eso acojamos en este mes de la Biblia, acojamos la palabra del Señor como el alimento de nuestra vida, bien sea de la vida personal como de la vida comunitaria, porque sin la palabra de Dios estamos condenados al hambre y así no nos quiere el Señor. El Señor nos quiere fuertes, nutridos, y para ello nos ha regalado este manjar precioso que es su santa palabra. Una palabra que tiene no solamente capacidad nutritiva, sino que tiene también capacidad purificadora. Recordemos las palabras del Señor en el capítulo 15 del Evangelio según San Juan, cuando en un contexto exquisitamente eucarístico, el contexto de la última cena, le dice a sus discípulos: ustedes están ya limpios por la palabra que yo les he dado. La palabra pues tiene capacidad de alimentarnos, pero también de purificarnos. Y la palabra del Señor permanece para siempre, había ya afirmado el profeta Isaías, citado por la primera carta del apóstol Pedro, capítulo 1, versículo 25. El don de la palabra del Señor permanece para siempre. A diferencia de tantos otros dones que son transitorios, pasajeros, la palabra del Señor, en cambio, es permanente y duradera. Por ello, contamos con esta riqueza siempre a la mano, siempre disponible para que de ella nos alimentemos. Recordemos que la palabra es uno de los dones más bellos que podemos hacerle a la otra persona. Nuestra relación se basa fundamentalmente en dos realidades, la interacción y la comunicación. Por ello, cuando tejemos relación entre nosotros seres humanos, lo hacemos a través de esas dos realidades. Creamos, tejemos relación con los otros a través de la interacción y tejemos relación con los otros a través de la comunicación. Es lo mismo que ha hecho Dios. Dios interactúa con nosotros. Dios quiere establecer relación contigo, conmigo y con todos nosotros y lo hace siempre siguiendo o el camino de la interacción. Dios que camina nuestra historia, que convierte nuestra historia en historia de la salvación, o lo hace a través de la comunicación. Por eso, como dice la carta a los Hebreos, antiguamente de muchas maneras habló Dios a través de los profetas. En esta etapa definitiva nos ha hablado a través del Hijo. En el Hijo, la comunicación con Dios ha alcanzado un vértice único. Porque el Hijo es la palabra de Dios encarnada. Jesucristo es el Verbo eterno, la palabra permanente de Dios encarnada, humanada. Y así, nuestra relación con Dios ha alcanzado un vértice porque hemos sido testigos de la más grande interacción de Dios con nosotros y de la mayor comunicación de Dios con nosotros. Por ello, en un mes como septiembre, que es el mes de la Biblia, estamos llamados a vivir en familia, en comunidad o personalmente esa experiencia hermosa y maravillosa de la cual nos das testimonio la primera carta del apóstol San Juan en el capítulo 1, cuando usa unos verbos bellos para indicar nuestra relación con la palabra y dice: la palabra que hemos oído, la palabra que hemos visto, la palabra que hemos tocado y la palabra que hemos contemplado. Cuatro verbos preciosos que indican una relación casi sensitiva con los sentidos del alma. Nos relacionamos con esta palabra: oír, ver, tocar y contemplar, el verbo de la vida, la palabra que nos hace vivir, la palabra que nos sostiene, nos mantiene y nos retiene. Porque en un mundo de éxodo, de diáspora, nosotros, ¿dónde nos quedamos? ¿Dónde permanecemos? Nos quedamos allí donde hay una palabra capaz de dar vida y vida eterna. Es lo que dice el apóstol Pedro en el capítulo 6 del Evangelio según San Juan. Señor, ¿a dónde vamos a ir si solo tú tienes palabras de vida eterna? El Papa, pues, en esta bellísima exhortación apostólica comienza haciendo una exhortación muy sabia. Exhorto a todos los fieles a reavivar el encuentro personal y comunitario con Cristo, Verbo de la vida que se ha hecho visible, y a ser sus anunciadores para que el don de la vida divina, la comunión, se extienda cada vez más por todo el mundo. Los invito a digerir esta exhortación sapientísima que nos hace el Papa y en sus palabras, pues el mismo Cristo. Los exhorto a reavivar el encuentro personal y comunitario con Cristo. En el mes de la Biblia tenemos todos el gran desafío de reavivar nuestro encuentro con Cristo en su santa palabra. En efecto, cuando leemos la Sagrada Escritura no encontramos algo, encontramos a alguien. No es el encuentro con una idea, es el encuentro con una persona. No es el encuentro con una teoría, es el encuentro con un rostro. No es el encuentro con una filosofía, es el encuentro con una historia concreta, con una persona concreta que se llama Jesucristo. Quisiera invitarte para que cada vez que abres el libro santo de la Sagrada Escritura, recuerdes, no vas solo a leer algo, vas fundamentalmente a encontrar a alguien. No vas a un simple ejercicio intelectual, lo que hacemos cuando leemos cualquier otro libro. Vas a encontrar una persona. No vas a hacer algo, vas a vivir algo. La lectura de la palabra de Dios en el texto sagrado es siempre una experiencia, entendiendo por experiencia una vivencia transformadora. Y a nosotros los seres humanos nos transforman los encuentros, porque el encuentro es precisamente la relación que establecemos con otro corazón que nos hace hacer la experiencia de ser amados, porque no hay poder tan transformador como la potencia del amor.
1: Serán tu bandera, tendrás como espada la palabra de Dios, Jesús como escudo viajará.
0: El segundo reto que nos propone el Papa, además de vivir el encuentro con Cristo en la palabra, es convertirnos en sus anunciadores. Y esto es bello, porque la palabra digerida se convierte en palabra pronunciada, anunciada. El gran predicador que fue Santo Domingo de Guzmán, que estableció la orden de los predicadores, tenía un lema bellísimo, decía contemplata alis tradere, que significa entregar a los otros las cosas contempladas. Esa es la dinámica que vivimos en nuestra relación con la Sagrada Escritura, que aquello que hemos asimilado, digerido, encarnado mediante la meditación de la palabra, mediante el encuentro vivido con Cristo en la palabra, se convierte después en una palabra anunciada, proclamada, entregada a los demás. Y el anuncio tiene una finalidad bellísima, y es que el don de la vida divina, la comunión, se extienda cada vez más por todo el mundo. Como es fascinante que el Papa establezca esa relación sinonímica entre la vida divina y la comunión. Porque en una iglesia sinodal, cuyas piedras angulares son la comunión, la participación y la misión, pues estamos llamados a recordar que efectivamente la experiencia de la vida divina en nosotros coincide con la experiencia de la comunión entre nosotros. La lectura de la palabra de Dios en la Sagrada Escritura, por tanto, no debe ser fuente de división, sino fuente de comunión, porque es un encuentro que fortalece la relación vertical con Dios y horizontal con los demás. Leamos, por tanto, la palabra de Dios como un encuentro transformador con nuestro divino Señor. Si pensamos en la experiencia que vivieron los discípulos cuando fueron llamados por el Señor, lo que vivieron fue un encuentro muy personal con la palabra de Dios, con la palabra encarnada que era Jesucristo mismo y con la palabra anunciada, el Evangelio que Él cada día les entregaba, el Evangelio que Él anunciaba, el Evangelio que les confió para que también ellos lo proclamaran y lo predicaran. ¿Qué le cambió la vida a estos discípulos que caminaban detrás de Cristo? A estos discípulos que vivían una experiencia de comunión en Cristo, con Cristo, por Cristo y gracias a Cristo, les cambió la vida el encuentro con Cristo en la palabra.

0: No hay pues una prioridad más grande que esta, abrir de nuevo al hombre de hoy el acceso a Dios. Esa es una prioridad fundamental o un fundamento prioritario para la iglesia. Abrir al ser humano de hoy el acceso a Dios, y lo hacemos a través de la palabra, propiciando, favoreciendo el encuentro de cada persona con Cristo en su palabra. Es la experiencia que todos tenemos para narrar, para contar. Si a mí me preguntan qué me ha cambiado la vida, me cambió la vida el encuentro con Cristo. Y el encuentro con Cristo lo he vivido de muchas maneras, pero una manera singular, particular, privilegiada y por ello recomendada por experiencia personal, es el encuentro con Cristo en la palabra, que personalmente lo he vivido a través de una práctica consolidada durante siglos en la iglesia, que la llamamos la lección divina, que no es solo un ejercicio espiritual, sino que fundamentalmente es un encuentro con Cristo en su palabra leída, meditada, orada, contemplada y vivida o practicada. En el número 3 de esta bellísima exhortación Verbum Domini, el Papa nos recuerda un principio fundamental de la vida eclesial. La iglesia se funda sobre la palabra de Dios, nace y vive de ella. Te invito a considerar los tres verbos que usa: fundarse, nacer y vivir. La iglesia se funda en la palabra de Dios. Tiene un fundamento sólido, estable. Está edificada sobre la roca de la palabra de Dios. Y la iglesia nace y renace continuamente de la palabra acogida, creída, celebrada, testimoniada y vivida. Y la iglesia vive de la palabra. Por eso, en modo bibliembre, le recordamos esta necesidad de alimentarnos de la palabra, porque vivimos de la palabra. No podemos prescindir de la palabra de Dios, no podemos descuidar la palabra de Dios, porque la necesitamos para vivir. La comunidad eclesial, por tanto, crece también hoy en la escucha, en la celebración y en el estudio de la palabra de Dios. Es así como la comunidad, bien sea la comunidad parroquial, bien sea una pequeña comunidad eclesial, bien sea una comunidad de un movimiento apostólico, bien sea la familia grande de Dios, los 1.400 millones de católicos que somos en el mundo. ¿Cómo crecemos? Crecemos así. Crecemos en la escucha de la palabra de Dios, en la celebración de la palabra de Dios y en el estudio de la palabra de Dios.
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0: Porque efectivamente, como decía ya San Gregorio Magno, un padre de la iglesia, la palabra de Dios crece con quien la lee. En la medida en que más nos nutrimos de la palabra, más crecemos. Y en la medida en que más crecemos espiritualmente, tenemos una mejor y mayor comprensión del texto sagrado, de la palabra de Dios. Cuanto más espirituales, mejor comprendemos la palabra del Señor. Y cuanto mejor comprendemos la palabra del Señor, más espirituales somos. Por ello, otro padre de la iglesia, que se llama San Gregorio Taumaturgo, solía decir: ninguno puede oír a los profetas si el espíritu que profetizó mediante los profetas no le concede la inteligencia de sus propias palabras. Era la manera de recordarnos que la comprensión, la celebración, la aceptación de la palabra de Dios que nos transforma es sobre todo una obra del Espíritu de Dios, porque el Espíritu de Dios inspiró la palabra. Y con el Espíritu que la inspiró es que podemos

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8: La palabra de Dios es viva y eficaz. 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

La iglesia se funda sobre la palabra de Dios, nace y vive de ella, porque la palabra de Dios es el regalo más grande que Dios ha concedido a su iglesia, al nosotros eclesial. Y la palabra de Dios, don para el nosotros eclesial, debe ser leída, creída, acogida, celebrada en el nosotros eclesial. Porque es en el nosotros de la iglesia, en la escucha y en la acogida recíproca, donde podemos profundizar nuestra relación con la palabra. Ya desde el Antiguo Testamento, la palabra fue un regalo de Dios, no para una persona, sino para un pueblo. Los receptores de la palabra, que fueron los profetas, no la recibieron para sí mismos, sino para que se la donaran a un pueblo en camino. La palabra fue desde entonces el alma de un pueblo, el corazón de un pueblo, el centro de un pueblo. La palabra está destinada como don para el pueblo, para ser el alma del pueblo, el principio de unidad del pueblo, el principio de unidad del pueblo con su Dios y de quienes conforman el pueblo entre sí. Recordemos que las tribus que surgieron de Egipto se convirtieron en pueblo precisamente a los pies de la montaña del Sinaí, allí donde Dios a través de Moisés le regaló las 10 palabras, y es mediante la fuerza de la palabra que ellos se constituyen en pueblo, no un pueblo sin alma, sino un pueblo que

0: Nodalidad, en comunión, participación y misión, esa palabra va asumiendo distintas formas. La primera forma que encontramos en los primeros 5 libros de la Biblia, pues es la palabra convertida en mandamiento, convertida en ley, entendiendo por ley la orientación decisiva, el sentido que Dios le marca a una existencia, porque Dios no nos quiere desorientados, no nos quiere desenfocados, no nos quiere perdidos, vagabundos, errantes, y por ello nos da una palabra que se convierte en sentido, horizonte, en la brújula que guía a un pueblo en camino. En los 5 primeros libros de la Biblia, un conjunto precioso que solemos llamar el Pentateuco, encontramos la palabra de Dios que asume la forma del precepto, de la norma, de la ley, como lo llamaban los hebreos, de la Torá, la dirección que Dios da a la vida de un pueblo y de las personas que lo conforman.
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0: Y luego la palabra adquiere otra forma bellísima y es la forma de la historia. Es lo que encontramos en los libros históricos. Llamamos historia al tiempo con sentido. Hablamos de libros históricos porque allí encontramos un tiempo que tiene un sentido, y ese sentido se lo da la presencia de Dios. Y la presencia de Dios en la historia de los humanos tiene un efecto muy concreto. El efecto que produce es precisamente la salvación. Por eso nosotros hablamos de historia de la salvación. Un tiempo con un sentido concreto. Es un tiempo salvador. ¿Qué lo convierte en tiempo salvador? La presencia de un Dios que habla, que acompaña el peregrinar del pueblo. Es lo que la Sagrada Escritura nos pinta casi que gráficamente con lo que llama la tienda del encuentro. Era la tienda en la cual habitaba Dios, una tienda que caminaba con ellos al ritmo de ellos, que se constituía en su compañía y en su fortaleza.

Preguntémonos, por tanto, si la palabra de Dios todavía tiene para nosotros esa forma del mandamiento, del precepto, de la orientación. Si cuando tú necesitas una guía en tu vida, acudes a la palabra de Dios. Si cuando te sientes confundido y desorientado, vas a buscar el sentido de tu vida en la palabra de Dios. Si cuando necesitas una palabra fuerte, capaz de determinar tu vida, capaz de definir tu vida, capaz de plasmar tu vida, vas a buscar todavía la palabra de Dios. Y preguntémonos si todavía en la vida personal la palabra tiene la forma de la historia, si dejamos que sea la palabra de Dios a darle un sentido orientador y un sentido salvador a nuestra propia vida. Todo corazón humano, porque la naturaleza humana es la misma siempre, todo corazón humano ha buscado esa realidad bella que llamamos la salvación, que es sinónimo de la felicidad, de una vida plena, lograda, realizada. Pues bien, cuando tú sientes anhelos, deseos, ansias de esa vida feliz, de esa vida que es salvada, acudes a la palabra de Dios. Encuentras en ella la expresión de la potencia salvadora del Señor. Efectivamente, cuando se le preguntaba a los antiguos padres de la iglesia del occidente cristiano, ¿por qué Dios se hizo hombre?, ellos respondían, para salvarnos. Y si le preguntábamos a los padres de la iglesia del oriente cristiano, ¿por qué Dios se hizo hombre?, ellos respondían, para divinizarnos. Salvación y divinización expresan esa misma realidad. Una palabra que camina nuestra historia y que se hace historia para impactarla con su poder salvador. Por ello, cuando tú sientes necesidad de ser salvado, acudes a la única palabra que tiene poder salvador.

El apóstol Pablo, en la carta a los Romanos, nos recuerda esta potencia salvadora de la palabra de Dios cuando dice que el Evangelio es potencia de Dios para la salvación del que cree. Y cuando escribe a la comunidad de Tesalónica, le dice: doy gracias a Dios porque ustedes acogieron la palabra, no como una palabra humana, sino como lo que es en verdad, como palabra de Dios que ejerce su acción entre ustedes. Esa es la parte que quisiera subrayar, una palabra que ejerce su acción entre ustedes. Qué bello que hagamos experiencia de esta realidad, de una potencia de Dios contenida en su palabra, que hagamos experiencia de una palabra eficaz, eficiente, que ejerce su acción en nuestras vidas. Puede que las demás palabras que escuchemos en la vida sean ineficaces e ineficientes. Puede que las demás palabras que leamos en nuestra vida sean ineficientes e ineficaces, pero no la palabra de Dios. La palabra de Dios es siempre eficazmente eficiente y eficientemente eficaz, porque no es una palabra humana, es la palabra potente de Dios, que ha creado todas las cosas y que tiene la potestad de recrear también nuestra vida. Pues bien, la tercera forma que la palabra adquiere y que encontramos en el Antiguo Testamento es precisamente la profecía. Es la palabra de Dios que tiene la capacidad de interpelar la vida. Recordemos que los profetas fueron la conciencia de un pueblo. Los profetas fueron los custodios de la memoria de Dios. Hombres y mujeres que reclamaron los derechos de Dios, que le recordaban al pueblo que vivían una relación de alianza, es decir, que Dios debía tener un puesto en su vida, y no puesto cualquiera, sino el puesto central, principal, fundamental. Los profetas, los místicos de Dios, hombres de una espiritualidad profunda y profundidad espiritual, hombres que en el trato con Dios y en la recepción y acogida de la palabra de Dios llegaron a adquirir la mirada de Dios, llegaron a asumir la perspectiva de Dios, pudieron realizar la lectura de la historia desde los ojos de Dios y desde el corazón de Dios. Por eso, con esta perspectiva panorámica y amplia que les daba el compartir la mirada de Dios y que les daba el acoger la palabra de Dios, proclamar y anunciar la palabra de Dios, pues se distinguieron por dos cosas fundamentales: por denunciar el pecado, es decir, denunciar aquello que deformaba la vida recibida de Dios, y por anunciar la salvación. Por eso son hombres y mujeres de esperanza, hombres que mostraban que había siempre un sentido más allá del fracaso, que mostraban que era posible renacer, que siempre era posible un amanecer más allá de lo que parecía un atardecer, que era posible la luz más allá de la oscuridad, y que era posible la esperanza más allá de la desesperanza, y que era posible la vida más allá de la muerte. Quisiera invitarlos a que recuerden ese paso bellísimo de Ezequiel, el profeta, capítulo 37, donde ve la historia y la vida del pueblo representada en un valle lleno de huesos secos. Pero allí, en lo que parece la muerte reinante y el reino de la muerte, el profeta anuncia la vida que renace. Y la vida renace gracias al Espíritu. Y el Espíritu ejerce su acción gracias a una palabra profética. ¡Qué bonito eso! La palabra se hace profecía, porque a través de la profecía el Señor sigue regalando palabras vivas, vivificantes, vivificadoras, que tienen la vitalidad de la palabra de Dios. Cuando tú en tu vida necesitas una palabra que te haga vivir, que te haga revivir,
cuando sientes que tu vida necesita una savia vital, necesita una palabra que haga florecer tu vida, que haga enardecer tu vida, que haga fructificar tu vida, acudes a la palabra de Dios, a esa palabra que conserva la frescura, la dulzura y la hermosura que tenía en la palabra de los profetas. Acudamos a la palabra que permanece con la hermosura de la poesía y que contiene la profundidad de la profecía. El pueblo de Israel no hubiese sido el mismo sin la actividad de los profetas. Su historia no hubiese sido iluminada en momentos de crisis, de una crisis profunda. Y los profetas siempre mostraron el horizonte que Dios les ofrecía. Por eso, también, cuando tu vida se hunde en la oscuridad, cuando tu vida se hunde en el fracaso, en la desesperación, acude a la palabra de Dios que conserva la fuerza profética. Acude a la palabra del Señor que conserva todavía la capacidad de dar vida, de resucitar. Que esa palabra sea para ti una profecía, una palabra capaz de iluminarte, capaz de fortalecerte, de vivificarte y de santificarte. Esa era la fuerza de la profecía. En los tiempos de crisis, en los tiempos de desorientación, en los tiempos de desánimo, en los tiempos donde el pueblo perdía su fuerza, sentía la tentación de retroceder, sentía la tentación de buscar otros dioses falsos, abría los oídos a profecías falsas y a propuestas desorientadoras. Su salvación fue la acogida de la palabra profética, de la palabra de Dios que asumía la forma de profecía incisiva, decisiva y significativa. También cuando nuestra vida se desorienta, cuando nos vemos tentados por seguir falsas propuestas, por seguir a los ídolos de hoy, plata, prestigio, placer y poder, acudamos a la palabra con la fuerza de la profecía, una palabra que tiene la capacidad de convertirnos, de hacernos volver al Señor. En efecto, esa era una invitación que todos los profetas en su época hacían siempre: volver al Señor, buscar al Señor. Palabras santas y sabias que encontramos en todos los profetas. Basta recordar al profeta Amós y al profeta Isaías, que le gritaban a sus generaciones: buscad al Señor mientras se le puede encontrar, porque la búsqueda de Dios es la actitud religiosa básica, fundamental y principal. La palabra, pues, fue adquiriendo la forma del mandamiento de la ley, adquiere la forma de la historia en nuestros libros históricos, adquiere la forma de la profecía en nuestros libros proféticos y adquiere, por último, en el Antiguo Testamento, la forma de la sabiduría en nuestros libros sapienciales. ¿Qué era la sabiduría o cómo entendían los antiguos la sabiduría? La entendían como una manera de vivir que coincidía con la manera de vivir que Dios quiere para nosotros. El sabio era aquel que había aprendido el arte de las artes, el arte de vivir bien. Pero por vivir bien se entendía el arte de vivir conforme Dios lo quiere. Esa era la sabiduría. Los sabios, o mejor, la sabiduría coincidía con la santidad. Sabiduría santa y santidad sabia era la característica de los sabios y es la propuesta de vida que nos proponen los sabios en los que llamamos
los libros sapienciales. Sabiduría, una palabra en español que proviene de un verbo latino, el verbo sapere, del cual proviene tanto nuestra palabra saber como nuestra palabra sabor. ¿Por qué sabiduría, suelo decir yo? ¿Es una vida, es un saber con sabor o un sabor con saber? Hoy consideramos sabio aquella persona que tiene una vida que tiene sabor de Dios y saber de Dios. Sabor de Cristo y saber de Cristo. Sabor de Evangelio y saber de Evangelio. Y ya en el Nuevo Testamento, pues la palabra de Dios adquiere la forma de Evangelio, de buena nueva. Y luego adquiere la forma de carta o de epístola. Y adquiere también la forma de hechos, es decir, de narraciones. Y adquiere por último la forma de apocalipsis o de revelación. Vemos pues cómo la misma palabra de Dios va adquiriendo distintas formas. Y esas formas mantienen todavía su efecto salvador. Qué bonito cuando uno necesita, desea una buena nueva, una bonita noticia, una noticia capaz de alegrarte la vida. ¿A dónde vas a buscarla? Vas a buscarla en el Evangelio. Cuando tenemos necesidad de novedad, como decía San Ireneo de León, encarnándose el Verbo ha traído toda novedad. Cuando nosotros necesitamos esa novedad, ¿dónde la buscamos? En la palabra de Dios, en su forma de Evangelio. El Evangelio tiene como buena noticia la capacidad de innovar, renovar nuestra vida. Qué bello cuando acogemos el Evangelio así, con su capacidad potente y su potencia capaz de renovar nuestra vida. El Evangelio es el que nos recuerda que no tenemos por qué resignarnos a una vida vieja, aquello que el apóstol Pablo llama una vida con la vieja levadura, o aquello que el apóstol Pablo llama el hombre viejo. Nosotros no tenemos por qué resignarnos a esa realidad, porque tenemos una palabra nueva, innovadora, renovadora y transformadora, como es el Evangelio del Señor. Acudamos a Él, que puede renovarnos la vida. Y la palabra que adquiere también la forma de Hechos de los Apóstoles. Y tenemos ese libro precioso que nos va contando la historia de la iglesia naciente. Pues bien, también cuando nosotros queremos releer lo que Dios va obrando en nuestra vida, los hechos de Dios en la propia vida, lo hacemos leyendo un libro bello como son los Hechos de los Apóstoles. Jesús es la sabiduría de Dios encarnada, su palabra eterna que se ha hecho hombre mortal. 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
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Gracias a todos por su sintonía y nos vemos la próxima semana para que sigamos meditando en la palabra, el alma que anima nuestras almas, la vida que vivifica nuestras vidas.

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1: Los invito a que recemos el rosario. Los misterios que vamos a considerar hoy son los dolorosos. En el nombre del Padre, del Hijo y del Espíritu Santo. Amén. Podemos hacer un acto de contrición pidiéndole al Señor perdón de nuestras culpas. Señor mío Jesucristo, Dios y hombre verdadero, Creador, Padre y Redentor mío, por ser quien eres y porque te amo sobre todas las cosas, me pesa de todo corazón haberte ofendido. Propongo firmemente nunca más pecar, apartarme de todas las ocasiones de ofenderte, confesarme y cumplir la penitencia que me sea impuesta. Ofrezco, Señor, mi vida, obras y trabajos en satisfacción de todos mis pecados. Y así como te lo suplico, así confío en tu bondad y misericordia infinitas, que los perdonarás por los méritos de tu preciosa sangre, pasión y muerte, y me darás gracia para enmendarme y perseverar en tu santo amor y servicio hasta el fin de mi vida. Amén.
0: Primer misterio doloroso: la oración de Jesús en el huerto de los olivos. Padre, si quieres, aparta de mí esta copa, pero no se haga mi voluntad, sino la tuya. Lucas 22:42.
1: María, queremos invocarte mientras pensamos en Jesús, en su agonía en el jardín de los olivos, en su angustia cuando gritaba con clamor y lágrimas: Abá, si es posible, aparta de mí este cáliz, pero que no se haga mi voluntad, sino la tuya. Te invocamos, María, a ti, unida espiritualmente a tu Hijo, mientras aún los discípulos más cercanos dormían. Queremos, Señora, pensar en Jesús, bañado en sudor y en sangre, quien vigilaba orando cuando se acercaba el traidor que quería entregarlo con un beso, mientras los soldados del templo se apresuraban en las tinieblas a apresarlo, pensando que podrían apagar la luz. María, enséñanos a combatir en la agonía de la existencia, en la lucha de las tentaciones, en el combate por mantener la virtud. Enséñanos a ser fieles a una costa del dolor y de la sangre. Padre nuestro que estás en el cielo, santificado sea tu nombre. Venga a nosotros tu reino. Hágase tu voluntad en la tierra como en el cielo.
2: Danos hoy nuestro pan de cada día. Perdona nuestras ofensas, como también nosotros perdonamos a los que nos ofenden. No nos dejes caer en la tentación y líbranos del mal. Amén.
1: Dios te salve María, llena eres de gracia. El Señor es contigo. Bendita tú eres entre todas las mujeres y bendito es el fruto de tu vientre, Jesús.
2: Santa María, Madre de Dios, ruega por nosotros pecadores, ahora y en la hora de nuestra muerte. Amén.
1: Dios te salve María, llena eres de gracia, el Señor es contigo. Bendita tú eres entre todas las mujeres, y bendito es el fruto de tu vientre, Jesús.
2: Santa María, Madre de Dios, ruega por nosotros pecadores, ahora y en la hora de nuestra muerte. Amén.
1: Dios te salve María, llena eres de gracia, el Señor es contigo. Bendita tú eres entre todas las mujeres, y bendito es el fruto de tu vientre, Jesús.
2: Santa María, Madre de Dios, ruega por nosotros pecadores, ahora y en la hora de nuestra muerte. Amén.
1: Dios te salve María, llena eres de gracia, el Señor es contigo. Bendita tú eres entre todas las mujeres, y bendito es el fruto de tu vientre, Jesús.
2: Santa María, Madre de Dios, ruega por nosotros pecadores, ahora y en la hora de nuestra muerte. Amén.
1: Dios te salve María, llena eres de gracia, el Señor es contigo. Bendita tú eres entre todas las mujeres, y bendito es el fruto de tu vientre, Jesús.
2: Santa María, Madre de Dios, ruega por nosotros pecadores, ahora y en la hora de nuestra muerte. Amén.
1: Dios te salve María, llena eres de gracia, el Señor es contigo. Bendita tú eres entre todas las mujeres, y bendito es el fruto de tu vientre, Jesús.
2: Santa María, Madre de Dios, ruega por nosotros pecadores, ahora y en la hora de nuestra muerte. Amén.
1: Dios te salve María, llena eres de gracia, el Señor es contigo. Bendita tú eres entre todas las mujeres, y bendito es el fruto de tu vientre, Jesús.
2: Santa María, Madre de Dios, ruega por nosotros pecadores, ahora y en la hora de nuestra muerte. Amén.
1: Dios te salve María, llena eres de gracia, el Señor es contigo. Bendita tú eres entre todas las mujeres, y bendito es el fruto de tu vientre, Jesús.
2: Santa María, Madre de Dios, ruega por nosotros pecadores, ahora y en la hora de nuestra muerte. Amén.
1: Dios te salve María, llena eres de gracia, el Señor es contigo. Bendita tú eres entre todas las mujeres, y bendito es el fruto de tu vientre, Jesús.
2: Santa María, Madre de Dios, ruega por nosotros pecadores, ahora y en la hora de nuestra muerte. Amén.
1: Dios te salve María, llena eres de gracia, el Señor es contigo. Bendita tú eres entre todas las mujeres, y bendito es el fruto de tu vientre, Jesús.
2: Santa María, Madre de Dios, ruega por nosotros pecadores, ahora y en la hora de nuestra muerte. Amén.
1: Gloria al Padre, y al Hijo, y al Espíritu Santo.
2: Como era en el principio, ahora y siempre, y por los siglos de los siglos. Amén.
3: Segundo misterio doloroso, la flagelación de Jesús atado a una columna. Era un hombre lleno de dolor, acostumbrado al sufrimiento, como alguien que no merece ser visto. Lo despreciamos, no lo tuvimos en cuenta. Isaías 53:3.
1: Te mandaron azotar, Jesús. Los golpes de los látigos cayeron inmisericordiamente sobre tus espaldas hasta hacerte sangrar. Tus brazos, tus piernas se llenaron de heridas. Cada fuetazo vulneraba tu cuerpo, que no había merecido ningún castigo. ¿Por qué ordenó ese tormento el cobarde gobernador romano, a pesar de reconocer que tú eras inocente? Te estaban tratando como a un gusano, no como a un hombre. Te estaban desfigurando el cuerpo, de modo que hasta mirarte causaba desagrado. Era preferible volver hacia otro lado el rostro. Tú eras el hombre, el varón de dolores, el cordero silencioso ante quien lo trasquila, la oveja presentada al sacrificio. María Dolorosa, enséñanos a mirar a Jesús destrozado por nuestras culpas y a suplicarle perdón.
2: Padre nuestro que estás en el cielo, santificado sea tu nombre. Venga a nosotros tu reino. Hágase tu voluntad en la tierra como en el cielo.
1: Danos hoy nuestro pan de cada día. Perdona nuestras ofensas, como también nosotros perdonamos a los que nos ofenden. No nos dejes caer en tentación y líbranos del mal. Amén.
2: Dios te salve María, llena eres de gracia, el Señor es contigo. Bendita tú eres entre todas las mujeres y bendito es el fruto de tu vientre, Jesús.
1: Santa María, Madre de Dios, ruega por nosotros pecadores, ahora y en la hora de nuestra muerte. Amén.
2: Dios te salve María, llena eres de gracia, el Señor es contigo. Bendita tú eres entre todas las mujeres y bendito es el fruto de tu vientre, Jesús.
1: Santa María, Madre de Dios, ruega por nosotros pecadores, ahora y en la hora de nuestra muerte. Amén.
2: Dios te salve María, llena eres de gracia, el Señor es contigo. Bendita tú eres entre todas las mujeres y bendito es el fruto de tu vientre, Jesús.
1: Santa María, Madre de Dios, ruega por nosotros pecadores, ahora y en la hora de nuestra muerte. Amén.
2: Dios te salve María, llena eres de gracia, el Señor es contigo. Bendita tú eres entre todas las mujeres y bendito es el fruto de tu vientre, Jesús.
1: Santa María, Madre de Dios, ruega por nosotros pecadores, ahora y en la hora de nuestra muerte. Amén.
2: Dios te salve María, llena eres de gracia, el Señor es contigo. Bendita tú eres entre todas las mujeres y bendito es el fruto de tu vientre, Jesús.
1: Santa María, Madre de Dios, ruega por nosotros pecadores, ahora y en la hora de nuestra muerte. Amén.
2: Dios te salve María, llena eres de gracia, el Señor es contigo, bendita tú eres entre todas las mujeres, y bendito es el fruto de tu vientre, Jesús.
1: Santa María, Madre de Dios, ruega por nosotros, pecadores, ahora y en la hora de nuestra muerte. Amén.
2: Dios te salve María, llena eres de gracia, el Señor es contigo, bendita tú eres entre todas las mujeres, y bendito es el fruto de tu vientre, Jesús.
1: Santa María, Madre de Dios, ruega por nosotros, pecadores, ahora y en la hora de nuestra muerte. Amén.
2: Dios te salve María, llena eres de gracia, el Señor es contigo, bendita tú eres entre todas las mujeres, y bendito es el fruto de tu vientre, Jesús.
1: Santa María, Madre de Dios, ruega por nosotros, pecadores, ahora y en la hora de nuestra muerte. Amén.
2: Dios te salve María, llena eres de gracia, el Señor es contigo, bendita tú eres entre todas las mujeres, y bendito es el fruto de tu vientre, Jesús.
1: Santa María, Madre de Dios, ruega por nosotros, pecadores, ahora y en la hora de nuestra muerte. Amén.
2: Dios te salve María, llena eres de gracia, el Señor es contigo, bendita tú eres entre todas las mujeres, y bendito es el fruto de tu vientre, Jesús.
1: Santa María, Madre de Dios, ruega por nosotros, pecadores, ahora y en la hora de nuestra muerte. Amén.
2: Gloria al Padre, y al Hijo, y al Espíritu Santo.
1: Como era en el principio, ahora y siempre, por los siglos de los siglos. Amén.
3: Tercer misterio doloroso, la corona de espinas colocada sobre la cabeza de Jesús. Los soldados lo vistieron de púrpura, y trenzando una corona de espinas, se la ciñen, y se pusieron a saludarle. Salve, Rey de los Judíos. Marcos 14, 17, 18.
1: Jesús, tú eres nuestro Señor, tú nuestro Rey. Los soldados quisieron burlarse de ti cuando te revistieron con un manto de color púrpura y cuando te coronaron de espinas. Para culminar la mofa que te hacían, pondrían luego un letrero redactado en el idioma de los sabios, en el de los religiosos y en el de los dominadores, para reconocer que tú eras el Nazareno, el Rey de los Judíos. Las espinas de la corona te punzaron las sienes y la cabeza, pero no te impedían pensar ni te impedían amar. Por el contrario, cada aguja que penetraba tu cabeza te recordaba que estaba sufriendo por nosotros y te decía que tú, el Rey de Reyes y Señor de Señores, te hacías esclavo para librarnos a todos con las monedas de tu sangre. Por ese dolor en tu cabeza y en tus sienes, perdona, Jesús, nuestros olvidos y nuestras distracciones de ti. Padre nuestro que estás en el cielo, santificado sea tu nombre. Venga a nosotros tu reino. Hágase tu voluntad en la tierra como en el cielo.
2: Danos hoy nuestro pan de cada día. Perdona nuestras ofensas, como también nosotros perdonamos a los que nos ofenden. No nos dejes caer en la tentación y líbranos del mal. Amén.
1: Dios te salve María, llena eres de gracia. El Señor es contigo. Bendita tú eres entre todas las mujeres y bendito es el fruto de tu vientre, Jesús.
2: Santa María, Madre de Dios, ruega por nosotros pecadores, ahora y en la hora de nuestra muerte. Amén.
1: Dios te salve María, llena eres de gracia, el Señor es contigo. Bendita tú eres entre todas las mujeres, y bendito es el fruto de tu vientre, Jesús.
2: Santa María, Madre de Dios, ruega por nosotros pecadores, ahora y en la hora de nuestra muerte. Amén.
1: Dios te salve María, llena eres de gracia, el Señor es contigo. Bendita tú eres entre todas las mujeres, y bendito es el fruto de tu vientre, Jesús.
2: Santa María, Madre de Dios, ruega por nosotros pecadores, ahora y en la hora de nuestra muerte. Amén.
1: Dios te salve María, llena eres de gracia, el Señor es contigo. Bendita tú eres entre todas las mujeres, y bendito es el fruto de tu vientre, Jesús.
2: Santa María, Madre de Dios, ruega por nosotros pecadores, ahora y en la hora de nuestra muerte. Amén.
1: Dios te salve María, llena eres de gracia, el Señor es contigo. Bendita tú eres entre todas las mujeres, y bendito es el fruto de tu vientre, Jesús.
2: Santa María, Madre de Dios, ruega por nosotros pecadores, ahora y en la hora de nuestra muerte. Amén.
1: Dios te salve María, llena eres de gracia, el Señor es contigo. Bendita tú eres entre todas las mujeres, y bendito es el fruto de tu vientre, Jesús.
2: Santa María, Madre de Dios, ruega por nosotros pecadores, ahora y en la hora de nuestra muerte. Amén.
1: Dios te salve María, llena eres de gracia, el Señor es contigo. Bendita tú eres entre todas las mujeres, y bendito es el fruto de tu vientre, Jesús.
2: Santa María, Madre de Dios, ruega por nosotros pecadores, ahora y en la hora de nuestra muerte. Amén.
1: Dios te salve María, llena eres de gracia, el Señor es contigo. Bendita tú eres entre todas las mujeres, y bendito es el fruto de tu vientre, Jesús.
2: Santa María, Madre de Dios, ruega por nosotros pecadores, ahora y en la hora de nuestra muerte. Amén.
1: Dios te salve María, llena eres de gracia, el Señor es contigo. Bendita tú eres entre todas las mujeres, y bendito es el fruto de tu vientre, Jesús.
2: Santa María, Madre de Dios, ruega por nosotros pecadores, ahora y en la hora de nuestra muerte. Amén.
1: Dios te salve María, llena eres de gracia, el Señor es contigo. Bendita tú eres entre todas las mujeres, y bendito es el fruto de tu vientre, Jesús.
2: Santa María, Madre de Dios, ruega por nosotros pecadores, ahora y en la hora de nuestra muerte. Amén.
1: Gloria al Padre, y al Hijo, y al Espíritu Santo.
2: Como era en el principio, ahora y siempre, y por los siglos de los siglos. Amén.
3: Cuarto misterio doloroso, el camino del Calvario con la cruz a cuestas. Jesús, cargando con su cruz, salió hacia el lugar llamado Calvario, que en hebreo se llama Gólgota. Juan 19, 17.
1: Señor Jesús, tú aceptaste por nosotros la cruz. Tú quisiste llevar sobre tus hombros el madero al que te habrían luego de clavar. Era un pesado tronco de árbol. Al llevarlo te oprimía los hombros, de tal manera que tus mismos verdugos juzgaron preferible que te ayudara Simón, el llamado Cireneo. Tú, Señor, habías dicho que todo el que desee seguirte debe tomar su cruz cada día y marchar contigo hasta la muerte. Contigo todos debemos morir a nuestros pecados y pasiones. Esa es la condición indispensable para poder resucitar. Señor, contigo queremos tomar la ruta del Calvario. Tú el inocente, nosotros los culpables. Tú el que merece vivir y nosotros los que merecemos morir. Tú el que te entregas al suplicio para que nosotros seamos perdonados, para que sean rotas nuestras cadenas, abiertas nuestras prisiones.
2: Padre nuestro que estás en el cielo, santificado sea tu nombre. Venga a nosotros tu reino. Hágase tu voluntad en la tierra como en el cielo.
1: Danos hoy nuestro pan de cada día. Perdona nuestras ofensas, como también nosotros perdonamos a los que nos ofenden. No nos dejes caer en tentación y líbranos del mal. Amén.
2: Dios te salve María, llena eres de gracia, el Señor es contigo. Bendita tú eres entre todas las mujeres y bendito es el fruto de tu vientre, Jesús.
1: Santa María, Madre de Dios, ruega por nosotros, pecadores, ahora y en la hora de nuestra muerte. Amén.
2: Dios te salve María, llena eres de gracia, el Señor es contigo. Bendita tú eres entre todas las mujeres, y bendito es el fruto de tu vientre, Jesús.
1: Santa María, Madre de Dios, ruega por nosotros, pecadores, ahora y en la hora de nuestra muerte. Amén.
2: Dios te salve María, llena eres de gracia, el Señor es contigo. Bendita tú eres entre todas las mujeres, y bendito es el fruto de tu vientre, Jesús.
1: Santa María, Madre de Dios, ruega por nosotros, pecadores, ahora y en la hora de nuestra muerte. Amén.
2: Dios te salve María, llena eres de gracia, el Señor es contigo. Bendita tú eres entre todas las mujeres, y bendito es el fruto de tu vientre, Jesús.
1: Santa María, Madre de Dios, ruega por nosotros, pecadores, ahora y en la hora de nuestra muerte. Amén.
2: Dios te salve María, llena eres de gracia, el Señor es contigo, bendita tú eres entre todas las mujeres, y bendito es el fruto de tu vientre, Jesús.
1: Santa María, Madre de Dios, ruega por nosotros, pecadores, ahora y en la hora de nuestra muerte. Amén.
2: Dios te salve María, llena eres de gracia, el Señor es contigo, bendita tú eres entre todas las mujeres, y bendito es el fruto de tu vientre, Jesús.
1: Santa María, Madre de Dios, ruega por nosotros, pecadores, ahora y en la hora de nuestra muerte. Amén.
2: Dios te salve María, llena eres de gracia, el Señor es contigo, bendita tú eres entre todas las mujeres, y bendito es el fruto de tu vientre, Jesús.
1: Santa María, Madre de Dios, ruega por nosotros, pecadores, ahora y en la hora de nuestra muerte. Amén.
2: Dios te salve María, llena eres de gracia, el Señor es contigo, bendita tú eres entre todas las mujeres, y bendito es el fruto de tu vientre, Jesús.
1: Santa María, Madre de Dios, ruega por nosotros, pecadores, ahora y en la hora de nuestra muerte. Amén.
2: Dios te salve María, llena eres de gracia, el Señor es contigo, bendita tú eres entre todas las mujeres, y bendito es el fruto de tu vientre, Jesús.
1: Santa María, Madre de Dios, ruega por nosotros, pecadores, ahora y en la hora de nuestra muerte. Amén.
2: Dios te salve María, llena eres de gracia, el Señor es contigo, bendita tú eres entre todas las mujeres, y bendito es el fruto de tu vientre, Jesús.
1: Santa María, Madre de Dios, ruega por nosotros, pecadores, ahora y en la hora de nuestra muerte. Amén.
2: Gloria al Padre, y al Hijo, y al Espíritu Santo.
1: Como era en el principio, ahora y siempre, por los siglos de los siglos. Amén.
3: Quinto misterio doloroso, la crucifixión y muerte del Señor. Cuando Jesús tomó el vinagre, dijo: todo está cumplido, e inclinando la cabeza, entregó el Espíritu. Juan 19:30.
1: Señor Jesús, al llegar a la cumbre del Calvario, te despojaron de tus vestidos y los echaron a suerte entre los soldados, porque tú renunciaste a todo por nosotros. Luego te clavaron de las manos y de los pies a la cruz, para que no te bajaras nunca, ni siquiera para escapar al suplicio y probar que eras el Hijo de Dios. Desde entonces en tu cuerpo brillan estas heridas como si fueran claveles rojos. Tú quedaste ahí entre el cielo y la tierra, como un puente a través del cual pasan las súplicas que los hombres le dirigimos a Dios. Ahí, Jesús, muriéndote de sed, abandonado de todos, estás perdonando. Estás pensando en María y en tu discípulo amado. Estás llevando la seguridad del perdón y del paraíso a un fascineroso que también moría contigo. Estás, Jesús, entregando tu espíritu en manos de tu Padre. Ahí estás, Jesús, muriendo por nosotros, como expresión definitiva de tu amor, pues como decías, nadie tiene mayor amor que quien da la vida por sus amigos. Con esa muerte, Jesús, nos has salvado y redimido, y nos has dejado una madre, la mujer que te acompañó hasta el último momento de tu existencia, la que te amaba, como si no tuviera contigo sin un solo corazón, y nos has entregado tu espíritu, porque deseabas quedarte en nosotros y con nosotros para siempre. Padre nuestro que estás en el cielo, santificado sea tu nombre. Venga a nosotros tu reino. Hágase tu voluntad en la tierra como en el cielo.
2: Danos hoy nuestro pan de cada día. Perdona nuestras ofensas, como también nosotros perdonamos a los que nos ofenden. No nos dejes caer en la tentación y líbranos del mal. Amén.
1: Dios te salve María, llena eres de gracia, el Señor es contigo, bendita tú eres entre todas las mujeres, y bendito es el fruto de tu vientre, Jesús.
2: Santa María, Madre de Dios, ruega por nosotros pecadores, ahora y en la hora de nuestra muerte. Amén.
1: Dios te salve María, llena eres de gracia, el Señor es contigo, bendita tú eres entre todas las mujeres, y bendito es el fruto de tu vientre, Jesús.
2: Santa María, Madre de Dios, ruega por nosotros pecadores, ahora y en la hora de nuestra muerte. Amén.
1: Dios te salve María, llena eres de gracia, El Señor es contigo. Bendita tú eres entre todas las mujeres, y bendito es el fruto de tu vientre, Jesús.
2: Santa María, Madre de Dios, ruega por nosotros pecadores, ahora y en la hora de nuestra muerte. Amén.
1: Dios te salve, María. Llena eres de gracia. El Señor es contigo. Bendita tú eres entre todas las mujeres, y bendito es el fruto de tu vientre, Jesús.
2: Santa María, Madre de Dios, ruega por nosotros pecadores, ahora y en la hora de nuestra muerte. Amén.
1: Dios te salve, María. Llena eres de gracia. El Señor es contigo. Bendita tú eres entre todas las mujeres, y bendito es el fruto de tu vientre, Jesús.
2: Santa María, Madre de Dios, ruega por nosotros pecadores, ahora y en la hora de nuestra muerte. Amén.
1: Dios te salve, María. Llena eres de gracia. El Señor es contigo. Bendita tú eres entre todas las mujeres, y bendito es el fruto de tu vientre, Jesús.
2: Santa María, Madre de Dios, ruega por nosotros pecadores, ahora y en la hora de nuestra muerte. Amén.
1: Dios te salve, María. Llena eres de gracia. El Señor es contigo. Bendita tú eres entre todas las mujeres, y bendito es el fruto de tu vientre, Jesús.
2: Santa María, Madre de Dios, ruega por nosotros pecadores, ahora y en la hora de nuestra muerte. Amén.
1: Dios te salve, María. Llena eres de gracia. El Señor es contigo. Bendita tú eres entre todas las mujeres, y bendito es el fruto de tu vientre, Jesús.
2: Santa María, Madre de Dios, ruega por nosotros pecadores, ahora y en la hora de nuestra muerte. Amén.
1: Dios te salve, María. Llena eres de gracia. El Señor es contigo. Bendita tú eres entre todas las mujeres, y bendito es el fruto de tu vientre, Jesús.
2: Santa María, Madre de Dios, ruega por nosotros pecadores, ahora y en la hora de nuestra muerte. Amén.
1: Dios te salve, María. Llena eres de gracia. El Señor es contigo. Bendita tú eres entre todas las mujeres, y bendito es el fruto de tu vientre, Jesús.
2: Santa María, Madre de Dios, ruega por nosotros pecadores, ahora y en la hora de nuestra muerte. Amén.
1: Gloria al Padre, y al Hijo, y al Espíritu Santo.
2: Como era en el principio, ahora y siempre, y por los siglos de los siglos. Amén.
1: Dios te salve, Reina y Madre de Misericordia, vida y dulzura y esperanza nuestra. Dios te salve, a ti llamamos los desterrados hijos de Eva. A ti suspiramos gimiendo y llorando en este valle de lágrimas. Ea pues, Señora, abogada nuestra, vuelve a nosotros tus ojos misericordiosos. Y después de este destierro, muéstranos a Jesús, fruto bendito de tu vientre. Oh clemente, oh piadosa, oh dulce Virgen María, ruega por nosotros, Santa Madre de Dios, para que seamos dignos de alcanzar las promesas de Cristo. Amén. En el nombre del Padre.
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1: Porque tú eres, Señor y Dios, nuestra luz.

es mi luz y mi salvación. ¿A quién he de temer yo? El Señor es el defensor de mi vida. ¿Quién me hará temblar? Amado Señor Jesucristo, tú eres nuestra luz, nuestra salvación. Eres la luz que ilumina toda tiniebla en lo profundo de nuestro ser. Eres tú la verdad.

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0: Ha sido una bella tradición de la Iglesia saludar a la Virgen María con el Ángelus o anuncio del ángel todos los días, a mediodía y al caer de la tarde. Por eso oremos todos hoy. El ángel del Señor anunció a María.
1: Y ella concibió por obra y gracia del Espíritu Santo.
0: Dios te salve, María, llena eres de gracia. El Señor es contigo. Bendita tú eres entre todas las mujeres. Bendito es el fruto de tu vientre, Jesús.
1: Santa María, Madre de Dios, ruega por nosotros, pecadores, ahora y en la hora de nuestra muerte. Amén.
0: He aquí la esclava del Señor.
1: Hágase en mí según tu palabra.
0: Dios te salve, María, llena eres de gracia. El Señor es contigo. Bendita tú eres entre todas las mujeres. Bendito es el fruto de tu vientre, Jesús.
1: Santa María, Madre de Dios, ruega por nosotros, pecadores, ahora y en la hora de nuestra muerte. Amén.
0: El Verbo se hizo carne
1: y habitó entre nosotros.
0: Dios te salve, María, llena eres de gracia. El Señor es contigo. Bendita tú eres entre todas las mujeres. Bendito es el fruto de tu vientre, Jesús.
1: Santa María, Madre de Dios, ruega por nosotros, pecadores, ahora y en la hora de nuestra muerte. Amén.
0: Ruega por nosotros, Santa Madre de Dios,
1: para que seamos dignos de las promesas de Cristo.
0: Oremos, Señor, derrama tu gracia en nuestros corazones, para que habiendo conocido por la voz del ángel el misterio de la encarnación de tu Hijo, podamos llegar por los méritos de tu cruz y pasión a la gloria de la resurrección. Por el mismo Cristo nuestro Señor.
1: Amén.

0: primero orando por esta misión del Minuto de Dios, la obra del Centro Carismático fundada por el siervo de Dios, Padre Rafael García Herreros. Vamos a ver el tanto que amó a la Virgen María desde su Inmaculado Corazón. Vamos a también a ofrecer esta Eucaristía por quienes colaboran y sirven esta misión. Benefactores y benefactoras, los que son socios y socias del Club de Amigos, quienes llaman continuamente a nuestros programas a pedir oración, vamos a presentarles ahora. Vamos a suplicar con humilde fe por las necesidades de las familias, por los seres queridos difuntos y por esas intenciones que hay en sus corazones, pidiendo también la paz en la humanidad, porque a través de María Santísima, por su mediación, alcanzamos la paz. En el nombre del Padre, y del Hijo, y del Espíritu Santo, Jesucristo, el Señor enviado del Padre, concebido por obra del Espíritu Santo en el corazón y en el seno de la Virgen María, el Señor esté con ustedes.
1: Con tu espíritu.
0: La pura y santa es la Virgen María. Ella es la llena de gracia. Ella es el modelo también de santidad. Y por eso, imitando y mirando su santidad, nosotros nos descubrimos pecadores. Ella es sin mancha de pecado. Y nosotros humildemente pedimos perdón a Dios que nos purifique por su Espíritu Santo, por la sangre de Cristo, de todo pecado que tengamos. Y decimos, yo confieso ante Dios Todopoderoso y ante ustedes, hermanos, que he pecado mucho de pensamiento, palabra, obra y omisión. Por mi gran culpa, por eso ruego a Santa María, siempre Virgen, a los ángeles y a los santos, y a ustedes, hermanos, que intercedan por mí ante Dios nuestro Señor. Que Dios Todopoderoso tenga misericordia de nosotros, perdone nuestros pecados, nos lleve a la vida eterna.
1: Amén.

0: Gloria a Dios en el cielo y en la tierra paz a los hombres que ama el Señor. Por tu inmensa gloria te alabamos, te bendecimos, te adoramos, te glorificamos. Te damos gracias, Señor Dios Rey Celestial, Dios Padre Todopoderoso, Señor Hijo Único Jesucristo, Señor Dios Cordero de Dios, Hijo del Padre. Tú que quitas el pecado del mundo, ten piedad de nosotros. Tú que quitas el pecado del mundo, atiende a nuestra súplica. Tú que estás sentado a la derecha del Padre, ten piedad de nosotros. Porque solo tú eres santo, solo tú, Señor, solo tú, Altísimo Jesucristo, con el Espíritu Santo, en la gloria de Dios Padre. Amén. Oremos. Comunica, Señor, el don de tu gracia a quienes recibimos las primicias de la salvación por la maternidad de la Virgen Santísima. Concédenos que la fiesta de su natividad nos traiga aumento de paz. Por nuestro Señor Jesucristo, tu Hijo, que vive y reina contigo en la unidad del Espíritu Santo y es Dios por los siglos de los siglos.
1: Amén.
0: Proclamemos la palabra de Dios.
2: De la carta del apóstol San Pablo a los romanos. Hermanos, sabemos que a los que aman a Dios, todo les sirve para el bien, a los cuales ha llamado conforme a su designio. Porque a los que había conocido de antemano, los predestinó a reproducir la imagen de su Hijo, para que él fuera el primogénito entre muchos hermanos. Y a los que predestinó, los llamó. A los que llamó, los justificó. A los que justificó, los glorificó. Palabra de Dios.
1: Te alabamos, Señor.
2: Desbordo de gozo en el Señor, con el Señor.
1: Desbordo de gozo con el Señor.
2: Porque yo confío en tu misericordia, mi alma gozará con tu salvación.
1: Desbordo de gozo con el Señor.
2: Y cantaré al Señor por el bien que me ha hecho.
1: Desbordo de gozo con el Señor.

0: El Señor esté con ustedes.
1: Y con tu espíritu.
0: Del Santo Evangelio según San Mateo.
1: Gloria a ti, Señor.
0: La generación de Jesucristo fue de esta manera. María, su madre, estaba desposada con José, y antes de vivir juntos, resultó que ella esperaba un hijo por obra del Espíritu Santo. José, su esposo, como era justo y no quería denunciarla, decidió repudiarla en privado. Pero apenas había tomado esta resolución, se le apareció en sueños el ángel del Señor que le dijo: José, hijo de David, no temas acoger a María, tu mujer, porque la criatura que hay en ella viene del Espíritu Santo. Dará a luz un hijo y tú le pondrás por nombre Jesús, porque él salvará a su pueblo de todos sus pecados. Todo esto sucedió para que se cumpliera lo que había dicho el Señor por medio del profeta. Miren, la Virgen concebirá y dará a luz un hijo, y le pondrán por nombre Emmanuel, que significa Dios con nosotros. Palabra del Señor.
1: Gloria a ti, Señor Jesús.
0: Por esta santa palabra se reparen nuestros pecados. Bendito seas, Padre bueno, por tus designios de amor y de misericordia, porque en la plenitud de los tiempos nos has revelado el misterio escondido por los siglos. Nos has entregado a tu amado Hijo Jesús como Salvador, nacido de María Santísima, por obra del Espíritu Santo. Te bendecimos por las generaciones que fueron dando a luz a la Madre del Redentor, por su papá Joaquín, por su mamá Ana, todos sus parientes, todos esos años de espera del pueblo de Israel, para que se manifieste la luz de los pueblos y de las naciones. Ven, Espíritu Santo, a permitirnos bendecir y glorificar este momento de gracia por el nacimiento de la Virgen Madre. Te bendecimos, Señor, y así como ella fue concebida por gracia y tu misericordia, nosotros podamos, Señor, en su mediación, acoger esta palabra de salvación y nacer con gozo a la vida eterna. Espíritu Santo, ilumínanos, guíanos, santifícanos. Amén. Y qué bueno convocarnos hoy en iglesia para celebrar el nacimiento de la Virgen María. En los evangelios no tenemos, ni en la Biblia está un relato que nos cuente su nacimiento. Pero sí tenemos la tradición de la iglesia. Por ejemplo, el protoevangelio de Santiago nos cuenta un poco cómo fue el nacimiento de la Virgen María y cómo fue ella cuidada en sus primeros años y cómo ella fue separada por Dios. Nada más ni nada menos para la gran misión de ser la madre de nuestro Salvador, nuestro Señor Jesucristo. Y qué bueno celebrarle en esta fecha el cumpleaños. Se escogió ya más tarde en la iglesia, como en el siglo V. Se escogió ya en Jerusalén, se escogió ahí junto en la tradición y en los espacios que se fueron separando para honrar a la Virgen María y también a la mamá de la Virgen, porque hay un espacio ahí junto a aquella famosa piscina probática que está dedicada a una iglesia que ahí todavía existe, la iglesia de Santa Ana, y junto a Santa Ana pues está su hija. Y celebrar entonces el nacimiento de la Virgen María es para nosotros un gozo muy especial, aunque parece que la Virgen también ha contado que la fecha de su cumpleaños es por ahí el 5 de agosto. Hoy lo contó en la manifestación de Medjugorje. Pero la iglesia tiene esta fiesta para celebrárselo. Bueno, hago presente también a la diócesis de Santa Rosa, sobre todo Santa Rosa de Osos, ahí está celebrando la fiesta de la Virgen de las Misericordias en este día. Y yo sé que hay otros lugares de la iglesia que en este día escogen para hacer una gran fiesta a la Virgen María y honrarla de manera especial, no por ella misma, sino que honrando a Dios a través de ella, porque ella lo es todo por Jesús. Y por voluntad del Padre, ella ha sido escogida desde el vientre de la mamá y por generaciones. Por ello, ella es concebida sin pecado original. Por eso la proclamamos como llena de gracia. Y evocando un poco esa elección de la Virgen, el apóstol Pablo en la carta a los Romanos, en el capítulo 8, versículos 28 al 30, sobre todo la última parte, nos habla de cómo Dios nos ha conocido y Él nos ha predestinado a reproducir la imagen de su Hijo. Esa es la meta. Lo insisto mucho en el libro que acabé de publicar, La sanación espiritual de los sentidos. La misión nuestra, la vocación nuestra, es reproducir la imagen de Jesús. Pero Él es el primogénito de todos. Y entonces, esto que le vamos a dedicar a la Virgen María es muy bonito. A los que predestinó los llamó, a los que llamó justificó, y a los que justificó glorificó. Podríamos dar un retiro a partir de esas palabras, ¿sí? El Señor también predestina. Y María Santísima es predestinada. Es decir, en el plan de Dios estaba por siglos. Póngase a pensar desde los patriarcas, después los profetas que fueron anunciando que vendría un rey, alguien a gobernar a Israel. Por ejemplo, la otra lectura que había como opción de Miqueas, ¿sí? Tú Belén de Efrata, pequeña entre los clanes de Judá, voy a sacar de ti un gobernante muy grande. Y ahí como para decir, y entonces habla que una doncella dará a luz a este hijo. María es predestinada. Un pueblo fue preparado por los siglos y María fue escogida entre los pobres de Yahvé como sierva para poder ser la madre de Dios. Pero primero ella es escogida entre generaciones de la generación misma de David, del rey David, para dar luz a nuestro Dios. La llamó. Recordemos, ella fue llamada, el anuncio del ángel, pero llamada desde el vientre. Recuerde que toda misión y vocación ya está desde antes de uno nacer. Uno la va encontrando en la vida. Y la vida de la Virgen María, jovencita, por ahí, adolescente, 14, 15 años. Ya se recibió el llamado de Dios, se le confirmó el llamado, porque ya llevaba en su corazón seguramente esa manifestación. Fue llamada. Y el ángel pues le cuenta y le dice que nada más ni nada menos, por obra del Espíritu Santo, va a dar a luz y a concebir un hijo, a quien llamará Jesús, que es el Emmanuel, como dice el texto de hoy. Entonces fue llamada. Para una misión Dios siempre llama. También justificó, es decir, la santificó, porque ella es llena del Espíritu Santo, ella es santa, es templo de Dios, morada del Espíritu Santo. Es justificada y está en la gloria de Dios intercediendo por nosotros. Así que ella libre de todo pecado, por eso la llamamos María concebida sin pecado original. Y a los que justificó, glorificó. Por eso hablamos de María Santísima, también llevada al cielo. ¿Ve? Ella asunta al cielo, pero también coronada. Y coronada en la presencia de Dios junto a la Trinidad Santísima, en la gloria donde están los ángeles, santos y santas. Ella como una criatura, entre todas las criaturas la más hermosa, la madre de nuestro Salvador, y la honramos, porque en ella honramos a su Hijo. En ella damos la gloria al Padre, porque el Padre se dignó mirarla con misericordia y a través de ella mirarnos a nosotros. Y la colmó de Espíritu Santo. Qué bendición y qué gracia poder celebrar hoy este cumpleaños, porque María nace para que nosotros alcancemos la gracia de recibir a Jesús como el don de la salvación. ¿Cuántos testimonios maravillosos tenemos de honrar el nombre de la Virgen María? De honrar su nacimiento. Bueno, el nombre de la Virgen María lo vamos a celebrar el sábado. Pero ella nace para que se cumplan las promesas de Dios y los designios de amor para nosotros. Y ya María, honrada por nosotros y felicitada, como dice el Magnífica, te felicitarán todas las generaciones. Y hoy la felicitamos y nos gozamos por ella. y la honramos, la veneramos, para que distingamos bien con los hermanos protestantes o evangélicos o separados o esperados, que ellos no distinguen bien eso, y está en la palabra bendita. ¿Ve cómo las generaciones glorifican a María Santísima, a Dios por María Santísima, porque ella es elegida, exaltada entre todas las mujeres, bendita entre todas las mujeres? Y qué fruto tan bendito el de su vientre, Jesús. Y por eso ella es tan grande y tan hermosa. Y por ella haber sido escogida, llamada, elegida y justificada, ella tiene ante Dios un gran ministerio, llamémoslo así, de intercesión en favor nuestro. ¿Cómo no vamos a acudir a la Madre de Dios que alcance para nosotros tantos designios de amor? Cuando rezamos las Ave Marías, ¿cómo no vamos a conmover su corazón tierno porque pronunciamos su nombre? Porque reconocemos lo que es ella, que es llena de gracia, porque sabemos que Dios la ha elegido y está siempre con ella, y que ese fruto bendito es el que nosotros honramos, y que ella es santa. Por eso decimos que es Santa María, Madre de Dios. O pronunciamos ese nombre maravilloso dos veces en la advocación. Dios te salve María, Santa María. Y ruega por nosotros los pecadores. Esa es la misión de la Virgen María, para ayudarnos en tantas necesidades. A ella nos encomendamos, nos alegramos en esta fiesta de la Iglesia, celebramos su natividad, pedimos su intercesión y no olvidemos encomendarnos en las oraciones que le dedicamos a ella, y sobre todo el Santo Rosario bien rezado. No olvidemos sacar espacios para rezar el Santo Rosario, y ojalá que haya espacios para rezar en familia. ¿Cuántos males se van de la humanidad, de la casa? ¿Cuántas sanaciones se obran a través del Santo Rosario? ¿Cuántas conversiones? Porque la Virgen María se hace presente, porque Dios le permite hacerse presente para nuestro bien. Y así el Evangelio hoy nos cuenta entonces ese milagro de gracia, esa revelación también dada a San José, cómo se le comunica que María Santísima concibe por obra del Espíritu Santo a un hijo que se le pondrá por nombre Jesús. Nombre sobre todo nombre que salva al pueblo de todos los pecados. María Virgen, que concibe a luz su hijo y que es Dios con nosotros. Bendita eres María, tú eres la llena de gracia, bendita entre todas las mujeres. Por eso te bendecimos y te glorificamos, Padre bueno, por fijar tu mirada en María y obrar desde sus entrañas tu proyecto de salvación. Ella nos revela tu ternura y nos invita a mantener siempre nuestra confianza y nuestros ojos puestos en ti. Amén. Vamos también entonces con humilde fe a encomendarnos a nuestra Madre bendita, y vamos a elevar también algunas súplicas. Unas súplicas en comunión con la Iglesia. Por eso nos unimos ahí a esta advocación de nuestra Madre, a celebrar su nacimiento, Madre de Cristo y Madre nuestra, y digamos, por intercesión de María, escúchanos, Señor.
1: Por intercesión de María, escúchanos, Señor.
2: Por las mujeres que ante la maternidad, para que encuentren apoyo, comprensión y esperanza, y puedan acoger la vida con confianza en el amor de Dios, oremos.
1: Por la intercesión de María, escúchanos, Señor.
2: Por quienes sirven en la Iglesia, para que con actitud de escucha y cercanía promuevan la comunión y la fraternidad entre todos, oremos.
1: Por la intercesión de María, escúchanos, Señor.
2: Por las parejas que atraviesan dificultades en su fidelidad, para que con la gracia de Dios redescubran el valor del matrimonio como sacramento y vocación, y lo vivan con responsabilidad y amor, oremos.
1: Por la intercesión de María, escúchanos, Señor.
2: Por nuestra comunidad, para que al celebrar la natividad de la Virgen María, aprendamos de ella a acoger con fe la voluntad de Dios y a vivir con alegría nuestro camino de fe, oremos.
1: Por la intercesión de María, escúchanos, Señor.
0: Y te presentamos, Señor, a través de la Virgen María, también las necesidades. A los que están con dificultad en su salud, por sus tratamientos, también por el personal médico. María es salud de los enfermos. A quienes están pasando luchas por situaciones de pecado, ella es refugio de los pecadores y nos ayuda a convertirnos. Pidamos a través de ella que traiga la paz a la humanidad y a nuestros hogares. Ella es reina de la paz. Y que ella acoja esas súplicas por quienes pasan dificultades, porque ella es también consuelo de los migrantes, consuelo de los afligidos. Y ella es madre llena de gracia y consuelo, como lo cantábamos al comienzo. Por eso, Señor, escucha nuestras súplicas por intercesión de María en Cristo nuestro Señor. Amén.
1: Amén.

0: Oremos, queridos hermanos, y esta a Dios Padre Todopoderoso.
1: Que el Señor reciba de tus manos este sacrificio para alabanza y gloria de su nombre, para nuestro bien y el de toda su santa Iglesia.
0: Al celebrar con alegría el nacimiento de la bienaventurada Virgen María, te presentamos, Señor, nuestros dones. Y te pedimos suplicantes que nos socorra la humanidad de tu Hijo, quien se dignó tomar la carne de la Virgen María. Por Jesucristo nuestro.
1: Amén.
0: El Señor esté con ustedes.
1: Y con tu espíritu.
0: Levantemos el corazón.
1: Lo tenemos levantado hacia el Señor.
0: Demos gracias al Señor nuestro Dios.
1: Es justo y necesario.
0: En verdad es justo y necesario darte gracias siempre, Padre Santo, fuente de la vida y la alegría. Porque en esta etapa final de la historia has querido revelarnos el misterio escondido desde los siglos, para que así el mundo entero retorne a la vida y recobre la esperanza. Pues en Cristo nuevo Adán y en María nueva Eva se revela el misterio de la Iglesia como primicias de la humanidad redimida. Por este inefable don, con la fuerza del Espíritu Santo, la creación entera emprende de nuevo su camino hacia la Pascua eterna. Por eso nosotros, con los ángeles y los santos, cantamos a una voz el himno de tu gloria.

Santo eres en verdad, Padre, y con razón te alaban todas tus criaturas, ya que por Jesucristo, tu Hijo, Señor nuestro, con la fuerza del Espíritu Santo, das vida y santificas todo, y congregas a tu pueblo sin cesar, para que ofrezca en tu honor un sacrificio sin mancha, desde donde sale el sol hasta el ocaso. Por eso, Padre, te suplicamos que santifiques por el mismo Espíritu estos dones que hemos separado para ti, de manera que se conviertan en el cuerpo y la sangre de Jesucristo, Hijo tuyo y Señor nuestro, que nos mandó celebrar estos misterios. Porque él mismo la noche en que iba a ser entregado tomó pan, te dio gracias, te bendijo y lo partió dándolo a los discípulos. Tomen y coman todos de él, porque esto es mi cuerpo, que será entregado por ustedes.

0: Este es el sacramento de nuestra fe.
1: Anunciamos su muerte y proclamamos su resurrección. Ven, Señor Jesús.
0: Así pues, Padre, al celebrar ahora el memorial de la pasión salvadora de tu Hijo, de su admirable resurrección y ascensión al cielo, mientras esperamos su venida gloriosa, te ofrecemos en esta acción de gracias el sacrificio vivo y santo. Dirige tu mirada, Padre, sobre la ofrenda de tu Iglesia, y reconoce en ella a la víctima, por cuya inmolación quisiste devolvernos tu amistad, para que, fortalecidos con el cuerpo y la sangre de tu Hijo, y llenos de su Espíritu Santo, formemos en Cristo un solo cuerpo y un solo Espíritu. Que Él nos transforme en ofrenda permanente, para que gocemos de tu heredad junto con tus elegidos, con María la Virgen, Madre de Dios, hoy en el día de su nacimiento. San José, los apóstoles, los mártires, San Juan Eudes, Santa María Eufrasia, Santa Juana Giga, San Pedro Claver, San Luis Beltrán, Santa Laura Montoya, nuestros beatos, Jesús Emilio, Padre Marianito, Madre Berenice, por cuya intercesión confiamos obtener tu ayuda. Te pedimos, Padre, que esta víctima de reconciliación traiga la paz y la salvación al mundo entero. Confirma en la fe y en la caridad a tu Iglesia peregrina en la tierra, a tu servidor el Papa León XIV, a nuestro arzobispo Ricardo Tobón, también su obispo auxiliar Monseñor Mauricio, el orden episcopal, los presbíteros, los diáconos, las comunidades religiosas, los ministros y ministras de la Iglesia, los grupos de oración y las comunidades, nuestras coinonías, cada una de nuestras familias, todo el pueblo redimido por ti. Tú nos congregas en tu presencia. Reúne en torno a ti, Padre misericordioso, a todos tus hijos e hijas dispersos por el mundo, a nuestros hermanos y hermanas difuntos, a cuantos murieron en tu amistad. Recíbeles en tu reino, donde esperamos gozar todos juntos de la plenitud eterna de tu gloria. Por Cristo, Señor nuestro, por quien concedes al mundo todos los bienes.
2: Por el Cristo y en Él, a ti Dios Padre omnipotente, y toda por los siglos de los siglos.
1: Amén.
0: Somos hijos de Dios nuestro Padre en el Hijo, que nació de María Santísima. Y tenemos por el Espíritu la filiación divina que nos hace clamar al Padre bendito del cielo como el Señor nos enseñó. Padre nuestro que estás en el cielo, santificado sea tu nombre. Venga a nosotros tu reino.

0: Hágase tu voluntad en la tierra como en el cielo. Danos hoy nuestro pan de cada día. Perdona nuestras ofensas, como también nosotros perdonamos a los que nos ofenden. No nos dejes caer en la tentación y líbranos del mal.
1: Líbranos de todos los males, Señor, y concédenos la paz en nuestros días, para que, ayudados por tu misericordia, vivamos libres de pecado y protegidos de toda perturbación, mientras esperamos la gloriosa venida de nuestro Salvador Jesucristo.
0: Tuyo es el reino, tuyo es el poder y la gloria por siempre, Señor.
1: Señor Jesucristo, que dijiste a tus apóstoles: la paz les dejo, mi paz les doy. No tengas en cuenta nuestros pecados, sino la fe de tu iglesia. Y conforme a tu palabra, concédele la paz y la unidad. Tú que vives y reinas por los siglos de los siglos.
0: Amén.
1: Que la paz del Señor sea siempre con ustedes.
0: Y con tu espíritu.
1: En Cristo Jesús. Démonos el saludo de la paz.
0: La paz sea con usted, Padre.

0: Este es Jesús el Señor, el Cordero. Dichoso.
1: Señor, no soy digno de que entres en mi casa, pero una palabra tuya bastará para sanarme.
0: Cristo nos guarde para la vida eterna.
1: Amén.
2: Oración espiritual. Creo, Jesús mío, que estás real y verdaderamente en el cielo y en el santísimo sacramento del altar. Te amo sobre todas las cosas. Deseo vivamente recibirte dentro de mi alma, pero no pudiendo hacerlo ahora sacramentalmente, ven al menos espiritualmente a mi corazón y como si ya te hubiese recibido, te abrazo y me uno del todo a ti. Señor, no permitas que jamás me aparte de ti. Amén.

0: Te amo con todo mi corazón, con todas mis fuerzas, y quiero amarte
1: más y más. Te amo, amantísimo Jesús. Te amo, bondad infinita. Te amo con todo mi corazón, con toda mi alma,
0: con todas mis fuerzas, y quiero amarte más y más y más. Amantísimo Jesús, te amo, bondad infinita. Te amo con todo mi corazón, con toda mi alma, con todas mis fuerzas, y quiero amarte. Exulta tu iglesia, Señor, alimentada por estos sagrados misterios, al regocijarse por la natividad de la Virgen María, quien llegó a ser esperanza y aurora de salvación para todo el mundo. Por Jesucristo nuestro Señor.
1: Amén.
0: Tomamos la oración del siervo de Dios, Padre Rafael García Herreros. Amado Señor, que revestiste a tu siervo Rafael García Herreros de las más diversas virtudes, particularmente de su gran amor a ti, el sometimiento a tu santísima voluntad, el amor comprometido a tu palabra, la lucha incansable por los pobres y su invitación diaria a los colombianos a vivir la dignidad de hijos tuyos, conscientes de la llamada incesante que Él nos hizo para que nadie se quede sin servir. Concédenos por sus méritos la gracia que hoy solicitamos de tu infinita bondad, para que así como lo consagraste a la plenitud del servicio en el sacerdocio, así también lo veamos prontamente exaltado al honor de los altares. Por Jesucristo nuestro Señor.
1: Amén.
0: Amén. Bueno, avisos que podamos tener hoy. Vamos a ver qué me está mostrando por acá. Vamos a ver qué nos están mostrando por aquí, Carlitos. A ver, el retiro de parejas, claro que sí, 20 de septiembre a las 10 de la mañana, es domingo, hasta las 4 de la tarde. Entonces, un retiro de parejas, inscríbase por parejas, una ofrenda de 150,000. Ese retiro se llama Entre tú y yo y Dios, o Entre Dios, tú y yo. Bueno, como ahí está, entonces vamos a ver, el acompañamiento va a ser del psicólogo Felipe Rojas, también está el padre José Andrés, un regalo muy especial y animado también por el ministerio que tenemos, el grupo de parejas Nazaret de nuestra comunidad, que lleva años en esta experiencia de poder acompañar a tantos esposos. Eso es lo que tenemos. También hay un retiro para el fin del mes. A ver, el domingo 27, también domingo, al siguiente domingo, está el retiro taller Sanando mi Niño Interior. Ahí va a estar el padre Jimer Ortiz también, que es sacerdote budista, Paula Mota, que es psicóloga, y también nuestro psicólogo de aquí del Minuto de Dios, que viene a ayudarnos también, Juan Camilo Galvis, psicólogo también. Mire el regalo de gracia, eso es el domingo 27 en Tierra Nueva también a las 8 de la mañana. Es todo el día. La ofrenda es 120,000 y ¿qué va a incluir? Hay materiales, hay souvenir, obsequio especial. Bueno, yo creo que esos son los avisos que tenemos. Bueno, este sábado, no se olviden, tenemos también sábado de ayuno y oración. Nosotros lo hacemos el segundo sábado. Para no interrumpir los primeros sábados que a veces hay en las parroquias, entonces le dedicamos a la Virgen el segundo sábado, siempre cerca también a la fecha de ella. Recordemos que la fecha de la Virgen siempre son los 13. Y pues es el 12, porque es el día del nombre de la Virgen María, los espero. 5 de la mañana, Rosario de la Aurora. Ahí vamos a tener después la Santa las carismáticas, una intercesión muy bonita que vamos a tener, porque vamos a proclamar la grandeza de Dios por el nombre de la Virgen. Vamos a pedir esa bendición y esa gracia. El libro, sí, yo sigo recomendando el libro. Este libro que ha salido, lo estamos ofreciendo aquí también. Sanación espiritual de los sentidos hacia la configuración con Cristo. Ya es un retiro taller que se puede ir haciendo. Usted lo pueden vivenciar también o participar con alguno de los que yo haga también. Ya hicimos uno aquí muy bonito. Ya voy a hacer también, Cali ya me invitó. Creo que Bogotá también vamos a hacerlo. Con las Paulinas. Entonces, ellas son las que han publicado también el libro. Nosotros lo ofrecemos. Nos dan también la oportunidad de poderlo ofrecer aquí. Entonces, sanación. texto de la carta a los Romanos. Bueno, ahí estamos orando y encomendándonos entonces, pidiendo al Señor muchas bendiciones. Siendo a quienes han hecho posible también esta transmisión. Carlos López, Carlitos, también Isa, Isabel Barrientos, que están aquí con nosotros, transmitiendo desde Medellín, aquí desde el máster y desde la capillita que tenemos, el oratorio. Gracias, Norita, también por ayudarnos en compartir esta celebración, a Juan Carlos en este ministerio, a quienes están. Ahora se estén muy. Ahí estaremos en las redes también, ahí está. Realmente están ayudándonos en Facebook. También quienes están en Barranquilla y Cartagena, les saludamos. Y a vivir este año, este mes, que también lo dedicamos al siervo de Dios, Padre Rafael García Herreros, mes también de amor y amistad, que podamos sanar nuestros corazones de las heridas de amor. El Señor esté con ustedes.
1: Y con tu espíritu.
0: La bendición de Dios Todopoderoso, Padre, Hijo, Espíritu Santo, descienda sobre ustedes y les acompañe siempre.
1: Amén.
0: Dios te salve, María, llena eres de gracia. El Señor es contigo. Bendita eres entre todas las mujeres y bendito es el fruto de tu vientre, Jesús.
1: Santa María, Madre de Dios, ruega por nosotros pecadores, ahora y en la hora de nuestra muerte. Amén.
0: María elegida de Dios Padre, María Madre de Cristo Jesús,
1: ruega por nosotros.
0: María Esposa y Templo del Espíritu Santo,
1: intercede por nosotros.
0: Agradecemos entonces de nuevo a quienes comparten esta celebración y saludamos al Padre José Andrés también. Y que Dios lo ilumine también en esta animación y dirección aquí en la emisora de Medellín. Y bajo el cuidado y la protección de la Virgen María, los ángeles santos y santas, podemos ir en paz.
1: Demos gracias al Señor.
0: Y alabado sea
1: Jesucristo.

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En este minuto de la noche pensemos en Dios. Cada día se compone de 24 horas y en ellas un total de 1440 minutos. No parece exagerado dedicar siquiera un minuto a pensar en el Creador, en el Padre amoroso que nos dio la vida y nos invita a compartir con Él en el cielo la eternidad, llena de paz y alegría. Digamos a ese Creador maravilloso, gracias Señor por tu amor, gracias porque nos llamaste a la existencia, porque nos invitas a vivir contigo en la gloria. Gracias Señor porque nos perdonas, por el mundo que nos regalaste, por el amor que nos tienes, por tus favores incesantes. Te amamos y te bendecimos, Señor. Dios mío, en tus manos colocamos este día que ya pasó y la noche que llega.

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